0: Oremos. Dios Todopoderoso y Eterno, a quien enseñados por el Espíritu Santo, confiadamente llamamos Padre, haz crecer en nosotros el espíritu de hijos adoptivos, para que merezcamos alcanzar la herencia prometida por nuestro Señor Jesucristo, tu Hijo, que vive y reina contigo en la unidad del Espíritu Santo y es Dios por los siglos de los siglos.
1: Amén.
2: De la profecía de Ezequiel. Oí al Señor que exclamaba con voz potente: ha llegado el juicio de la ciudad, que cada uno empuñe su arma destructora. Entonces aparecieron seis hombres por el camino de la puerta de arriba, la que da al norte. Cada uno empuñaba una maza. En medio de ellos estaba un hombre vestido de lino, con los sabios de escribano a la cintura. Al llegar, se detuvieron junto al altar de bronce. La gloria del Dios de Israel se había levantado del querubín en que se apoyaba, dirigiéndose al umbral del templo. Llamó al hombre vestido de lino que tenía los sabios de escribano en la cintura. El Señor le dijo: recorre la ciudad, atraviesa Jerusalén y marca en la frente a los que gimen y se lamentan por las acciones detestables que en ella se cometen. A los otros les dijo en mi presencia: recorran la ciudad detrás de él, golpeando sin compasión y sin piedad a viejos, jóvenes y doncellas, a niños y mujeres, mátenlos, acaben con ellos, pero no se acerquen a ninguno de los que tienen la señal. Comenzarán por mi santuario. Y comenzaron por los ancianos que estaban frente al templo. Luego les dijo: profanen el templo, llenando sus atrios de cadáveres, y salgan a matar por la ciudad. La gloria del Señor salió, levantándose del umbral del templo, y se colocó sobre los querubines. Los querubines desplegaron sus alas y se elevaron sobre la tierra ante mis ojos. Junto con ellos partieron también las ruedas y se detuvieron a la entrada de la puerta oriental del templo del Señor. La gloria del Dios de Israel estaba por encima de ellos. Eran los mismos seres que había visto bajo el Dios de Israel junto al río Quebar, y comprendí que eran querubines. Cada uno tenía cuatro rostros y cuatro alas, y bajo las alas una especie de mano humana. El aspecto de sus rostros era el de los rostros que había visto junto al río Quebar. Todos ellos iban de frente. Palabra de Dios.
0: Te alabamos, Señor.
2: La gloria del Señor se eleva sobre los cielos.
0: La gloria del Señor se eleva sobre los cielos.
2: Alaben, siervos del Señor, alaben el nombre del Señor. Bendito sea el nombre del Señor, ahora y por siempre.
0: La gloria del Señor se eleva sobre los cielos.
2: De la salida del sol hasta su ocaso, alabado sea el nombre del Señor. El Señor se eleva sobre todos los pueblos, su gloria sobre los cielos.
0: La gloria del Señor se eleva sobre los cielos.
2: ¿Quién como el Señor Dios nuestro, que habita en las alturas y se abaja para mirar al cielo y a la tierra?
0: La gloria del Señor se eleva sobre los cielos.

0: Amigos, el Señor esté con ustedes.
1: Y con tu espíritu.
0: Proclamación del Santo Evangelio según San Mateo.
2: Gloria a ti, Señor.
0: Por la señal de la Santa Cruz de nuestros enemigos, líbranos, Señor, Dios nuestro. En aquel tiempo dijo Jesús a sus discípulos: si tu hermano peca contra ti, repréndelo estando los dos a solas. Si te hace caso, has salvado a tu hermano. Si no te hace caso, llama a otro o a otros dos, para que todo el asunto quede confirmado por boca de dos o tres testigos. Si aún así no les hace caso, díselo a la comunidad. Y si no hace caso ni siquiera a la comunidad, considéralo como un pagano. En verdad les digo que todo lo que aten en la tierra quedará atado en los cielos, y todo lo que desaten en la tierra quedará desatado en los cielos. Les digo además que si dos de ustedes se ponen de acuerdo en la tierra para pedir algo, se lo dará mi Padre que está en los cielos. Porque donde dos o tres están reunidos en mi nombre, allí estoy yo en medio de ellos. Palabra del Señor.
2: Gloria a ti, Señor Jesús.
0: Qué bueno reunirnos para celebrar la Eucaristía. Qué bueno congregarnos para escuchar la palabra del buen Dios, que siempre tiene una luz y un mensaje para nuestra vida. Hoy en la profecía de Ezequiel, en el capítulo 9 y capítulo 10, un texto bastante extraño, y es que los habitantes de Jerusalén se habían entregado a la idolatría, abandonaron el Dios de Abraham, de Isaac, de Jacob, de los patriarcas de sus antepasados. Y entonces Ezequiel profetiza que habrá castigo y destrucción sobre muchos habitantes de Jerusalén, y de una manera narrativa que no deja de impresionar, habla de seis ejecutores del castigo de Dios, donde solo se salvarán aquellos hombres y mujeres que por el hombre con la franja de lino sobre su abdomen marque la frente de los elegidos. Y en el fondo esto nos hace recordar esa salida impresionante de la Pascua del pueblo de Israel, cuando las jambas o dinteles o bordes de las puertas de las casas judías fueron marcadas con la sangre del Cordero, y como el ángel exterminador pasó sobre todas las familias y cayó pesadamente sobre los primogénitos de todos los hogares egipcios, desde el faraón hasta el último de los hombres, incluyendo los animales, y cómo se salvaron aquellos que tenían la señal de la sangre del Cordero como signo de liberación, como signo de protección frente al castigo divino. Frente a este texto bastante sugestivo por demás, nos queda una idea: no hay acción humana, benéfica o maléfica, bienhechora o malhechora, que no se quede sin premio o castigo de Dios. Lo digo muy a propósito de aquellas personas que hablan de un Dios simplemente buenista. Él aguanta todo, Él tolera todo, Él tiene paciencia con todo. Y en esto hay algo de verdad, pero también detrás de la misericordia y la compasión del buen Dios, cuando el ser humano no es capaz de abrir su corazón y por el contrario se cierra y lo endurece, ya no vendrá la misericordia de Dios, sino la justicia de Dios. Por eso es importante que nosotros de la justicia de Dios, por eso es importante que nosotros de alguna forma sacerdotes,

en un plano de amor, en un plano de fraternidad. Lo primero que diré a partir de tres enseñanzas que quiero compartir con ustedes es esta. La primera enseñanza, cómo tiene poder la corrección sobre otra persona. Cuando uno es joven, y podemos colocar la naturaleza animal, uno es como un potro. Yo recuerdo que joven me montaron sobre un animal muy brioso, muy potro, y simplemente cabalgando en este joven caballo potro, salieron unos perros en un camino campesino, ladraron y el potro se desbocó. Yo sentí que apenas con dificultad, siendo un joven, no sé, tendría 20, 22 años, con dificultad me sostenía sin que el potro me tumbara. Y decía, Dios mío, pasamos cerca de un sitio donde podía haberse despeñado el potro y por suerte no pasó. Pero quiero significar con esto que tanto un animal joven como una persona cuando está joven, a veces somos desbordados en las emociones, en los sentimientos y necesita el potro ser educado, ser formado y necesita la persona joven ser acompañada, ser exhortada. Esto es lo que hemos llamado la corrección fraterna, la corrección entre hermanos. ¿Cuántas personas tal vez tomaron un mal camino en la vida porque no hubo quien les hablara, les exhortara, les dijera pilas con tu vida? ¿Qué estás haciendo con estos años preciosos de juventud? Puedes dedicarlo a construir a otros y construirte a ti mismo, o ese camino que has elegido te destruirá. Yo he conocido personas que me dicen, padre, porque alguien me habló a tiempo, no aborté ese bebé y ahora es una hermosa niña quinceañera. Padre, porque alguien me habló a tiempo, no renuncié a esa empresa y después de 20 años sigo en ella. Padre, porque alguien me habló a tiempo, no tomé la decisión en un momento de dolor de separarme, de divorciarme de la pareja o de mi pareja, dice esa persona. Padre, porque alguien me habló a tiempo, paré cuando me había iniciado en el mundo de la marihuana, del perico, de las drogas. No menospreciemos esa necesidad de corrección, de acompañamiento. Y lo digo muy a propósito porque a veces hay falsos respetos humanos, aparentes respetos humanos, y decimos, no es mi vida, no me han dicho que me meta en la vida de esa persona, no es mi problema, me van a decir no se ha metido, no se ha metida, pero más vale un metido a tiempo que una vida malograda. Nos van a pedir cuentas si tú, teniendo un grado de madurez y de responsabilidad sobre otra persona, no le hablaste, no le exhortaste, no acompañaste a ese ser humano. Repito, ¿cuántas personas tú y yo conocemos que malograron su vida, que perdieron un futuro promisorio o se perdieron de un futuro promisorio? Teniendo talentos, capacidades, potencialidades, repito, porque por un falso respeto humano no le supimos hablar o no le hablamos. Pero hay una segunda enseñanza y es que el Evangelio de hoy nos presenta tres niveles de corrección o acompañamiento con una persona. El primer nivel habla personalmente con esa fulana o fulano con quien tienes, no sé, una crítica en tu corazón. A veces alguien me dice, padre, esta persona no está bien, se porta mal conmigo, no sé qué. Yo le digo, mira, antes de que yo intervenga, habla con ella. No la critiques a sus espaldas. No la juzgues a sus espaldas. No la condenes a sus espaldas. Ora por ella. Y más que ponerme a mí la queja para dañar la imagen que yo pueda tener de esa persona, habla con ella. Y suele suceder que muchas personas se quedan calladas, entonces parecía que lo que querían era dañar conmigo la imagen.

imagen de esa persona, pero no tenemos la caridad, la prudencia, el tacto para ir directamente donde ese ser humano y decirle: mira, tu comportamiento no es adecuado, esta respuesta estuvo llena de altivez, de arrogancia, de soberbia, de mal genio, de ira. Háblale a ella. Es el primer nivel de corrección. Te sentiste ofendido, ofendido, habla con esa persona. No empieces a poner quejas con terceros para dañar la imagen, no sé, de tu esposo, de tu esposa, de tu cuñada, tu cuñado. Habla con ella. Es lo que manda el Evangelio. Pero luego dice un segundo nivel de corrección. Dice, si después de hablar directamente con esa persona ya no cambia, pon un testigo o dos testigos. Y conservando la prudencia, exhórtale, háblale. No sé, la familia, mira, te he visto estos paquetes de marihuana en tu armario, en tu closet. Eso no es futuro para ti, te lo decimos tu papá, tu mamá, tu hermana. Cuida tu vida, no la destruyas. Ya no es solamente el papá hablándole a un hijo, es también la mamá y de pronto una hermana mayor hablándole a ese chico, que no destruya su vida. Es un segundo nivel de corrección, un poquito más amplio, ya no de manera personal, sino dos testigos adicionales. Y concluye con un tercer nivel, concluye con un tercer nivel de corrección. Y dice, si no hacen caso frente a la comunidad cristiana, exhorte a esta persona que cambie su vida, que deje su terquedad, su testarudez, su ceguera, que va para un abismo, que le duele a la comunidad creyente ver cómo te destruyes. He visto movimientos, pienso en el neocatecumenado, pienso en algunos grupos de oración donde fraternalmente se le habla a una persona que reiteradamente, tosudamente, tercamente no ha querido renovar o cambiar su vida. Esto es muy importante porque nos habla de cómo debemos de corregir a una persona. Y atención a esto, dice el texto evangélico, lo que ates en la tierra quedará atado en el cielo, lo que desates en la tierra quedará desatado en el cielo. Ese tercer nivel de comunidad es que en la iglesia, y la iglesia como comunidad de creyentes, te hablará, y dice el texto fuertemente, si aún en todo el seno de la comunidad no hace caso, considéralo como un pagano o un publicano o un renegado. Pero es la iglesia como comunidad creyente la que invita a una persona a que cambie, que no sea disociadora, divisora, cizañera, problemática, que no es permeable, no es dócil a la acción del Espíritu Santo. Pero termino con una tercera enseñanza que me parece muy linda. Padre, uno a veces quiere hablarle a alguien, quiere acompañar a una persona, quiere corregirla, pero uno siente que la persona se molesta, se fastidia, le grita a uno, hace exactamente lo contrario, a mí no me vas a imponer, no me vas a hablar, no me vas a decir nada. Y es aquí que yo te doy una serie de tipsitos, tips, o receticas o claves para acompañar a una persona, para acompañar a una persona. Primer tipcito o clave para corregir a un ser humano, corrige a esa persona con paciencia. Tal vez a la primera vez no, a la segunda, a la tercera. Padre, me enloquezco con esta hija adolescente, qué terca es. Y yo te diré, y cuando tú fuiste adolescente, tal vez no fuiste testaruda. Y tal vez si nosotros, tú siendo, no sé, de 45 años, te cuesta trabajo cambiar, ¿cómo será esa chica a sus 16 años? Tenle paciencia. Si algo tuvo Jesús con sus discípulos, que se peleaban los primeros lugares, Santiago y Juan, que no entendían que el Mesías tenía que sufrir, Pedro, tú no puedes sufrir, y Jesús le dice, apártate de mí, Satanás, que piensas como los hombres, no como Dios. Si alguien tuvo paciencia con Judas, fue Jesús. En la vida hay que tener paciencia. Pero hay un segundo tipcito, y es que hay que corregir con sabiduría.
Los dedos de la mano no son iguales. Este dedo es muy fuerte, este también, este también. Este es como para el anillo matrimonial y este es para uno darse importancia tomándose un té, un café. Usted hace eso y se toma el pocillito y se da importancia. No falta la gente que siente que es que parar el dedo y tomarse el cafecito o el tecito, eso le da importancia. Por ahí no es. Estos deditos son como de adorno. A estos tres exígeles. A estos dos no les exijan muchos porque se quiebran, se fracturan, se parten. Esto es sabiduría. Hay personas muy fuertes que les puedes hablar con fuerza y hay personas muy frágiles, muy débiles, que les tienes que hablar con suavidad, con dulzura. Eso es sabiduría en la vida. Sabiduría es buscar la oportunidad para hablarle a un ser humano, la oportunidad. Este es el momento, esa persona está irada, está rabiosa. ¿Cuál es el momento? Hablar con oportunidad. Oportunidad en el lugar, oportunidad en el tiempo, oportunidad en las circunstancias. Dos esposos están peleando, no tomes a tu pareja a las 11 de la noche que está cansada para dormirse y al otro día debe madrugar a trabajar. No le eches cantaleta, no le hagas reclamos. Probablemente te dirá, no me digas más, estoy rendido, rendido. Mañana hablamos, por favor déjame dormir. No me sigas fregando la vida. Oportunidad, eso es sabiduría. Pero hay una tercera tipcito cuando vas a corregir o acompañar a alguien, misericordia. Lo contrario a la misericordia es la dureza, cuando tú desde tu posición de arriba, de perfecto, que en el fondo es de fariseo, mira que te equivocaste, mira que no fuiste capaz, mira que no diste el paso, mira que te faltó coraje, y señalas así duramente a otra persona y la haces sentir mal. Mira, hay algo muy lindo que dicen los orientales. Cuando hay alguien caído, para levantarlo, tienes que agacharte, abrazarlo y levantarse juntos. En el fondo, la misericordia no es fácil, porque uno desde su postura de autosuficiencia o de supuesta perfección moral, uno quiere corregir a otros. Y la vida nos ha enseñado que todos somos de barro, todos nos hemos equivocado. Jesús ha sido misericordioso corrigiéndonos, que seamos misericordiosos, acompañando, exhortando, corrigiendo a otra persona. Entonces va la paciencia a un primer momento, va la sabiduría y la oportunidad en un segundo momento, va la misericordia en un tercer momento. En un cuarto momento, corrijamos con el ejemplo de vida, con el testimonio personal. Porque es muy probable que tú le digas a un chico, mira, no estés jugando con dos novias al mismo tiempo, eso no está bien. Y el chico te diga, papá, ¿usted qué me dice a mí si yo le conozco enredos por la calle con otras mujeres distintas de mi mamá? No venga a corregirme un burro hablando de orejas. Y te lo va a escupir el hijo en la cara y te dirá, no tienes autoridad moral. O le dices a tu hija, es que eres muy rabiosa. Madre, ¿y de quién lo aprendí? Si tú eres una mamá iracunda y furiosa, mira cómo te dice papá, patico, por pantera, tigre y cocodrilo, patico. Entonces no tenemos esa autoridad moral, tener el ejemplo, el testimonio. Las palabras vuelan, el ejemplo arrastra. Jesús nunca predicó una parábola que el primero no viviera. Uno es muy dado a mirar la paja en el ojo ajeno y a taparse la viga en el ojo propio. Una quinta enseñanza, corrijamos con amor. Agustín de Hipona dice, ama y haz lo que quieras. Y dice, si reprendes con amor, esa reprensión dará frutos, porque la fuente de donde proviene esa reprensión es sana, es el amor. Y uno siente, y tú lo sientes, y todos lo sentimos, cuando una persona nos habla con amor o por el contrario nos habla con desamor. Madre Teresa de Calcuta, quien le admiré profundamente en vida, ahora santa, ella decía esta frase que me gusta repetir, si supiéramos cuánto daño hacemos cuando hablamos a otra persona sin amor.
porque uno la está fustigando, azotando, latigando. ¿Y sabes qué hace la otra persona? Mira, hace esto, se blinda, cruza los brazos, se protege, se pone a la defensiva, no acepta nada de los demás. Hablar con amor. Dice Juan Bosco sobre los jóvenes, a un joven no se trata solo de quererlo, se trata de hacerle sentir que se le quiere. Pueden ser palabras, pueden ser gestos, pueden ser miradas. Son tantas las formas en que le hacemos sentir a otra persona que la queremos y el amor siempre da seguridad. En los retiros espirituales en Montemaría siempre hay un grupo tan querido de laicos y laicas evangelizando, sirviendo. Y a veces cuando algo no sale perfecto en los retiros de Montemaría, yo les digo esta frase y la comparto con ustedes. No se preocupen. Si dijiste aquello que tal vez pensabas no decir y no salió tu reflexión como querías, aprende algo. Cuando realizas una actividad o predicas con amor, eso tiene un sello de eternidad. Cuando predicas con amor, tiene un sello de eternidad. Voy cerrando mi reflexión con una sexta tipcito clave para corregir una persona, y es corrige a una persona poniendo la confianza en Dios, orando por ella. Yo he visto pocas personas cambiar en la vida cuando hay críticas y cantaleta y comentarios y gritos ácidos y fuertes, pero sí he visto personas que han renovado su vida cuando confiadamente en Dios, orando a Dios, acompañas esa corrección con esta persona, sabiendo que Dios es el único que puede tocar corazones. Les doy la ñapita, la última ñapita, y puede ser la séptima. Tipcito, corrige con humildad, sin orgullo, sin arrogancia. Recuerda, si te conoces, como dice Sócrates, conócete a ti mismo, principio de toda verdadera sabiduría. Corrige con humildad. Cuando uno corrige con soberbia, uno genera un resultado exactamente contrario al que pretendía. Y la persona corregida, exhortada, acompañada, dice, pues no lo hago porque me quieren humillar, me dan este ultimátum y no me voy a dejar humillar y no me voy a dejar poder. Entonces despiertas el orgullo de la otra persona. 7 palabras: 1, paciencia; 2, sabiduría, oportunidad; 3, misericordia; 4, el ejemplo, el testimonio; 5, el amor; 6, la confianza en Dios; y 7, la humildad. Qué hermoso acompañar a otras personas, pero más hermoso poner en práctica estas claves para ser buenos acompañantes de tantos seres que amamos y que necesitan ser guiados e iluminados en su vida. Amén.

0: Oremos. Acepta complacido, Señor, las ofrendas de tu Iglesia que tú mismo nos has dado y que tu poder convierte en sacramento de nuestra salvación. Por Jesucristo nuestro Señor.
1: Amén.
0: El Señor esté con ustedes.
1: Y con tu espíritu.
0: Levantemos el corazón.
1: Lo tenemos levantado hacia el Señor.
0: Demos gracias al Señor nuestro Dios.
1: Es justo y es necesario.
0: En verdad es justo y necesario, en nuestro deber y salvación, darte gracias, Padre Santo, siempre y en todo lugar, por Cristo tu Hijo amado, por Él que es tu palabra hiciste toda la creación. Tú nos lo enviaste para que, hecho hombre por obra del Espíritu Santo y nacido de María, la Virgen, fuera nuestro Salvador y Redentor, en cumplimiento de tu voluntad, para destruir la muerte y manifestar la resurrección, Él extendió sus brazos en la cruz y así adquirió para ti un pueblo santo. Por eso, con ángeles y arcángeles, proclamamos tu gloria cantando.

Santo eres en verdad, Señor, fuente de toda santidad. Te pedimos que santifiques estos dones con la efusión de tu Espíritu, de manera que se conviertan para nosotros en el cuerpo y la sangre de Jesucristo nuestro Señor, el cual, cuando iba a ser entregado a su pasión voluntariamente aceptada, tomó pan, dándote gracias, lo partió y lo dio a sus discípulos diciendo: tomad y comed todos de él, porque esto es mi cuerpo que será entregado por vosotros.

Del mismo modo, acabada la cena, tomó el cáliz y lo dio a sus amigos y les dijo: tomad y bebed todos de él, porque este es el cáliz de mi sangre, sangre de la alianza nueva y eterna, que será derramada por vosotros y por muchos para el perdón de los pecados. Haced esto en conmemoración mía.

0: Vive entre nosotros, Cristo Jesús. Este es el gran sacramento de nuestra fe.
1: Anunciamos tu muerte, proclamamos tu resurrección. Ven, Señor Jesús.
0: Así pues, Padre, al celebrar ahora el memorial de la muerte y resurrección de tu Hijo, te ofrecemos el pan de vida, el cáliz de salvación. Te damos gracias porque nos haces dignos de servirte en tu presencia. Te pedimos humildemente que el Espíritu Santo congregue en unidad a cuantos participamos del cuerpo y la sangre de Cristo. Acuérdate de tu Iglesia extendida por toda la tierra y con el Papa León, nuestro obispo Ricardo, su obispo auxiliar Mauricio y todos los pastores que cuidan de tu pueblo, llévala a su perfección por la caridad. Oramos por la vida de Rosario González, 101 años de existencia. Acuérdate de nuestros hermanos que durmieron en la esperanza de resucitar. Admítelos a contemplar la luz de tu rostro. Ten misericordia de nosotros y así con María, la Virgen Madre de Dios, su esposo San José, los apóstoles y cuantos vivieron en tu amistad a través de los tiempos, merezcamos por tu Hijo Jesucristo compartir la vida eterna y cantar tus alabanzas. Por Cristo, con Él y en Él, a ti Dios Padre omnipotente, en la unidad del Espíritu Santo, todo honor, toda gloria, por los siglos de los siglos.
1: Amén.
0: Oremos, confiados, y digamos: Padre, Padre nuestro, que estás en el cielo, santificado sea tu nombre. Venga a nosotros tu reino. Hágase tu voluntad en la tierra como en el cielo. Danos hoy nuestro pan de cada día. Perdona nuestras ofensas, como también nosotros perdonamos a los que nos ofenden. No nos dejes caer en la tentación y líbranos del mal. Líbranos de todos los males, Padre bueno. Concédenos paz a nuestro mundo, a nuestras naciones, a nuestras familias, para que, ayudados por tu amor, vivamos libres del pecado, protegidos de todo mal, mientras esperamos la venida gloriosa de nuestro Salvador Jesucristo.
2: Tuyo es el reino, tuyo es el poder y la gloria por siempre, Señor.
0: Señor Jesucristo, que has dicho a tus apóstoles: la paz les dejo, mi paz les doy. No tengas en cuenta nuestro pecado, sino la fe de tu Iglesia, y conforme a tu palabra, concédele la paz, la unidad. Tú que vives y reinas por los siglos de los siglos.
1: Amén.
0: Que la paz de Cristo esté con todos ustedes.
1: Y con tu espíritu.
0: Démonos un saludo de paz.

Este es el Cordero de Dios que quita el pecado del mundo. Señor, no soy digno de que entres en mi casa, pero una palabra tuya bastará para sanarme. Cuerpo y sangre de Cristo, guarden nuestras almas para la vida eterna.

0: Oremos. Que la comunión en tu sacramento nos salve, Señor, y nos afiance en la luz de tu verdad. Por Jesucristo nuestro Señor.
1: Amén.
0: En una santa tan grande como Santa Juana Francisca de Chantal, oramos por la comunidad religiosa que ella fundó. Y en un día miércoles de San José nos dedicamos siempre a honrarlo, mirando su imagen antes de la bendición final. Digámosle confiados, glorioso patriarca San José, cuyo poder sabe hacer posible las cosas imposibles, ven en mi auxilio en este momento de angustia y dificultad. Toma bajo tu protección la situación tan seria y difícil que te encomiendo, a fin de que tenga una feliz solución. Mi bien amado Padre, toda mi confianza está puesta en ti, que no se diga que te he invocado en vano, y puesto que tú todo lo puedes ante Jesús y María, muéstrame que tu bondad es tan grande como tu poder. Amén. San José, patrono de la Iglesia y de las causas imposibles,
2: ruega por nosotros.
0: San José, patrono de las familias y de las comunidades religiosas contemplativas,
2: ruega por nosotros.
0: San José, patrono de los trabajadores y de la buena muerte,
2: ruega por nosotros.
0: Ruegue por nosotros. Recibimos la bendición. El Señor esté con ustedes.
2: Y con tu espíritu.
0: Y la bendición de Dios Todopoderoso, Padre, Hijo, Espíritu Santo, descienda sobre todos nosotros en este día miércoles y siempre. Amén.
2: Amén.
0: San José y Santa María, Nuestra Señora de la Asunción, estamos en su novenario, nos acompañen a todos.

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0: Santo. Amén. Creo en un solo Dios todopoderoso, Señor, y es el Señor Dios todopoderoso, creador del cielo y de la tierra, en Jesucristo nuestro Señor, su Hijo único, que fue concebido por gracia y obra del Espíritu Santo, padeció y fue sepultado, y resucitó al tercer día según las Escrituras, y subió al cielo, y está sentado a la derecha del Padre, y de nuevo vendrá con gloria para juzgar a vivos y muertos, y su reino no tendrá fin. Creo en el Espíritu Santo, la Santa Iglesia Católica, la comunión de los santos, en la resurrección de la carne y la vida del mundo futuro. Amén. El primer misterio que vamos a meditar es el misterio glorioso. Jesús resucita de entre los muertos. Nos va a acompañar en este primer misterio Armando desde la Florida. Padre nuestro que estás en el cielo, santificado sea tu nombre. Venga a nosotros tu reino, hágase tu voluntad en la tierra como en el cielo.
1: Danos hoy nuestro pan de cada día, perdona nuestras ofensas, así como también nosotros perdonamos a quienes nos ofenden. No nos dejes caer en la tentación y líbranos de todo mal. Amén.
0: Dios te salve María, llena eres de gracia, el Señor es contigo. Bendita eres entre todas las mujeres y bendito es el fruto de tu vientre Jesús.
1: Santa María, Madre de Dios, ruega por nosotros, Señora, los pecadores, ahora y en la hora de nuestra muerte. Amén.
0: Dios te salve María, llena eres de gracia, el Señor es contigo. Bendita eres entre todas las mujeres y bendito es el fruto de tu vientre Jesús.
1: Santa María, Madre de Dios, ruega, Señora, por nosotros los pecadores, ahora y en la hora de nuestra muerte. Amén.
0: Dios te salve, María, llena eres de gracia, el Señor es contigo. Bendita eres entre todas las mujeres, y bendito es el fruto de tu vientre, Jesús.
1: Santa María, Madre de Dios, ruega por nosotros los pecadores, ahora y en la hora de nuestra muerte. Amén.
0: Dios te salve, María, llena eres de gracia, el Señor es contigo. Bendita eres entre todas las mujeres y bendito es el fruto de tu vientre, Jesús.
1: Santa María, Madre de Dios, ruega por nosotros los pecadores, ahora y en la hora de nuestra muerte. Amén.
0: Dios te salve María, llena eres de gracia, el Señor es contigo. Bendita eres entre todas las mujeres y bendito es el fruto de tu vientre, Jesús.
1: Santa María, Madre de Dios, ruega, Señora, por nosotros los pecadores, ahora y en la hora de nuestra muerte. Amén.
0: Dios te salve María, llena eres de gracia, el Señor es contigo. Bendita eres entre todas las mujeres y bendito es el fruto de tu vientre Jesús.
1: Santa María, Madre de Dios, ruega por nosotros los pecadores, ahora y en la hora de nuestra muerte. Amén.
0: Dios te salve María, llena eres de gracia, el Señor es contigo. Bendita eres entre todas las mujeres y bendito es el fruto de tu vientre Jesús.
1: Santa María, Madre de Dios, ruega por nosotros los pecadores, ahora y en la hora de nuestra muerte. Amén.
0: Dios te salve María, llena eres de gracia, el Señor es contigo. Bendita eres entre todas las mujeres y bendito es el fruto de tu vientre Jesús.
1: Santa María, Madre de Dios, ruega por nosotros los pecadores, ahora y en la hora de nuestra muerte. Amén.
0: Dios te salve María, llena eres de gracia, el Señor es contigo. Bendita eres entre todas las mujeres y bendito es el fruto de tu vientre, Jesús.
1: Santa María, Madre de Dios, ruega por nosotros los pecadores, ahora y en la hora de nuestra muerte. Amén.
0: Dios te salve María, llena eres de gracia, el Señor es contigo. Bendita eres entre todas las mujeres y bendito es el fruto de tu vientre, Jesús.
1: Santa María, Madre de Dios, ruega por nosotros los pecadores, ahora y en la hora de nuestra muerte. Amén.
0: Gloria al Padre, y al Hijo, y al Espíritu Santo.
1: Como era en un principio, ahora y siempre, por los siglos de los siglos. Amén.
0: Oh Jesús mío, perdona nuestros pecados, líbranos del fuego del infierno, lleva al cielo todas las almas, especialmente las más necesitadas de tu infinita misericordia. Amén. Gracias, Armando, por rezar el Santo Rosario con nosotros desde la Florida. El segundo misterio nos va a acompañar Arturo y Patricia desde Sacramento. Este segundo misterio es la ascensión de Jesús a los cielos. Padre nuestro que estás en el cielo, santificado sea tu nombre. Venga a nosotros tu reino, hágase tu voluntad en la tierra como en el cielo.
1: Danos hoy nuestro pan de cada día, perdona nuestras ofensas como también nosotros perdonamos a los que nos ofenden. No nos dejes caer en la tentación y líbranos de todo mal.
0: Dios te salve María, llena eres de gracia, el Señor es contigo. Bendita eres entre todas las mujeres y bendito es el fruto de tu vientre Jesús.
1: Santa María, Madre de Dios, ruega, Señora, por nosotros los pecadores, ahora y en la hora de nuestra muerte. Amén.
0: Dios te salve María, llena eres de gracia, el Señor es contigo. Bendita eres entre todas las mujeres y bendito es el fruto de tu vientre Jesús.
1: Santa María, Madre de Dios, ruega, Señora, por nosotros los pecadores, ahora y en la hora de nuestra muerte. Amén.
0: Dios te salve María, llena eres de gracia, el Señor es contigo. Bendita eres entre todas las mujeres y bendito es el fruto de tu vientre Jesús.
1: Santa María, Madre de Dios, ruega, Señora, por nosotros los pecadores, ahora y en la hora de nuestra muerte. Amén.
0: Dios te salve María, llena eres de gracia, el Señor es contigo. Bendita eres entre todas las mujeres y bendito es el fruto de tu vientre Jesús.
1: Santa María, Madre de Dios, ruega, Señora, por nosotros los pecadores, ahora y en la hora de nuestra muerte. Amén.
0: Dios te salve María, llena eres de gracia, el Señor es contigo. Bendita eres entre todas las mujeres y bendito es el fruto de tu vientre Jesús.
1: Santa María, Madre de Dios, ruega, Señora, por nosotros los pecadores, ahora y en la hora de nuestra muerte. Amén.
0: Dios te salve María, llena eres de gracia, el Señor es contigo. Bendita eres entre todas las mujeres y bendito es el fruto de tu vientre Jesús.
1: Santa María, Madre de Dios, ruega, Señora, por nosotros los pecadores, ahora y en la hora de nuestra muerte. Amén.
0: Dios te salve María, llena eres de gracia, el Señor es contigo. Bendita eres entre todas las mujeres y bendito es el fruto de tu vientre, Jesús.
1: Santa María, Madre de Dios, ruega, Señora, por nosotros los pecadores, ahora y en la hora de nuestra muerte. Amén.
0: Dios te salve María, llena eres de gracia, el Señor es contigo. Bendita eres entre todas las mujeres y bendito es el fruto de tu vientre, Jesús.
1: Santa María, Madre de Dios, ruega, Señora, por nosotros los pecadores, ahora y en la hora de nuestra muerte. Amén.
0: Dios te salve María, llena eres de gracia, el Señor es contigo. Bendita eres entre todas las mujeres y bendito es el fruto de tu vientre, Jesús.
1: Santa María, Madre de Dios, ruega, Señora, por nosotros los pecadores, ahora y en la hora de nuestra muerte. Amén.
0: Dios te salve María, llena eres de gracia, el Señor es contigo. Bendita eres entre todas las mujeres y bendito es el fruto de tu vientre, Jesús.
1: Santa María, Madre de Dios, ruega, Señora, por nosotros los pecadores, ahora y en la hora de nuestra muerte. Amén.
0: Gloria al Padre, y al Hijo, y al Espíritu Santo.
1: Como era en el principio, ahora y siempre, por los siglos de los siglos. Santos. Amén.
0: Oh Jesús mío, perdona nuestros pecados, líbranos del fuego del infierno. Lleva al cielo a todas las almas, especialmente las más necesitadas de tu infinita misericordia. Amén. Gracias Arturo y Patricia por unirse a rezar el Santo Rosario desde Sacramento. También les invito a los que gusten unirse a rezar con nosotros el Santo Rosario, pueden llamar al número 916-469-9092. 916-469-9092. El tercer misterio de los misterios gloriosos nos va a acompañar Victoria desde Texas. Padre nuestro que estás en el cielo, y este tercer misterio es la venida del Espíritu Santo. Padre nuestro que estás en el cielo, santificado sea tu nombre. Venga a nosotros tu reino, hágase tu voluntad en la tierra como en el cielo.
2: Danos hoy nuestro pan de cada día, perdona nuestras ofensas como también nosotros perdonamos a los que nos ofenden. No nos dejes caer en tentación y líbranos del mal. Amén.
0: Dios te salve María, llena eres de gracia, el Señor es contigo. Bendita eres entre todas las mujeres y bendito es el fruto de tu vientre, Jesús.
2: Santa María, Madre de Dios, ruega, Señora, por nosotros los pecadores, ahora y en la hora de nuestra muerte. Amén.
0: Dios te salve, María, llena eres de gracia, el Señor es contigo. Bendita eres entre todas las mujeres y bendito es el fruto de tu vientre, Jesús.
2: Santa María, Madre de Dios, ruega, Señora, por nosotros los pecadores, ahora y en la hora de nuestra muerte. Amén.
0: Dios te salve, María, llena eres de gracia, el Señor es contigo. Bendita eres entre todas las mujeres y bendito es el fruto de tu vientre, Jesús.
2: Santa María, Madre de Dios, ruega, Señora, por nosotros los pecadores, ahora y en la hora de nuestra muerte. Amén.
0: Dios te salve, María, llena eres de gracia, el Señor es contigo. Bendita eres entre todas las mujeres y bendito es el fruto de tu vientre, Jesús.
2: Santa María, Madre de Dios, ruega, Señora, por nosotros los pecadores, ahora y en la hora de nuestra muerte. Amén.
0: Dios te salve, María, llena eres de gracia, el Señor es contigo. Bendita eres entre todas las mujeres y bendito es el fruto de tu vientre, Jesús.
2: Santa María, Madre de Dios, ruega, Señora, por nosotros los pecadores, ahora y en la hora de nuestra muerte. Amén.
0: Dios te salve, María, llena eres de gracia, el Señor es contigo. Bendita eres entre todas las mujeres y bendito es el fruto de tu vientre, Jesús.
2: Santa María, Madre de Dios, ruega, Señora, por nosotros los pecadores, ahora y en la hora de nuestra muerte. Amén.
0: Dios te salve, María, llena eres de gracia, el Señor es contigo. Bendita eres entre todas las mujeres y bendito es el fruto de tu vientre, Jesús.
2: Santa María, Madre de Dios, ruega, Señora, por nosotros los pecadores, ahora y en la hora de nuestra muerte. Amén.
0: Dios te salve, María, llena eres de gracia, el Señor es contigo. Bendita eres entre todas las mujeres y bendito es el fruto del Señor es contigo. Bendita eres entre todas las mujeres y bendito es el fruto de tu vientre, Jesús.

0: Llena eres de gracia, el Señor es contigo. Bendita eres entre todas las mujeres y bendito es el fruto de tu vientre, Jesús.
1: Santa María, Madre de Dios, ruega, Señora, por nosotros los pecadores, ahora y en la hora de nuestra muerte. Amén.
0: Gloria al Padre, y al Hijo, y al Espíritu Santo.
1: Como era en un principio, ahora y siempre, por los siglos de los siglos santos. Amén.
0: Oh Jesús mío, perdona nuestros pecados, líbranos del fuego del infierno, lleva al cielo a todas las almas, especialmente las más necesitadas de tu infinita misericordia. Amén. Gracias, Victoria, por rezar el Santo Rosario con nosotros este día. El cuarto misterio es la asunción de la Virgen María a los cielos como reina y madre de la Iglesia. Va a rezar con nosotros este misterio Berta desde Sacramento. Padre nuestro que estás en el cielo, santificado sea tu nombre. Venga a nosotros tu reino, hágase tu voluntad en la tierra como en el cielo.
2: Danos hoy nuestro pan de cada día. Perdona nuestras ofensas como también nosotros perdonamos a quien nos ofende. No los dejes caer en tentación y líbranos y guárdanos. Amén.
0: Dios te salve María, llena eres de gracia, el Señor es contigo. Bendita eres entre todas las mujeres y bendito es el fruto de tu vientre, Jesús.
2: Santa María, Madre de Dios, ruega, Señora, por nosotros los pecadores, ahora y en la hora de nuestra muerte. Amén.
0: Dios te salve María, llena eres de gracia, el Señor es contigo. Bendita eres entre todas las mujeres y bendito es el fruto de tu vientre, Jesús.
2: Santa María, Madre de Dios, ruega, Señora, por nosotros los pecadores, ahora y en la hora de nuestra muerte. Amén.
0: Dios te salve María, llena eres de gracia, el Señor es contigo. Bendita eres entre todas las mujeres y bendito es el fruto de tu vientre, Jesús.
2: Santa María, Madre de Dios, ruega, Señora, por nosotros los pecadores, ahora y en la hora de nuestra muerte. Amén.
0: Dios te salve María, llena eres de gracia, el Señor es contigo. Bendita eres entre todas las mujeres y bendito es el fruto de tu vientre, Jesús.
2: Santa María, Madre de Dios, ruega, Señora, por nosotros los pecadores, ahora y en la hora de nuestra muerte. Amén.
0: Dios te salve María, llena eres de gracia, el Señor es contigo. Bendita eres entre todas las mujeres y bendito es el fruto de tu vientre, Jesús.
2: Santa María, Madre de Dios, ruega, Señora, por nosotros los pecadores, ahora y en la hora de nuestra muerte. Amén.
0: Dios te salve María, llena eres de gracia, el Señor es contigo. Bendita eres entre todas las mujeres y bendito es el fruto de tu vientre, Jesús.
2: Santa María, Madre de Dios, ruega, Señora, por nosotros los pecadores, ahora y en la hora de nuestra muerte. Amén.
0: Dios te salve María, llena eres de gracia, el Señor es contigo. Bendita eres entre todas las mujeres y bendito es el fruto de tu vientre, Jesús.
2: Santa María, Madre de Dios, ruega, Señora, por nosotros los pecadores, ahora y en la hora de nuestra muerte. Amén.
0: Dios te salve María, llena eres de gracia, el Señor es contigo. Bendita eres entre todas las mujeres y bendito es el fruto de tu vientre, Jesús.
2: Santa María, Madre de Dios, ruega, Señora, por nosotros los pecadores, ahora y en la hora de nuestra muerte. Amén.
0: Dios te salve María, llena eres de gracia, el Señor es contigo. Bendita eres entre todas las mujeres y bendito es el fruto de tu vientre, Jesús.
2: Santa María, Madre de Dios, ruega, Señora, por nosotros los pecadores, ahora y en la hora de nuestra muerte. Amén.
0: Dios te salve María, llena eres de gracia, el Señor es contigo. Bendita eres entre

0: todas las mujeres y bendito es el fruto de tu vientre, Jesús.
1: Santa María, Madre de Dios, ruega, Señora, por nosotros los pecadores, ahora y en la hora de nuestra muerte. Amén.
0: Gloria al Padre, y al Hijo, y al Espíritu Santo.
1: Como Él en un principio, ahora y siempre, por los siglos de los siglos. Amén.
0: Oh Jesús mío, perdona nuestros pecados, líbranos del fuego del infierno, lleva al cielo a todas las almas, especialmente las más necesitadas de tu infinita misericordia. Amén. Gracias, Berta, por rezar el Santo Rosario hoy con nosotros. El quinto misterio es la coronación de la Virgen María. Y este misterio nos va a ayudar a rezarlo en Dubíges desde Sacramento. Padre nuestro que estás en el cielo, santificado sea tu nombre. Venga a nosotros tu reino, hágase tu voluntad en la tierra como en el cielo.
2: Danos hoy nuestro pan de cada día, perdona nuestras ofensas como también nosotros perdonamos a los que nos ofenden. No nos dejes caer en tentación y líbranos de todo mal. Amén.
0: Dios te salve María, llena eres de gracia, el Señor es contigo. Bendita eres entre todas las mujeres y bendito es el fruto de tu vientre, Jesús.
2: Santa María, Madre de Dios, ruega, Señora, por nosotros los pecadores, ahora y en la hora de nuestra muerte. Amén.
0: Dios te salve, María, llena eres de gracia, el Señor es contigo. Bendita eres entre todas las mujeres y bendito es el fruto de tu vientre, Jesús.
2: Santa María, Madre de Dios, ruega, Señora, por nosotros los pecadores, ahora y en la hora de nuestra muerte. Amén.
0: Dios te salve, María, llena eres de gracia, el Señor es contigo. Bendita eres entre todas las mujeres, y bendito es el fruto de tu vientre, Jesús.
2: Santa María, Madre de Dios, ruega, Señora, por nosotros los pecadores, ahora y en la hora de nuestra muerte. Amén.
0: Dios te salve, María, llena eres de gracia, el Señor es contigo. Bendita eres entre todas las mujeres, y bendito es el fruto de tu vientre, Jesús.
2: Santa María, Madre de Dios, ruega, Señora, por nosotros los pecadores, ahora y en la hora de nuestra muerte. Amén.
0: Dios te salve, María, llena eres de gracia, el Señor es contigo. Bendita eres entre todas las mujeres, y bendito es el fruto de tu vientre, Jesús.
2: Santa María, Madre de Dios, ruega, Señora, por nosotros los pecadores, ahora y en la hora de nuestra muerte. Amén.
0: Dios te salve María, llena eres de gracia, el Señor es contigo. Bendita eres entre todas las mujeres y bendito es el fruto de tu vientre, Jesús.
2: Santa María, Madre de Dios, ruega, Señora, por nosotros los pecadores, ahora y en la hora de nuestra muerte. Amén.
0: Dios te salve María, llena eres de gracia, el Señor es contigo. Bendita eres entre todas las mujeres y bendito es el fruto de tu vientre, Jesús.
2: Santa María, Madre de Dios, ruega, Señora, por nosotros los pecadores, ahora y en la hora de nuestra muerte. Amén.
0: Dios te salve María, llena eres de gracia, el Señor es contigo. Bendita eres entre todas las mujeres y bendito es el fruto de tu vientre, Jesús.
2: Santa María, Madre de Dios, ruega, Señora, por nosotros los pecadores, ahora y en la hora de nuestra muerte. Amén.
0: Dios te salve, María, llena eres de gracia, el Señor es contigo. Bendita eres entre todas las mujeres, y bendito es el fruto de tu vientre, Jesús.
2: Santa María, Madre de Dios, ruega, Señora, por nosotros los pecadores, ahora y en la hora de nuestra muerte. Amén.
0: Dios te salve María, llena eres de gracia, el Señor es contigo. Bendita eres entre todas las mujeres y bendito es el fruto de tu vientre, Jesús.
2: Santa María, Madre de Dios, ruega, Señora, por nosotros los pecadores, ahora y en la hora de nuestra muerte. Amén.
0: Gloria al Padre, y al Hijo, y al Espíritu Santo.
2: Como era en un principio, ahora y siempre, por los siglos de los siglos santos. Amén.
0: Oh Jesús mío, perdona nuestros pecados, líbranos del fuego del infierno, lleva al cielo a todas las almas, especialmente las más necesitadas de tu infinita misericordia. Amén. Gracias a Dubíges por rezar el rosario con nosotros este día desde Sacramento. Dios te salve, Reina y Madre de Misericordia, vida, dulzura y esperanza nuestra. Dios te salve, a ti amamos los desterrados hijos de Eva. A ti suspiramos, gimiendo y llorando en este valle de lágrimas. Ea pues, Señora abogada nuestra, vuelve a nosotros esos tus ojos misericordiosos, y después de este destierro muéstranos a Jesús, fruto bendito de tu vientre. Oh clemente, oh piadosa, oh dulce siempre Virgen María. Ruega por nosotros, Santa Madre de Dios, para que seamos dignos de alcanzar las promesas y gracias de nuestro Señor Jesucristo. Amén. Oh Dios, cuyo Hijo nos obtuvo la salvación eterna por medio de su vida, muerte y resurrección, concédenos a quienes meditamos esos misterios del Santo Rosario de la Virgen María, imitar lo que enseñan y alcanzar lo que prometen. Por Jesucristo nuestro Señor. Amén. Muchas gracias a todos los que se unieron a rezar el Rosario este día, y que el Señor, y a través de la intercesión de María Santísima de Guadalupe, les bendiga a todos. Y Dios les bendiga, el Padre, el Hijo y el Espíritu Santo. Amén.

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La riqueza no depende de los dineros que hayas acumulado. El que tiene riquezas y no sabe ayudar al prójimo es pobre. El que guarda con avidez los dones recibidos de Dios es pobre. El que no sabe decir una palabra de aliento o mostrar una sonrisa que estimule es pobre. Pero el que, teniendo poco o absolutamente nada, sabe darse para ayudar al prójimo, ese es rico, inmensamente rico. 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

Señor, tu amor llega hasta el cielo, hasta las nubes tu fidelidad. Tu justicia se asemeja a las altas montañas, tu derecho al océano profundo. Salmo 36.

0: En el programa de hoy, la Santa Sede confirma que el Papa León XIV visita Uruguay, Argentina y Perú del 6 al 17 de noviembre.
1: El Papa recorrerá 4 ciudades en la costa, sierra y selva peruanas. El gobierno de Keiko Fujimori recibe la noticia con profunda alegría y adelanta momentos clave del itinerario que incluye un encuentro con los jóvenes.
0: En Argentina, León XIV visitará Buenos Aires, Córdoba y la Basílica de Luján. El presidente Javier Milei destaca la trascendencia espiritual e institucional del acontecimiento y la Iglesia insta a preparar el corazón para la paz.
1: En Uruguay, después de 38 años, un sumo pontífice se dirige a estas tierras. El Santo Padre hará escala en Montevideo, Paysandú y Florida.
0: León XIV reanuda las audiencias de los miércoles y pide recuperar la oración en familia. Hola Natalie, comenzando el programa.
1: Hola Eddie, así es, muy contento de iniciar este programa con nuestros televidentes informando desde los estudios en Lima, Perú.
0: Gracias por acompañarnos en EWTN Noticias. Soy Eddie Rodríguez Morel.
1: Bienvenidos, yo soy Natalie Paredes. Empezamos las noticias desde el Vaticano, confirmando el 6º viaje internacional de León XIV y el 1º a Latinoamérica. El Papa visitará Uruguay, Argentina y Perú del 6 al 17 de noviembre. Uno de los momentos más significativos a nivel personal, sin duda alguna, será su regreso a Perú, donde desarrolló gran parte de su labor misionera y del que también es ciudadano. Visitará Lima, Chiclayo, donde fue obispo entre 2015 y 2023, además de Cusco en la sierra y Pucallpa en la Amazonía peruana. El pontífice también saldará esa deuda dejada por su predecesor Francisco, que no viajó a su país natal, Argentina, en sus 12 años de pontificado. Tanto Argentina como Uruguay son dos estados que no reciben visitas papales desde tiempos de Juan Pablo II, pero en cambio sí recibió la visita de Francisco en 2018.
0: Entramos en conexión con Lima para saber más detalles sobre la visita del Papa León XIV al Perú y las reacciones ante la noticia. Adelante, Abel Camasca.
2: Hola Eddie, el Papa León XIV visitará el Perú por una semana, del 11 al 17 de noviembre, y recorrerá las ciudades de Lima, Chiclayo, Cusco y Pucallpa, es decir, la costa, sierra y selva de la nación. La presidenta Keiko Fujimori expresó en redes sociales que recibía con profunda alegría esta noticia y que su llegada será un momento de encuentro para nuestra fe. También se reunió con el ministro de Relaciones Exteriores, quien dio detalles de las actividades que realizará el Papa.
3: El tema de la gran misa de acción de gracias es muy importante. Ahí el Papa León XIV, como ha sido tradicional en anteriores oportunidades, se va a realizar en la base aérea Las Palmas. La presidenta Fujimori va a recibir en Palacio de Gobierno al Papa, van a sostener una reunión privada. Él se va a reunir con los jóvenes peruanos para clausurar las actividades en el marco del jubileo por el 300 aniversario de la canonización del Santo Toribio de Mogrovejo, que como ustedes saben, santo peruano que caminó, ¿no? Y caminó literalmente por todo el Perú.
2: Ahora escuchemos el sentir de la gente ante la próxima llegada confirmada del Papa León XIV.
4: Bueno, es una bendición estar regresando a su tierra en realidad, y para todos nosotros es un orgullo que sea un padre peruano, ¿no?
5: Me parece muy bien que esté aquí en su país, que venga a ver a su gente, a su familia, que disfrute también con el Perú, que es donde es su tierra. Me parece muy bien.
6: Muy contenta. Siempre es una esperanza. Él trae siempre mucha, mucha alegría. Siempre lo esperamos con el corazón abierto.
2: Por su parte, en un comunicado, la Conferencia Episcopal señala que el Santo Padre traerá un mensaje de fe y esperanza a millones de peruanos y que será una visita histórica que nos unirá como pueblo y como iglesia. Mientras que el Arzobispado de Lima destaca que será el viaje apostólico más largo en la historia peruana. En la diócesis de Chiclayo, al norte del Perú, donde el Papa fue obispo, detallaron que el pontífice visitará lugares especiales para la iglesia local, como la Catedral, el Santuario de Nuestra Señora de la Paz, Saña y las Pampas del Parque Industrial de Reque, donde se prevé una multitudinaria misa. Cusco también se prepara para recibir por segunda vez a un pontífice. El primero fue San Juan Pablo II en 1985. Y en el Vicariato Apostólico de Pucallpa indicaron tener la dicha de recibir al Papa en tierra amazónica. Esta es la información hasta el momento. Adelante ustedes.
1: La ciudad de Pucallpa será una de las paradas del Papa León XIV en su gira por Perú. Pucallpa, en plena Amazonía, es la capital de la región Ucayali, una de las principales puertas de entrada a la selva y punto de encuentro de numerosos pueblos indígenas. Por ello, es una localidad clave para la misión de la Iglesia en la selva. Para saber más sobre la visita del Santo Padre a esta parte del Perú, nos conectamos con Monseñor Martín Quijano, obispo del Vicariato Apostólico de Pucallpa. Monseñor Quijano, bienvenido a EWTN Noticias.
7: Muy Muchas gracias Natalie y a todos los que están contigo, escuchándote y viéndote.
1: Monseñor Quijano, ¿qué significa para la diócesis de Pucallpa que el Santo Padre haya elegido esta ciudad como parte de su visita al Perú?
7: Pues mira, primero, darle gracias a Dios. Es una gracia de Dios, un regalo que estamos recibiendo. Y pues con mucho ánimo, mucha alegría, todos pues estamos dispuestos a preparar esta llegada del Papa, ¿no?
1: ¿Nos podría comentar un poco cómo es la vida en Pucallpa para que nuestros televidentes también conozcan de repente la población, sus principales actividades económicas?
7: Mira, lo primero que hay que tener en cuenta es que el Papa viene a visitar no solo Pucallpa, su visita significa la visita a la Amazonía entera, ¿no? Creo que la intención del Papa es encontrarse con estos pueblos de la Amazonía peruana y decirles que pues la Iglesia está siempre presente en esta realidad tan inmensa, tan grande, ¿no? Si tengamos en cuenta que la Amazonía es el 60% del territorio peruano, ¿no? Así que pues es de mucha importancia que el Papa esté con nosotros. Pucallpa y las parroquias y las capillas y las comunidades cristianas ya están enteradas de esta noticia y pues están preparando con mucho ánimo la bienvenida y el estar junto al Papa al menos un momento.
1: Precisamente, como usted bien menciona, la Amazonía ocupa un lugar especial en el corazón del Papa y también en la vida de la Iglesia. ¿Usted nos podría comentar cuáles son hoy los principales desafíos pastorales y sociales que enfrenta esta región?
7: Bueno, desafíos sociales hay muchísimos, muchísimos. Sabemos que nuestros gobiernos han llegado poco a estos lugares y además, pues, los criterios de desarrollo no siempre van de la mano con el desarrollo y el cuidado del medio ambiente y de la persona como tal y de sus culturas. Entonces, ese es un gran desafío. Podemos enumerar muchos desafíos sociales y desafíos pastorales. Pues te puedo decir que el principal es que la Amazonía sigue siendo una tierra de misión, son áreas muy grandes, poblaciones también muy metidas en la selva y necesitamos evangelizadores, necesitamos personas que se entreguen realmente a la misión para que esta iglesia sea pues una iglesia que pues también aporte al crecimiento de la fe en todo lugar, ¿no?
1: ¿Se sabe, Monseñor, sobre algunos encuentros especiales que tendría el Papa en su visita a Pucallpa, de repente con los pueblos indígenas o con las comunidades amazónicas durante este encuentro?
7: Pues sí, estamos pensando ya qué ofrecer en esta visita al Papa y pues estamos pensando sí que haya un momento de encuentro con el Papa, todos los pueblos amazónicos con el Papa. Después un poco también resaltar el signo de que la Iglesia también está comprometida con el cuidado del medio ambiente y el cuidado de la casa común y después el encuentro con el pueblo de Dios en general, ¿no? Pues estos tres momentos es el que queremos trabajar para que pues esta visita del Papa sea muy muy provechosa para nuestra Iglesia. Entonces, resumido en tres verbos, ¿no? Escuchar a los pueblos, sembrar esperanza para una Iglesia que crece, que necesita y celebrar, ¿no? Celebrar juntos la fe.
1: Así es, Monseñor Martín Quijano, muchísimas gracias por la entrevista. Esperamos con mucha esperanza también y con mucha emoción por la pronta visita de nuestro Papa León XIV aquí al Perú.
0: Y en Uruguay, el Papa León XIV visitará Montevideo, Paysandú y Florida del 6 al 8 de noviembre. Escuchemos a las autoridades de la Iglesia en este país en rueda de prensa esta mañana sobre la organización general del gran acontecimiento.
8: Lo que quiero manifestar es, por un lado, que tenemos ya en el corazón el lema de la visita. Les anuncio una gran alegría. Es una frase que tiene una resonancia bíblica, el anuncio del ángel a los pastores, pero que es también aquello, palabras con las que se anuncia cuando se elige al Papa. Anuncio vobis gaudium magnum, les anuncio una gran alegría. Bueno, la gran alegría es que el Papa León viene con un mensaje de esperanza para todos, un mensaje que el Uruguay podrá, y toda América Latina, podrá realmente transformarse si acoge a Cristo, pero también si vive entre todos, creyentes y no creyentes, un espíritu de solidaridad que nos cargue las pilas de esperanza.
9: Es bueno recordar de que esta es la primera visita después de 38 años de la anterior visita de un Papa a nuestro país. Por eso, desde nuestro punto de vista, queremos expresar nuestra alegría de que Uruguay siga siendo un país en la cual es de referencia para grandes momentos, para grandes figuras de la humanidad, que tiene que ver con los temas de la paz, de la estabilidad, del desarrollo social, de la lucha contra la pobreza.
1: De Uruguay nos vamos a Argentina, el segundo país que el Santo Padre visitará en su gira por América en noviembre. Estamos en contacto con nuestro corresponsal Matías Boca para saber cómo toman los argentinos la confirmación de esta noticia.
10: Y finalmente se confirmó la noticia. El Papa León XIV va a cumplir un anhelo del Papa Francisco, visitar suelo argentino. Recordemos que el Papa León va a estar presente en la República Argentina del 8 al 11 de noviembre, fecha que ya está confirmada. Visitará Buenos Aires, Córdoba y la Basílica de Luján, precisamente la capital de la fe, allí donde se encuentra la patrona de la República Argentina, la madre de Luján. Y las repercusiones que comenzaron en la República Argentina, porque el presidente Javier Milei se expresó a través de sus redes sociales diciendo que se va a vivir una verdadera visita histórica para todo el pueblo argentino. Además, se expresó el arzobispo de Buenos Aires, Monseñor Jorge Ignacio García Cuerva, quien dijo que el pueblo argentino ya va preparando su corazón para la paz, sin lugar a dudas, porque hay un pueblo que tiene sed de Dios. Además, el arzobispo de Córdoba, Monseñor Ángel Sixto Rossi, sostuvo que la República Argentina ya tiene que ir preparando ese corazón peregrino, ser discípulos misioneros, animarnos a levantar la mirada. Además, los obispos de la República Argentina redactaron una carta a todo el pueblo fiel de Dios, frases importantes y destacadas de la misma: anunciar a Jesús sin lugar a dudas con alegría, ese es el pedido para todo el pueblo argentino. Además, vivir este tiempo como una experiencia de gracia. Y por último, entre otros destacados, su estadía sin lugar a dudas va a fortalecer nuestro caminar. La visita del Papa León XIV a la República Argentina. Recordemos que hace 39 años que un Papa no pisa suelo argentino, la última vez en el año 1987, cuando el Papa Juan Pablo II visitó la República Argentina. Con esperanza, con ilusión, con alegría, la República Argentina espera, repetimos, en noviembre, la visita del Santo Padre.
0: Y nos vamos al Vaticano para seguir con otros temas que ha dejado el día. León XIV retoma las audiencias generales de los miércoles, ese acto abierto al público en el que pueden participar los fieles que quieran escuchar sus enseñanzas. Vamos a ver qué es lo que le ha dicho el pontífice en la catequesis de hoy. Nuestro corresponsal Javier Romero informa.
11: Con esta catequesis pública de hoy miércoles ya podemos decir que el Papa León ha retomado plenamente su agenda después de esa pausa estiva. Por lo menos podemos decir que este era el último paso, porque ya está teniendo más encuentros oficiales, también sigue con ese programa de viajes que tiene planificado para este mes de agosto. Mañana mismo visitará Asís con motivo de ese de las fiestas por el 800 aniversario de la muerte de San Francisco, del santo patrón de Italia, por cierto, y solo quedaba este evento, la catequesis pública, que es la ocasión en la que los fieles pueden estar más cerca del Papa. En esta ocasión se organizó dentro de la Basílica de San Pedro y no en el Aula Pablo VI, como suele ser habitual, porque en estos momentos en el Aula Pablo VI aún están las actividades para los hijos de empleados del Vaticano y, por tanto, digamos que la decisión fue hacerlo dentro de la Basílica. Unos 5.000 fieles participaron en esta catequesis pública en la que León XIV retomó el ciclo de reflexiones sobre los documentos del Vaticano, el documento del Vaticano, del Concilio Vaticano II, centrado en la liturgia, esa Sacrosanctum Concilium. En este caso, el Papa León XIV habló de la oración litúrgica y concretamente señaló un punto que le pareció importante señalar, el hecho de que la oración, dijo, que no es una actividad, simplemente una actividad psicológica para tener un bienestar, y que por otro lado también lamentó que hubiera familias que no enseñaran a sus hijos a rezar, pero sobre todo dijo que la expresión fundamental de la oración litúrgica está en la Eucaristía, y también recomendó retomar o aumentar la costumbre entre los fieles de participar de la liturgia de las horas. Vamos a escucharlo.
12: Los invito a valorar la Eucaristía y la liturgia de las horas como grandes tesoros milenarios de la Iglesia, y que a través de nuestro amor a ellas podamos día a día ir santificando nuestras vidas. Que Dios los bendiga. Muchas gracias.
1: Hacemos una pausa y al volver, muere un inmigrante salvadoreño bajo custodia del ICE en Nueva Jersey. El caso se suma a otras muertes en similares circunstancias, mientras el gobierno de México y la Iglesia piden respeto a la dignidad y derechos de los migrantes.
0: Además, Haití pospone hasta el 13 de diciembre sus elecciones presidenciales en medio de la violencia de las pandillas.
1: Regresamos con más noticias con Enfoque Católico.
0: En Nueva Jersey, Estados Unidos, un salvadoreño identificado como Edwin López Cornejo, de 41 años, murió bajo arresto del ICE, informó el lunes la propia Agencia de Control de Inmigración. López Cornejo estaba detenido en Delaney Hall, en Newark, desde el 18 de junio por ingresar ilegalmente al país, según Associated Press. De acuerdo con las autoridades migratorias, López Cornejo falleció en el hospital tras sufrir una emergencia médica el 1 de agosto. El centro Delaney Hall, operado por la empresa Geogroup, ha sido objeto de críticas, protestas y acusaciones por las condiciones de vida de los detenidos, indicó Associated Press. La madre del fallecido dijo en rueda de prensa que habló con su hijo un día antes de su muerte y que le dijo que se sentía mal. Además, la hija de Edwin López Cornejo aseguró que padecía diabetes, hipertensión y convulsiones, y afirmó que las autoridades no le suministraron adecuadamente sus medicamentos mientras estaba detenido, a lo que desmintió el ICE. La causa oficial de su muerte se dará a conocer tras un examen médico más exhaustivo, informó el Servicio de Inmigración y Control de Aduanas. Y en México, las muertes de migrantes durante operativos o bajo custodia de ICE en Estados Unidos preocupan a la Iglesia. Nuestro corresponsal Diego López Colín amplía.
13: Las redadas contra migrantes en Estados Unidos no son nuevas, pero en los últimos meses han aumentado las denuncias por personas que han muerto durante operativos o mientras permanecían bajo custodia del Servicio de Inmigración y Control de Aduanas, conocido como ICE. Entre los casos está el del mexicano Lorenzo Salgado Araujo, que murió tras recibir disparos durante un operativo en Houston. También el colombiano Joan Sebastián Durán Guerrero, que murió tras recibir disparos de un agente federal en Maine. Estas situaciones han alertado a defensores de los derechos de los migrantes y a quienes trabajan directamente con esta población en la frontera. Entre ellos es el padre Francisco Bueno Guillén, director de la Casa del Migrante en Ciudad Juárez, quien advierte que estas acciones afectan la dignidad de las personas.
14: Lo lamentable que ha sido que en estos mismos operativos han perdido la vida muchas personas. Si, aunque habláramos solamente de una, pues sería una catástrofe. Sin embargo, han sido muchas personas.
13: De acuerdo con un informe de Human Rights Watch y Physicians for Human Rights, al menos 52 personas han muerto bajo custodia de ICE desde el inicio del segundo mandato de Donald Trump hasta junio del 2026, de los cuales 17 son mexicanos. Ante estos casos, el gobierno mexicano ya presentó 20 denuncias penales ante fiscalías de Estados Unidos. La presidenta Claudia Sheinbaum fijó una postura y pidió que se respeten los derechos humanos para los deportados.
15: Si hay una persona que, por razones migratorias, de acuerdo con las leyes de Estados Unidos, debe ser deportada, pues que se haga en el marco del respeto a los derechos humanos.
13: Los obispos católicos de Estados Unidos también alzaron la voz. Tras las recientes muertes durante operativos migratorios, exigieron rendición de cuentas, transparencia y justicia. Y advirtieron que el perfilamiento racial y la deshumanización de los migrantes puede generar un clima de miedo y aumentar los riesgos de tragedias. Padre Francisco Bueno Guillén recuerda que para los cristianos la respuesta ante el sufrimiento de los migrantes no puede ser la indiferencia.
14: Están buscando sobrevivir, muchos de ellos están buscando vida, vida que no tenían y que no tienen en su lugar de origen, y desconocemos también muchas veces esos motivos. Entonces, ver su realidad, empatizar con su realidad y entonces abrirnos siempre a la caridad cristiana.
16: La Iglesia Católica es insistente en el llamado a no abandonar a los migrantes sin importar su estatus social. Asimismo, insta a todas las personas, pero en especialmente a los cristianos, a acogerlos y a integrarlos en la sociedad. En Ciudad de México, para WTN Noticias, Diego López.
1: Por otro lado, Haití pospone sus elecciones presidenciales que serán en diciembre de este año. Veamos cómo está el panorama.
17: Inició registro de votantes en Puerto Príncipe y en otras partes de Haití el jueves último para las próximas elecciones presidenciales el próximo 13 de diciembre.
18: El Consejo Electoral seguirá abriendo centros de inscripción en todo el país para que el público pueda registrarse para el primer paso. El segundo paso es ir a votar.
17: El gobierno abrió 10 centros de empadronamiento en diversas partes de la capital, en vecindarios considerados por lo general seguros ante la violencia de las pandillas. La primera vuelta electoral programada para el 30 de agosto fue pospuesta debido a la crisis de seguridad, informó el Consejo Electoral Provisional de Haití.
19: Les corresponde al ministro de Interior y al jefe de la policía hacer su trabajo, porque tienen a su disposición todos los medios necesarios para establecer la seguridad de manera que todos puedan acudir a las urnas y elegir a un candidato.
17: Haití no ha celebrado elecciones desde 2016 y tras el asesinato del presidente Jovenel Moïse en julio de 2021, el país no tiene un jefe de Estado elegido. En Haití, registrarse para votar es requisito para participar en las elecciones, pero no garantiza que todos puedan acudir a las urnas. La violencia de las pandillas y la inseguridad dificulta el acceso a los centros de votación. Precisamente en el municipio de Geyser, periferia de la capital haitiana, Puerto Príncipe, el 31 de julio, 18 personas que viajaban en motocicleta fueron asesinadas por miembros de Bim Amsam, una coalición de varias bandas criminales, informó la agencia Fides. Las autoridades son criticadas por su silencio y falta de respuesta. Las pandillas controlan cerca del 70% de Puerto Príncipe y las principales carreteras. Según las Naciones Unidas, más de 5.900 personas murieron el año pasado en Haití por el asedio de las pandillas y más de 1.600 entre enero y marzo de este año.
0: Y regresamos al Vaticano porque nos van a explicar una tradición que pocos conocen, pero que poco a poco se está dando a conocer más entre los turistas que visitan la Ciudad Eterna. Se trata de la Fiesta del Milagro de las Nieves, que se celebra cada 5 de agosto. Javier, explícanos en qué consiste.
11: Hola Eddie, hola Natalie. Hoy os vamos a mostrar una de las tradiciones más emblemáticas del verano romano, el milagro de las nieves, que recrea lo que supuestamente sucedió hace siglos cuando en este lugar de Roma, donde ahora está la Basílica de Santa María la Mayor, nevó en pleno mes de agosto porque la Virgen dijo que se construyera una basílica, un templo dedicado a ella, en el lugar donde nevara en esta época del año, que es una época en la que hace mucho calor. Actualmente hay 25 ciudades en Italia con alerta roja por las altas temperaturas. Suele ser un verano muy duro y lo que suele suceder cada 5 de agosto en esta basílica es la recreación de esa nevada.
20: Esta es la nevada que cada 5 de agosto se ve en Roma. Centenares de pétalos de rosas blancas caen como una cascada en el interior de la basílica. Se trata de una tradición que pocos conocen. La historia indica que hace 16 siglos la Virgen María pidió que se construyera un templo dedicado a ella y que el lugar lo indicaría de forma clara. Y claro, en Roma los turistas y peregrinos lo confirman. El calor es sofocante. No hay lugar para la nieve.
21: Hace mucho calor, sí. Nosotros no estamos acostumbrados a este clima.
22: Hace mucho calor. Tenemos que tomar tanta agua fría de la fuente.
21: Hermoso, pero calor en todos lados, mucho, mucho. Pero bueno,
3: Estamos acá. Hace calor, pero estoy en Italia.
4: It's not very comfortable to walk around.
22: No se está muy bien caminando bajo este calor. Uno no puede disfrutar de la belleza de la ciudad.
4: Beautiful art so much.
20: La basílica que se construyó se ha convertido en una de las más importantes de la ciudad eterna. Aquí dicen que se conservan restos de la cuna del niño Jesús y que el techo fue dorado con el oro traído desde América y que está enterrado Bernini y ahora también el primer papa latinoamericano de la historia. Muchos de los turistas que pasan por ahí no lo saben, pero igualmente se quedan asombrados con la basílica.
3: Todo, o sea, entender que hay gente que hizo esto hace un montón de años es como que no entra en la cabeza.
4: It was really great. We liked the decor.
22: Fue fantástico. Nos encantó el coro y además descubrimos que el Papa Francisco está enterrado allí.
4: Francisco is buried there. We were inside and it was amazing. Like,
22: estuvimos dentro y fue precioso. Creo que no tenemos nada como esto en República Checa. Tenemos cosas bonitas, pero aquí había tanto detalle en cada pintura que quedé fascinada.
20: Aquí está la patrona de Roma, la Salus Populi Romani. Y sí, porque la ciudad eterna, aunque sea la ciudad de los papas, no renuncia a la protección de una madre. Así que ya saben, si están en Roma y pueden, vengan a esta basílica, una de las históricas, una de las principales, nada menos que la mayor. En Roma, Javier Romero, EWTN Noticias.
1: Nos despedimos informando que mañana, jueves 6 de agosto, EWTN Noticias no será emitido debido al feriado local aquí en Perú. En su lugar vamos a emitir la última edición del programa Vaticano.
0: Hasta pronto.

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4: Manuel Castañeda, nacido en Guadalajara, México, el 27 de agosto de 1987. Por su parte, el padre Juan Carlos Quintero, director territorial de Colombia-Venezuela, en una carta dirigida a los miembros del Regnum Christi, aseguró que se trata de un acontecimiento particularmente significativo, pues esta se convierte en la primera parroquia confiada a la atención pastoral de la Legión de Cristo en el territorio.
5: Quien no ha tenido tribulaciones que soportar, no ha comenzado a ser cristiano de verdad. San Agustín.

Hola, queridos amigos, ¿cómo estamos? Aquí les saluda Douglas Archer, el arquero de Dios. Bienvenidos, amigos. Ya comienza Fe.

farándula, en la música popular, en la música de entretenimiento nomás, que bueno, está bien, nadie está criticando eso, pero han decidido consagrar esos talentos a la evangelización y poner toda su música al servicio del Evangelio, del Señor. Así que aquí en este programa hacemos un espacio para dar a conocer la música de todos estos talentosísimos músicos y cantantes católicos de nuestros países. Y bueno, hoy aquí estamos, amigos, listos para que nos echen una mano escogiendo la música que vamos a escuchar. Si quieren comunicarse conmigo, ya saben que me pueden llamar aquí al Estudio 3 desde los Estados Unidos, 1-866-398-6377. Y desde fuera de los Estados Unidos, 1-205-271-2976. Y el correo electrónico, amigos, escríbame, fehechacancion@ewtn.com. Y por Facebook, búsqueme por ahí, Fe Hecha Canción. Por Instagram, ahí mi cuenta es Arquero de Dios. Saludos a Miguel, que me escucha en Brunswick, Georgia, aquí en Estados Unidos, y me mandó su saludo. Él me escucha en las noches, así que seguramente esta noche me va a escuchar nuevamente y va a escuchar su saludo. Así que, pues, Miguel, muchísimas gracias, amigo, por escuchar y por enviarme tu mensaje desde Instagram, donde me encontró como Arquero de Dios. Bueno, entonces, amigos, vamos a comenzar hoy con más canciones nuevas de estos discos que han salido en estos días. El nuevo disco del grupo mexicano Rema Music, que se llama Ven. Hay todavía otras canciones que no hemos escuchado, y vamos a comenzar hoy con la canción Cristo Reina. Aquí está Rema Music desde México.

mexicano Rema Music con su canción Cristo Reina. Y bueno, pues seguimos con el disco de Pablo Cifuentes de Chile. Nos queda una todavía que no hemos escuchado de este EP que ha salido hace unos días. Se llama Siempre Estuviste Ahí. Varias de las canciones ya las hemos escuchado porque son sencillos que él ha lanzado en este último año. Pero hay un par de nuevas y entre ellas esta que se llama Sumo.

Pablo Cifuentes desde Chile. Su nuevo disco se llama Siempre Estuviste Ahí. Y escuchamos un tema titulado Sumo y Glorioso. Y bueno, pues amigos, seguimos aquí en Fecha Canción. Si quieren enviarme algún mensaje, si quieren que pongamos alguna canción, en especial el día de hoy, escríbanme fechacancion@ewtn.com, Facebook Fecha Canción, Instagram Arquero de Dios. Vamos con lo más reciente de los chicos de Colombia del grupo Misión Caná, los tres hermanos. Se me escapan sus nombres en este momento. Los tengo aquí a un lado, en algún lugar. Pero bueno, el nuevo tema de Misión Caná se llama Lirio de San José.

Misión Cana desde Colombia. Son tres jóvenes, tres chicos de una familia. Son músicos, cantan desde chiquititos. Y son Matías, Rosario y Jerónimo. Y esta nueva canción se llama Lirio de San José. Bueno, pues amigos, seguimos con un nuevo tema que salió también. Hace unos días.

Escuchamos a Fidelei Silva con su canción La niña de tus ojos. A ver, ¿cuánto tiempo nos queda? Ok, nos queda quizás tiempo para, a ver, una o dos más. Ok, vamos con... a ver si nos da tiempo para dos canciones más. Vamos con Gaby Fercaro desde México. Hoy María.

Bueno, nos da tiempo, amigos, para una última en este primer segmento. Vamos con lo más reciente de Paola Pablo. Qué bien se está aquí.

0: final del primer segmento de Fecha Canción. Luego de estos mensajes, regresamos.
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3: Hermanas, hermanos de EWTN Radio, ¿cómo estamos en nuestra oración de familia, en nuestra oración matrimonial? Las primeras enseñanzas que recibimos en nuestra infancia son decisivas y permanecen para toda la vida. Es en la familia donde el niño aprende a dar los primeros pasos, a decir las primeras palabritas, mamá, papá, gracias, por favor. Y también es el lugar para enseñar a orar y decir gracias al Señor. Los niños ven en nosotros una imagen que van a repetir. Nuestro testimonio de oración impacta a nuestros hijos y hijas. Aprenden viendo cómo son nuestros momentos de oración en familia. ¿Cómo es nuestra visita el domingo a la Santa Misa en familia? ¿Cómo es nuestra oración antes y después de los alimentos, al iniciar y al finalizar el día? Les estamos enseñando a nuestros hijos con nuestro testimonio de oración de pareja, con nuestro testimonio de invitar a la familia a rezar. Son como esponjas los niños. Es importante también, para abrir nuestro diálogo afectivo a corazón abierto, orar antes. Si tenemos una diferencia con nuestro cónyuge, si tenemos que conversar con nuestros hijos, llevarlo a nuestro rincón espiritual en la casa, ojalá tengamos uno. Y ahí, a corazón abierto, después de la oración, conversar en el nombre del Señor y aprender a unirnos y a amarnos más. No cambien de estación, estamos en EWTN Radio.
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¿Qué tal, amigos? Aquí estamos listos para iniciar la segunda media hora de Fecha Canción. Aquí con ustedes, Mr. Doug Archer. En inglés me dicen Doug. Pero yo he visto, amigos, a lo largo de mis años, que cuando yo voy con los hispanos, que, bueno, si saben algo del inglés, pues quizás no hablan muy bien, pero algo saben del inglés. Y yo les decía, hola, mi nombre es Doug. O sea, muchos me decían, your name is Dog? O sea, me decían, ¿te llamas perro? ¿Por qué? Claro, si tú no hablas muy bien el inglés, Doug puede sonar a dog, perro. Solo hay una letra ahí de diferencia. Entonces, pues yo dije, bueno, pues ya mejor. Entonces digo que me llamo Douglas. Entonces digo Douglas Archer. Así que bueno, aquí estamos desde el Estudio 3 de EWTN Radio Católica Mundial. Y aquí pues cada día estamos escuchando la música de nuestros grupos y cantantes católicos. Y si nos quieren echar una mano, amigos, escogiendo las canciones que vamos a escuchar, pueden comunicarse conmigo desde los Estados Unidos. Me pueden llamar por el 1-866-398-6377. O desde fuera de los Estados Unidos. 1-2. Ay, no, no. Estaba pensando en algo. No, no puedo decirlo. 205. 271-2976. Y el correo electrónico para que me escriban, fehechacancion@ewtn.com. Facebook, búsqueme por ahí, Fe Hecha Canción, Arquero de Dios en Instagram. Ok. Bueno, para comenzar entonces el segundo segmento del programa. Tengo aquí una canción, otra desde Colombia, de un cantante que se llama Alex Cortés. Ya lo estrenamos hace una semana, pero bueno, aquí está nuevamente con Johnny Cortés, que bueno, como les dije aquella vez, pues no sé si es su hermano, su hijo, su primo, no sé, pero tiene el mismo apellido. Pero también cantan en este tema con José María, esposos, músicos católicos también de Colombia. La canción se llama Mi Hogar.

Seguimos, amigos, aquí en Fecha Canción con el disco nuevo del grupo peruano Haris, que venimos escuchándolo desde su lanzamiento hace un par de días. El disco se llama Gracia y hoy vamos a escuchar un tema del disco que se llama Sáname. Aquí está.

Escuchamos al grupo Haris del Perú con su canción Sáname. Y me escriben para que escuchemos, para que pongamos una versión del clásico Junto a ti, María, la versión de Atenas. Aquí está.

Ok, amigos, nos da tiempo para una última, así que vamos con lo más reciente de Fran Correa de Chile. Vivo estás.

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4: Respeta a tu padre y a tu madre, para que se prolongue tu vida sobre la tierra que Yahvé, tu Dios, te da.

No te quejes. Eso demuestra un descontento con la voluntad de Dios en el momento presente. Eso también es prueba de impaciencia. San Martín de Porres.

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1: Hoy no se imaginan lo que les tengo preparado. Bueno, se van a sorprender de lo que van a escuchar en el programa del invitado nuestro. Ya verán qué emoción y también la obra que hace Dios con nosotros. Bueno, estamos haciendo, queridísimos oyentes, este programa desde la ciudad de Barcelona, en España, para Radio Católica Mundial. Saludo a nuestros técnicos aquí, Carlos Quequesana en el control, en conexión con nuestros compañeros de Radio Católica en la ciudad de Birmingham, en Alabama. Bueno, y antes de la sorpresa para gloria del Señor que les tengo, vamos a responder a las preguntas de la semana pasada del concurso. Adelante, Carlos. Entre los hijos del patriarca Jacob, ¿cuál era el preferido? Respuesta: José. ¿Cuál es el noveno mandamiento de la ley de Dios? No consentirás pensamientos ni deseos impuros. Tercera: ¿a la Biblia también se la denomina sagrada? Respuesta: Escritura. Bueno, más o menos al final del programa, si es que hubiese tiempo, voy a plantear las tres preguntas de la semana, pero es que quiero que todo el programa lo ocupe esta entrevista muy especial. Bueno, nos vamos hasta Medellín, en Colombia, y tenemos un invitado muy especial que se van a sorprender para gloria de Dios de lo que hace con sus hijos. Saludamos al doctor Juan Fernando Saldarriaga Ochoa. Bienvenido al programa, doctor.
2: Muy buenos días, hermana Dolores. Muy buenos días para todos los oyentes.
1: Bueno, primero lo voy a presentar. Antes de que se sorprenda de que con esa humildad que lo caracteriza al doctor, perdone, doctor, que lo diga, ya verán qué testimonio tan impresionante, como digo, para que veamos la misericordia y la compasión del Señor para con nosotros. El doctor Saldarriaga es cirujano plástico de la Sociedad Colombiana de Cirugía Plástica, y él es especialista en explantación mamaria. Bueno, doctor Saldarriaga, él con su familia son muy... Tengo una gran amistad con ellos cuando yo vivía allí en Medellín. Y bueno, una amistad preciosa, por lo que nos va a comentar ya en la segunda parte del programa. Pero, doctor Saldarriaga, cuéntanos el antes en su vida de lo que va a ser el después de esa transformación. Le dejo la palabra.
2: Bueno, perfecto. Entonces, yo vengo de una familia católica de tres hermanitos. Tuve una infancia muy feliz donde me inculcaron la fe, la Eucaristía, el Santo Rosario. A la edad de 15 años, aunque me habían enseñado todo eso, pues infelizmente tengo mi primera relación sexual. Yo en ese momento no sabía que estaba infringiendo o no la ley de Dios. A los 18 años viene una herida grande en mi vida, aunque tuve un hogar perfecto, pero en esa edad mis padres se separan porque mi padre le es infiel a mi madre. Mi padre para mí era un superhéroe porque era el mejor papá del mundo en todos los sentidos, pero bueno, él comete este error. Ese héroe que yo tenía en un pedestal muy alto, pues cae muchos metros abajo. Yo mismo lo echo de la casa. Bueno, y pasan 23 años de la vida sin hablarle prácticamente. Me quedo con mi madre cae en una depresión muy profunda porque eran 28 años de matrimonio. Empezamos a chocar mucho porque yo era la única persona que ella tenía para desahogar todo su dolor, puesto que mis dos hermanos vivían en el exterior. Mi hermana se vuelve al país y se hace cargo de mi madre, yo me voy a vivir solo. Y allí empieza como un camino donde ya empieza a ser que ya tengo más mujeres de lo normal, pero yo lo veía siempre normal. O sea, un gusto de más por estar con las mujeres. Pero yo lo veía en ese momento normal. Empieza a desarrollarse mi vida, estudio medicina, me voy al Brasil a hacer la especialización de cirugía plástica, vuelvo a Colombia y empiezo entonces una vida ya como cirujano plástico, empiezo a conseguir dinero, a conseguir un poquito de reconocimiento, empiezo a tener ya como un estatus del que uno se aferra, infelizmente aquí de cosas mundanas. Empiezo entonces totalmente ya alejado de Dios, porque cuando joven iba a Eucaristía, incluso pues cuántas veces no comulgué en pecado, pero en ese momento, como les digo, pues no estaba siendo consciente de lo que estaba haciendo, porque me había alejado de Dios. Pero ya cuando empiezo a ser cirujano y empiezo a tener todos estos bienes materiales y reconocimiento, pues me alejo todavía más de Dios, ya es que ni vuelvo a la Eucaristía, porque ya en ese momento hago otros tres dioses: placer, poder y tener. Esos son los dioses que entran ya en mi vida. Entonces empiezo a comprar y a tener bienes materiales, el apartamento lujoso, el carro deportivo, a correr carros de carreras, a comprar caballos de exposición, a todos los hobbies que cualquier hombre busca en este día de hoy en el mundo para tratar de ser feliz o creer que allí está la felicidad. Y por supuesto, entonces ya podía tener en mi cama la mujer que quería. La modelo, la de la revista, la reina, la mujer que quería en mi cama. Y era muy fácil porque no tenía que hacer, no era muy difícil. De hecho, pues hasta negociaba el precio de las cirugías con una mujer para después estar con ella en la cama. Pero como les digo, todo eso yo lo veía normal. Yo era muy bueno porque no robaba y no mataba. Fue transcurriendo la vida. Yo me acercaba más o menos ya a la edad de 39 años, no me dejaba agarrar de ninguna mujer, puesto que yo pensaba, voy a estar, y tenía un eslogan, voy a estar con todas las mujeres que pueda estar en la cama para el día que yo me case, no cometer el mismo error de mi papá. Miren la herida que se había creado en mi corazón, que yo no era consciente, pero ella salía a flote. Hoy soy consciente, en ese momento no lo era, pero salía a flote en esos momentos. Entonces yo por eso no me dejaba agarrar de ninguna novia y por eso me demoré pues hasta los 39 años prácticamente para casarme. A los 39 años, como les digo, conocí una mujer que era una modelo. Yo vivía en el mundo del jet set, ella también vivía en ese mundo. Conozco a esta mujer, estando incluso alejado de Dios, yo alguna vez pasa por mi lado, porque yo la veía en todas las vallas de publicidad de la ciudad, porque era modelo de ropa interior y vestidos de baño, entonces aparecía en muchas vallas y carteles en la ciudad. Algún día pasa por mi lado y yo totalmente alejado de Dios, pero digo, Señor, regálame esta angelita como esposa. Algo había de esas raíces, de esos que sembraron, de esas semillitas que sembraron mis padres en la fe. Allá me acordaba de Dios, aún estando totalmente alejado de Él. Pues al poco tiempo conozco a esta mujer, a los 6 meses prácticamente de noviazgo le propongo matrimonio. Error grande porque prácticamente no conocí de ella sino su cuerpo, no conocí nada más de ella, no conocí su alma, no conocí nada de esto. Pues nos casamos por la iglesia católica porque su familia era católica, mi familia era católica, o sea, Luis, hicimos el sacramento por una tradición, no porque tuviéramos conciencia qué significaba el sacramento del matrimonio. De hecho, el ego, la soberbia, la vanidad, todo eso que había en mí y en ella también, pues recuerdo que hice el curso prematrimonial y había tanta soberbia en mí que yo decía, ¿quién se cree en estos para decirme cómo manejar mi vida? Porque supuestamente yo la tenía arreglada, porque materialmente tenía todo lo que quería. Ego, soberbia, vanidad era lo que manejaba mi vida, mis dioses. Pero bueno, recuerdo que estando en el altar, sentado en la boda, frente al crucifijo, toda la Eucaristía yo pensaba, Señor, no me dejes cometer el mismo error de mi papá. Vuelve la herida a salir a flote. Entonces, se termina la Eucaristía, pues los invitados eran nuestra familia y personitas casi todas del jet set, porque alejados de Dios, esas eran nuestras amistades, también otros que estaban alejados de Dios. Pero a la salida del templo, una amiga de mi esposa, le dice que si estaba en los caminos de Dios, le dice a mi esposa, Ana, el sacerdote profetizó en la homilía que tú y tu esposo van a ser testimonio de familia católica. Mi esposa cuenta muy coloquialmente que en ese momento ella dijo, uy, no, qué pereza, que se imaginó en un garaje boleando pandereta, porque obviamente estaba también alejada de Dios. Bueno, salimos del matrimonio y como yo por voluntad propia quería, pues no cometer ese mismo error de mi papá, o sea, no serle infiel a mi esposa, por voluntad propia, no por amor a Dios, no por creer en la palabra de Dios. Pues obviamente entonces viene que al primer mes de estar casado ya le estaba siendo infiel a mi esposa con una mujer, al segundo mes con otra, al tercer mes con otra, más o menos en el primer año tal vez con 10 mujeres, no sé cuántas. Yo no era un hombre de tomar trago, no era un hombre de estar en la fiesta, no era un hombre de muchos amigos, yo era del trabajo para la casa, de la casa para el trabajo. Pero en las tardes algunas veces decía a mi secretaria, no estoy para nadie, me volaba y me encerraba en un motel con una persona, con una mujer, y allí le era infiel a mi esposa. Sin darme cuenta, hacía el mismo modo superante que mi papá hacía. Mi papá era igual, no era un hombre de trago, no era un hombre de fiesta, no era un hombre de estar en la calle, era un hombre muy casero, pero hacía exactamente lo mismo. Reflejo de cómo nosotros vamos adoptando esos mismos errores generacionales y pecados generacionales. Yo hacía lo mismo y no era consciente de ello. Después, hablando con mi papá, es que me entero de eso. Bueno, entonces ya cuando llegamos al año de casados, yo decía, yo tenía todas estas mujeres porque yo decía, tengo a mi esposa como una reina en la casa, tiene todo lo que necesita, carro, último modelo, apartamento, penthouse, bolsos, carteras, tarjeta de crédito, pues yo trabajo muy duro, me merezco un regalito. Miren la soberbia, la vanidad y el ego, el egoísmo tan grande que había en mí. Entonces, por eso yo decía, salgo con estas mujeres, estoy con ellas en la cama, no me enamoro, nada, solamente yo me doy un gustico. Pues llegando al año de casados, entonces, como les decía, quedamos en embarazo, y vuelve la conciencia otra vez, vuelve esa herida otra vez a redujar mi corazón. Bueno, Juan, ya no más mujeres, ya tuviste las que quisiste, ya no más, ya vas a tener una hija. Pues, a los 6 meses de embarazo, estábamos algún día en el apartamento, estaban decorando la habitación de nuestra hija, yo estaba en el computador revisando unos correos, entra un correo de una paciente con las que le había sido infiel a mi esposa. De hecho, yo escogí, ojalá, pacientes que vivieran en el exterior, que yo no me las encontrara, porque yo les decía, bueno, es para eso y no más. No me escribo, no me escribes, yo no te escribo, no me llamas, yo no te llamo, solamente es para esto, para pasar un rato de placer y no más. Entonces, esta paciente me escribe y me dice, hola, doctor, ¿cómo estás? Hola, Juan, ¿cómo estás? Voy para Medellín nuevamente en diciembre para que nuevamente estemos juntos, para que consigas esta misma marihuana, esta misma droguita, porque infelizmente en el placer, cuando uno está ahí metidito, entonces vienen otros vicios como la droga, para uno poder sentir mejor, para sentir más placer. Entonces, y describe toda la relación sexual que habíamos tenido totalmente obscena en ese correo. Yo ya le iba a contestar, sí, claro, aquí estoy, qué rico volver a verte. Cuando en ese momento me llama mi esposa, que estaba en una habitación del apartamento, y me dice, amor, ven que vamos, pues que decíamos de qué color vamos a pintar la pared de nuestra hijita. Yo le digo, sí, claro, amor, en ese momento cierro el computador, me voy para donde mi esposa. Pero como lo dice la palabra de Dios, entre cielo y tierra no hay nada oculto, todo siempre sale a la luz. Pues resulta que en ese momento que mi esposa me llama, tal vez del susto, del temblor en la mano, no cierro la ventana del computador, sino que minimizo. Entonces se sienta mi esposa con una barriguita de 6 meses de embarazo de nuestra hija al computador e inmediatamente le aparece ese correo. Abre una ventana y le aparece ese correo totalmente obsceno. Allí literalmente ella se abalanza sobre mí casi que queriéndome matar, imagínense en el dolor tan profundo. Pues ella cuenta en su propio testimonio que incluso le tocó la muerte de su padre cuando ella tenía 13 años.

enamorado, yo te amo a ti. ¿Cómo nos enceguece el pecado que hasta llego a decirle una expresión tan horrible como esta? Yo hablo muy francamente porque las cosas no hay que maquillarlas. Me perdonan la franqueza, pero así debe ser el testimonio que damos de Dios, porque es que somos, llegamos a un nivel de nublez de la conciencia que le digo yo, pero ven, eso no pasa nada, eso se lava y queda igual. Como quien dice, eso no importa, o sea, es que eso no importa que yo haya hecho eso no está tan mal, eso no pasa nada. Imagínense en cómo llega nuestro nivel de inconsciencia cuando estamos tan esclavizados de ese pecado, como era en mi caso de la lujuria. Ella me dice, es que vos sos un enfermo sexual, ¿cómo me dices eso? ¿Cómo haces eso? ¿Cómo me engañas de esa forma? Yo le digo, mira, yo no soy ningún enfermo sexual, solo me dio un gusto. Su madre, que estaba con ella en ese momento, que escuchó la conversación, porque ella en ese momento ya solo hablaba de separación, ya estaba incluso con abogados hablando de separación, porque ya en su dolor tan grande lo único que quería era separarse de mí, que yo saliera de su vida. Su madre, que escucha esa expresión de que yo no estoy enfermo, le dice, sí, dile que vayan donde un especialista, porque le llevamos donde un especialista para que veas que yo no estoy enfermo. Entonces, por gracia de Dios, ella acepta que vamos donde un especialista. Vamos donde cuatro especialistas, sexólogo, terapeuta sexual, psicólogo, psicoanalista. Y ella continúa firme en su decisión, me voy a separar. Todos estos especialistas me dicen efectivamente que no estoy enfermo sexual, que lo que tengo es un vicio, como es la lujuria, es un vicio como lo es la droga, como lo es el juego, como es la ludopatía, como es cualquier otro vicio. Se nos convierte en una esclavitud, donde el demonio nos esclaviza. Entonces la mamá le dice, ve para que más fácilmente te dan la separación y te puedas librar de ese hombre, porque ese hombre está enfermo. Porque además de eso, mi esposa en su interior sentía y me decía, es que yo sé que no fue una sola mujer, porque cuando tenemos el sacramento del matrimonio ya somos una sola carne, y las mujeres saben en su interior y presienten en su interior con ese sexto sentido de que hay algo que no está mal siempre que está en el matrimonio. Entonces ella sabía que no había sido una sola mujer. Le tuve que cantar 2, 3, 4, hasta la quinta. Y dijo, es que eres un monstruo, ¿yo con quién me casé? Entonces, obviamente, ella en su línea de separación, vamos a separarnos, ya reuniones con abogados. Por gracia de Dios, aparece nuevamente esta amiga del templo, de la salida del templo, le dice, Ana, pero ven, no han hablado con un sacerdote, hay muchas parejas que logran acordar esto, que se logran cambiar, hablen con un sacerdote. Nosotros no nos habíamos acercado al sacerdote porque ambos estábamos alejaditos de Dios. Pero por gracia de Dios, ella acepta que vamos al sacerdote. El sacerdote nos dice, pues miren, Ana y Juan, ustedes ya se han dicho todo lo que hay que decir, ya han sacado todos los, como decimos aquí, los trapitos al sol, o sea, se han cantado todas las verdades. No veo más que hacer, lo único veo que hay un retiro espiritual en estos días. Primero mujeres, después son los hombres. Por gracia y misericordia de Dios, mi esposa acepta ir al retiro espiritual. Ella sale del retiro espiritual y me dice, Juan, te perdono. Y fue un perdón que salió de su corazón, no solo de sus labios. Ella decide cambiar su estilo de vida totalmente. Ella deja el modelaje porque entiende que también con ese trabajo está ofendiendo a Dios. Ella empieza una vida de oración y ella le dice a Dios, Señor, pues yo sigo en este matrimonio y sigo con este hombre, pero sé que solo lo puedo hacer contigo, sola no soy capaz. Ella hace un cambio muy radical de vida y empieza la vida de oración, empieza a enamorarse de la Eucaristía, del Santo Rosario, del Santísimo Sacramento, empieza a orar por mi conversión. Ella le dice, Señor, sigo con este hombre, pero me lo das santo, lo quiero santo. Así empieza su oración por mi conversión. Yo voy al retiro, lloro todo el fin de semana y entiendo mi miseria, mi ego, mi vanidad. Y salgo con esa llamita encendida como salimos, pero los hombres somos un poquito más duros de corazón. Tenemos un caparazón de soberbia que es más difícil botarlo.
Ella empieza a ayudarme, a jalarme, vamos a la Eucaristía.

0: hagamos el Santo Rosario. Yo al principio doblaba mi cabeza y claro, sí, pero llegaba un punto en que decía otra vez, pero no es necesario todos los días, pero otra vez esa repetidera del Rosario. Y ella ore y ore y ore por mi conversión. Fueron 2, 3 primeros años difíciles donde ella jalaba, y yo ahí detrás que sí, que no, que sí, que no. Ella ore y ore y ore por mi conversión, doble rodilla por mi conversión. Llega un punto de quiebre muy importante donde, aquí vamos a esa segunda parte que tú me decías, bueno, ¿y qué pasó?
1: Ah, ¿sí? Doctor, yo no le he querido interrumpir porque es que está tan, es que bueno, el toque de Dios va a ser fulminante, pero si le parece, doctor Saldarriaga, para, bueno, que pensemos todo lo que nos está diciendo, es porque la obra de Dios es total lo que va a pasar ahora. Doctor Saldarriaga, ¿qué le parece que hagamos una pequeña pausa y volvemos? Porque ahora hay el después, no del doctor Saldarriaga, de Dios en su vida. ¿Le parece entonces que hagamos una pausa?
0: Por supuesto, claro que sí.
1: Gracias, una pausa entonces.
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1: Bueno, antes de que el doctor Saldarriaga, al cual aprecio mucho, a su esposa también, tengo una gran amistad con ellos, he tenido momentos de conversar todo esto, también a lo que hacen ahora, que no se lo pierdan, nos lo va a contar. Pero es que ellos tienen, a no ser que él lo quiera decir, ellos tienen el testimonio en YouTube. Luego el doctor Saldarriaga les va a decir cómo lo encuentran para que el que desee puede volverlo a escuchar. Pero ahora les sigo dejando la palabra porque viene la obra de Dios.
0: Ok, entonces viene algo muy hermoso donde el Señor creo que empieza a hacer su obra en mí y a escuchar las oraciones de mi esposa. Algún día mi esposa, de tanto insistirme, vamos a la Eucaristía, porque ella ya empezó a ir a Eucaristía diario. Entonces algún día en semana me decía, vamos a la Eucaristía, y yo, mi amor, pero no, el domingo es suficiente, ya con el domingo, tampoco fanáticos, le decía yo. Y ella, ore y ore. Algún día en semana, entonces, bueno, voy a la Eucaristía con ella, vamos a una capilla de la Eucaristía, ella comulga, se arrodilla y empieza a llorar y llorar y llorar y llorar, como desconsolada, pero era un llanto de alegría. Yo le pregunto, mi amor, ¿qué te pasa? ¿Qué pasó? Y ella me dice, estoy llorando de alegría, de gozo. Eso entra a mi corazón como una espada de doble filo que me revuelca por allá y yo digo, llorando de gozo. He tenido todo lo que he querido materialmente en mi vida y nunca he derramado ni una lagrimita de alegría, de gozo. Y ella me dice que está llorando de gozo. ¿Qué es eso? Yo quiero de eso. Pues entonces ella me regala un librito, el testimonio de Catalina Rivas, sobre la cual está inspirada la película El Gran Milagro, que nos habla sobre qué acontece en la Eucaristía. Empiezo a leer ese librito y empiezo a decir, bueno, voy a vivir la Eucaristía como dice acá, porque me empiezo a dar cuenta que yo no tenía la más mínima idea de qué estaba haciendo en la Eucaristía, qué acontecía en la Eucaristía, qué sucedía en cada momento de la Eucaristía. Entonces empiezo a vivir la Eucaristía como este librito no me lo mostraba, empiezo a hacerme en primera fila, yo me hacía en última fila porque se me distraía y se me pasaba todo más rápido. Eso sí, sí, iba a ir a un concierto, iba a la boleta VIP donde prácticamente me caía la saliva del artista. Ahí sí quería estar en primer lugar, pero aquí ante el Rey de Reyes era en la última fila que me hacía. Llegaba tarde la Eucaristía cuando ya había empezado. Bueno, cometía muchos errores porque no tenía idea qué sucedía en la Eucaristía, quién estaba allí presente. Entonces me empiezo poco a poco como a pegar a la Eucaristía, como a enamorarme de la Eucaristía. Pero yo seguía con esa batalla fuerte en mi consultorio todos los días atendiendo mujeres desnudas, haciendo cirugías estéticas. La tentación incluso más grande. Ya llegaban dos pacientes, dos amigas juntas y me decían, doctor, pórtese bien con nosotros en el precio de la cirugía, después hacemos una fiestica los tres. Imagínense la tentación como aumentaba cada día. Yo creo que me sostuve, soy firme en creer que me sostuve por las oraciones de mi esposa, porque mi esposa oraba todos los días por mi conversión, porque fácilmente podía haber vuelto a caer y muchísimas veces estuve a punto de volver a caer. Pero la oración de mi esposa me sostuvo, tengo la fe en completa y certeza de eso. Pues entonces yo le pedía ya en la Eucaristía a Dios, Dios, yo estoy sufriendo con esto, ya no me dejes volver a caer, yo no quiero hacerte daño a ti. Empecé a tener conciencia del santo temor de Dios, no querer volver a ofender, ni tampoco dañar mi hogar. Ya tenía una niña, ya también tenía otro hijo que el Señor me había regalado, Pedro. Entonces ya empecé a sentir esa angustia, yo sentía angustia de no fallar nuevamente ni a Dios ni a mi esposa. Todo esto por la oración de mi esposa. Por eso les digo a ustedes, esposas, oren por sus esposos, porque ustedes tienen más docilidad al llamado de Dios, más docilidad a la fe. Nosotros los hombres somos más duritos de corazón, pero ya cuando botamos esa caparazón también nos tienen que parar, pero ustedes son más dóciles al llamado de Dios, así como fue la Virgen María. San José quería repudiar en silencio, y el ángel tuvo que ir a decirle, José, no la repudies, que viene del Espíritu Santo. La Virgen María fue dócil y inmediatamente dice, hágase en mí según tu palabra. Ustedes son más dóciles, entonces oren por sus esposos, por nosotros, por nuestras conversiones, porque el Señor escucha esas oraciones. Entonces, yo incluso llegué a un punto de decirle, Señor, córtame este miembro sexual que yo no lo necesito, no lo quiero más, no quiero más carne, yo no quiero ofender más. Pues el Señor escuchó esa súplica mía, y estando en una Eucaristía, en el Evangelio de San Mateo, capítulo 25, versículo 4, que dice respecto al adulterio, si tu ojo te hace pecar, sácatelo, si tu mano te hace pecar, córtatela, pues recibo en mi corazón castidad. Entonces llego a mi casa y le digo a mi esposa, mi amor, pasó esto, esto y esto, el Señor me pide castidad, ¿te importa si hacemos tres mesecitos de castidad? O sea, un besito y nada más, dormimos junticos, la vida normal, pero por ahora nada de vida sexual. Ella me dice, no, mi amor, no me importa, incluso yo sabía que me lo ibas a pedir. Miren hasta dónde llega la oración a hacer su obra el Señor y el Espíritu Santo. Entonces, tres mesecitos donde yo empecé a sentir un poquito más de paz, más de tranquilidad, llegaban las tentaciones y yo más tranquilo. Entonces le digo, amor, un tiempito más. Bueno, pasaron prácticamente 2 años así, donde empezamos a sentir un amor tan impresionante el uno por el otro, tan hermoso, tan puro. Empecé a conocer su alma, porque conocía su cuerpo, mas no conocía su alma. Los invito a estos esposos, no a que hagan esto de castidad, pero sí castidad de actos puros y dignos, como lo pide el Catecismo de la Santa Iglesia Católica. Si vivimos la sexualidad del matrimonio pura y digna, nos conocemos mejor el alma. Entonces, empezamos a sentir un amor tan hermoso, una paz. Yo empecé a sentirme con una paz y con una tranquilidad en mi trabajo, que yo ya decía, Señor, llegaban unas mujeres hermosas, decía, Señor, qué obras tan lindas las que tú haces, pero la más linda la tengo yo en mi hogar. Empecé a sentir esa tranquilidad, venía de esa castidad, de ese deseo de pureza, de ese deseo de agradar a Dios con mi cuerpo también. Llega un punto en que los dos decidimos de común acuerdo entregarle nuestra castidad de por vida a Dios en reparación de todos nuestros pecados, de la carne, de la impureza. Mi esposa desfilando ropa interior y vestidos de baño, cuánta impureza, cuántos hombres no pecaron por su culpa. Entonces, por gracia de Dios, llevamos al día de hoy 11 años de castidad para la gloria de Dios. Bueno, siguiendo entonces de otro lado, empezamos a hacer muchas renuncias en nuestras vidas, guiados por el Espíritu Santo, guiados por el Señor, a darnos cuenta de que lo importante era la vida eterna, que lo importante era la vida en el Señor. Entonces teníamos muchos hobbies, caballos de exposición, carros de carreras, teníamos muchos hobbies y muchas cosas. Gracias a Dios renuncio a redes sociales, por gracia de Dios no tengo ni WhatsApp, ni Facebook, ni Instagram, nada de esas cosas, solamente hay una paginita de Instagram ahí donde están montados estos testimonios, pero no me meto a ver esas redes, porque cuántas almas están perdiendo por todas estas redes sociales. O sea, aquí hay mucho tema para cortar, no puedo detenerme en mucha cosa. Pero bueno, lo más importante es que empiezo a querer vivir una vida de santidad, siendo muy consciente que estaba en la tierra, a buscar mucha coherencia. Pero entonces ahí viene, sí, buscar mucha coherencia, pero yo seguía siendo cirujano plástico y haciendo cirugías estéticas. ¿Eso era coherente a los ojos de Dios? No. ¿Por qué? Porque entiendo que no estaba trabajando para Dios. ¿Por qué entiendo eso? Porque mi esposa, por ejemplo, estaba algún día en una Eucaristía donde el sacerdote, toda la homilía, habló sobre las cirugías plásticas estéticas. Y mi esposa termina la homilía, y termina la Eucaristía, aborda al sacerdote y le pregunta: padre, ¿yo qué hago que mi esposo es cirujano plástico estético? El sacerdote le contesta a mi esposa: hija, tú no sabes que el demonio se alimenta, ojo con esto, el demonio se alimenta de la sangre, de las cirugías plásticas estéticas y de los abortos, y obviamente de las eutanasias. Esto entra a mi esposa también a su corazón y llega a decirme a casa: mi amor, mira lo que escuché de este sacerdote. Pues mi esposa llega a decirme eso y yo inmediatamente salgo a defenderme y a justificarme: mi amor, pero ¿qué voy a hacer yo? ¿Qué otra cosa voy a hacer si no sé hacer nada más? Eso fue lo que Dios me dio, el don que Dios me dio. Ella guardó silencio y empezó a orar por esa intención. Señor, si ese es el trabajo de mi esposo y no está agradándote, entonces cámbiale ese trabajo, que no haga más eso. Ella empezó a orar por esa intención. Pues entonces me empezaron a llegar pacientes con unos cuerpos ya súper espectaculares, con 3 cirugías encima de liposucción, con 3 cirugías de nariz, y que querían una más, y que quiero más cintura, que quiero la nariz más perfecta. Me llegaban hasta con la foto de su amiga o de la revista, que yo la quiero así. Y yo les decía: pues mujer, ya estás muy bien así, ¿qué más? Doctor, la quiero más paradita, la punta más paradita. Bueno, pues terminaba operándolas porque era mi trabajo. Y obviamente aún no entendía eso, esa vanidad, esa idolatría por el cuerpo. Pues estos pacientes, como el cambio después de 3 cirugías es mínimo, pues entonces empezaban a quedar ya inconformes: mira, casi no cambié, no me hiciste lo que quería, no quedé como quería. Empezaban a ponerme problema con su insatisfacción y yo empezaba a sentir como: ay, qué aburrición hacer esto. Miren cómo actúa el Señor de hermoso. Empecé a sentirme aburrido de mi propio trabajo. Empiezo entonces como a crear la conciencia de: es que yo no estoy agradando a Dios con lo que estoy haciendo, la oración de mi esposa. Pues entonces llego algún día y hago un filtro, le digo a mi secretaria: pues bueno, Señor, voy a hacer lo siguiente, solamente le voy a dar cita a pacientes mayores de 55 años, porque estas pacientes ya, pues estas ya no van a pecar con su cuerpo tanto. Imagínense cómo poco a poco yo iba como moldeando las cosas. Porque yo le decía a mi esposa: mi amor, pues es que yo solamente sé hacer esto. Si yo quiero ser médico de otra cosa, volverme médico general, tengo que volver a estudiar 4 o 5 años, ya yo no sé nada de eso de medicina, no me puedo dar ese lujo, tenemos niños pequeños, no puedo darme ese lujo de ponerme a estudiar otra vez un tiempo. No puedo ser cirujano plástico reconstructivo tampoco, porque entonces tengo que estudiar otros 2 o 3 años, yo no me puedo dar ese lujo. También me daba pereza volver a estudiar otra vez, ya después de trabajar tantos años. Pero bueno, el Señor se las ingenió. Entonces pongo este filtro. Entonces me llegaba ya la mujer de 55 años a operarse los senos. Yo le preguntaba: ¿por qué te quieres operar los senos? Y me decía: doctor, porque es que necesito que me deje los senos como una niña de 20 años, porque si no, mi esposo me deja por una de 20 años. Y yo le decía: mujer, ven, primero que todo, tú ya tienes 55 años, así te ponga 2 bolas aquí redondas como una joven de 20 años, obviamente eso no va a cuadrar contigo, obviamente la piel te va a ceder y al mes, 2 meses, eso ya se te va a caer un poquito, porque ya no tienes la piel de 20 años. Segundo que todo, tú ya tienes una espaldita ancha como de 50 años, con una cosa aquí redonda montada en la clavícula prácticamente, eso se te va a ver muy raro. Y tercero que todo, mujer, eso no te va a garantizar que entonces tu mujer va a estar, tu esposo va a estar al lado tuyo, porque siempre va a haber una mujer en la calle más hermosa que tú, más sensual que tú, y eso no te va a garantizar que vas a tener al hombre a tu lado. Eso no es por ahí. Yo mismo empezando a entenderlo, el Señor haciendo la obra y poco a poco. Pues no, doctor, opéreme, tomo, mire que sí, entonces no, es que yo necesito. Pues entonces yo decía, si no lo opero, pues entonces me voy a quedar sin trabajo. Entonces terminaba operándola. Por gracia de Dios, una de esas que operé así, con esa misma ideal, que quedar como de 20. Obviamente al mes ya eso se le colgó un poquito, se cayó un poquito, obviamente ya no estaba ya parada arriba redonda. Y esa paciente, en su insatisfacción, me hizo un escándalo en la puerta del consultorio, que me dijo de todo. Por gracia de Dios, miren cómo actúa el Señor de lindo, por gracia de Dios, yo digo ese día, hasta hoy hice una cirugía plástica estética. Esto no es de Dios, esto es del demonio, esto no puede ser así. Por esos días ya estaban empezando a aparecer esos casos, estoy hablándole de eso unos 8 años atrás tal vez. Estaban apareciendo esos casos ya de mujeres que se habían inyectado biopolímeros o sustancias de silicona en los glúteos. Entonces estaban empezando a llegar a estas pacientes ya con las consecuencias que esto produce en sus glúteos. Y ya estaba teniendo una que otra paciente de esas y le estábamos operando. Entonces le dije a mi esposa, mi amor, amárrate el cinturón porque vamos a tener que recortar gastos, porque ya decidí no volver a hacer ni una sola cirugía estética más. Ya entendí que no puedo trabajar para el demonio. Ahora solamente voy a hacer esta cirugía de reconstrucción, que es el retiro de los biopolímeros de los glúteos. Mi esposa me dice, mi amor, la voluntad del Señor y como el Señor quiera. Ella en su interior sabía que era lo que ella le había pedido al Señor, que yo dejara de darle de alimento al demonio con mi trabajo. Y yo supuestamente creía que estaba siendo bueno, coherente, porque estaba ayudando a las personas en su supuesta autoestima. Yo aún en ese momento no comprendía que la autoestima no estaba por fuera, que la autoestima está en sentirse amado y amada como hijos de Dios, hechos a su imagen y semejanza, perfectos, que somos 8,000,000,000 en el mundo y no hay nadie igual a ti ni a mí, ni en ADN, ni en arcada dentaria, ni en huellas digitales, ni en el físico, ni en el tono de la voz, porque nos hicieron perfectos para la adolescencia, para la niñez, para la maternidad, para la adultez, que fuimos hechos perfectos tal cual nos hicieron, y que nosotros cuando alterábamos esos cuerpos, cuando hacíamos una cirugía para cambiar el cuerpo, estábamos profanando ese templo del Espíritu Santo. Yo aún no entendía eso, aunque estaba en los caminos de Dios, pero bueno, el Señor poco a poco va haciendo su obra, hoy por gracia de Dios lo entiendo muy bien. Entonces empecé a hacer estas cirugías de retiro de biopolímeros, pero entonces, ¿qué pasaba también allí? Que la gran mayoría de pacientes que se habían hecho esta cirugía eran pacientes que, jóvenes, la mayoría de escasos recursos, pues que no tenían para pagar una cirugía estética de aumentar sus glúteos con una lipotransferencia o otra cirugía de esas que se hacen, o implantes de silicona en los glúteos. Entonces, ¿qué? Iban a peluquerías, garajes, a cualquier lugar a que les inyectaran silicona en sus glúteos. Entonces, obviamente, esto tenía unas consecuencias catastróficas. Y para poder solucionar esto, había que ser muy radical en la cirugía y extraer todo ese tejido que se dañaba en los glúteos. Por ende, traía consecuencias físicas grandes, con deformidades en el glúteo, los glúteos quedaban muy aplanados, muy achatados. Entonces muchas de estas mujeres llegaban a los 6 meses después de retirarse de esto, porque ya estaban muy enfermas incluso, y me decían, doctor, es que se me acabó la vida, yo no puedo trabajar con mi cuerpo. Yo, ¿cómo? ¿Cómo así? Sí, doctor, es que yo trabajo con mi cuerpo, yo trabajo con la prostitución. Y yo decía, señor, ¿pero cómo así? Entonces yo te pedía pues como que me dieras un trabajo donde te pueda agradar, pero aquí veo que estoy trabajando en esta gran cantidad de pacientes, porque empezaba a escuchar esto sucesivamente. Y yo decía, señor, pero entonces estoy trabajando también para el demonio con esto, porque ellos lo quieren hacer no para sanarse físicamente, mucho menos por algo espiritual, sino porque necesitan su cuerpo para trabajar. Mi esposa por esos días, estando en el Santísimo, empezó a sentir la necesidad de que se tenía que retirar los implantes mamarios, y los implantes glúteos que yo le había puesto, porque se daba cuenta que eso no agradaba a Dios. Entonces me dijo algún día, amor, necesito que me retire estos implantes porque esto no agrada a Dios. El Señor en el Santísimo me lo hizo ver. Y yo justificándome le dije, mi amor, no, ¿eso para qué? Ya estamos viviendo en castidad, tú no muestras, tú te vistes muy recatadamente. Si te quito los implantes, los senos se te cuelgan y quedas como una viejita de 70 años, se te pela la piel por debajo, el sudor, no te acomoda ningún sostén. No es necesario, mi amor. Pues ella guardó silencio y empezó a orar nuevamente por esa intención de que yo le retirara sus implantes. Ella tenía un cuerpo perfecto porque era modelo de ropa interior y de vestidos de baño, pero aún así, recién casado, yo la opero y le pongo implantes en los senos e implantes en los glúteos para que tuviera más volumen. Soberbia, vanidad, egolatría, idolatría del cuerpo, que era lo que habitaba en mí en esa época. Entonces, mi esposo empieza a orar por esa intención, y más o menos al año de ella estar orando por esa intención, o sea, estoy hablando unos 3 años atrás de mi vida, de hoy hacia atrás, 3, casi 4 años, pues me contacta Mara Rosa Pérez, que todos han, pues la gran mayoría hemos escuchado su testimonio de conversión, y me dice, doctor, estamos buscando un médico de Dios para retirar los implantes mamarios porque estamos muy enfermas por ello. Y yo le digo, ¿pero enfermas de qué? Pues yo no tenía redes sociales y no me enteraba de eso. En el ambiente de los cirujanos plásticos, yo veía que todos mis compañeros todos los días ponían implantes mamarios, nunca se hablaba de nada que estuvieran enfermas. Pues en los congresos de cirujanos plásticos tampoco se hablaba de ello. Entonces yo le decía, ¿enfermas de qué? Entonces mi doctor, no he visto en las redes sociales, somos miles de mujeres enfermas, ningún cirujano nos las quiere quitar, dicen que estamos inventando. Yo le dije, ven, mira, yo no veo redes sociales, a mí háblame de ciencia, si tienes estudios científicos sobre eso, mándamelos y yo los estudio y veremos. Y ella me dice, sí, tengo estudios científicos. Entonces me los envía, yo le digo, listo, yo los leo y te doy una respuesta. Pues entonces yo me pongo a leer todos estos estudios científicos en muchas partes del mundo, pero todos estos estudios científicos al final decían no estadísticamente conclusivos. ¿Eso en ciencia qué significa? Eso aún no está demostrado, eso no es cierto por ahora, ¿cierto? En ese momento yo no entendía, hoy sí lo entiendo, pues obviamente esos estudios no van a salir fácilmente a la luz ni los dejan salir porque eso es un negocio multimillonario. La cirugía de implantes mamarios es la cirugía que más se hace en el mundo entero de cirugía estética. Pues obviamente los productores de implantes mamarios, los que venden implantes mamarios son multimillonarios. A nadie le interesa que este negocio se acabe, ni a ellos ni a los propios cirujanos plásticos, porque obviamente nos tocan el bolsillo. Entonces obviamente es algo que no lo dejan fácilmente salir de la luz mundial, pero hoy en día puedo evidenciar que es una realidad. Y se están enfermando de algo que se llama el síndrome de Asia. Bueno, como les decía la hermana, en mi testimonio hablo más de esto, aquí no tenemos mucho tiempo, sí. Pero entonces...
1: Bueno, yo sigo aquí escuchándole, aunque parece que la hermana se fue del programa, pero quiero que ellos vean la obra de Dios en el doctor Saldarriaga, porque soy testigo del cambio y de la vida de piedad que llevan ahora él, su esposa Ana, a la cual aprecio mucho y quiero, y su hija Fernanda y Pedro, por supuesto. Nos quedan como unos 8 minutos, doctor.
0: Bueno, entonces resumo rápido. Entonces empiezo a hacer estas explantaciones mamarias por el toque del Señor. Después en el testimonio se dan cuenta cómo el Señor tocó mi corazón y empiezo a ver cómo las pacientes empezaban a experimentar una liberación. O sea, ocurren 4 cosas muy hermosas en esa cirugía de explantación mamaria: liberación, sanación física, reparación, purificación del templo del Espíritu Santo y reparación, porque era un pecado que se cometió al tomar la decisión de quitarlas, hay reparación. Entonces eso lo pueden, como les digo, ampliar en el testimonio. Ahora lo hermoso que el Señor empezó a hacer en nuestra vida es que todos los días nos empezó a enamorar más de Él. Por gracia de Dios tratamos en este hogar de ser eucarísticos diariamente, de asistir a la Santa Eucaristía, de hacer el Santo Rosario todos los días, de visitar al Santísimo todos los días, de obviamente querer agradar al Señor con nuestra vida, porque entendimos que sin el Señor nada podemos, como lo dice San Pablo. Pues entendimos nuestra misión, que esa personita a la salida del templo nos había dicho: ustedes serán testimonio de familia católica. Pues hay que hacer caso a los llamados del Señor, y para gracia de Dios, pues en YouTube pueden encontrar mi testimonio y el testimonio de mi esposa. Pueden encontrar testimonio doctor Juan Saldarriaga, y también encuentran testimonio esposa del doctor Juan Saldarriaga. Allí el testimonio dura casi 2 horas, entonces verán que hay muchos detalles que de pronto aquí se omitieron, porque obviamente no tenemos el tiempo. Pero por gracia de Dios, hoy mi trabajo ya no es un trabajo para lucrarme como cirujano plástico, como lo era antes, y ganar dinero. Pues obviamente tengo que vivir, y es un trabajo para mí, pero por gracia de Dios, es más un apostolado en el que puedo ayudar a muchas mujeres a liberarse de este pecado de la vanidad, de esta puerta abierta al demonio, porque así funciona, y escucharán el testimonio como muchos pacientes, incluso sacerdotes me han dicho que han experimentado algunas de ellas un exorcismo. No es que yo sea, no, el Señor en su obra lo hace, yo solamente soy un pequeño instrumento, pero hay varias pacientes que han experimentado hasta exorcismos al hacerse la explantación, porque han ido después a los sacerdotes y algunos sacerdotes me han explicado esto. Entonces, por gracia de Dios, nuestra vida es hoy con el deseo de agradar a Dios, de retribuirle todo eso que ha hecho por nosotros, de repararlo por tanta vida de pecado, de vanidad, de injuria. Bueno, aclararles que después de 23 de años de no hablar con mi padre, por gracia de Dios, cuando yo salí de ese retiro, lo busqué, le pedí perdón porque yo cometí el mismo error que él había cometido. A veces somos muy ligeros para juzgar. Bueno, el Señor restaura todo, el Señor todo lo hace nuevo para su gloria. Yo creo que
1: sí.
0: Ahí podemos ir como cerrando esto, todo para la gloria de Dios.
1: Así es, y también le había pedido yo a Ana, como lo ha dicho el doctor Saldarriaga, ellos no tienen redes, no tienen WhatsApp, así que cada vez que me comunico con ellos, les tengo que enviar un correo, porque no hay otra manera. E incluso a Ana, su esposa, le envió la revista del Josefino, la que ustedes ya algunos van teniendo todos los meses, y me lo agradece, le encanta. Son también los dos muy devotos de San José, porque San José también los cuida como esposos ahora castos, entregados en una vida de agradar al Señor. Bueno, pues ya saben, si quieren ver el testimonio completo, también conocer a Ana, aunque sea, bueno, pues por el YouTube, la pueden conocer, ella y también Juan tiene un toque muy grande de Dios, una entrega, y me consta, sincera. Entonces, Juan, yo le agradezco mucho porque fue muy bonito. Yo le dije, Juan, ¿quiere dar el testimonio? Y ya en otros lugares yo lo he llamado también y siempre me dice que sí, lo cual significa que quiere ver la obra grande que Dios hizo en él, porque es por pura misericordia. ¿Qué hacía Juan para impetrar de que Dios, sáname, Dios, conviérteme? Nada, fue la misericordia de Dios, ¿verdad, doctor? Por las oraciones de Ana, ¿verdad que sí?
0: Hermana, yo creo y yo digo sinceramente en mi corazón, mi conversión se debe a las oraciones de mi madre, primero que todo.
1: Sí.
0: Y por las oraciones de mi madre, yo sé que el Señor me dio esa segunda oportunidad con el perdón de mi esposa.
1: Qué bien.
0: Y por las oraciones de mi esposa ha sido mi conversión, porque ella ha sido mi sostén, ella ha sido quien me ha jalado en la fe, ella ha sido quien ha estado ahí. Pues por gracia de Dios, hoy en día los dos nos jalamos y nos ayudamos, pero sé que sus oraciones fueron fundamentales para mi conversión, porque el Señor escuchó sus oraciones y tuvo misericordia. Y tenía un plan y una obra, pues, y lo único que hemos hecho ha sido como tratar de permitirle a Él que haga su obra. Pero todo ha sido misericordia de Dios. todo su misericordia.
1: Qué alegría. Bueno, pues doctor Saldarriaga, si quiere acompañarnos a rezar, como es costumbre en el programa, las tres Ave Marías, para que consigamos, que tienen una promesa de la Virgen, el que rece tres Ave Marías diarias conseguirá la asistencia de la Virgen a la hora de la muerte, y lo solemos hacer en el programa. Así que vamos a comenzar. María, Madre mía, por el poder que te concedió el Padre, líbranos de caer en pecado. Dios te salve, María, llena eres de gracia, el Señor es contigo. Bendita tú eres entre todas las mujeres y bendito es el fruto de tu vientre, Jesús.
0: Santa María, Madre de Dios, ruega por nosotros los pecadores, ahora y en la hora de nuestra muerte. Amén.
1: María, Madre mía, por la sabiduría que te concedió el Hijo, líbranos de caer en pecado. Dios te salve, María, llena eres de gracia, el Señor es contigo. Bendita tú eres entre todas las mujeres y bendito es el fruto de tu vientre, Jesús.
0: Santa María, Madre de Dios, ruega por nosotros los pecadores, ahora y en la hora de nuestra muerte. Amén.
1: María, Madre mía, por el amor que te concedió el Espíritu Santo, líbranos de caer en pecado. Dios te salve, María, llena eres de gracia, el Señor es contigo. Bendita tú eres entre todas las mujeres y bendito es el fruto de tu vientre, Jesús.
0: Santa María, Madre de Dios, ruega por nosotros los pecadores, ahora y en la hora de nuestra muerte. Amén.
1: Bueno, doctor Saldarriaga, muchísimas gracias por este testimonio tan humilde, porque a nadie nos gusta decir nuestras miserias, pero yo sé que usted lo hace con mucho agradecimiento al Señor por la obra que Él hizo en usted. Muchísimas gracias por habernos acompañado.
0: Muchas gracias para ti, hermana Dolores, con todo el amor del mundo. Todo sea para la gloria de Dios, para glorificarlo, para darle gracias, para reparar por tanta miseria que traemos de nuestras vidas. Y nada, con mucho amor para que la obra del Señor se propague.
1: Bueno, pues nada más, muchísimas gracias. A ver si consigo que Ana, su esposa, esté en otro programa dando su testimonio, que seguro que me va a decir que sí. Hoy es que me dijeron, hermana, creemos que en una hora no caben los dos testimonios. Bueno, pues acuérdense de la peregrinación a Fátima del 17 al 22 de junio, que nos escriban para ya ir coordinando todo lo de los viajes, etcétera. Bueno, pues nada más, que la Sagrada Familia los bendiga y los acompañe a todos.
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pisteada. Una de las principales medidas que detonó el conflicto cristero fue la ley de nacionalización de bienes eclesiásticos. Es decir, todas las propiedades registradas a nombre de la iglesia, incluidos templos, conventos, monasterios, hospitales, escuelas, además de vastas extensiones de tierras agrícolas, todo esto fue incautado por el gobierno sin compensación económica alguna. Muchas de estas propiedades fueron subastadas y vendidas a particulares, especialmente a miembros de la élite poderosa y además a precios muy, muy bajos. Esta medida pretendía proporcionar fondos al gobierno, que por aquellos entonces enfrentaba una grave crisis financiera, y al mismo tiempo pretendía reducir el poder económico y la influencia política de la Iglesia Católica, la cual era considerada un obstáculo para que los liberales y masones de la época pudieran gobernar libremente, haciendo todo aquello que les viniera en gana y además sin consecuencia alguna. La Iglesia Católica, que tradicionalmente había desempeñado un papel importante en la educación, la caridad y la atención a los pobres, quedó muy debilitada económicamente. La confiscación de sus bienes afectó su capacidad de financiar estas actividades, lo que generó obviamente un gran vacío en los servicios sociales que previamente proporcionaba. La Iglesia en aquellos entonces tenía hospitales en todo el país. En ese entonces se tenía el sistema de salud pública más grande y envidiable del mundo. El servicio era gratuito y eficaz. Esto ya no podía ser más. Aunque la medida se presentó como una forma de separar el Estado de la Iglesia y reducir la influencia de éste en los asuntos públicos, la verdad es que en la práctica fue percibida por muchos como un robo o despojo arbitrario. La Iglesia y sus defensores consideraron que se trataba más bien de un ataque directo a la fe católica y a la institución eclesiástica, más allá de una simple medida de laicidad, es decir, de esta idea de separación de la Iglesia con el Estado. En definitiva, este hecho no solo implicó un cambio en la distribución de la riqueza y la propiedad del México, sino también un profundo conflicto ideológico y social que afectó la relación entre el Estado y la Iglesia, contribuyendo a la polarización política y social en el país durante gran parte del siglo XIX.

0: Bendiciones, mis hermanos. 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

Hola, muy buenas. Ante todo, demos gracias a Dios por este nuevo día de su creación que nos regala.

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Hola, ¿qué tal, mis queridos? ¿Cómo están ustedes? Bien. ¡Cuánto me alegro! Porque aquí estoy feliz, encantado de la vida. Bienvenidos a este espacio, Pasa la Luz de la Luna, en esta su primera hora. Bienvenidos ustedes, queridos, que a través del continente americano, el Caribe, Europa, África, Asia, Oceanía, nos unimos en un solo cuerpo, en un mismo espíritu, en un único corazón para orarle a nuestro Señor, a Jesús, a Dios. Bienvenidas las radios emisoras católicas del mundo, que también estamos unidos, precisamente para hacer posible que esta señal llegue ahí, hasta los confines de la tierra. Reciban todos un abrazo así de grande en Cristo Jesús.

Hoy, en la costa este de los Estados Unidos de Norteamérica, ese jueves eucarístico, 13 de agosto del año 2026. Santoral en el día de hoy. San Estanislao de Kostka, seminarista. Si usted, mi querida hermana, mi querido hermano, conoce a alguien que se llame Estanislao, felicítelo, porque precisamente hoy es su santo. Y por qué no, también pudiera ser su cumpleaños.

Estanislao significa gloria y honor de su grupo. De este santo tan joven ha quedado una frase muy popular. Le preguntaron qué hay que hacer para demostrarle a la Virgen que la amamos. Y respondió: ofrecerle pequeños homenajes, pero no dejar nunca de ofrecérselos. Era hijo de un rico senador de Polonia y nació en el castillo de su padre en 1550. A los 14 años entró a estudiar en un colegio de jesuitas, pero tropezó con tres grandes obstáculos para su felicidad. El primero fue que su padre lo hizo hospedar en una casa de un calvinista protestante, el cual trataba mal a los católicos que eran fervorosos. El segundo fue su hermano mayor Pablo, fiestero y mundano, todo lo contrario a Estanislao, que era recogido y piadoso. Y tercero, que el profesor que el padre le consiguió para que le se dirigiera le tenía una antipatía especial y lo trataba con gran dureza. Todo esto le fue formando la personalidad y lo fue desprendiendo del mundo donde la gente no sabe hacer felices a los demás.

como su hermano lo trataba mal, y el calvinista protestante no lo dejaba comulgar, y el profesor era muy duro, y su padre se oponía a que se hiciera.

emprendió un viaje a pie a 500 kilómetros. Primero, Alemania, donde fue recibido amablemente por el superior regional de los jesuitas, San Pedro Canisio, y luego hasta Roma, donde el superior general San Francisco de Borja lo recibió con especial cariño. Al principio, los religiosos lo emplearon en oficios humildes y domésticos, como lavar loza, servir en el comedor. A él, que era de familia rica y distinguida, y lo hizo con muy buena voluntad y verdadera alegría. Luego, fue admitido en el noviciado, donde resultó ser un verdadero modelo de santidad para todos. Se propuso hacer extraordinariamente bien las cosas ordinarias. Solamente alcanzó a durar 9 meses en aquella vida religiosa, pero fueron suficientes para dejar gran fama de piadoso, amable, servicial, buen trabajador y excelente estudiante. Su amor a Jesús sacramentado era tan ardiente que cuando entraba al templo, su rostro se le volvía resplandeciente o se enrojecía. Y durante la Santa Misa, o después de comulgar, frecuentemente era arrebatado en éxtasis y quedaba como fuera de sí, sin darse cuenta de lo que sucedía a su alrededor.

Polonia, el país de Stanislao, es una tierra donde hace intenso frío. Y en cambio los calores de Roma son casi insoportables en el mes de agosto. Y esto afectó fuertemente la salud del joven novicio, y al principio de agosto empezó a sentirse muy mal. El 10 de agosto, charlando con un religioso, le dijo: «Estoy pensando cómo será de grande y bonita en el cielo la fiesta de la Asunción de la Virgen María. Desearía ir este año a presenciarla». Y Dios le concedió su buen deseo. Empezó a agravarse, y aunque los padres de la comunidad creían que la enfermedad le pasaría muy pronto, él estaba seguro de que la hora de su partida al cielo estaba para llegar. Y así, el 15 de agosto de 1568, cuando solo tenía 18 años, voló a la eternidad. Fue a presenciar la fiesta de la Asunción de la Virgen en el cielo, como era su deseo. Poco después, llegó el hermano a llevárselo por la fuerza a Polonia y se encontró con la amarga noticia de que había partido. El pobre Pablo quedó toda la vida con el remordimiento de haber tratado tan duramente a Estanislao, y llegó a ser después un fervoroso creyente y asistió a la beatificación de su hermano. Por su intercesión se obtuvieron numerosos milagros, y el Santo Padre lo canonizó y lo declaró patrono de los novicios y de los que se preparan al sacerdocio. San Estanislao, pídele al Señor muchas y santas vocaciones para las comunidades religiosas y para el sacerdocio, y que los jóvenes que se preparan para la vida religiosa o para ser sacerdotes logren perseverar en su santa vocación hasta la muerte. Amén.

Bien, queridos, llega la hora de tomar sus llamadas. Les voy a recordar los números de teléfono a llamar. En el área de los Estados Unidos de Norteamérica, área de Puerto Rico, tenemos un número de teléfono que es gratis. 1-866-398-6377. 1-866-398-6377. Fuera de los Estados Unidos, fuera de Puerto Rico, tenemos entonces este otro número de teléfono que es internacional. 001-205-271-2976. 001-205-271-2976. Les recuerdo, queridos, que este número de teléfono lo podemos usar también dentro de Puerto Rico, dentro de los Estados Unidos de Norteamérica. 205-271-2976. Hay un correo electrónico donde usted nos puede escribir con sus intenciones. catolicapaz@hotmail.com. No olvide, nos encuentra usted también en Facebook. Pasa la luz de la luna.

Ahora, queridos, los invito para que oremos juntos la oración a la consagración al Sagrado Corazón de Jesús. Mi querida hermana, mi querido hermano, ahí donde usted se encuentre, unidos todos, decimos así.

Amable Jesús mío, como testimonio de mi agradecimiento y en reparación de mis infidelidades, yo, Pedro, te doy mi corazón. Me consagro enteramente a ti y propongo con tu gracia no ofenderte ya más. Amén.

Las lecturas de la liturgia del día de hoy, jueves. Jueves Eucarístico, 13 de agosto del año 2026, son las siguientes. Primera lectura. Lectura de la profecía de Ezequiel, capítulo 12, versículos 1 al 12. Primera lectura. Lectura de la profecía de Ezequiel, capítulo 12, versículos 1 al 12. Salmo responsorial 77. Salmo responsorial 77. Evangelio. Lectura del Santo Evangelio según San Mateo, capítulo 18, versículos 21 en adelante. Evangelio. Lectura del Santo Evangelio según San Mateo, capítulo 18, versículos 21 en adelante.

0: Bien, hermanos, vamos a comenzar ya a recibir sus llamadas con sus peticiones. Pasa la luz de la luna. Adelante está usted en el aire.
1: Hola.
0: Hola.
1: Hola, Pedrito, ¿cómo está?
0: Muy bien, mi vida. Yo estoy feliz, encantado de la vida. ¿Con quién tengo el gusto de hablar?
1: Gabriela.
0: Gabriela, qué gusto tenerte aquí con nosotros en esta madrugada, mi vida. Cuéntanos, ¿qué intenciones tienes tú en tu corazón?
1: Pido por las almas del purgatorio, pido por mi mamá, mi hermano y mi papá, pido por mi familia, pido por el inicio de clases, y pido por usted y su familia.
0: Gracias, Gabriela. ¿En qué grado estás?
1: Cuarto.
0: Cuarto grado, muchacha, ya estás hecha una mujer. Qué hermosura. Y te gusta estudiar, ¿verdad? ¿Eh? ¿Te gusta el estudio?
1: Sí.
0: Ah, eso es muy importante. Cuéntame, ¿me das el nombre de tu mami y de tu papi para mantenerlos en oración?
1: Y mi mamá se llama Nubia y mi papá se llama Miguel.
0: Nubia y Miguel. Me le das un saludo a Nubia y a Miguel, por supuesto, ¿eh?
1: Gracias.
0: No, gracias a ti, mi vida. ¿Tienes alguna otra intención que nos puedas decir? Ya es suficiente.
1: Por todos los que escuchan.
0: Ok, mi vida. Vamos a orar por todos estos hermanos nuestros que nos están sintonizando en este momento. Gracias, Gabriela. Si puedes acompañarnos en una decena de la coronilla, te lo agradecería.
1: Sí, claro.
0: Gracias, mi vida. Muchas bendiciones para ti. Estudia mucho, eso me alegra mucho a mí y a papi y a mami también. Ellos están bien alegres con esos estudios tuyos, ¿eh?
1: Gracias.
0: Gracias, amor. Muchas bendiciones.
1: Sí.

0: pasa la luz de la luna, adelante está usted en el aire.
1: Buenas madrugadas, Pedrito.
0: Buena madrugada, María Luisa.
1: Sí, señor, María Luisa.
0: Óigame, adiviné.
1: Cuéntanos. ¿Cómo está, Pedrito?
0: Yo estoy muy bien, mi vida, yo estoy feliz, encantado de la vida.
1: Gracias a Dios, Pedrito. Que Dios le dé muchos años más, Pedrito. Me encanta su programa.
0: Gracias, María Luisa, le agradezco.
1: Mire, quiero poner en oración a mi esposo. Ahora voy a poner primero a mi esposo. Siempre lo dejo para el último, pero ahora lo voy a poner primero a él.
0: ¿Cómo se llama
1: su esposo? Él se llama Guerrero.
0: Guerrero. ¿Y le da mucha guerra a Guerrero?
1: Pues me daba y ahorita ya no. Okay. Cuando estaba joven sí me daba guerra y ahorita ya no, Pedrito. Y ahorita se fue uno y ya regresó el otro.
0: Bueno, está haciendo honor a su nombre, Guerrero.
1: Sí. Okay. Y luego por mis hijos.
0: ¿Me da el nombre de sus hijos?
1: Yesenia. Yadira. Maribel, Rosbel y Roel. No me quite a Roel del Santísimo, Pedrito, porque anda, pues, más. No nos da trabajo, pero anda otra vez usando droga.
0: Ay, por Dios.
1: Y eso a mí me lastima mucho, Pedrito, me duele mucho.
0: Ya con eso es un trabajo muy grande que le da a usted, mi vida.
1: Pues no nos da trabajo, nos deja dormir al menos.
0: Pero,
1: y él duerme todo el día y toda la noche, porque está con su medicamento. Pero yo quiero que él dejara esos vicios para que él se pusiera a trabajar y viera por sus niños. Porque él está separado de la mujer ya vive con otra pareja y pues los niños son los que vienen. Yo trabajo para darles a ellos, Pedrito. Yo les doy a ellos, porque a mí me duelen ellos también.
0: Pero a su hijo no, a Roel no le vaya a dar usted dinero.
1: No, a él no. A él le damos $5, $3.
0: No le dé ni un kilo. Porque mientras que le esté dando dinero, él va a estar usándolo para la droga, mi vida.
1: Ay, Pedrito, pero si no le damos, nos hace unos panchos que qué bárbaro.
0: Bueno, pero el problema es que ya su hijo está bastante mayorcito y se puede buscar la vida trabajando.
1: Pero ¿quién los va a ocupar así, Pedrito?
0: Dada
1: ¿quién?
0: La enfermedad, claro, pero es que él tiene que verse en una situación difícil para que reaccione, mi vida.
1: Porque mucho, muy difícil, Pedrito.
0: Mientras que usted le dé $10 o $20, él va a seguir.
1: No, ahí, le doy $2 y mucho. Dos dólares le doy yo, otros dos le da mi esposo, y eso pues no todos los días tampoco, porque pues queremos que deje eso. Le hemos hablado mucho con él, hablan amigos con él, han venido aquí a la casa amigos del hablar con él, han venido de todos, pastores, testigos de Jehová, mormones, pues ya ve que ellos andan por las casas y pues yo pido, les digo mi situación, pero me invitan a sus iglesias, pero yo claramente les digo que yo soy católica, yo no puedo ir a esas iglesias.
0: ¿Ha ido un cura por su casa?
1: Sí, Pedrito, han venido como dos veces también los sacerdotes.
0: ¿Y qué le dicen los sacerdotes? ¿Hablan con él?
1: Hablan con él, bendicen mi casa, lo invitan a la iglesia y... Bueno, él no va. Pero lo quiero poner en manos de Dios. Y yo he hecho mucho por él, he hecho muchas oraciones, Pedrito.
0: Él tiene que tocar fondo, mi vida. Tiene que tocar fondo primero antes de que reaccione y busque la ayuda. Porque mientras que no toque fondo...
1: A mí hace 7 años se me murió un hijo también de droga. Y a mí eso como me duele.
0: Ay, mi vida.
1: Y no quiero que a él le vaya a pasar nada tampoco.
0: Vamos a orar mucho por Roel, ¿de acuerdo?
1: Me apoyó mucho mi hijo fallecido también. Y estamos tratando de ayudar a este, que se componga por un bien de él mismo.
0: ¿Y usted ha hablado esto con él?
1: Nosotros.
0: ¿Usted ha hablado esto con él? ¿Usted ha hablado de esto con él?
1: Sí, le hablaba, pues inclusive cuando ellos andaban trabajando, él andaba con el otro. Y también el otro falleció de sobredosis también. Hicimos mucho por él también, la lucha, pero él no quiso él hacernos caso. Y ahorita la que sufro, pues soy yo.
0: Pero ay, señor.
1: Yo pienso que él está mejor en otra parte, él está mejor con Dios, porque él así quiso.
0: ¿Cómo es? ¿Por qué? ¿Por qué usted piensa que él está mejor con Dios?
1: Sí, porque pues ya los dos sabrá Dios, Pedrito, ya los dos juntos sabrá Dios.
0: Bueno, vamos a orar. ¿Cómo se llamaba el que partió al cielo?
1: Luis Guerrero.
0: Oliva. Vamos a orar mucho por Luis. Vamos a mantener a Roel en oración también.
1: Cada mes le hago una misa, Pedrito. Cada primer, porque él murió el 2 de junio, y cada primer domingo del mes le hago su misa.
0: Eso es importante, mi vida. No deje usted de hacerle misa.
1: Hace 7 años que falleció, lo mismo que le he hecho misas los 7 años, mes por mes.
0: Ay, Señor, si los hijos supieran lo que sufren los padres,
1: sí.
0: No harían tantas cosas de las que hacen.
1: Sí, luego pido por Maribela y no le dije que tenía una corte el día 6, pues no le resolvieron nada, tiene otra corte para el 27. Ojalá ya ahora sí, a ver qué pasa, porque es una corte de inmigración, ya sea que se quede o se vaya. Bueno, sé qué irá a pasar.
0: Vamos a orar por Maribel. Vamos a orar mucho por Maribel.
1: Y por las almas benditas del purgatorio, por todos los niños abandonados, maltratados, abusados, por las personas adultas que muchas veces no tienen quien los cuide, ¿no? Hay hijos que se desentienden de sus papás y por la paz del mundo, Pedrito. Y por usted y su familia, que Dios le dé muchos años más para que
0: gracias,
1: usted pueda
0: María
1: estar
0: Luis.
1: Con nosotros.
0: Gracias, muchacha. Nos va a acompañar usted en una decena, se puede quedar.
1: Con mucho gusto, Pedrito. Aquí lo espero.
0: Gracias, María Luisa. Vamos a orar mucho por usted, mi vida. De acuerdo. Pasa la luz de la luna. Adelante, está usted en el aire.
2: Buenas noches, mi querido hermano.
0: Buena madrugada, Miguel. ¿Cómo se encuentra usted en la madrugada de hoy?
2: Hoy sí le voy a copiar la famosa frase. Yo me siento feliz, encantado de la vida.
0: Amén, muchacho, amén.
2: siempre feliz y agradecido con Dios por un nuevo día y por permitirme de nuevo pues estar en el resto de la coronilla que tanta falta nos hace, pedir la misericordia y arrepentirnos más que todo de los errores que cometemos a diario.
0: Así mismo es, mi querido hermanazo.
2: Sí.
0: ¿Cómo está su esposa,
2: me uno
0: María?
2: A las oraciones de Isabel. María Isabel se llama, ¿no? María Luisa.
0: María Luisa.
2: Sí, que yo le digo que tenga fortaleza, que rece el rosario todos los días con fervor, con fe, y que sabemos que en estos casos pues solo el Señor nos puede ayudar, pero debemos de pedirle con bastante fe, y no es solo creer, sino que confiar en Él. Él es el único y Él es el que puede hacer todo lo posible por nosotros.
0: Amén, amén, amén.
2: ¿Eh? Duele sí. mucho, porque uno sí, tiene hijos y...
0: Es un dolor muy,
2: igual
0: muy,
2: hermanos
0: muy grande.
2: Y cuando caen en eso, pues, no solamente sufre él, sino que toda la familia.
0: Toda la familia. Es, por eso lo que decía, que si los hijos supieran lo que sufren los padres por sus acciones, sí. muchas de las cosas que hacen no lo harían.
2: Sí, pues, cada vez ay, me pongo a señor. Pensar que uno, pues, también fue hijo y... O es hijo y hacía sus cosas también uno y hoy que es padre uno pues se da cuenta de los errores que uno hacía y es lo menos que quiere uno para sus hijos, ¿verdad? Que sean claro. mejores que uno.
0: Claro, claro.
2: Eso es pero sí nos unimos a las oraciones de ella y pues también le dedico la coronilla a ella y cuando tengamos tiempo con María de rezar el rosario, pues la vamos a poner en nuestras peticiones también para él y para todas las mamás y papás que pasan por lo mismo.
0: Pida por Roel. Roel es el nombre del hijo sí. que está más necesitado.
2: Y pues pedimos también por igual por nuestros hijos, Joseph, Stephanie, mi esposa María, yo. Y pues principalmente yo para que nos dé fuerza y seguir adelante en este mundo que a veces pues se pone un poco difícil, pero depende de nosotros hacerlo fácil y con Dios a nuestro lado pues no nos falta nada ni nos pasa nada.
0: Amén, amén muchacho. Acompáñenos Miguel en una decena de la coronilla.
2: Con gusto don Pedrito.
0: Saludos a su esposa María.
2: Bueno yo le digo cuando despierte.
0: Ay, ay, ay, pero ¿cómo se va a dormir María? La necesitamos
2: sí, aquí. Sí, ya se va a despertar cuando empiece el sí. rezo, se despierta.
0: Bueno, está cogiendo entonces un tiempo ahora.
2: Sí, está descansando.
0: Amén,
2: amén. Amén, don Pedro.
0: Pasa la luz de la luna. Adelante, está usted en el aire.
3: Hola, Pedrito, ¿cómo estás?
0: Muy bien, mi querida. Yo estoy feliz, encantado de la vida.
3: Qué bueno, Pedrito, me da mucho gusto. Pedrito, pues mis intenciones son para pedir por mi esposo, por todos los inmigrantes, por mi esposo que pues ya sí le había comentado que lo han mandado para México. Y por mis hijos, Pedrito, que tengo 6, y por Denise, que está en el militar. Mañana es su graduación, gracias a Dios, ya es su graduación. Ay. Mañana, Pedrito.
0: Y usted va a asistir, ¿verdad? Usted va a asistir. ¿Mande? Usted va a asistir a la graduación.
3: No, Pedrito, yo no puedo ir, Pedrito.
0: Ay, mi vida. ¿Por qué no puede ir?
3: Por los papeles, Pedrito.
0: Pero allí no le van a exigir papeles.
3: Se me es que sí me dijeron que sí no podía entrar yo allí a la base.
0: Ah, bueno, ya eso es otra cosa.
3: Y pero... mis dos hijos están ahorita con ella ya a la graduación, Pedrito. Mis dos hijos más grandes se fueron allá con ella, Pedrito.
0: Bueno, vamos a orar por ella y vamos a orar por los dos hijos mayores.
3: Y por mi esposo, Pedrito, que está allá en México y pues... para que tenga esa paciencia y no se desespere, Pedrito.
0: Está muy, muy desesperado, ¿eh, María?
3: Sí, Pedrito, pues toda su vida estuvo aquí casi, aquí en los Estados Unidos.
0: ¿Y era, o sea, hay alguna fórmula para mover papeles y demás?
3: Para pues ver si... vamos a ver ahora que venga Denise ahí de donde está, Pedrito, para Dios... que Dios nos dé la voluntad de Dios de todo lo que venga, Pedrito. Bueno,
0: que tenga un poquito de paciencia, mi vida. Sí. Dígale a su esposo que tenga un poquito de paciencia.
3: Y también te pido por mis niños que tengo aquí, Pedrito, porque pues ellos también están un poco tristes.
0: No, claro, es lógico, mi vida. Ay,
3: y
0: señor.
3: Les digo que le pido mucho a Dios que me dé mucha paciencia, Pedrito, porque ahora sí que yo soy la que tengo que estar cuidándolos a ellos, dándoles el apoyo a ellos en sus estudios. Y ahorita que entraron a la escuela, Pedrito, por mis dos niños que tengo, el de 14 y el de 12, Pedrito, para que no se me desvíen por el mal camino, Pedrito.
0: Claro. Vamos a orar por ellos, vamos a estar orando mucho por usted. Y recuerde que el Señor no nos abandona nunca, jamás y más en la situación
3: suya. Amén, Pedrito. Siempre Dios está con uno, Pedrito, no más que nos agarra la desesperación, Pedrito, pero no, Dios siempre está con uno.
0: Vamos a orar mucho por usted, mi vida.
3: Y Pedrito, por mis nietas, que ahorita las tengo aquí, las estoy cuidando, Pedrito.
0: Ay, mi amor.
3: Mis dos nietas, porque mi hija se fue para allá con su otra hermana, pues, a verla.
0: Claro, claro. Entiendo. Sí, vamos a orar por estos nietos, ¿eh? También.
3: Y te pido por las almas del purgatorio, Pedrito, por el alma de mi papá, de mi mamá, mi suegro Amparo, mi suegro Federico. Por todas esas almas olvidadas, por la paz del mundo, por las guerras, por este gobierno, por los niños no nacidos.
0: ¿Tiene usted un director espiritual?
3: Sí, el padre Mauricio y el padre Tony, aquí de Holy Family, Pedrito.
0: Entonces, ¿y usted sigue las indicaciones que le dan ellos?
3: Sí, Pedrito, todos los días me voy al Santísimo, todos los días allí doblo rodillas ante el Santísimo y me voy al grupo de oración con mis niños, con todos mis niños, Pedrito.
0: Eso no lo puede usted perder en mi vida.
3: No, Pedrito, eso no.
0: Tenga la constancia de estar yendo al Santísimo, al grupo de oración, si puede.
3: Sí. Y mis dos niños son monaguillos y yo soy servidora de ahí de la iglesia, Pedrito.
0: Pídale mucha consejería a los sacerdotes o al sacerdote, que sea su director espiritual.
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8: Dios mío, te amo con todo el corazón sobre todas las cosas, porque eres infinitamente bueno y nuestra eterna felicidad. Y por amor a ti, amo a mi prójimo como a mí mismo, y perdono las ofensas recibidas. Señor, haz que yo te ame cada vez más.

El Señor así lo permite. Por eso estamos nuevamente aquí, en paz a la luz de la luna en esta, su segunda hora. Bienvenidos. Bendiciones. Bienvenidos ustedes, queridos, que justo en este momento, a través del continente americano, el Caribe, Europa, África, Asia, Oceanía, se nos unen, nos unimos. Bendiciones. Bienvenidas las radios emisoras católicas del mundo, que en este instante también se nos unen, nos unimos. Bendiciones. Jamás olviden que ustedes hacen posible que esta señal llegue ahí, hasta los confines de la tierra. Reciban todos un abrazo así de grande en Cristo Jesús. Continuamos recibiendo sus llamadas con sus peticiones, preparándonos para el rezo de la coronilla a la Divina Misericordia.

Para los hermanos que nos acaban de sintonizar, les recordamos los números de teléfono a llamar. En los Estados Unidos de Norteamérica, en Puerto Rico, tenemos un número de teléfono que es gratis. 1-866-398-6377. 1-866-398-6377. Fuera de los Estados Unidos de Norteamérica, fuera de Puerto Rico, tenemos este otro número de teléfono que es internacional. 001-205-271-2976. 001-205-271-2976. Les recuerdo, queridos, que este número de teléfono lo podemos usar también dentro de Puerto Rico, dentro de los Estados Unidos de Norteamérica. 205-271-2976. Hay un correo electrónico donde usted nos puede escribir con sus intenciones. catolicapaz@hotmail.com. Y no olvide, nos encuentra usted también en Facebook. Pasa la luz de la luna.

0: Bien, hermanos, vamos a continuar recibiendo sus llamadas con sus peticiones. Pasa la luz de la luna. Adelante, está usted en el aire.
1: Pedrito, buenas noches, buena madrugada, ¿cómo está?
0: Muy bien, mi querido hermanazo, yo estoy feliz, encantado de la vida.
1: Si sabe quién le habla.
0: La voz suya me es reconocida, pero hace mucho rato que usted no nos ha llamado, ¿verdad?
1: Robert y María, mi estimado.
0: Robert, mi que... Ay, ya, Robert, ahora sí. Ya lo situé. Gracias por llamarnos.
1: Sabemos que está encantado de la vida.
0: Usted lo ha dicho.
1: Gracias a Dios.
0: Usted lo ha dicho, Robert. ¿Cómo está María?
1: Aquí está, escuchándolo.
0: Ah, pues me le da muchos recuerdos y saludos.
1: Amén, sí, con gusto.
0: Cuéntenos, Robert.
1: Nomás quería agradecerle, Pedrito, en testimonio de que su programa de verdad llega a bastantes corazones, por lo menos al mío desde hace años. Yo sigo agradeciendo esa labor de usted.
0: Gracias.
1: De verdad, sembró una semillita que fue obviamente quemándose y convirtiéndose en un corazón ardiente hacia nuestro Señor.
0: Amén.
1: Y obviamente quien la sembró fue mi mamá, no, principalmente, pero usted la encendió, si se puede decir, de una manera. Y de verdad le agradezco eso bastante.
0: Yo le agradezco su fe, mi querido hermano, la fe y la confianza que usted le pone al Señor. Eso es indescriptible. Lo felicito por ello.
1: De verdad, yo quiero con esto servir como un testimonio para mis hermanas, como la señora que llamó hace la primera hora. Que de verdad, a mí me siente porque yo también fui joven y sé que eso duele. Mi mamá nunca, ella pensaba, les puedo decir así, pero gracias a Dios yo nunca toqué las drogas, pero sí, por supuesto, estaba expuesto, y mi mamá siempre rezaba en eso, siempre rezaba en que eso nunca llegara a mí y a mis hermanos, y nunca, afortunadamente, gracias al mismo Dios que le rezamos todos los días, gracias a Dios yo nunca toqué las drogas. Y yo de verdad quiero servir de testimonio para esa hermana, esa señora que llamó, que siga rezando por su hijo, porque de verdad es el único que lo va a ayudar.
0: Amén.
1: Y ojalá que el hermanito salga de esa situación y encuentre su... Y que no toque fondo y de verdad no sea un fondo bien fondo, sino más bien que sea el fondo para... Que sean los besitos del Señor que lo saquen de ahí, y no que sean los látigos de otros castigadores que tengan alrededor. Pero de verdad quiero servir de testimonio, quiero agradecerle a usted... De verdad, siempre, bueno, le digo que llegué hoy de mi trabajo. Recuerde que yo trabajo 14 días a 8 horas de mi casa. Y yo cada madrugada, porque estaba de turno de noche, cada madrugada yo me ponía el auricular y afortunadamente estaba sin ruido y escuchaba perfectamente el programa y rezaba con ustedes. Y de verdad eso a mí me llena mucho, ¿no?
0: Gracias, Robert. Gracias porque necesito.
1: Acercando a mi Dios.
0: Gracias, mi querido, porque necesitamos el apoyo de cada uno de ustedes, y gracias por acompañarnos en la oración. Es muy importante, muy importante. Gracias.
2: Hola, Pedrito. Pedrito, también quisiera poner en banco de oración a un tío que hoy partió de este plano terrenal y quisiera que lo pusiera en su banco de oración.
0: ¿Cómo no, María? ¿Cuál es el nombre de su tío?
2: Osvaldo Martínez.
0: Osvaldo Martínez. Ore mucho por él. Ore mucho por él.
2: Sí.
0: Porque cuando uno...
2: Falleció apenas esta madrugada y pues estaba en Venezuela. Tenía muchos años que no lo veía, pero igual era un tío de mi mamá y bueno.
0: Bueno, vamos a orar mucho por él, porque usted sabe que cuando una persona parte al cielo, ya sea de improviso, ya sea por cuestión de edad o por lo que pueda ser, esta alma se siente perdida. Los primeros días está perdida. O sea, no entiende lo que pasó. Y entonces ahí hay muchas huestes del mal que van a tratar de arrancarlo. Y van a haber ángeles también que lo van a tratar de atraer. Y entonces es una lucha constante y muy terrible la que se crea cuando una persona emprende el viaje al más allá. Y entonces se encuentra en una situación bien dificultosa. Y si las fuerzas del mal lo alan, pues obviamente que se va a ir para allá. Pero hay ángeles también. Y los ángeles necesitan el apoyo de nosotros. Sobre todo los tres primeros días de su partida al cielo es importante. Aunque es recomendable los próximos 40 días ofrecer misas y oración por él, por su alma, porque él está en una situación bien, bien dificultosa ahora en estos momentos.
2: Sí, oraremos por él y bueno, sí. Quería dejarle saber eso también para que lo tuviera presente allí en su banco de oración.
0: Claro que sí, mi querida. Gracias, María. Lo vamos a mantener en oración. El tío se llama Osvaldo.
2: Osvaldo Martínez, correcto.
0: Martínez. Osvaldo Martínez. Lo vamos a mantener ante el Santísimo también, ¿eh?
2: Gracias, Pedro.
0: No, gracias a usted, gracias a Robert. Un abrazo para ustedes. ¿Nos van a acompañar en una decena? ¿Se pueden quedar?
2: Claro que sí.
0: Gracias, Robert. Gracias, María. Muchas bendiciones Dios para ustedes.
2: Amén.
0: Pasa la luz de la luna. Adelante, está usted en el aire.
3: Buenas noches, Pedrito.
0: Buenas noches, muchacha. ¿Cómo se siente usted?
3: Feliz, encantada de la vida.
0: Amén, mujer. Esa frase me es muy sonada, ¿eh?
3: Sí, por 21 años lo he estado escuchando. Oígame. Y no nos llenamos de su tiempo que le da Dios.
0: Ay, mi vida, 21 años, oígame.
3: Yo
0: oígame.
3: Siempre le pido a Dios por salud para usted, porque que hubiera más personas como usted, qué bueno fuera.
0: Gracias, amor, gracias. Le agradezco infinitamente, mi vida.
3: Y cuéntenos. Pues le llamaba para... Pues sí, para pedirle por el temblor que pasó y pues también por... Aquí en California está muy caliente.
0: Sí, yo creo que las calenturas son a nivel mundial, mi vida. Hay mucho calor, sí, por aquí también. Sí, sí,
3: pues
0: sí.
3: Pues ya
0: sí.
3: Ve, aquí en California andan trabajando en el FIL.
0: ¿En el FIL? Pues sí. Oh, ya entiendo.
3: Sí, en el FIL, aquí trabajan. Afuera. Hay puro trabajo en el FIL, aquí donde yo vivo.
0: Ay, María. Usted es María también, ¿verdad?
3: Sí, yo me llamo María.
0: Ay, adiviné, mi vida. Su voz sí, me era una mente, reconocida.
3: Una mente muy... Se acuerda de la mayoría de los nombres.
0: Óigame, es una bendición. Gracias por decir eso, pero obviamente que a veces tengo un cable cruzado y los nombres no me vienen. Es cuestión de concentración.
3: No. Dios obra mucho en usted, porque usted le da tiempo a Dios y pues Dios siempre está con usted.
0: Gracias, mi vida, le agradezco infinitamente.
3: A ver si me deja hacer una de... A ver si me deja hacer una decena en la coronilla.
0: Por supuesto.

Primera lectura. Lectura de la profecía de Ezequiel. Capítulo 12, versículos 1 al 12. Me fue dirigida esta palabra del Señor. Hijo de hombre, vives en medio de un pueblo rebelde. Tienen ojos para ver y no ven. Tienen oídos para oír y no oyen, porque son un pueblo rebelde. Así pues, tú, hijo de hombre, prepara tu equipaje para el destierro y emigra en pleno día, a la vista de todos. A la vista de todos, emigra a otro sitio. Tal vez así comprendan que son un pueblo rebelde. Sacarás tu equipaje de deportado en pleno día, a la vista de todos. Partirás al atardecer, a la vista de todos, como quien va al destierro. A la vista de todos abre una brecha en el muro y saca por allí tu equipaje. Cárgalo al hombro, a la vista de todos. Sácalo en la oscuridad. Cúbrete la cara para no ver la tierra, porque hago de ti un signo para la casa de Israel. Yo hice todo lo que me había ordenado. Saqué mi equipaje, como quien va al destierro, en pleno día. Al atardecer, abrí una brecha en el muro con las manos. Lo saqué en la oscuridad y me lo cargué al hombro, a la vista de todos. A la mañana siguiente, me fue dirigida esta palabra del Señor. Hijo de hombre, ¿no te has preguntado la casa de Israel, la casa rebelde, qué es lo que hacías? Pues respóndeles, esto dice el Señor Dios. Este oráculo toca al príncipe en Jerusalén y a toda la casa de Israel que vive allí. Di, yo soy un signo para vosotros. Como yo he hecho así, harán con ellos. Serán deportados, irán al destierro. El príncipe que vive entre ellos se cargará al hombro el equipaje. En la oscuridad saldrá por una brecha que abrirán en el muro para sacarlo. Se cubrirá la cara para no ver su tierra con sus propios ojos. Hermanos, esta es palabra de Dios. Salmo responsorial 77. Ellos tentaron al Dios Altísimo y se rebelaron, negándose a guardar sus preceptos. Desertaron y traicionaron como sus padres, fallaron como un arco engañoso. Con sus altozanos lo irritaban, con sus oídos provocaban sus celos. Dios lo oyó y se indignó y rechazó totalmente a Israel. Abandonó sus valientes al cautiverio, su orgullo a las manos enemigas. Entregó su pueblo a la espada, encolerizado contra su heredad. Evangelio. Lectura del Santo Evangelio según San Mateo. Capítulo 18, versículos 21 en adelante. En aquel tiempo, acercándose Pedro a Jesús, le preguntó: Señor, si mi hermano me ofende, ¿cuántas veces tengo que perdonarlo? ¿Hasta siete veces? Jesús le contesta: no te digo hasta siete veces, sino hasta 70 veces siete. Por esto se parece.

este reino de los cielos a un rey que quiso ajustar las cuentas con sus criados. Al empezar a ajustarlas, le presentaron uno que debía 10.000 talentos. Como no tenía con qué pagar, el señor mandó que lo vendieran a él con su mujer y sus hijos y todas sus posesiones, y que pagara así. El criado, arrojándose a sus pies, le suplicaba diciendo: «Ten paciencia conmigo y te lo pagaré todo». Se compadeció el señor de aquel criado y lo dejó marchar, perdonándole la deuda. Pero al salir, el criado aquel encontró a uno de sus compañeros que le debía 100 denarios y agarrándolo lo estrangulaba diciendo: «Págame lo que me debes». El compañero, arrojándose a sus pies, le rogaba diciendo: «Ten paciencia conmigo y te lo pagaré». Pero él se negó y fue y lo metió en la cárcel hasta que pagara lo que debía. Sus compañeros, al ver lo ocurrido, quedaron consternados y fueron a contarle a su señor todo lo sucedido. Entonces el señor lo llamó y le dijo: «Siervo malvado, toda aquella deuda te la perdoné porque me lo rogaste. ¿No debías tú también tener compasión de tu compañero como yo tuve compasión de ti?». Y el señor, indignado, lo entregó a los verdugos hasta que pagara toda la deuda. Lo mismo hará con vosotros, mi Padre Celestial, si cada cual no perdona de corazón a su hermano. Cuando acabó Jesús estos discursos, partió de Galilea y vino a la región de Judea, al otro lado del Jordán. Hermanos, esta es palabra del Señor. Vamos ahora a reflexionar un poquito sobre este evangelio que acabamos de compartir, queridos. Hago de ti una señal para la casa de Israel. Los profetas eran transmisores de la palabra que viaja de boca de Dios hasta el corazón del hombre. El profeta Ezequiel, en una acción simbólica, emigra a la luz del día a la vista de todos. Así será una señal para la casa de Israel, emigrantes deportados a Babilonia. La parábola realizada en el momento de la verdad. Algo decisivo sucediendo aquí, a través de lo que se hace, pues la acción es un lenguaje en la profecía. Sucede. El profeta es sustituto de su Dios, sustituto de su compasión y compromiso con el pueblo, de sus intereses, de sus puntos de vista, sus valoraciones, su celo. Ser profeta es sintonizar con sus pulsiones. El verdadero profeta sabe destinado al pueblo. Es para los demás, es la boca de Yahvé. Ahora bien, el profeta no es un transmisor neutro y mecánico de la palabra de Dios. Jesús fue tenido por profeta en su pueblo. Jesús predicaba en parábolas que incluyen símbolos, signos y acciones proféticas. Las palabras del reino son una comprensión de la vida del hombre y de Dios en la que el oyente se ve envuelto. Todos los bautizados tenemos delante y talante profético. El perdón al que nos conduce la parábola del Evangelio, ¿no hará de nosotros una señal viva? Perdonar en sí mismo un acto divino. No he venido a condenar, sino a perdonar. Hay fiesta en el cielo por un pecador que se arrepiente. El que esté sin pecado, que tire la primera piedra. He venido a llamar a los pecadores. Cuando os pongáis a orar, perdonad,
lo que tengáis contra otros, para que también vuestro Padre del cielo os perdone vuestras culpas. Y hoy hemos escuchado, no te digo, Pedro, que perdones hasta 7 veces, sino hasta 70 veces 7. Pero a nosotros, ¿cómo nos cuesta perdonar, verdad? Imposible si no dejamos espacio para que actúe la gracia. Si nos centramos dentro, si no miramos como ve Dios, si no iniciamos un proceso largo, si no descubrimos la divinidad de las personas, desde luego no es un sentimiento ni una emoción. Y sin embargo, cuanto más conscientes seamos de que somos agraciados por la misericordia sin límite de Dios, más libres seremos para perdonar a quienes pecan contra nosotros. La parábola del Rey Perdonador tiene como mensaje el perdón gracioso de Dios y la condición de que quien ha sido perdonado perdone a su vez, para no anular la sentencia favorable que sobre él se ha dictado. Habla de la inmensidad de la donación de Dios, entregándose a sí mismo a nosotros, entre otras formas, en la de perdón generoso. Trata de infundir alegría al hablar del amor de Dios, pero este exige contagio, porque capacita para amar. Amar al sentirse amado, y una capacitación para perdonar al sentirse perdonado. Somos nosotros los que debemos descubrir ese amor y ese perdón y actuar de la misma manera. La belleza de nuestra fe cristiana es que sabemos que Dios no nos perdona solo 1 o 2 veces, más bien, nos perdona cada vez que acudimos a Él con pureza de corazón. Jesús va mucho más allá de un perdón razonable para los estándares humanos y llama a sus seguidores a perdonar no solo 7 veces, sino 70 veces 7. Jesús enseña que el perdón que recibimos de Dios conlleva una responsabilidad: extender esa misma gracia a los demás cuando nos la pidan. En otras palabras, nuestra disposición a perdonar no debe tener límites. No es necesario que tú te compadezcas de tu compañero, como yo me compadecí de ti.

bien, hermanos, llega la hora de orar juntos la coronilla de la Divina Misericordia. Este es un momento muy, pero muy especial. Es un instante único. Vamos a suplicarle misericordia a nuestro Señor, a Jesús, a Dios. Unidos en un solo cuerpo, en un mismo espíritu, en un único corazón, orémosle, llenos de fe, de confianza, sabiendo que el Señor nos concede todo lo que le pedimos, absolutamente todo, siempre y cuando no vaya en contra de nuestra santificación.

Mi querido Señor Jesús, aquí estamos ante tu presencia. Hemos venido a suplicar tu infinita misericordia. Ante todo, Señor, te suplicamos misericordia para nuestros hermanos, esos que justo en este preciso instante, en algún lugar del mundo, están partiendo de este cuerpo físico para sus familias. Suplicamos misericordia también. Nuestros hermanos enfermos físicos, enfermos espirituales, familiares, necesitan de tu misericordia, Jesús. Te la suplicamos, Señor. Nuestros hermanos, presos físicos, presos espirituales, familiares, ten misericordia de todos y cada uno de ellos. Para este mundo, Señor, imploramos tu infinita misericordia. Cada hogar, cada familia, cada matrimonio, nuestros hijos, nuestra juventud, ten misericordia, Jesús. Derrama tu misericordia, Señor, en su santidad el Papa, en todo el clero, tu iglesia. Nuestros hermanos seminaristas, hermanas novicias, hermanos diáconos, hermanas y hermanos de vida consagrada, te pedimos misericordia, Jesús. Rogamos misericordia, Señor, para nuestros hermanos que están ahí en el purgatorio, por nuestros hermanos que se encuentran conduciendo en las carreteras del mundo, camioneros, taxistas y demás. Ten misericordia también, Señor, para nuestros hermanos que están navegando en el cielo, en los mares de tu creación. Ten misericordia, Señor, para nuestros hermanos mineros, hermanos vigilantes, hermanos agricultores y familiares de ellos respectivamente. Ten misericordia, Jesús, por todas las intenciones, peticiones que se te han entregado en la madrugada del día de hoy. Recíbelas y dale cumplimiento según tu santísima voluntad. Gracias, Jesús. Gracias, Jesús, porque tú siempre nos escuchas. Gracias, Jesús, por la paciencia que nos tiene, Señor, a cada uno de nosotros, comenzando por mí. Gracias por tu amor. Gracias por tu infinita misericordia. Señor, amén. En el nombre del Padre, y del Hijo, y del Espíritu Santo. Amén. Expiraste, Jesús, pero la fuente de vida brotó para las almas, y el mar de misericordia se abrió para el mundo entero. Oh, fuente de vida, insondable misericordia divina, abarca al mundo entero y derrámate sobre nosotros. Oh sangre y agua, que brotaste del corazón de Jesús como una fuente de misericordia para nosotros, en ti confío. Oh sangre y agua, que brotaste del corazón de Jesús como una fuente de misericordia para nosotros, en ti confío. Oh sangre y agua, que brotaste del corazón de Jesús como una fuente de misericordia para nosotros, en ti confío. Amén.
Padre nuestro que estás en el cielo, santificado sea tu nombre. Venga a nosotros a tu reino. Hágase tu voluntad, en la tierra como en el cielo. Danos hoy nuestro pan de cada día. Perdona nuestras ofensas, como también nosotros perdonamos a los que nos ofenden. No nos dejes caer en la tentación y líbranos del mal. Amén. Dios te salve María, llena eres de gracia. El Señor es contigo. Bendita tú eres entre todas las mujeres y bendito es el fruto de tu vientre. Jesús, Santa María, Madre de Dios, ruega por nosotros, pecadores, ahora y en la hora de nuestra muerte. Amén. Creo en Dios Padre, Todopoderoso, Creador del cielo y de la tierra. Creo en Jesucristo, su único Hijo, nuestro Señor, que fue concebido por obra y gracia del Espíritu Santo. Nació de Santa María Virgen, padeció bajo el poder de Poncio Pilato, fue crucificado, muerto y sepultado, descendió a los infiernos, al tercer día resucitó de entre los muertos, subió al cielo y está sentado a la derecha de Dios Padre Todopoderoso. Desde allí ha de venir a juzgar a los vivos y a los muertos. Creo en el Espíritu Santo, la Santa Iglesia Católica, la comunión de los santos, el perdón de los pecados, la resurrección de la carne y la vida eterna. Amén.

0: Padre eterno, te ofrezco el cuerpo y la sangre, el alma y la divinidad de tu amadísimo Hijo, nuestro Señor Jesucristo, como propiciación de nuestros pecados y los del mundo entero. Gabriela, por su dolorosa pasión,
1: ten misericordia de nosotros y del mundo entero.
0: Por su dolorosa pasión,
1: ten misericordia de nosotros y del mundo entero.
0: Por su dolorosa pasión,
1: ten misericordia de nosotros y del mundo entero.
0: Por su dolorosa pasión,
1: ten misericordia de nosotros y del mundo entero.
0: Por su dolorosa pasión,
1: ten misericordia de nosotros y del mundo entero.
0: Por su dolorosa pasión,
1: ten misericordia de nosotros y del mundo entero.
0: Por su dolorosa pasión,
1: ten misericordia de nosotros y del mundo entero.
0: Por su dolorosa pasión,
1: ten misericordia de nosotros y del mundo entero.
0: Por su dolorosa pasión,
1: ten misericordia de nosotros y del mundo entero.
0: Por su dolorosa pasión,
1: ten misericordia de nosotros y del mundo entero.
0: Amén.
1: Amén, Pedrito.
0: Gracias, Gabriela, por mantenerte despierta, mi vida. Dios te bendiga. Sí. Trata de descansar ahora, ¿de acuerdo?
1: De acuerdo.
0: Un abrazo para ti, para tu mami, para tu papi.
1: Gracias.
0: Bye. Te quiero mucho. Bye. Padre eterno, te ofrezco el cuerpo y la sangre, el alma y la divinidad de tu amadísimo Hijo, nuestro Señor Jesucristo, como propiciación de nuestros pecados y los del mundo entero. María Luisa, por su dolorosa pasión,
2: ten misericordia de nosotros y del mundo entero.
0: Por su dolorosa pasión,
2: ten misericordia de nosotros y del mundo entero.
0: Por su dolorosa pasión,
2: ten misericordia de nosotros y del mundo entero.
0: Por su dolorosa pasión,
2: ten misericordia de nosotros y del mundo entero.
0: Por su dolorosa pasión,
2: ten misericordia de nosotros y del mundo entero.
0: Por su dolorosa pasión,
2: ten misericordia de nosotros y del mundo entero.
0: Por su dolorosa pasión,
2: ten misericordia de nosotros y del mundo entero.
0: Por su dolorosa pasión,
2: ten misericordia de nosotros y del mundo entero.
0: Por su dolorosa pasión,
2: ten misericordia de nosotros y del mundo entero.
0: Por su dolorosa pasión,
2: ten misericordia de nosotros y del mundo entero.
0: Amén.
2: Amén, Pedrito. Muchas bendiciones y gracias al hermano Miguel.
0: Gracias, María Luisa, muy amable. Gracias, mi vida. Muchas bendiciones para usted.
2: Gracias.
0: Amén. Padre eterno, te ofrezco el cuerpo y la sangre, el alma y la divinidad de tu amadísimo Hijo, nuestro Señor Jesucristo, como propiciación de nuestros pecados y los del mundo entero. María, por su dolorosa pasión,
3: ten misericordia de nosotros y del mundo entero.
0: Por su dolorosa pasión,
3: ten misericordia de nosotros y del mundo entero.
0: Por su dolorosa pasión,
3: ten misericordia de nosotros y del mundo entero.
0: Por su dolorosa pasión,
3: Ten misericordia de nosotros y del mundo entero.
0: Por su dolorosa pasión.
3: Ten misericordia de nosotros y del mundo entero.
0: Por su dolorosa pasión.
3: Ten misericordia de nosotros y del mundo entero.
0: Por su dolorosa pasión.
3: Ten misericordia de nosotros y del mundo entero.
0: Por su dolorosa pasión.
3: Ten misericordia de nosotros y del mundo entero.
0: Por su dolorosa pasión.
3: Ten misericordia de nosotros y del mundo entero.
0: Por su dolorosa pasión.
3: Ten misericordia de nosotros y del mundo entero.
0: Amén.
3: Amén, Pedrito. Buenas noches.
0: Buenas noches, mujer. Padre eterno, te ofrezco el cuerpo y la sangre, el alma y la divinidad de tu amadísimo Hijo, nuestro Señor Jesucristo, como propiciación de nuestros pecados y los del mundo entero. María, por su dolorosa pasión,
2: ten misericordia de nosotros y del mundo entero.
0: Por su dolorosa pasión,
2: ten misericordia de nosotros y del mundo entero.
0: Por su dolorosa pasión,
2: ten misericordia de nosotros y del mundo entero.
0: Por su dolorosa pasión,
2: ten misericordia de nosotros y del mundo entero.
0: Por su dolorosa pasión,
2: ten misericordia de nosotros y del mundo entero.
0: Por su dolorosa pasión,
2: ten misericordia de nosotros y del mundo entero.
0: Por su dolorosa pasión,
2: ten misericordia de nosotros y del mundo entero.
0: Por su dolorosa pasión,
2: ten misericordia de nosotros y del mundo entero.
0: Por su dolorosa pasión,
2: ten misericordia de nosotros y del mundo entero.
0: Por su dolorosa pasión,
2: ten misericordia de nosotros y del mundo entero.
0: Amén.
2: Amén. Bendiciones, Pedrito, usted y a su familia, ellos que hacen posible esta estación, Pedrito. Muchísimas gracias.
0: Gracias, María. Gracias, María. Muchas bendiciones. Padre eterno, te ofrezco el cuerpo y la sangre, el alma y la divinidad de tu amadísimo Hijo, nuestro Señor Jesucristo, como propiciación de nuestros pecados y los del mundo entero. Robert María, por su dolorosa pasión,
4: ten misericordia de nosotros y del mundo entero.
0: Por su dolorosa pasión,
4: ten misericordia de nosotros y del mundo entero.
0: Por su dolorosa pasión,
4: ten misericordia de nosotros y del mundo entero.
0: Por su dolorosa pasión,
4: ten misericordia de nosotros y del mundo entero.
0: Por su dolorosa pasión,
4: ten misericordia de nosotros y del mundo entero.
0: Por su dolorosa pasión,
4: ten misericordia de nosotros y del mundo entero.
0: Por su dolorosa pasión,
4: ten misericordia de nosotros y del mundo entero.
0: Por su dolorosa pasión,
4: ten misericordia de nosotros y del mundo entero.
0: Por su dolorosa pasión,
4: ten misericordia de nosotros y del mundo entero.
0: Por su dolorosa pasión,
4: ten misericordia de nosotros y del mundo entero.
0: Amén.
4: Amén.
0: Bendiciones. Bendiciones. Saludos a María.
4: También. Con gusto. Amén. Hasta siempre.
0: Hasta siempre, mi querido. Vamos ahora, mis queridos, a orar la doxología. Le pedimos a nuestro hermanazo Miguel nos acompañe en este propósito. Santo Dios, Santo fuerte, Santo inmortal,
5: ten piedad de nosotros y del mundo entero.
0: Santo Dios, Santo fuerte, Santo inmortal,
5: ten piedad de nosotros y del mundo entero.
0: Santo Dios, Santo fuerte, Santo inmortal,
5: ten piedad de nosotros y del mundo entero.
0: Oh sangre y agua,
5: que brotaste del corazón de Jesús como manantial de misericordia para nosotros, en ti confío. Amén.
0: Amén. Oh Dios eterno,
5: en quien la misericordia es infinita y el tesoro de compasión inagotable, vuelve a nosotros tu mirada bondadosa y aumenta tu misericordia en nosotros, para que en momentos difíciles no nos desesperemos ni nos desalentemos, sino que con gran confianza nos sometamos a tu santa voluntad, que es el amor y la misericordia misma. Amén.
0: Amén. Oh María,
5: Madre y Señora mía.
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La guerra cristera es un tema del cual nada se habla en la historia oficial. Los acontecimientos no se dan a conocer. Es preferible olvidar que un gran número de hombres, mujeres y niños valientes lo dieron todo cuando el aparato bélico del Estado se fue contra sus creencias religiosas. El ejército de Plutarco Elías Calles no perdonaba a nadie. Entre más atrocidades se cometieran en contra del pueblo, más se le alababa y se premiaba su heroísmo, como lo llamaban. Sembrar terror entre la población era un gozo entre los ejércitos federales. He aquí algunos pasajes trágicos. Agosto de 1927. En la localidad de Tinaja, Aguascalientes, el general Pablo Rodríguez de las Fuerzas Federales hizo ahorcar a varios civiles inocentes y amenazó con colgar a toda la población civil, que previamente ya había hecho prisionera, así fueran niños o ancianos, todo para que se entregara a la catequista Cecilia Gómez. Ante esta situación, Cecilia se hizo presente, pidiendo que antes se dejara en libertad a la población. La maestra fue colgada delante de sus hijos y del pueblo. Y para ejemplo de todos, el general, después de cometer el atroz crimen, obligó a que los hijos de la maestra le sirvieran de comer y le limpiaran las botas. Días después, desde que se había pronunciado la ley Calles, se reunía un gran número de personas en la parroquia de Zapotlán, hoy Ciudad Guzmán, en Jalisco, para protestar y declararse cristeros. Los federales se enteraron y los sorprendieron. Al arribar, profanaron la iglesia, destrozaron todo lo que encontraban a su paso, robaron lo que les convenía, ultrajaron a las mujeres, asesinaron a todos los hombres y azotaron a los niños contra las rocas. Esto les valió el obtener ascensos por su heroísmo, pero al mismo tiempo, esto compraba su silencio. En la ciudad de Colima, dos jóvenes fueron torturados y posteriormente fusilados. Su delito, llevar una Biblia. La pena capital se aplicaba también a cualquier persona que se sospechara ayudaba a los cristeros. Los soldados eran jueces y también verdugos. Crímenes, arbitrariedades, injusticias sobre los pobladores se presenciaban cada día sin piedad. Esto merece ser reconocido.

Hola, queridos amigos, ¿cómo estamos? Aquí les saluda Douglas Archer, el arquero de Dios. Bienvenidos, amigos. 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

en la música de entretenimiento nomás. Que bueno, está bien. Nadie está criticando eso. Pero han decidido consagrar esos talentos a la evangelización y poner toda su música al servicio del Evangelio, del Señor. Así que aquí en este programa hacemos un espacio para dar a conocer la música de todos estos talentosísimos músicos y cantantes católicos de nuestros países. Y bueno, hoy aquí estamos, amigos, listos para que nos echen una mano escogiendo la música que vamos a escuchar. Si quieren comunicarse conmigo, ya saben que me pueden llamar aquí al Estudio 3 desde los Estados Unidos, 1-866-398-6377. Y desde fuera de los Estados Unidos, 1-205-271-2976. Y el correo electrónico, amigos, escríbame, fehechacancion@ewtn.com. Y por Facebook, búsqueme por ahí, Fe Hecha Canción. Por Instagram, ahí mi cuenta es Arquero de Dios. Saludos a Miguel, que me escucha en Brunswick, Georgia, aquí en Estados Unidos, y me mandó su saludo. Él me escucha en las noches, así que seguramente esta noche me va a escuchar nuevamente y va a escuchar su saludo. Así que, pues, Miguel, muchísimas gracias, amigo, por escuchar y por enviarme tu mensaje desde Instagram, donde me encontró como Arquero de Dios. Bueno, entonces, amigos, vamos a comenzar hoy con más canciones nuevas de estos discos que han salido en estos días. El nuevo disco del grupo mexicano Rema Music, que se llama Ven. Hay todavía otras canciones que no hemos escuchado, y vamos a comenzar hoy con la canción Cristo Reina. Aquí está Rema Music desde México.

mexicano Rema Music con su canción Cristo Reina. Y bueno, pues seguimos con el disco de Pablo Cifuentes de Chile. Nos queda una todavía que no hemos escuchado de este EP que ha salido hace unos días. Se llama Siempre Estuviste Ahí. Varias de las canciones ya las hemos escuchado porque son sencillos que él ha lanzado en este último año. Pero hay un par de nuevas y entre ellas esta que se llama Sumo.

Pablo Cifuentes desde Chile. Su nuevo disco se llama Siempre Estuviste Ahí. Y escuchamos un tema titulado Sumo y Glorioso. Y bueno, pues amigos, seguimos aquí en Fecha Canción. Si quieren enviarme algún mensaje, si quieren que pongamos alguna canción, en especial el día de hoy, escríbanme fehechacancion@ewtn.com, Facebook Fecha Canción, Instagram Arquero de Dios. Vamos con lo más reciente de los chicos de Colombia, del grupo Misión Caná, los tres hermanos. Se me escapan sus nombres en este momento. Los tengo aquí a un lado, en algún lugar. Pero bueno, el nuevo tema de Misión Caná se llama Lirio de San José.

Misión Cana desde Colombia. Son tres jóvenes, tres chicos de una familia. Son músicos, cantan desde chiquititos. Y son Matías, Rosario y Jerónimo. Y esta nueva canción se llama Lirio de San José. Bueno, pues amigos, seguimos con un nuevo tema que salió también hace unos días desde Miami, de la cantante boliviana Fidelei Silva. Fidelei Silva, bonita canción que se llama La Niña de Tus Ojos.

Escuchamos a Fidelei Silva con su canción La niña de tus ojos. A ver, ¿cuánto tiempo nos queda? Ok, nos queda quizás tiempo para, a ver, una o dos más. Ok, vamos con... a ver si nos da tiempo para dos canciones más. Vamos con Gaby Fercaro desde México. Hoy María.

Bueno, nos da tiempo, amigos, para una última en este primer segmento. Vamos con lo más reciente de Paola Pablo. Qué bien se está aquí.

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1: ¡Viva Cristo Rey! Grito de la resistencia cristera en México. La orientación anticristiana del Estado mexicano cristalizó en la Constitución de 1917, realizada en Querétaro por un Congreso Constituyente formado únicamente por representantes carrancistas. Esto hace que se agraven las persecuciones iniciadas con Juárez en las leyes de reforma, establece la educación laica obligatoria, artículo 3, prohíbe los votos y establecimiento de las órdenes religiosas, artículo 5, el culto público fuera de los templos o en casas particulares, artículo 24, y prohibía la existencia de colegios de inspiración católica, religiosa, conventos, seminarios, obispados y casas curales. Artículo 27. Todas se imponen en México. Personalmente me ordeno el 6 de junio del 86 y no puedo salir a la calle con esto. Cuando el Papa llega en enero del 79 a México por primera vez, había una multa por salir en sotana o traje clerical a la calle. Esto agrava la situación. El presidente tiene que pagar los 50 pesos. Y México sigue en esto hasta 1993. ¡Viva Cristo!

¿qué tal, amigos? Aquí estamos listos para iniciar la segunda media hora de Fecha Canción. Aquí con ustedes, Mr. Doug Archer. En inglés me dicen Doug. Pero yo he visto, amigos, a lo largo de mis años, que cuando yo voy con los hispanos, que, bueno, si saben algo del inglés, pero quizás no hablan muy bien, pero algo saben del inglés. Y yo les decía, hola, mi nombre es Doug. O sea, muchos me decían, your name is Dog. O sea, me decían, ¿te llamas perro? ¿Por qué? Claro, si tú no hablas muy bien el inglés, Doug puede sonar a dog, perro. Solo hay una letra ahí de diferencia. Entonces, pues yo dije, bueno, pues ya mejor. Entonces digo que me llamo Douglas. Entonces digo Douglas Archer. Así que bueno, aquí estamos desde el Estudio 3. De EWTN Radio Católica Mundial, y aquí pues cada día estamos escuchando la música de nuestros grupos y cantantes católicos. Y si nos quieren echar una mano, amigos, escogiendo las canciones que vamos a escuchar, pueden comunicarse conmigo desde los Estados Unidos. Me pueden llamar por el 1-866-398-6377 o desde fuera de los Estados Unidos. 1-2 ay, no. Estaba pensando en algo. No puedo decirlo. 205-271-2976. Y el correo electrónico para que me escriban, fehechacancion@ewtn.com. Facebook, búsqueme por ahí, Fehecha Canción, Arquero de Dios en Instagram. Ok. Bueno, para comenzar entonces el segundo segmento del programa. Tengo aquí una canción, otra desde Colombia, de un cantante que se llama Alex Cortés. Ya lo estrenamos hace una semana, pero bueno, aquí está nuevamente con Johnny Cortés, que bueno, como les dije aquella vez, pues no sé si es su hermano, su hijo, su primo, no sé, pero tiene el mismo apellido. Pero también cantan en este tema con José María, esposos, músicos católicos también de Colombia. La canción se llama Mi Hogar.

Seguimos, amigos, aquí en Fecha Canción con el disco nuevo del grupo peruano Haris, que venimos escuchándolo desde su lanzamiento hace un par de días. El disco se llama Gracia y hoy vamos a escuchar un tema del disco que se llama Sáname. Aquí está.

Escuchamos al grupo Haris del Perú con su canción Sáname. Y me escriben para que escuchemos, para que pongamos una versión del clásico Junto a ti, María, la versión de Atenas. Aquí está.

Ok, amigos, nos da tiempo para una última, así que vamos con lo más reciente de Fran Correa de Chile. Vivo estás.

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1: Jesús sintió compasión de ellos, porque estaban cansados y desorientados como ovejas sin pastor. Entonces dijo a sus discípulos: la cosecha es abundante, pero los obreros son pocos. Rueguen, por tanto, al dueño de la cosecha que envíe obreros a recogerla. Mateo 9:36.
2: El amor de Dios es el árbol de la vida en medio del paraíso terrenal. Santa Teresa de Jesús.

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1: Tiempos de gracia y de su plenitud hemos recibido todos, recibimos todos gracia sobre gracia, dice el prólogo del apóstol, del evangelio del apóstol San Juan. Y para que entendamos gráficamente cómo es esa vida que nos da, el Señor decidió expresarlo de la manera más perfecta posible en su entrega por nosotros en la cruz, derramando su sangre como derrama esa plenitud de gracia sobre gracia en nuestra vida. De modo, amigos, que de la parte del Señor está todo listo para que nosotros podamos dejarnos transformar, cooperando en nuestra conversión, viviendo los 10 mandamientos, siendo conscientes de que el Señor quiere hacerse presente en el mundo, en tu familia, en tu trabajo, en cualquier encuentro, incluso inesperado, quiere hacerse presente a través de tu conversión continua. Así es que, amigos, es nuestra más grande responsabilidad, nuestro más grande privilegio, poder hacer presente al Señor Jesús y morir a todo lo que impide que lo hagamos presente de una manera más clara en nuestra vida. Es la misión que el Señor nos da a cada uno de nosotros el día de hoy. Gracias por acompañarnos en Más que Noticias. Los saluda Eddie Rodríguez Morel.
2: También les habla Guillermo Montezuma. Reciba mi saludo, amigos, cariñoso, y decirles que es tiempo en donde tenemos que ser personas que anuncian la verdad, y anunciar la verdad no solamente a través de los medios, en la vida cotidiana, en el encontrarnos con los amigos, en el encontrarnos de repente hasta con el párroco o con el obispo, a quien estimamos, a quien escuchamos, y ejercer la corrección fraterna que hoy día en el Evangelio el Señor nos ha alentado a vivirla, y nos decía San Gregorio Magno, la corrección es la llave con que se abren semejantes postemas, esas purulentas, y hace que se descubran muchas culpas que desconocen a veces incluso los mismos que las cometieron. Y San Agustín nos dice algo también muy interesante al respecto. Dice, si tú dejas estar así a una persona que está en el error, peor eres tú. Él ha cometido un pecado y con el pecado se ha herido a sí mismo. ¿No te importan las heridas de tu hermano? ¿Le ves perecer o que ha perecido y te encoges de hombros? Peor eres tú callando que él faltando. Fíjense ustedes, amigos, qué tremenda responsabilidad tenemos nosotros de ayudar a las personas a que puedan encontrarse con la verdad y poner sobre la mesa temas a veces dolorosos, porque a veces uno espera de un pastor que nos enseña la verdad, pero cuando hay un pastor que nos dice teología de la liberación es liberarse de la teología, cuando nos dice que las tareas importantes ya no es estar hablando de tantas cosas, de consagraciones, de luchas contra el demonio, hablar del arcángel San Miguel. Es tiempo de que luchemos contra los problemas reales, que son la homofobia, el feminicidio, el racismo. Esto lo dice un obispo joven, muchacho diríamos, es un obispo brasileño ordenado en los tiempos del Papa Francisco, en donde pues dice, sí, es liberacionista, él reconoce que es liberacionista y habla de que el diablo que se combate es un tema demasiado imaginario. Vamos a tocar esta temática, amigos, que nos presenta InfoCatólica, para conocer a un obispo que se ha dejado pues envolver por, obviamente, los fundamentos de la teología de la liberación, que sin duda ha sido un liberarse de la teología, porque ha traído muchísimas mentiras y daño a la Iglesia.
1: Ya tenemos, amigos, una noticia sobre la próxima visita del Papa a Francia. Más de 200.000 inscritos en las primeras 24 horas en las que se ha inaugurado este portal para que las personas puedan inscribirse a esperas de la visita del Papa a Francia. Así es que Francia, un lugar donde vemos cómo actúa la gracia en la conversión de jóvenes adultos, que es impresionante. Ya los obispos de la capital francesa están viendo cómo pueden hacer para no solamente responder a este interés, a esta obra del Espíritu Santo de conversión en la vida de estos jóvenes adultos, sino también cómo ayudarlos a que se consoliden en su conversión. Bueno, tenemos aquí una noticia que nos habla también de esa acción del Espíritu en Francia, que está destinada aún por la conversión de estos jóvenes adultos y de todos los católicos franceses a dar frutos de vida eterna en el siglo XXI.
2: Amigos, y esperamos con la llegada del Papa León que iban a haber cambios, y por supuesto que estamos esperando cambios y también remociones, porque ha hecho una especie de remoción, una remoción dentro del mismo lugar, en el Consejo para la Economía. Ha confirmado al cardenal Reinhard Marx como coordinador del organismo. Marx es conocido por su apoyo ineludible, de hecho él está a favor de las bendiciones a parejas homosexuales, y también vamos a contarles quiénes están en este equipo de los encargados de la economía.
1: Así es, amigos. Bueno, ante este tipo de desgobierno, podemos decir, jerárquico, que vemos este caso en Brasil, que es lamentable, atacar las consagraciones de San Miguel Arcángel como si fueran algo ilusorio, si nacieron la realidad, porque la realidad es la social, que ha vaciado completamente, ese mensaje ha vaciado las iglesias en Brasil. En Brasil solo el 8% de los católicos van a misa dominical. Está casi tan mal como Alemania en participación dominical, a pesar de ser el país con más población católica en el mundo. Y sin embargo, decimos que consagrarnos a San Miguel Arcángel es una pérdida de tiempo. Ya veo. Bueno, aquí tenemos unas palabras del cardenal Bañasco, arzobispo emérito de Génova. Lo que es verdad debe proclamarse desde los tejados. Lo que es bueno para la humanidad debe ser anunciado con libertad a todos. Importantes palabras que quisiéramos encontrar en los labios de todos los obispos del mundo.
2: Amigos, si decimos de Nigeria muchas cosas durísimas, porque la persecución es tremenda, la violencia contra los cristianos es sangrienta, y decimos ojalá que no vaya, ¿cómo es posible? Qué lindo sería que vaya un sacerdote nigeriano a estas tierras alemanas o de repente a Brasil para que transmitan lo que es ser cristiano auténticamente. Pero queremos contarles algo también muy interesante. Pese a esas persecuciones tremendas, hay se ha duplicado el número de seminaristas en las diócesis de Nigeria, y esto es algo muy alentador, muy esperanzador. Sangre de cristianos, pues es semilla de cristianos, sangre mártires, semilla de cristianos. Esto es lo que vemos aquí en Nigeria, amigos. Se multiplican los candidatos al sacerdocio. Oremos para que permanezcan en la fidelidad.
1: Y el Departamento de Justicia de Estados Unidos está pidiendo a los estados, a las instituciones, que cesen las intervenciones de afirmación de género transgénero en menores de edad. Y otra institución ha aceptado esta petición, evidentemente para no exponerse a medidas judiciales extremas, a suspender los procedimientos de la llamada reasignación de género en menores. Enhorabuena. Por otro lado también, el mayor hospital infantil de Estados Unidos deberá pagar 10 millones y abrir una clínica de detransición por haber mutilado niños violando la ley de Texas, porque en Texas ya es ilegal hacer este tipo de procedimientos en menores de edad. Les compartiremos también esa nota.
2: Amigos, y el mito de que las amas de casa, las mujeres que se quedan en casa, viven insatisfechas y deprimidas, pues ha sido volteado por unos datos de encuesta que ponen la situación en verdad sobre la realidad. Las personas que trabajan fuera de casa son las que se deprimen más, son las que están más insatisfechas, son las que usan más fármacos antidepresivos e incluso el alcohol. Y las que quedan en casa, pues sucede todo lo contrario, y creo que eso es interesante que lo sepamos todos.
1: Enhorabuena por este estudio, porque hay que partir de la realidad para tomar mejores decisiones. Con esto y más regresamos después de una breve pausa.
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1: Y comenzamos con la noticia del día. Más de 200.000 inscritos en 24 horas para la visita de León XIV a París. Los obispos de Francia piden rezar por la visita papal en la fiesta de la Asunción, mientras la ausencia de una parada en el centro de cuidados paliativos ha suscitado interrogantes entre los fieles. Compartimos esta nota de Info Católica.
2: La primera visita del Papa a Francia, prevista del 25 al 28 de septiembre, ha provocado una respuesta masiva de los católicos franceses. En menos de 24 horas desde la apertura de las inscripciones, más de 200.000 personas se registraron para asistir a la misa de León XIV, que celebrará en la Plaza de la Concordia y los campos del Liceo de París, mientras que el Stade de Francia colgó el cartel de completo para la vigilia, con jóvenes prevista la víspera.
1: La diócesis de París anunció este lunes una cifra en la red social X, calificando la respuesta como una movilización muy fuerte. Se espera que alrededor de 500.000 fieles asistan a la misa del sábado 26 de septiembre. La inscripción es gratuita y, aunque se recomienda encarecidamente, también habrá acceso sin reserva previa en función del espacio disponible. En cuanto al Stade de France, el Estadio de Francia, la lista de espera permanecerá abierta. Las plazas que se liberen por desistimientos o duplicidades se asignarán a los inscritos en esa lista de espera.
2: El viaje apostólico comenzará el 25 de septiembre con un encuentro con el presidente Macron, seguido de un discurso en la sede parisina de la UNESCO. Esa misma jornada el Papa celebrará vísperas en Notre Dame de París antes de trasladarse al Stade de Francia para una vigilia destinada a jóvenes de 17 y 35 años. Tras la misa multitudinaria el sábado en la Concordia, León XIV viajará el domingo a Lourdes para una nueva celebración al aire libre. El desplazamiento concluirá el lunes 28 de septiembre en Mosela, donde reposan los restos de Robert Schuman, uno de los padres de la construcción europea. El Papa pronunciará en Metz un discurso sobre Europa y celebrará una última misa en la catedral de la ciudad.
1: Muy atentos a esto porque, claro, visita la tumba de uno de los arquitectos de la Comunidad Europea, una persona católica, profesa, convencida que vivía su vocación política como una vocación también a un católico coherente, un practicante, verdaderamente un católico practicante, Robert Schuman, y que vaya a dar un discurso sobre Europa. Recordamos el discurso o el mensaje de Benedicto XVI sobre el hecho de que se quería desconocer las raíces cristianas de Europa en la constitución de la Unión Europea. Finalmente también fue el caso, lamentablemente. Veremos, estaremos muy atentos a cómo el Papa aborda este tema, que sabemos que para algunos simplemente la Iglesia debe saltarse el tema de las raíces cristianas de Europa para poder considerarla, en fin, alguien digamos, afín al proyecto europeo actual, donde básicamente no hay raíces cristianas para el continente, a pesar de las imponentes catedrales y las imponentes instituciones de origen eclesiástico como las universidades, increíblemente. Los obispos de Francia han convocado a todas las parroquias del país a rezar el próximo 15 de agosto, solemnidad de la Asunción, por el éxito del viaje apostólico. La elección de la fecha no es casual. El 15 de agosto está vinculado a la historia religiosa de Francia y a su consagración a la Virgen María. Una intención específica deberá incluirse en la oración universal de las misas de la Asunción, pidiendo que el viaje sea una fuente de gracias para nuestra Iglesia, para todos los visitantes de nuestro país e incluso más allá. Los obispos piden también que la visita anime a los católicos a tomar parte en el anuncio gozoso del Evangelio para que el mundo tenga vida.
2: Un mensaje destinado a leerse al final de la misa del 15 de agosto en todas las parroquias recuerda el sentido eclesial de la visita. Como obispo de Roma, viene para confirmarnos en la fe. Los prelados insisten en que, más allá de los desafíos logísticos y las cuestiones financieras, la venida del Papa León XIV es ante todo un acontecimiento espiritual. La convocatoria de oración coincide con la celebración del 153 Peregrinaje Nacional de la Asunción, que se desarrollará en Lourdes del 12 al 17 de agosto bajo el lema Dios te salve María, llena de gracia. Enfermos, familias, religiosos, peregrinos confluirán en el santuario mariano, dando la Asunción 2026 una dimensión especial. Desde Lourdes hasta las parroquias más pequeñas, una misma oración se elevará por Francia y por quien la visitará como sucesor de Pedro semanas después.
1: El programa anunciado ha suscitado cierta incomprensión por la ausencia de una visita a la Maison Médicale Jean Garnier, Centro Parisino de Referencia y Cuidados Paliativos, o cualquier otra unidad de este tipo. Según diversas fuentes, el propio centro ha indicado que esperaba al Papa, que nunca renunció a esa visita y que aún confía en recibirle. En una Francia donde el debate sobre la vida, el final de la vida, ocupa un lugar central en la discusión pública, un gesto de este tipo habría constituido un testimonio de gran alcance entre los enfermos, las familias y los profesionales sanitarios. En efecto, es así. En Francia, lamentablemente, estamos ante este tipo de ley por insistencia del gobierno Macron para imponer la eutanasia. Es el tipo de ley que ha pasado, una eutanasia que ni siquiera contempla que organizaciones católicas puedan no participar en la práctica. Tendrían que poder tener su equipo de doctores de la muerte, aunque sean instituciones confesionales, católicas, imagínense ustedes, es lo que vemos hasta ahora. Pero incluso si finalmente se logra superar ese atropello a la libertad de conciencia, pues está el hecho de que, lamentablemente, en Francia va a ser, ya es de hecho, ya está aprobado en el Congreso, por insistencia del actual gobierno, esta ley de la muerte. ¿Por qué no respaldar la misión de lo que debería haber sido una ley sensata sobre la etapa final de la vida en Francia, que sería fortalecer los cuidados paliativos, visitando organizaciones que se dedican ejemplarmente a brindar ese servicio, que en los años venideros podría hacer la diferencia no solamente entre la vida y la muerte de las personas en la última etapa de su vida, sino entre la vida y la muerte eterna para personas que lamentablemente pensarán que lo mejor que pueden hacer es dejar que el Estado acabe con su vida. Ojalá el Papa ponga una de estas instituciones en su agenda para dar ese espaldarazo, que nuevamente el Papa viene y él respalda y anima en lo mejor. Sabemos que eso es lo que papas hacen cuando visitan un país. Bueno, esto es parte en lo mejor. Sabemos que eso es lo que papas hacen cuando visitan un país. Bueno, esto es parte de lo mejor que hay hoy en día en Francia, a la luz de las circunstancias.

0: pero acercarse quizá, o pararse, aunque sea en la puerta de un lugar donde hacen la caridad, va a ser suficiente, va a ser quizá al menos una señal de que nosotros los católicos defendemos la vida hasta el final y ponemos todos los medios para que la persona pueda vivir sin que sea una desgaste absoluto o sin manifestar que no queremos que nadie se muera, porque finalmente todos nos vamos a morir, pero morir de una manera realmente cristiana, acompañando a la persona hasta el último respiro que Dios le conceda y jamás empujando a la muerte, como es que apuntan estas leyes perversas de las cuales el presidente Macron es uno de los más aferrados. Dios quiera que la juventud francesa que esté ahí presente pueda recibir el mensaje para, cuando le toque el momento, tomar las riendas de personas que quieren la vida, porque es el Dios de la vida el que nos convoca, y que el Papa León pues pueda cumplir con esa tarea. Miramos ahora otra noticia sobre el Papa León, que ha nombrado este martes a un grupo de nuevos miembros del Consejo para la Economía y ha confirmado a nada más nada menos que al cardenal Reinhard Marx como coordinador del organismo, o sea que tiene pues los galones más altos puestos, cargo que el arzobispo de Múnich y Frisinga ocupa ininterrumpidamente ya desde el año 2015, cuando fue designado por el Papa Francisco. Entre los nuevos miembros figuran el cardenal Gregor Ries, arzobispo de Lodz, Ladislav Nemet, arzobispo de Belgrado, el dominico Jean-Paul Vesco, arzobispo de Argel, y Roberto Repole, arzobispo de Turín.
1: La revalidación de Marx es el dato de mayor calado político del anuncio. El procurador alemán, que en septiembre cumplirá 73 años, coordina el Consejo para la Economía desde su puesta en marcha y ha sobrevivido a todas las turbulencias del pontificado anterior. Desde su sonada oferta de renuncia a la sede de Múnich en 2021 por mal manejo de casos de abusos, esta oferta de renuncia fue rechazada por el Papa Francisco, hasta su papel como uno de los grandes valedores del camino sinodal alemán. Uno podría decir, bueno, ya, la cosa es que es el, digamos, estamos hablando de el Consejo para la Economía, ¿no? Diría, bueno, al menos no tiene que ver con doctrina directamente, ¿no? Bueno, de repente esa es la idea, podría ser, ¿no? Mantenerlo cerca, pero para tener algún tipo de relación con él, pero no darle nada que tenga que ver con doctrina. Eso de por sí considero que dentro de todo puede ser positivo, ciertamente lo es. Marx ha llegado incluso a desafiar abiertamente a Roma, sin embargo, en la cuestión de las bendiciones a parejas homosexuales. El pasado mes de abril implantó en su arquidiócesis la guía Una bendición fortalece el amor, que autoriza bendiciones ritualizadas a parejas del mismo sexo y divorciados vueltos a casar, pese a que el dicasterio para la doctrina de la fe ya había rechazado por escrito el proyecto alemán. La respuesta de León XIV nos hizo esperar. La Santa Sede no está de acuerdo con la bendición formalizada de parejas, afirmó el pontífice en su vuelo de regreso de su viaje a África. Marx, lejos de rectificar, denunció una campaña coordinada contra el sínodo alemán y mantuvo la aplicación de las directrices, lo que le ha valido incluso una carta crítica de 26 sacerdotes de su propia arquidiócesis que amenazan con acudir a la Santa Sede. Sin embargo, de la Santa Sede aún no se escucha nada.
0: Qué pena, amigos. Nada de ello ha pasado factura. Apenas dos semanas después de recibir a Marx en audiencia tras la carta de los 26 sacerdotes, el Papa lo confirma al frente del organismo que vigila las finanzas de la Santa Sede. La revalidación deja claro que aquellas discrepancias parecen haber sido solo escénicas, dice la nota. El Consejo para la Economía fue instituido por Francisco en el año 2014 mediante el motu proprio Fidelis Dispensator et Prudens, con la misión de supervisar las estructuras y actividades administrativas y financieras de los dicasterios de la Curia y de las instituciones vinculadas a la Santa Sede, y de ejercer la vigilancia sobre la Secretaría para la Economía. Su composición mixta incluye cardenales, obispos, junto a expertos laicos, entre ellos varias mujeres incorporadas por Francisco en el 2020. Es cierto, Eddie, que el tema económico va por un lado y el tema doctrinal va por otro lado, pero el tema económico en verdad sí tiene un efecto en muchos ámbitos y por supuesto un efecto bastante gravitante. Creo que sí, miramos ahora quiénes son los nuevos miembros que van a acompañar a Reinhard Marx en este cargo director.
1: Bueno, entre ellos está Gregoris Ries, el arzobispo de Lodz y cardenal desde el consistorio de septiembre de 2023, que es considerado el rostro más aperturista del episcopado polaco, con un perfil marcadamente distinto al de la mayoría de sus hermanos en el episcopado del país. Por otro lado está Ladislav Nemet, verbita húngaro-serbio, arzobispo de Belgrado, recibió la púrpura en el consistorio de diciembre.

0: 2024 en la línea de Francisco de cardinalizar sedes periféricas.
1: Jean-Paul Besco de Lyon, nacido el año 1962, dominico francés y el arzobispo de Argel, también ha creado cardenal en diciembre de 2024 por el Papa Francisco, se ha significado públicamente en favor de la comunión para los divorciados, vueltos a casar, y es una de las voces más identificadas con la agenda del pontificado anterior. Jean-Paul Besco, recuerden amigos, para rezar por este padre. Roberto Repole, Turín de 1967, teólogo y expresidente de la Asociación Teológica Italiana, arzobispo de Turín y Susa, cardenal, igualmente desde el 2024, pertenece a la generación de teólogos promovidos por Francisco en sus últimos años.
0: Jean-Paul Besco, podemos recordar que es el arzobispo de Argel, un arzobispo conocido por frases como la siguiente: tenemos que superar esta idea de compartir nuestra verdad con los demás. ¿A qué se refería? Él es arzobispo de la capital de un país mayoritariamente musulmano y consideraba que había un tipo de fijación de los católicos de querer compartir su verdad con los demás. Ante eso yo me quedé atónito. Dije, pero ¿cómo pueden mandar una persona, no sé, a un país mayoritariamente musulmán que piense así cuando tendría que estar evangelizando ahí, ¿no? Claro, eso va a ser la vida un poco incómoda, ¿no? Este monseñor Jean-Paul Besco, supongo que es mucho más, le ahorra problemas a usted de muchos tipos, el que la gente, los católicos, dejen de compartir, como usted la llamó, su verdad con los demás. Pero eso es infidelidad al mandato de Cristo. Con estos nombramientos, León XIV envía una señal inequívoca de continuidad con el diseño económico curial heredado de Francisco. Los cuatro nuevos miembros proceden de los últimos consistorios del anterior pontificado y el coordinador sigue siendo el mismo desde hace más de una década. La consolidación de la vieja guardia llega, además, en un momento especialmente delicado para las finanzas vaticanas, marcadas por el déficit estructural de la curia y la crisis del fondo de pensiones. La permanencia de Marx al frente del Consejo contrasta, por último, con el discurso oficial sobre la rotación y la limitación de mandatos en los organismos de la curia romana. Debe estar haciendo muy buen trabajo en la economía vaticana el cardenal Marx, lo que contrastaría con el terrible trabajo que está haciendo en términos de moral, en términos de gobierno en Múnich. Al parecer, la economía, en este caso, tiene prioridad sobre temas doctrinales gravísimos de confusión que lamentablemente parecen no ser en este momento, no estar en la agenda de la Santa Sede para tomar medidas correctivas en Alemania aún.
1: Eddie, yo creo que el tema económico sí es muy importante. Sí tiene que tener el alma, no solamente de un gran economista que ajuste el manejo de las cuentas, sino que se dé cuenta que está con esas riendas para impulsar la misión. Si una persona no tiene el mínimo interés porque la gente se vuelva a Cristo, sea bautizada, sea partícipe de una comunidad viva, que sean personas de oración, probablemente todos los proyectos que quiera enrumbarse hacia ese objetivo, aquel que maneja la llave del caño probablemente la cierre. ¿Qué le toca a toda esa gente que tiene esa intención de lo que es la fe católica, que es responder a Cristo, que nos llama a la misión evangelizadora? Buscar otros medios, por supuesto, no se van a encontrar en las llaves de un cardenal Marx, si es que es el hombre que abre y cierra las compuertas de que puedan llenarse las arcas para llevar adelante la misión, porque las misiones no se mueven simplemente por las oraciones, sino que tiene que tener una economía para poder sustentar desde el alimento hasta el combustible. Entonces, amigos, nadie se decepcione, porque si hay que hacer misión, pues con dos reales que tengamos, tenemos que seguir haciendo misión, aunque de esta área probablemente no se pueda recibir absolutamente ningún apoyo, dadas las intenciones que vemos claramente en el equipo de trabajo económico, que seguramente estarán esperando otras cosas, como el decir, ¿cómo vamos a hacer proselitismo y evangelización si la idea es sentarnos aquí a esperar que venga la parucía?
0: Vamos al Brasil ahora, porque un obispo que se declara teólogo de la liberación califica de imaginario al diablo combatido en las devociones de San Miguel. Mientras la iniciativa La Gran Reconquista, que es una iniciativa justamente de consagraciones a San Miguel Arcángel, sigue tomando diócesis en Brasil. Hay actuaciones, dice la nota de Info Católica, que ayudan a entender mucho mejor lo que cree alguien y cómo es. Y si además le apoyan los que le apoyan, pues ya sin dudas. Es el caso de consagrar una diócesis a San Miguel Arcángel, que este tipo de movimiento en Brasil provoque una reacción tan estrambótica, da que pensar. Hablamos de Vicente de Paula Ferreira, obispo de Livramento de Nossa Senhora en Bahía, Brasil, que ha provocado una fuerte polémica tras criticar públicamente las consagraciones diocesanas a San Miguel Arcángel y proponer que el exorcismo se dirija contra males sociales como la homofobia, el feminicidio y el racismo.
1: ¿Hay justificaciones teológicas para la consagración a San Miguel? Uno se consagra a Dios Padre, Hijo y Espíritu Santo, escribió el obispo en sus redes sociales el sábado 8 de agosto. El diablo que se combate no es demasiado imaginario. El exorcismo mayor debe ser de la homofobia, del feminicidio, del racismo, de los crímenes contra los indígenas, de esa legión de maldades, añadió. Seguro que todo esto sonaba bien en su cabeza. Las declaraciones de Monseñor Ferreira fueron recibidas con numerosas críticas en las redes sociales. La publicación de Vuestra Excelencia causa profunda extrañeza y sincera preocupación pastoral en los fieles católicos, escribió un internauta. Si usted se dice católico y cree que las batallas espirituales son meras imaginaciones, creo que hay algo muy equivocado en su caminar, señaló otro internauta.
0: La controversia se produce en un momento de notable crecimiento de la devoción al Arcángel San Miguel en Brasil. Hasta la fecha, 34 diócesis brasileñas se han consagrado a San Miguel en el marco de la iniciativa La Gran Reconquista, promovida por el Instituto GESED. La última fue la arquidiócesis de Montes Claros, en Minas Gerais, el pasado sábado 8 de agosto, y la siguiente está prevista en la diócesis de Apucaraná, en Paraná. La iniciativa comenzó en junio del año pasado con la llegada a Brasil de la imagen peregrina de San Miguel Arcángel procedente del santuario de Monte Gargano en Italia, donde el Arcángel se apareció en tres ocasiones y es venerado desde el siglo V. Como informó Info Católica, el 12 de agosto de 2025 la imagen fue recibida en una sesión solemne en el Parlamento, en el plenario Ulises Guimaraes de la Cámara de Diputados, en Brasilia, donde fue solemnemente coronada y San Miguel proclamado comandante espiritual de la nación brasilera. Este acto fue presidido por Monseñor Devair Araújo Fonseca, obispo de Paricicaba, y estuvo impulsado por la diputada Simone Marchetto. En aquella sesión se presentó también un proyecto de ley para establecer el 29 de septiembre, fiesta litúrgica de San Miguel, como día nacional dedicado al Arcángel. Desde entonces la imagen ha recorrido 5 regiones del país. Qué interesante movimiento espiritual, ¿no? Pero al parecer a este obispo lo espiritual le parece poca cosa. Continuaremos con esta nota después de esta breve pausa.
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0: Monseñor Vicente de Paula Ferreira no es amigo de San Miguel Arcángel, eso nos queda claro, y por supuesto mucho menos de consagraciones de diócesis de San Miguel Arcángel. ¿Y qué habrá pensado de que sea coronado solemnemente en el Parlamento de Brasil? Seguramente para él un desenfoque total de lo que debería ser la misión de la Iglesia, dirigida, entre otras cosas, por ejemplo, a combatir la homofobia. Eso debería estar haciendo la Iglesia. Ese sí es el mal que tenemos, al que tenemos que responder, según este obispo. Obispo, he dicho, no es una persona marginal, es la autoridad máxima de su diócesis. Solo puedo considerarme afortunado de no vivir en esa diócesis, si es que esas van a ser las medidas del pastor principal. Las consagraciones son realizadas en las 334 arquidiócesis y crecientemente en Brasil, son realizadas por los propios obispos diocesanos que solicitan por escrito al Instituto GESED la visita de la imagen. Mientras existan arquidiócesis y diócesis por consagrar, el pedido podrá hacerse, indicó el instituto. La declaración del obispo se produjo además en vísperas de la Cuaresma de San Miguel, un periodo de oración y ayuno y penitencia que comienza el 15 de agosto como preparación para la fiesta de los santos arcángeles Miguel, Gabriel y Rafael, celebrada el 29 de septiembre. Desde hace varios años, tanto el Instituto GESED como Fray Gilson Acevedo, carmelita mensajero del Espíritu Santo, transmiten en línea la Cuaresma en las madrugadas, reuniendo a millones de fieles de Brasil y otros países. Eso es importantísimo. O sea, me decía justamente nuestro encargado acá de ASI Digital, la filial de ASI Prensa en Brasil, me decía, esto es impresionante, el hecho de que millones de personas se despierten muy temprano en la madrugada para rezar. Dice, eso es una cosa formidable y los obispos brasileños están queriendo entender mejor eso y para ver, porque en efecto, o sea, todo está muy bien, todo es muy espiritual. Los obispos dicen, bueno, nació, no nació el episcopado, pero ahí vemos que en efecto hay unos frutos, evidentemente, de oración que ya quisieran tener los obispos en sus propias iniciativas. Supongo que en las de Monseñor Pablo de Ferreira hay otras prioridades.
1: Monseñor Ferreira no ha ocultado su adscripción a la teología de la liberación. Desde temprano aprendí a unir fe con vida, escribió el pasado 14 de mayo. Es triste ver lo que hacen con el santo nombre de Dios. Pago un precio alto por pensar a contracorriente y no tener miedo de ser teólogo de la liberación. En otra publicación, el 21 de julio, afirmó, la teología de la liberación es también liberación de la teología, pues refleja la fe cristiana desde las periferias. Piensa en Dios a partir de los cuerpos heridos de la tierra y de los pobres, de la opción misma que el cielo hizo por los miserables. Si no es así, la teología puede ser una histeria engañosa. Esa es la misión y la visión que tiene de la teología convencional, por llamarlo así. Y ellos están en la periferia y seguramente la periferia los aclama como grandes líderes liberadores. Amigos, la gente que está en las periferias se da cuenta que no es la fe católica la propuesta de los teólogos de la liberación. A la hora que seguramente van a pedir una bendición o una consagración al corazón de Jesús, o lo que ahora aparece con mucha fuerza, la consagración a San José o la consagración al Inmaculado Corazón de María, y en este caso los brasileños a San Miguel, van a reconocer a este teólogo de la liberación como un pastor de la Iglesia Católica con esta visión. Te miran por encima del hombro, te desprecian, te dicen, pues pobre hombre, estás en un estado de opresión, esclavizado por una teología que te tiene sometido y por supuesto no vale nada tu fe. Esa es la perspectiva que tiene y lo que está manifestando aquí, que tiene una clara agenda de promover temas de índole social, político. Es el marxismo finalmente metido en esta ideología y que hay que decirlo, ya que se declara como liberador, pues ha sido formado probablemente en esto. Y acá más dice de su historia algo, nacido en 1970.
0: Permíteme, sí. Guillermo, es una teología espanta fieles. Millones han dejado la Iglesia Católica en Brasil, demasiado politizada. Hay un movimiento dentro de esta iglesia, evidentemente, para volver a fuentes de vida espiritual. Se expresa en esta consagración a San Miguel Arcángel. Y este obispo considera que, en fin, le están quitando el monopolio que antes tenía la teología de la liberación en Brasil. Ese 8% al que me referí es en gran parte el fruto amargo de haber socializado extremadamente las comunidades brasileras hasta el punto que la mayoría se han ido a otras comunidades no católicas. Seguramente entre esas periferias de las que habla el arzobispo, hay poca gente en sus iglesias y muchas de las que están buscando a Dios se han ido a otras comunidades donde al menos se hable el nombre del Señor Jesucristo.
1: Así es, y recuerdo las palabras de un teólogo de la liberación que se había, por supuesto, ya desilusionado, decía, si la teología de la liberación fuera verdadera, estarían aquí. Y obviamente no están en esos lugares donde hay pobreza, porque nadie los quiere, porque simplemente su mensaje es como el de cualquier político que le habla de cosas, pero jamás de las cosas sagradas, como reciben una humilde consagración al corazón de Jesús, en este caso San Miguel Arcángel, porque no creen, simplemente no creen, esas cosas son para gente ignorante, gente que ellos mismos desprecian, y eso es por los cuales, perdona, eso es por lo cual muchísima gente a la hora que mira a esos teólogos de la liberación dicen, estos gringos, ¿quiénes serán?
0: Reciben la ayuda material, pero se van al culto en otro lugar. Esa ha sido la fórmula. Y es un desastre. Bueno, veamos justamente, como decías, Guillermo, cuáles son las credenciales y de dónde salió este obispo que tenemos ahora en esta diócesis, lamentablemente.
1: Nacido en 1970 en Alegre, Espíritu Santo, Ferreira fue nombrado obispo auxiliar de Belo Horizonte, Minas Gerais, por el Papa Francisco en 2017, ¿no? Esa época que el Papa nombraba bastantes obispos que teníamos que persignarnos. Desde febrero de 2023 es obispo de Libramento de Nossa Senhora, es miembro de la Comisión de Ecología Integral y Minería de la Conferencia Nacional de los Obispos del Brasil, y desde enero de 2019 acompaña a las personas y comunidades afectadas por la rotura de la presa de la mina de Córrego do Feijão, en Brumadinho, Minas Gerais. El sitio web de su diócesis lo presenta como defensor de los derechos humanos y de la casa común. Quizá ese es el mejor título que tiene antes que pastor.
0: En efecto, el colectivo Teologías de la Liberación declaró que Monseñor Ferreira ha sido víctima de ataques crueles y orquestados en las redes digitales por parte de una extrema derecha católica. Según el colectivo, se promueve un devocionalismo vacío e individualista, ejemplificado en el uso político y fundamentalista de devociones como las de, ya no es sorpresa, San Miguel Arcángel, que reducen lo sagrado a una arma de guerra cultural. Para ese grupo, la crítica de Monseñor Vicente, esta perspectiva es un acto de fidelidad a Jesús de Nazaret, sostiene esta organización de Teologías de la Liberación.
1: La Comisión Pastoral de la Tierra de Minas Gerais también manifestó su solidaridad con el obispo pobrecito ante los ataques y ofensas que viene sufriendo en las redes sociales por grupos de extrema derecha católica, y afirmó que atacar al obispo por defender la vida, los pobres, los pueblos y los territorios es también atacar el Evangelio. Bueno, ¿de dónde aquí? La comisión señaló asimismo que también el Papa Francisco enfrentó ataques sistemáticos de sectores ultraconservadores y que el Papa León viene siendo objeto de críticas de la extrema derecha por reafirmar el compromiso de la Iglesia con la paz, la justicia social y la dignidad humana. Amigos, creo que eso no es real, porque por supuesto hay que defender la paz, la justicia social, la dignidad humana, pero hay que anunciar el Evangelio, ofrecer sacramentos, enseñar el catecismo, enseñar la gracia de Dios, enseñar a orar. Se solicitó una declaración a la diócesis de Libramento de Nossa Senhora sobre la publicación del obispo, pero hasta el momento de la publicación de esta información no se obtuvo respuesta, dice la nota que presentamos de Infocatólica.
0: Bueno, vayamos a un obispo que parece que sí sería tildado inmediatamente de ultraderecha por recordar que la misión de la Iglesia es trascendente. Por supuesto, transforma nuestra vida en el mundo, pero no se reduce a fines terrenos. Lo que es verdad debe proclamarse desde los tejados, lo que es bueno para toda la humanidad debe ser anunciado con toda libertad. El arzobispo emérito de Génova, ante cientos de fieles en Toscana, el cardenal Bañasco, ha llamado a proclamar la fe cristiana con claridad y a juzgar las situaciones contemporáneas con la mirada del Evangelio, sin renunciar a la verdad, ni confundir este deber con el juicio a las personas. Sí, no juzgamos a las personas en su interioridad, que solo Dios puede ver, pero sí juzgamos la objetiva bondad o maldad de los actos, porque afectan, benefician si son buenos, o dañan gravemente si son malos y muy malos a las personas. Tomamos esta nota de Infocatólica.
1: El cardenal Bañasco, Ángelo Bañasco, ha llamado a los católicos a defender la verdad y a proclamar la fe cristiana con claridad, afirmando que los cristianos deben juzgar las situaciones contemporáneas a la luz del Evangelio sin pretender juzgar a las personas. El arzobispo emérito de Génova pronunció estas palabras durante la misa celebrada el 9 de agosto en la parroquia de San Donato de Alibizano, en Monte Spertoli, Toscana, con motivo de la festividad del patrón parroquial San Donato, obispo y mártir. Lo que es verdad debe proclamarse de los tejados. Lo que es bueno para la humanidad debe ser anunciado con la libertad de todos, pero también con la claridad de la fe cristiana, declaró el cardenal.
0: El cardenal Bañasco desarrolló en su homilía el significado profundo de la fe cristiana, que va más allá de la mera creencia en Dios. La fe no es solo creer en un Dios superior a nosotros, afirmó, es también vivir con Jesús, que nos mostró y reveló el verdadero rostro de Dios, su corazón misericordioso y paternal, y nos dio su palabra. El antiguo presidente de la Conferencia Episcopal Italiana conectó la fe con la responsabilidad de emitir juicios morales sobre las circunstancias, distinguiendo esta tarea de juicio sobre las personas. La fe es también juicio, es decir, juzgar la historia y las situaciones con la mirada del Evangelio, con la mirada de Jesús. Esto no significa juzgar a las personas, es Dios quien emite el juicio final, sino juzgar las situaciones concretas. Para eso tenemos que poder tener una O sea, una comprensión verdadera de la realidad, de lo que es bueno y de lo que es objetivamente malo. Una persona puede estar haciendo algo que es objetivamente malo y le hace daño, aunque su intención sea muy buena. La iglesia por eso tiene una misión de anunciar y iluminar las conciencias también con respecto a la moral. Esta idea de que porque las personas en principio son responsables de sus actos, la iglesia tendría que dejarlas simplemente decidir y no incomodarlas, es completamente ajeno a la razón de ser de la misión de la iglesia de anunciar el evangelio, que es un camino de vida convertida a todas las naciones.
1: Eddie, y de hecho hay realidades objetivas, nos pasa todos los días, vemos a una persona que está con su celular, su teléfono móvil y de pronto sale corriendo un tipo y que le arrancha el celular, sale corriendo y la otra persona se queda tumbada porque la ha asustado, la ha empujado. No puedo juzgar, ¿cómo voy a juzgar? Esa es una realidad que no, eso lo juzgo inmediatamente y digo, esto no está bien. De acá pondré a pensar que este hombre es X, Y, Z. No sé si realmente sea una persona enferma mental, o sea una persona que está adicta a las drogas, o que simplemente sea parte de una red, de una banda, qué sé yo. Podría tener una historia personal muy rara, le enseñaron desde muy niño a robar, pero el hecho objetivo de matar a una persona es incorrecto, de matar a un niño es incorrecto, de ver a dos hombres en actos homosexuales públicamente es incorrecto, inadecuado, es pecaminoso, como también el ver personas que destruyen matrimonios porque les han dicho que no pasa nada, uno se puede divorciar y volver a comulgar, no ocurre nada, hay que rehacer la vida. Eso está mal, y los pastores de la iglesia algo les está pasando porque todos esos cuentos de estas propuestas del maligno desde los comienzos de la humanidad y confirmadas por Jesucristo como pecado, pues se quieren presentar como algo que no hay que juzgar. ¿Quién soy yo para juzgar? Claro, no juzgaré a las personas, pero hay hechos objetivos que me dicen en mi mente y en el corazón de cualquier persona que existe el pecado.
0: ¿Cómo piensa un hombre de Dios? Citemos un sermón de San Agustín. Cuando juzgas, ama al hombre, odia el vicio. No ames al vicio por el hombre, ni odies al hombre por el vicio. El hombre es tu prójimo. El vicio es el enemigo de tu prójimo. Amas al amigo cuando odias lo que le daña. El médico no ama al enfermo, sino odia la enfermedad. Para librar al enfermo, persigue la fiebre. Quisiéramos escuchar eso recordado en tiempos en los que hay tanto subjetivismo que esta idea de quién soy yo para juzgar acaba siendo, ya ni siquiera emitimos juicios sobre la objetividad de las cosas que hacen daño a las personas. O de repente nos hemos creído que este desenfreno, fruto de la revolución sexual, que abarca básicamente es omnipresente, eso ya como que ahí a cada quien se la figure. Nos lavamos las manos a pesar del dolor que causa, el daño que causa a todos los niveles. Y por eso Mary Eberstadt, en sus diversos libros, por ejemplo, Adán y Eva después de la píldora revisitado, y también El grito primigenio, que también tiene otro libro muy interesante, nos habla de, dice, mira, es comprensible que en los años 60, cuando la iglesia recordaba, por ejemplo, su doctrina sobre los anticonceptivos, muchos dijeran, no, esto es una doctrina religiosa, que no es científica, que cómo es posible que la iglesia sea tan anticuada, en fin. Pero dice, pero ya tenemos todos los estudios sociológicos, ella es una socióloga, que demuestran que la iglesia está en lo correcto. ¿Qué es lo que falta? Falta conocer esa información y luego presentarla con valentía y soportar los ataques que van a surgir tanto de la ignorancia como de personas que tienen una agenda en la que verdaderamente el bien del hombre es lo que menos importa, tienen otras prioridades que lamentablemente causan mucho daño a las personas. Así es que hay que conocer esta información y presentarla. Y entonces con eso, ¿cómo podemos decir quién soy yo para juzgar y dejar el tema ahí? Cuando estamos hablando de personas que son, en fin, activamente viven la sexualidad al margen del matrimonio, con todo el daño que eso causa. Recordemos, por ejemplo, un dato importante, la mayoría de los abortos en el mundo no se dan dentro de matrimonios, se dan fuera de los matrimonios. Y entonces eso no debería ser que por lo menos dijéramos, como defendemos la vida del niño por nacer, hay que tratar de iluminar este tema más para que las personas tengan la voz de la iglesia que los ayude a descubrir la verdad y finalmente abrazar la verdad. Tenemos una oportunidad histórica la hemos tenido desde hace tiempo. Qué pena que no se ha aprovechado suficientemente de poder ser, según un sociólogo que también leí, la contrarrevolución sexual. O sea, iluminar este aspecto de la vida. Pero cuando uno escucha, como se escucha a veces al Papa Francisco diciendo que los pecados de debajo de la bragueta no son más graves que los otros pecados, uno dice, ¿verdaderamente sabe lo que está diciendo? Con todo el daño y además esa consecuencia de millones y millones de abortos, la mayoría de los cuales se dan justamente fuera del estado del matrimonio, cuando uno habla así, uno dice, bueno, verdaderamente acá no estamos escuchando la voz del buen pastor, lamentablemente.
1: Un último dato, amigos, del cardenal Bañasco, que ha fundamentado su homilía en el ejemplo de San Donato, cuya festividad estaba celebrando en la parroquia. Según la tradición recogida por la comunidad parroquial, el santo fue martirizado en el año 304 durante la persecución del emperador Diocleciano. Bañasco lo describió como ejemplo de obispo, pastor, santo y mártir, y utilizó su testimonio para reflexionar sobre las exigencias de la fe cristiana. Murió por la fe, por el testimonio de la fe, señaló presentado al santo como modelo de fidelidad al Evangelio. Y creo, amigos, que esto nos lleva a la reflexión de que hay que orar por estos pastores, porque los estamos encontrando cada media cuadra preguntándose ellos y más bien preocupados en la homofobia, en el feminicidio, en el racismo. Detestan que la gente se ponga de rodillas para recibir la Eucaristía, detestan cualquier señal de las cosas antiguas de la Iglesia. Y en verdad son los que están manejando en muchos lugares la iglesia para, lamentablemente, pena de mucha gente que dice, este pastor católico, ¿cuáles son sus intereses? ¿Por qué no promueve que mi hija se case? ¿Por qué no promueve que bauticemos a los niños? ¿Por qué no promueve la primera comunión? ¿Creen en esto ahora esos pastores tan interesados en esa agenda? Yo creo que es de la teología de la liberación, por supuesto, entre otras cosas, porque siempre han tenido un énfasis en la temática de la pobreza, pero no se dan cuenta que la pobreza también está en las clases altas, cuando no conocen a Dios, cuando no se aman, porque ahí también se da esa situación de violencia, de maltrato, problemática de desprecio de la gente. Creo que hay que orar, amigos. Y a San Donato, como ha dicho el padre Bañasco, Monseñor Bañasco, el cardenal, porque nuestros pastores necesitan un modelo que no tenemos. Y aquí en el Perú también podríamos decir nosotros en primera persona que estamos sin pastor, necesitados de pastores santos, no los que tenemos.
0: Bueno, hay obispos buenos ciertamente en el Perú, pero lamentablemente hay otros que son tan ideologizados que sí se parecen más a este obispo brasilero que tiene un tipo de alergia a las expresiones de piedad y las categoriza como si fueran una pérdida de tiempo. Es muy lamentable. Vayamos del santo mártir del artículo anterior a una iglesia que sí, es una iglesia mártir, que da testimonio de su fe. Hablamos de la iglesia en Nigeria, la iglesia con más persecuciones, más crímenes, más asesinatos cometidos contra los católicos en ese país. Y sin embargo, la diócesis también con la más, perdón, el país, con la más alta participación de católicos en la misa dominical. El 96% de los bautizados, pero también tenemos una nota publicada por Info Vaticana sobre una diócesis de ese país que casi duplica a sus seminaristas pese a la violencia contra los cristianos. Hablamos de la diócesis de Katsina, creada en 2023 en el noroeste de Nigeria, que ha pasado de contar con 21 seminaristas a tener cerca de 40 en menos de 3 años. El crecimiento vocacional se produce en una región donde los católicos constituyen una pequeña minoría y donde la violencia, los secuestros y el desplazamiento de la población forman parte de una realidad que la iglesia afronta desde hace años.
1: Su primer obispo, Monseñor Gerald Mamman Musa, considera que estas dificultades no pueden determinar la identidad ni la misión de los católicos. En declaraciones hacia África durante el Congreso Mundial de Sydney, celebrado el 3 al 8 de agosto en Kigali, Ruanda, el prelado defendió que la diócesis debe actuar como una minoría creativa, capaz de influir en la sociedad a través de la fe, la educación y el testimonio cristiano.
0: Podemos lamentarnos de que somos muy pocos, podemos lamentarnos de que somos oprimidos, perseguidos o discriminados. No debemos centrarnos en todos esos aspectos negativos, afirmó. Katsina continúa necesitando sacerdotes procedentes de la diócesis vecina para atender sus necesidades pastorales, pero Musa considera especialmente esperanzador el crecimiento de las vocaciones surgidas desde su creación, hace solamente menos de 3 años.
1: La buena noticia es que heredamos 21 seminaristas y hoy tenemos cerca de 40, explicó. Para el obispo, este aumento demuestra que la iglesia local posee un gran potencial pese a sus reducidas dimensiones. Su objetivo a largo plazo va más allá de cubrir las necesidades propias. Musa aspira a que Katsina llegue a contar con suficiente clero para enviar sacerdotes a otras diócesis. Esperamos una iglesia que no solo sea autosuficiente, sino que también esté dispuesta a ofrecer sacerdotes para ayudar a otros. Y aquí, amigos, esto es una verdad muy importante de la pobreza, compartir. Y si vienen misioneros de esa envergadura, con esa perspectiva, por supuesto, que van a hacer una gran obra. Ojalá que Alemania, que el Brasil, que el Perú también tenga misioneros así, de ese color, del color de San Agustín, y creo que va a ser, por supuesto, un gran bien para la iglesia, que la iglesia tenga sangre nueva venida de los lugares donde hay martirio.
0: ¿Y cuáles son las prioridades para el obispo? Sus prioridades son la formación de los niños y los jóvenes. En efecto, amigos, nos formamos para la misión, para vivir en plenitud la vida cristiana.
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Despierta, mi bien, despierta, mira que ya amaneció. Dios está tocando a la puerta y nosotros estamos todos los días aquí en el programa Hoy es tu gran día, agradeciendo a Dios la oportunidad de estar juntos y también encontrando la fuerza para enfrentar las dificultades, encontrando la esperanza de la mano de Dios y confiando que podemos hacer algo, que nuestra vida tiene oportunidades y grandes bendiciones. Así que, pues, iniciamos el programa del día de hoy y vamos a tocar un tema que es importante. En un momento vamos a tener también la participación de nuestro invitado el día de hoy, pero hablaremos sobre las crisis matrimoniales.

0: tentación y líbranos del mal. Amén. Nos confiamos a la Virgen María. Santa María de Guadalupe, Madre nuestra, ruega por la conversión, purificación y salvación de nosotros y toda nuestra familia humana. Dios te salve María, llena eres de gracia, el Señor es contigo. Bendita tú eres entre todas las mujeres, y bendito es el fruto de tu vientre Jesús. Santa María, Madre de Dios, ruega por nosotros pecadores, ahora y en la hora de nuestra muerte. Amén. Gloria al Padre, al Hijo y al Espíritu Santo, como era en el principio, ahora y siempre, por los siglos de los siglos. Amén. Ahora proclamamos la fe que recibimos en nuestro bautismo. Creo en ti, Dios Trino y Uno, Padre, Hijo y Espíritu Santo. Creo en la Iglesia, que es una, santa, católica y apostólica. Creo en tu plan de salvación universal y en la vida eterna. Amén. Ofrecemos a Cristo como nuestro Redentor. Santísima Trinidad, Padre, Hijo y Espíritu Santo, te adoramos profundamente y te ofrecemos el preciosísimo cuerpo, sangre, alma y divinidad de nuestro Señor Jesucristo, presente hoy en todas las misas y sagrarios del mundo, en reparación de nuestros pecados, los del mundo entero, y por todas las almas del purgatorio, por los méritos infinitos de su sacratísimo corazón y de sus santas llagas, unidos a los corazones de la Virgen María y San José, en la sagrada familia gloriosa por el amor eucarístico del Espíritu Santo. Te suplicamos que derrames tu gracia sobre nosotros y sobre todos aquellos por los que intercedemos este día en tu eterno presente. Amén. Ofrecemos nuestra vida, oración, trabajo, sufrimientos y sacrificios, purificados en el corazón de la Virgen y unidos a la pasión de Cristo, en reparación de nuestros pecados y en reparación del Sagrado Corazón de Jesús, el Inmaculado Corazón de María, y por las intenciones de sus corazones, ponemos ante la presencia de Dios todas las necesidades, anhelos e intenciones que hay en nuestros corazones. Ponemos aquí nuestras intenciones personales. Oramos por el Papa, para que el Espíritu Santo lo guíe, le dé sabiduría y protección, valentía y autoridad en el camino de la verdad. Oramos por las intenciones del mes que nos invita el Papa, y ofrecemos nuestra oración como obra de misericordia, pidiendo por todo el orden sacerdotal, la vida consagrada, la vida laical, la vida familiar, por la pureza, la humildad, la fidelidad y la fortaleza en el corazón de todos los bautizados y por todos los que se alejan de la verdadera doctrina de Cristo. Sagrada Familia Gloriosa, hagan nuestros corazones semejantes a los suyos. Pedimos su gracia para la santificación de cada familia y que nos libren del pecado mortal. Rogamos por la intercesión de Santa María de Guadalupe, para que nos ayuden a construir la casita sagrada del Tepeyac en cada hogar, para formar la iglesia doméstica, levantando una red de oración familiar, para sanar todas nuestras relaciones y nuestros corazones. Pedimos los dones de tu divina providencia y que seamos buenos administradores. Pedimos por todas las vocaciones al sacerdocio, al matrimonio y la vida consagrada y misionera en nuestras familias. Rogamos por los más alejados de la misericordia de Dios, por nuestros enemigos, por los no creyentes y por la conversión de todos nosotros los pecadores. Oramos por todos los que están en el mundo del gobierno, la política, la economía y el trabajo, para que Dios guíe nuestras patrias y nuestros gobiernos, para que venga su reino en la tierra como en el cielo. Clamamos por el fin del aborto y de toda la cultura de la muerte y del miedo, por las necesidades de los enfermos, los presos, los perseguidos, los pobres, los migrantes, y por todos los que sufren discriminación y exclusión, por todos los países que sufren de la violencia y las guerras, y por la conversión de sus gobernantes y sus habitantes. Unidos al Papa, pedimos por el desarme y la paz, para que las naciones elijan el camino del diálogo, la diplomacia y la reconciliación, y para que cada uno de nosotros desarme también su propio corazón del odio, el rencor y la indiferencia. Ponemos en nuestra oración a los que van a fallecer el día de hoy. Guardamos nuestras intenciones junto con nuestros corazones, todo nuestro ser, nuestras familias, la humanidad y la creación, en los corazones de María y José y en el Sagrado Corazón de Jesús, para una consagración total como discípulos y misioneros del amor eucarístico de sus corazones por la gracia del Espíritu Santo. Hacemos una comunión espiritual. Jesús, creo que estás real y verdaderamente presente en el cielo y en el santísimo sacramento del altar. Te adoro y te amo sobre todas las cosas y deseo ardientemente recibirte espiritualmente en mi corazón. Te abro la puerta, me abrazo a ti y pido la gracia del Espíritu Santo para unirnos plenamente a tu Sagrado Corazón Eucarístico y por tu medio unirnos al amor y la voluntad del Padre y a la Sagrada Familia para alcanzar la salud, la unidad y la paz. Jesús, Eucaristía, transfórmanos en Eucaristías vivas. Sagrado Corazón de Jesús, en ti confío. En la batalla por nuestra familia, pedimos el auxilio de los arcángeles. San Miguel, San Gabriel, San Rafael, arcángeles del Señor, junto con todos los coros y ejércitos celestiales, defiéndanos del demonio, líbrenos de todo mal, llévenos a adorar a Dios y a vivir en su santa y divina voluntad. Gracias, Espíritu Santo, fuente de luz, ilumínanos. Gracias, Espíritu Santo, ven y envía un nuevo Pentecostés. Divino Niño Jesús, nuestra vida está en tus manos. Llena nuestro corazón de esperanza, el futuro en ti confiamos. Pedimos que la sangre, el agua y el fuego del Sagrado Corazón Eucarístico de Jesús, unido a los corazones de María y José, derramen su gracia sobre nosotros, nuestros hogares y sobre toda nuestra familia humana. Recibimos de corazón a corazón su bendición, que por las manos maternales de la Virgen de Guadalupe recibamos toda esta gracia con su protección, que nos selle con el signo de la cruz y nos cubra con su manto, en el nombre del Padre, del Hijo y del Espíritu Santo. Amén. Pues ya estamos aquí muy contentos de poder tener la compañía de el Padre Eduardo González, que hoy sigue, creo, todavía en la ciudad de, ahí en Cholula, Puebla, en México. Bienvenido, Padre Eduardo, muchas gracias.
1: Gracias, Carlos. Sí, aún ando aquí por la ciudad sagrada de Cholula. Gracias.
0: Ah, pues qué hermoso, Padre. Una bendición de poder platicar con usted el día de hoy acerca de este tema de las crisis. Y de alguna manera creo que, primero, a veces no entendemos que la crisis es un cambio profundo, a veces puede ser repentino y que tiene consecuencias importantes en las situaciones o procesos, en especial hablando de la familia, que tenemos estos cambios que afectan a la familia y que a veces pues los vamos cultivando por malos hábitos a lo largo del tiempo y otras veces por cuestiones que suceden, ¿no? Cambios en la economía, situaciones personales, problemas en el cambio del desarrollo, que si en una etapa de la vida o en otra etapa de la vida, al final a veces hay situaciones en el entorno social, político, que afectan, pero cada uno de nosotros, desde esta visión cristiana y católica, pues tenemos la certeza de que no estamos solos en el caminar, de que Dios va con nosotros, pero también que somos parte de una comunidad, de una familia cercana y una familia espiritual, y que juntos podremos ir encontrando las respuestas. El mundo que nos rodea pues trata de vendernos lo más barato, ¿no? Digo, que al final de cuentas es lo más caro, ¿no? Nos vende el divorcio porque es un buen negocio para los abogados, nos vende la separación porque, pues al final de cuentas, genera algún tipo de recurso para diferentes áreas del gobierno. Yo recuerdo en alguna de las experiencias en diferentes países, tenían estos programas de atención a menores que tenían problemas en sus casas y pues evitaban solucionar el problema porque ese era el negocio que les daba trabajo a aquellas personas. Y dices, hay muchos en el área humana, en el área social, pero también en el área espiritual, que quieren la división y la destrucción de la familia, pero creo que unidos como familia de fe podemos ir encontrando respuestas, Padre.
1: Sí, Carlos, las crisis, yo creo que las crisis son saludables. Las crisis son necesarias, de hecho la naturaleza lo requiere, son momentos de ajuste, de reajuste, de lo contrario moriríamos. El punto es cómo darnos cuenta y cómo aprender a manejar saludablemente una crisis. En las relaciones humanas son complicadas, ya lo habíamos mencionado en algún otro programa. Las relaciones matrimoniales, como hay una relación de exclusividad, los niveles de conflicto pueden elevarse por la sensibilidad de las personas, porque la relación va evolucionando con el tiempo, va madurando, porque los agentes externos son cada vez más violentos, más agresivos, son más seductores. Tenemos que lidiar con nuestra propia historia como persona, tengo que lidiar y tengo que aprender a convivir con la historia de la persona con la que estoy viviendo, con la que yo he decidido compartir mi vida, que es mi esposo o mi esposa, y tengo que compartir con la historia también en continua evolución de los propios hijos. Eso no es fácil de atender. Se requiere de mucha conciencia, se requiere de formación, y obviamente se requiere de una profunda espiritualidad. Sí, porque es un punto de referencia. Yo estoy consciente de que la vida es como una barquita, ¿no? De hecho, por eso la iglesia se considera como una barca, y la barca de Pedro, la familia es una barca, y vamos navegando, y necesitamos puntos de referencia, no solamente para navegar, sino para educar a nuestros hijos igualmente a hacerlo. Como familia necesitamos navegar. La vida espiritual nos da eso, puntos de referencia claros. Que si viene una crisis, que es normal, espiritual nos da eso, puntos de referencia claros. Que si viene una crisis, que es normal, cierto, pero tenemos elementos, tenemos puntos.

0: Creo que es una parte fundamental, Carlos.
1: Y esto que dice padre, por un lado, creo que es tan importante, y lo voy a decir de esta manera que quizá pueda sonar curiosa, ¿no? Bajarle un poquito al drama, porque las crisis son parte de la vida. Y a veces quizá las telenovelas y las películas que constantemente tratan de mover nuestras emociones nos llevan a ver como que las cosas son inmensas, que los problemas son insuperables. Y al contrario, yo creo que, y lo platicaba en estos días, curiosamente, trabajando, hablando de historia de la salvación, que paradójicamente es la historia de nuestra familia, ¿no? Cómo la Biblia nos va enseñando cómo ir de la mano de Dios para ir restaurando la paz, para ir restaurando el amor, para ir restaurando el orden, para ir restaurando la esperanza. Y aun cuando tengamos que vivir en ambientes tan difíciles, pues como ahorita podemos hablar nuestros hermanos de Colombia, que ahora tuvieron un terremoto, el mes pasado fue en Venezuela, y podemos pensar en los incendios en Europa, pero esas crisis son externas, pero las que no salen en la televisión, en la radio, son las crisis que hay en cada hogar, que a veces no, ahí es en donde está el terremoto a veces, y a veces ahí es donde está el fuego, pero el miedo no nos permite detenernos a pensar. Y que estas crisis necesitan que hagamos un alto, porque al final de cuentas, como usted lo decía, no son solamente problemas, sino también son oportunidades. Porque algunas ocasiones hay cosas que hemos hecho por años que no funcionan y que han afectado nuestra relación de pareja, o hay agentes externos que nos han estado afectando, como en la actualidad puede ser la pornografía, la infidelidad, el alcohol, las drogas, el no saber cómo tratar con la familia extendida, los padres, los abuelos, el no saber cómo enfrentar las crisis económicas, o cualquier de estas situaciones que en lugar de convertirse en esta oportunidad de entrar a dialogar, de aprender, de enfrentar, de unirnos, pues el miedo nos lleva a atacar o huir, y ese estrés pues está allá adentro y afecta a nuestros hijos y afecta a toda la familia, padre.
0: Cierto, cierto, Carlos, y hay elementos en que tenemos que estar alerta. Yo no quisiera así como complicar con una serie de requisitos a las pobres parejas que de pronto ya están agobiadas por el día a día, pero sí algunos puntitos que son como puntitos de luz, me imagino yo, que pueden ayudar a aliviar y con el tiempo a poder elevar la calidad de su relación. Yo pienso que lo primero es tomar conciencia de qué está pasando. Quizá el problema o la crisis en una relación matrimonial puede venir por una mala comunicación o una comunicación deficiente, que más que comunicación es una información de datos que van y vienen y que a veces son enviados con actitudes contaminadas por el enojo, por el fastidio, por el estrés y terminan complicando la situación. O sea, estar atentos a checar nuestro tipo de comunicación, de qué calidad es, de baja calidad, de mediana calidad, está entorpecida, está contaminada, está lastimada, y cómo revisar, ¿no? Y esto obviamente nos lleva a un distanciamiento emocional. Las mamás se dedican a multiplicarse, o las mujeres tienen que hacer mil cosas que antes no. Hoy tiene que tener hijos, esposo, casa, trabajar, ir, venir, regresar. Y se puede ella esconder en su mundo, el esposo se esconde en su trabajo,

0: y los hijos bien, gracias, etcétera. Los problemas financieros son otro agente que hay que estar atento porque también son agentes de distanciamiento y de crisis. Lo que ella mencionaba son problemas de infidelidad o el no darse cuenta de que obviamente los dos vienen con una carga diferente de valores y de necesidades, y si no hay una mesa común donde pueden compartir, donde pueden comunicar, obviamente eso alimenta ese distanciamiento emocional. Por lo tanto, estar atentos, yo creo que a esos factores puede ayudar a la pareja no evitar crisis, sino cómo manejar saludablemente un estado de crisis que es normal. Si la comunicación es baja, bueno, hay formas de atenderlo. El modelito base antes de que pidan atención, antes de que vayan con un sacerdote, antes de que se metan en un grupo de encuentro matrimonial o a alguien que quiere entrar al programa de RetroBay, yo creo que es distinguir lo que ya mencionaba yo, que me parece clave, es un poco mi conclusión en mi experiencia pastoral, diferenciar entre el argumento y la relación. Cuando esas dos cositas las tenemos claras, antes de meternos a un proceso más complicado de ayuda, creo que eso nos permite ayudar a aliviar ciertas tensiones en el día a día. ¿A qué le doy más importancia? ¿Qué me importa más? ¿El argumento o la relación? Dígase de los cuatro factores que ya hemos mencionado. Si cuestión financiera, si cuestión de estrés, si cuestión de trabajo, si lo que sea. ¿A qué le doy más importancia? ¿Qué necesito tener sano para poder vivir saludablemente? ¿Clarificación de argumentos o realmente una relación sana? Y a mí me parece, en mi experiencia, que si entramos por la parte de la relación sana, es más fácil que la parte de los argumentos sean tomadas con inteligencia y con una mejor actitud, y obviamente elevemos las posibilidades de solución. Pero si ese primer punto de referencia, darle más importancia a la relación y no atorarnos en los argumentos que normalmente son fuente de pleito. Y lo mismo con la educación de los hijos. Antes de corregir, ¿qué me importa? ¿El argumento o la relación? Y entonces, si quiero corregir a mis hijos, necesito cuidar mi relación con ellos, porque de lo contrario, mi hijo va a cerrar la puerta y va a abrir puertas equivocadas de las cuales después nos podemos arrepentir. Entonces, yo no quisiera complicarles tanto con requisitos a las parejas, pero empezar por puntos concretos tan sencillos como esos. ¿A qué le das más importancia? ¿Al argumento, a la relación? Y si quiero tener la relación, bueno, cacho que el otro tiene su propia historia, que el otro tiene sus propias necesidades, que es una gran mentira que nos conocemos. No, no, detectamos conductas que son frecuentes, pero realmente no nos conocemos. Solo Dios nos conoce tal y como somos. El proceso de conocimiento va a elevarse en la medida en que le demos un poco más de importancia a la relación y pongamos en su lugar los argumentos, Carlos.
1: Y esto que dice padre se me hace tan importante para poder observarme a mí y observar al otro y observar a mis hijos. Porque cuando puedo detenerme a pensar, como usted lo dice, y tener esta distinción entre la relación y el argumento, entre centrarme en solucionar el problema a construir algo juntos, que es una gran diferencia. Y la cuestión que la cultura actual, y en especial, bueno, nos pasa más a los hombres, que estamos preparados para solucionar problemas. Y la relación no es un problema, sino es algo que tiene que construirse y nutrirse y tiene que ir trabajando en el conocimiento, pero también en el perdón. Porque como Cristo en la cruz decía, dijo, ¿no? Padre, perdónalos porque no saben lo que hacen. Muchas de las cosas y conductas y problemas que tenemos tienen relación con que no somos conscientes. No me había dado cuenta que estoy desconectado de este hijo ya está en las drogas. No me había dado cuenta y todos los días me levanto y trabajo y pienso que esta repetición de acciones me ayudan, pero pero no me siento ya a comer con mis hijos y ya no platicamos nada y no sé nada de sus vidas, no he entrado en, no tenemos ningún objetivo común, no tenemos nada que nos enlace o en un espacio donde al final de cuentas es ese encuentro en los diferentes mundos, ¿no? El mundo en el que vive mi hijo, el mundo en el que vive mi esposo, mi esposa, y cómo yo tengo esa disposición para entrar en esos mundos, para conocer, para comprender y para amar. Y ahí podré ir encontrando pequeños caminos que me ayuden a pasar los momentos difíciles, ¿no?
0: Ya, la relación es vital. O sea, la relación es vital, punto. O sea, me desconecto y me muero. O sea, Dios nos ha hecho seres de relación. Y qué bueno que lo notas, Carlos, porque limpiar la relación con los demás es como limpiar los cables de oxígeno para que entren sanamente a mi organismo. Por lo tanto, sí creo que para poder mantener una relación saludable, yo necesito primero checar mi actitud, que es mi plataforma, es mi tarjeta de presentación para una relación cualquiera, relación humana, X, no necesariamente matrimonial. Relación con mis compañeros de trabajo, mi relación con mi familia política, mi relación con mis hijos, mi relación con la cajera del supermercado, yo qué sé. La relación es vital, pero creo que podemos multiplicar espacios de cielo en nuestro día a día cuando somos capaces de sanar nuestra actitud, de tomar conciencia de que una actitud enferma, una actitud negativa, una actitud indiferente, va a generar reacción en mi entorno, y eso me permite o alimentar una actitud sana o multiplicar mi actitud enfermiza, que es donde se alimenta mi resentimiento, mi enojo, mi frustración. Y si esto le añado todo el historial que traigo desde mi pasado, desde la niñez, y todas las broncas que no he logrado resolver y que las traigo atoradas, y que de pronto ya no pago, ya no busco quién me la debe, sino quién me la pague, entonces es lo que voy a provocar, y lo voy a proyectar con todo mundo. Entonces, creo que lo que sí está bajo nuestro control como seres humanos, como individuos, es detectar mi actitud. O sea, ¿con qué actitud yo voy a abordar un problema con mi esposa? ¿O con qué actitud yo voy a abordar un problema con mi esposo? Y poder contemplar con un poquito más de madurez que el otro puede estar enojado, que la otra puede gritar, que la otra puede empezar con su show, que la otra puede empezar con el circo. Pero creo que yo tengo el poder de mantener una actitud sana, inteligente, saludable, que a mí incluso me reditúe en salud física, me reditúe personalmente en salud mental, me reditúe en salud interna, porque es que realmente es lo que yo añoro. Hoy estoy practicando mucho, cuando voy por la calle, saludar. Y aquí en México es muy dado que si vas a un restaurante, al de al lado dices, buen provecho, con permiso, gracias, oye, qué rico estuvo la comida. O sea, puntitos de reafirmación a la gente como para asegurarme de que estoy sanando el entorno. Y esa es mi colaboración a la ecología universal, ¿no? Sano mi entorno y entonces manejo una actitud sana, que si hay una bronca en el matrimonio, tengo herramientas de cómo abordarla lejos de evadirla, porque si la evado, lo que vamos a hacer es que vamos a complicar la situación y la crisis va a aumentar. Entonces, mi primer pasito sería enamorarme de una actitud sana. El Evangelio de hoy nos ayuda. Amén. El amor es vital. Y amar al otro como a mí me gustaría que me amaran, pues creo que es como tomar oxígeno. Punto.
1: Me encanta, padre, y creo que me gustaría hacer como una o dos preguntas, pero antes me quiero ir a un pequeño corte, porque creo que, bueno, primero porque vamos a compartir un canto que hace algunos años hicimos Elsie y yo, Y me gusta porque al final de cuentas es en qué estás centrado. Las crisis van a venir, los problemas van a venir, pero si estás centrado en el amor, si tienes a Dios en medio y tienes el amor en medio, tu actitud y tu respuesta puede ser diferente. Y ahí vendrían otra serie de preguntas. La actitud que tienes tiene que ver con lo que tú crees. Y muchas veces no conocemos lo que creemos o no nos damos cuenta de lo que creemos, ¿no? Y a veces hemos creído cosas que me alejan de mi esposa, porque creo que la mujer no tiene valor, o al revés, el extremo contrario también ya está en la cultura actual, ¿no? El hombre no vale nada, yo puedo sola. Y entonces se devalúa la relación porque creo cosas que no me sirven. O sea, creo cosas y eso genera las actitudes. Las actitudes están basadas en las cosas que creemos. Y esas son como las que tenemos que cuestionar para ir un poquito más abajo y para descubrir, por un lado, qué creo que me está impidiendo encontrar una solución de amor, de paz, construir la relación. Y por otro lado también, qué desarrollo positivo, qué virtud estoy desarrollando. Y la esencial para formar la familia es la del amor. Así que pues vamos a ir con este canto, padre, amigos, y dejar entrar esta idea que es la elección la tienes tú. No te vamos a forzar a nada, pero pues tú sabes que lo que haces tiene consecuencias, te afecta a ti, te afecta el futuro, afecta a tus hijos, afecta el entorno en donde estás, y puedes aprender a enfrentar la vida con esta mejor actitud, esta actitud más sana, pero pues hay que cuestionar, hay que sacar a aquellas raíces en donde está anidada la mala actitud para poder construir cosas buenas en familia y superar las crisis. Vamos a este pequeño corte musical y regresamos.

0: Pues seguimos adelante, estamos ahí trabajando las crisis matrimoniales, dándonos cuenta de que existen, pero también, como decía el padre Eduardo, el poder descubrir con qué actitud las enfrentamos, cómo las vemos y de ahí esa pregunta que les decía, ¿no? De darnos cuenta que es necesario enfrentarlos trabajando en desarrollar el amor, pero también cuestionando qué es lo que creemos que nos está llevando a tener esta actitud negativa. Y ahí con esa pregunta podemos empezar también el cambio, padre Eduardo.
1: Tenemos N cantidad de recursos. Uno de ellos es el sacramento de la confesión. Si yo de pronto me doy cuenta, y bueno, eso es el primer movimiento, darme cuenta. Si no me doy cuenta, pues ya perdí el partido, ¿no? Darme cuenta de que algo está enfermando mi actitud. Y eso no me permite o me crea una plataforma muy pobre para poder manejar crisis matrimoniales, crisis de relación padre-hijo. Y entonces, cuando me doy cuenta que se me está enfermando mi actitud, puedo ir a la confesión. Y lo que un psicólogo no me puede dar, me lo puede dar el Señor a través del sacramento de la reconciliación, que es un par de oídos que me escuchen, una confidencialidad que es sagrada, que es inviolable, y además la gracia de Dios que me fortalece. Y puntos de referencia para poder trabajar y sanar mi actitud que me permita abordar las diferencias y las dificultades en la relación, especialmente con las personas que viven debajo del techo de mi casa. Pero sí, mi actitud es muy importante. El argumento que yo me encuentro con otra gente es, pero si el otro no quiere, pero si el otro es necio, pero si el otro es agresivo. Dije, vamos a trabajar no con el otro, porque el otro no sé ni quién es, no está aquí, no tengo la más pálida idea. Pero estás tú, y tú tienes un potencial increíble para poder resolver no solamente esto, sino sanar el planeta. Y vamos a empezar por la actitud. Mis tres consejitos que no debería darlos, porque en la escuela donde yo estudié me prohibieron hacer eso, pero en una relación de 5 minutos. Te digo, son tres pasitos que yo te recomiendo en mi pobre experiencia. Uno, no pierdo el control. Si quiero sanar el planeta y quiero sanar, no pierdo control, es mi primer ejercicio. Si el otro lo pierde, disfruta el placer de mantenerte en control a pesar de que el otro está haciendo show. Disfrútate, apláudete, gózate. Date cuenta que eres una persona inteligente. No pierdo el control. El otro no me hace perder, no. No me hace perder nada si yo decido que no. O sea, no pierdo control. Dos, me aseguro de hablar con un profundo respeto. Si el otro se siente respetado por mí, cualquiera que sea tu argumento va a tener una mejor entrada si el otro se siente respetado por ti. Si el otro se siente agredido por ti, te va a dar con la puerta en la nariz y te vas a quedar triplemente frustrado. Entonces, no pierdo control. Uno, pase lo que pase, no pierdo el control. Es que mi esposo es un histérico, Dios lo va a ayudar, pero usted no pierde control. Si tú no pierdes control, estás generando las mejores respuestas posibles para poder acercar al conflicto. Pero si tú pierdes el control, vas a embarrar la mermelada. Entonces, el primer paso de oro en mi experiencia es no pierdo control. Dos, me aseguro de que la persona se sienta respetada por mí. Y tercero, me aseguro de ser claro. No le voy a pedir peras al manzano. Si quiero que el otro me entienda, yo tengo que ser muy claro, sin rollo, sin andar por las ramas. ¿Qué es lo que quiero que tú te enteres? ¿De qué es lo que yo quiero que tú consideres? Y lo que tú hagas con la información que yo te dé es tu responsabilidad. Mi tarea es primero no perder el control, mi tarea es hablarte con respeto y mi tarea. Tres, es asegurarme de que te entrego un concepto claro, sin rodeos, sin chantajes, sin medias agendas, sin mentiras a medias. Ser claro, soy honesto. Y con esos tres pasitos, creo que podemos manejar más de una situación de conflicto. Y si tienes broncas con esposa, yo le digo en confesión, tú, mientras mantengas esta actitud, tú puedes seguir comulgando. Y además estás dando un muy buen ejemplo como cristiano, porque si la otra persona te va a tachar de que eres un mojigato, que eres una santurrona, que estás X, con tu actitud, no perdiendo el control, hablando claro y hablando con respeto, estás evangelizando, estás acercando pomada en una situación de dolor, de herida. Por lo tanto, eso sí yo puedo hacer. Lo que el otro haga o deje de hacer, no lo sé. Pero al menos estoy claro de que estoy acercando los mejores recursos, incluso para ayudarle al otro con un buen modelaje de cómo tienen que hacerse las cosas en una situación de relación que no es fácil, Carlos.
0: Y creo que es una... me encantan los consejos y yo quisiera como poner algunas ideas relacionadas. Primero, no es que controles la relación ni que controles a los demás, sino que es el control de ti mismo, el dominio propio. Que te puedas, que puedas estar sereno, pero me encantó lo que dijo, no, échate porras, lo estoy haciendo bien, gracias Señor, porque no estoy respondiendo, no me estoy, ¿por qué? Porque a veces es muy fácil engancharse cuando alguien tiene estos malos hábitos de entrar en conflicto, o cuando tenemos, ¿por qué? Porque ya se convirtió en un sistema, ¿no? Uno lanza el ganchito, el otro lo agarra y lo jala, y el otro jala su cañita, y entonces estamos como el pescado y el pescador jalando y estirando a lo largo de la relación. Y ahí no funciona. O sea, no te enganches y permanece en ese dominio propio. Segundo, también me encanta la parte del respeto, ¿por qué? Porque vuelvo a la imagen de Cristo en la cruz. Cristo, al mirar a los demás con esa mirada misericordiosa, pidiéndole a Dios que tenga misericordia, está valorando a los demás. Padre, perdónalos porque no saben lo que hacen. Y lo que sucede es que quien está actuando de esa manera tiene una parte ciega que no está viendo. ¿Y cómo puedo yo enojarme con alguien que está ciego? Si lo veo físicamente, pues hasta siento compasión por él, ¿no? Si hay alguien que viene ciego y digo, ah, mira, no ve. Pero la persona ciega tampoco se quiere sentir menos valorada, ¿no? Sino respetada, amada. Y eso es la actitud. Amo, no es que vea al otro que es menor que yo, sino es exactamente igual que yo, porque yo también estoy ciego en alguna parte, porque yo también estoy limitado en alguna otra parte, porque yo también tiendo a hacer estas cosas, pero lo miro con respeto a él y a mí también. Y por último, lo que decía él es la comunicación. Y es, digo claramente, porque a veces también no nos entendemos, ¿verdad? Porque y no le pregunto, oye, ¿y qué fue lo que entendiste de lo que yo dije? Porque a veces no tengo ahí ni siquiera la delicadeza de preguntarlo porque el otro, porque no tuve la capacidad de poner las palabras adecuadas y es normal. A veces no sabemos ni siquiera cómo articular, poner en orden nuestras ideas. Pero quizá nos puede ayudar, por ejemplo, escribirlas. Si ya tengo el problema y ya lo voy a tratar con mi esposo, escríbelo primero para que luego lo observes de fuera y digas, ay, se me hace que ya estoy lanzando yo también el ganchito para que el otro se enganche y se enoje conmigo y que entremos en esta pelea. Y entonces ya surge la necesidad de entrar a aprender a comunicarse, padre, ¿no?
1: Cierto, el entregar el mensaje es... Yo pienso que es un placer la comunicación cuando vamos creciendo en el arte de comunicar. Yo lo he probado de muchas maneras y me doy cuenta de que esto funciona. Cuando me aprende, la gente pregunta, ¿me entendiste? Le dije, a ver, primero pregúntate si te explicaste, uno. Y dos, y yo te entendí. Porque a lo mejor tú te explicaste muy bien, pero algo pasó conmigo que no te entendí. Pues la primera pregunta no es, ¿me entendiste? Dije, no, la primera pregunta es, ¿me expliqué? Y yo pienso que por ahí empieza una comunicación saludable. Me expliqué. Yo tengo que asegurarme de ser claro en lo que quiero, en el mensaje que quiero dar. Porque a veces ni la tengo clara y empiezo a cantinflear y eso, lejos de ayudar, estorba.
0: Sí, no, y por eso también la pregunta, quizá, yo diría una tercera pregunta, más bien, ¿qué fue lo que entendiste de lo que yo dije? Porque si digo me expliqué, pues a lo mejor el otro, me expliqué o me entendiste, son palabras que son cachés, o sea, que son comunes. Entonces, cuando vienes y le dices a alguien, ¿cómo te sientes? Bien, ni siquiera lo pensó, le salió en automático. Cuando haces la pregunta más elaborada, le dices, quiero estar seguro para saber qué entendiste de lo que yo dije. Y entonces, quizás una pregunta más larga, pero el otro se va a tener a pensar, a ver, ¿qué me estás preguntando? y lo va a pensar, y a lo mejor, y necesito que me lo digas, porque a veces no me, o sea, no sé si lo dije adecuadamente y lo entendiste como yo esperaba. Y bueno, ahí.
1: La otra opción puede ser, que a mí me ayuda, Carlos, es, ¿cómo oíste lo que te dije? Porque ahí puede recoger algo que te hizo clic, no me gustó, o no entendí, o wow, no me había dado cuenta. Y es una pregunta que a mí me gusta hacer mucho, sobre todo en la confesión, una vez que yo acerco lo que yo creo que tengo que acercar. A ver, ¿cómo oyes esto que te dijo? ¿Cómo te llegó? ¿Qué te dice? ¿Qué cachas? Y entonces le permite a la otra persona decir, pues no, a ver, ¿qué? Y ahora sí, a ver, ¿qué cachaste de todo esto? ¿Qué entendiste? ¿Qué te dijo? ¿O no te dijo nada? ¿O te tiene sin cuidado? ¿O me da lo mismo? Lo que sea, ¿no? Pero al menos yo también como emisor puedo darme cuenta de qué está pasando con el contenido que yo puse en tus manos, Carlos.
0: Pues con eso terminamos, Padre, y haremos una breve oración pidiendo a la Virgen María, que meditaba todas las cosas en su corazón, que nos ayude también, que interceda por nosotros para que nos detengamos, tengamos ese dominio propio, me pueda controlar. Segundo, para que pueda respetar al otro y a mí mismo, y para que pueda comunicarme mejor. Le decimos, en nombre del Padre, del Hijo y del Espíritu Santo, amén.
1: Amén.
0: Bajo tu amparo nos acogemos, Santa Madre de Dios. No deseches las súplicas que te dirigimos en nuestras necesidades. Antes bien, líbranos de todo peligro, oh Virgen gloriosa y bendita. Ruega por nosotros, Santa Madre de Dios, para que seamos dignos de alcanzar las promesas y gracias de nuestro Señor Jesucristo. Amén. Y ponemos ahí las intenciones personales que necesitamos de la gracia de Dios para enfrentar las crisis. Y le pedimos, Padre, que nos dé la bendición.
1: Y que Dios Todopoderoso vuelva su rostro sobre ustedes, sobre su familia, sobre sus corazones, su trabajo, sus actitudes, les conceda la paz. Y yo los bendigo en el nombre del Padre, y del Hijo, y del Espíritu Santo. Amén.
0: Amén. Pues qué bueno, Padre, que podemos mirar las crisis con esperanza. Que no solamente son un problema, sino son esta gran oportunidad de aprender, de crecer, de madurar y de sacar adelante, porque quizá esta crisis es necesaria para que Dios pueda sacar algo bueno y yo también.
1: Amén. Y esto creo que es muy saludable y también lo podemos ofrecer como nuestra mejor plegaria al Señor. Un buen esfuerzo para un buen manejo de crisis.
0: Un abrazo, Padre Eduardo. Saludos hasta Puebla.
1: Gracias. Chao.
0: Hasta luego y sigamos adelante. Recuerda, hoy es.
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1: Un saludo especial para nuestros hermanos de Radio Católica Mundial EWTN. Les saluda a las hermanas eucarísticas, como las hermanas comunicadoras eucarísticas del Padre Celestial. Estamos desde la ciudad de Cali, Colombia, en las hermanas
2: María Isabela
1: y la hermana Miriam. Es una gran alegría el poder estar aquí. Y hoy, de manera especial, queridos hermanos, estamos en compañía de la doctora Graciela, quien nos ayudará a poder desarrollar este tema de la mejor manera. Les invitamos a poder, estar conectados y no perderse. Recordemos que estamos desde la ciudad de Cali en este espacio radial de
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2: 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Siendo luz para todos los hombres. Bueno, queridos hermanos, ¿qué les parece si nos unimos juntos en la presencia de nuestro Señor? Le pedimos la asistencia del Espíritu Santo, que es muy importante que el Espíritu Santo nos ilumine para que podamos comprender todo con ese amor, con esa ternura del Padre, y que podamos también entender bien la cultura de hoy en día, lo que hoy estamos viviendo realmente en el mundo entero. ¿Qué les parece si nos unimos a una oración?
4: Es hora de comenzar. 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
1: En el nombre del Padre, del Hijo, del Espíritu Santo.
2: Amén. Amén.
1: Amado Jesús, te pedimos que mandes el Espíritu Santo a cada uno de nuestros corazones, de tal manera que sea Él el que nos ayude a poder profundizar, a poder acoger en el corazón cada uno de los conocimientos, cada una de las enseñanzas, para poder vivir en esa comunión contigo. Te pedimos que ilumines nuestra mente, que fortalezcas nuestra voluntad y llenes de tu amor nuestro corazón. Te pedimos por cada uno de los oyentes de Radio Católica Mundial que van a estar en este espacio de Conectados, y también por todos aquellos que están viviendo alguna de estas situaciones que vamos a tratar el día de hoy. Que Mamá María los acompañe y les dé la gracia que más necesitan. Que el enemigo no los confunda, no les haga dudar en dar la vida, en entregar, en donarse, en su vocación. Ponemos en el Inmaculado Corazón este programa, para que ella lo custodie y sea ella llevándolo a Jesús de la mejor manera. María, hija predilecta del Padre,
2: ruega por nosotros. Amén.
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2: Bueno, queridos hermanos, después de esta hermosa oración, saludamos también a nuestra querida doctora, a nuestra querida invitada que está conectada con nosotros. Doctora, ¿cómo ha estado? ¡Qué alegría!
5: Ah, muy bien, muchas gracias, hermanita. Siempre felicitándolas por su hermoso trabajo, ¿no? Qué misión la de ustedes, esta de informar siempre con la verdad. Y
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5: Claro, los conceptos que muchas veces nos dicen de forma equivocada.
1: Así es, doctora. También para nosotros es una gran alegría, porque también usted nos puede ayudar a iluminar, nuestras mentes y a poder responder cada una de esas inquietudes, cada una de esas confusiones que pueden generarse en nuestro corazón. Y hoy, queridos hermanos, en compañía de la doctora Graciela, vamos a ahondar en un tema que sí, uno pues desconoce, que uno pues lo sabe a medias, pero que hoy vamos a aprovechar para poder sacar lo mejor y poder dar bastante luz, sobre todo a aquellas personas que están pasando esa realidad, o qué pasa, por ejemplo, si yo tomo la pastilla del día después, ¿no? Es que mi hija, mi sobrina me dijo que, que tal vez era muy buena, o que era muy factible, que no generaba ninguna consecuencia. Pero hoy, queridos hermanos, a la luz de esa compañía que el Señor nos permite, de la doctora Graciela, vamos a responder y vamos a dar claridad en este tema.
2: Bueno, y por eso el tema de hoy se titula La Píldora, ¿prevención o aborto? Entonces, iniciemos ahora con una frase de este santo.
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1: La vida humana merece siempre respeto y debe ser protegida desde el primer instante de su existencia. San Juan Pablo II.
4: Así es, que ruegue por nosotros San Juan Pablo II en este programa, porque sí lo necesitamos. Es muy importante estas palabras de San Juan Pablo II, que nos recuerda algo fundamental, que ninguna vida es accidental. Bueno, esta frase me hacía pensar mucho en Andrea Bocelli, que es un cantante de ópera, y es súper famoso, tiene una familia grande, pero imagínense qué hay detrás de este artista, que él nació ciego. Y es tan hermoso porque a él pues la mamá, no recuerdo bien la historia, de pronto si mañana, si Dios quiere, que vamos a hablar de un tema tan importante como lo es el aborto, la traería con la ayuda del Señor, que pues a él no fue deseado, o sea, fue un hijo que no fue deseado. Pero miren lo grande que es, o sea, si la mamá decidió tener su hijo, aceptar que él naciera, miren qué importante, es un hombre lleno de talentos, de dones, y qué bonito que nosotros podamos ver la vida como algo maravilloso, como un don de Dios, porque no es un error, y cada uno que está aquí viéndonos, ninguno es error, así que en algunos momentos alguno no fue deseado, sí, pudo pasar que alguno no fue deseado, pero estamos aquí porque es un regalo de Dios y somos un don. Y que muchas veces los papás o la mamá se pudo haber equivocado, pudo tomar decisiones que no eran las correctas, pero qué bonito que podamos nosotros iluminarnos con estos temas.
1: Así es, hermana, realmente que cuando buscamos, pues sí, la verdad sobre todo de la píldora del día después, pues hay como mucha claridad, ¿verdad? Porque, o sea, no solo pues cuidamos nuestro cuerpo, sino que defendemos lo más sagrado, que es la vida. O sea, le permitimos a la persona el poder nacer, el poder ser amado, el poder crecer. Y en compañía de nuestra doctora, la doctora Gracela, vamos a iniciar con esas preguntas, o sea, vamos a entrar en materia y vamos para poder sacarnos, sí, como que qué significa esa píldora. La primera pregunta, querida doctora Graciela, es: ¿realmente la píldora del día después es un método seguro y sin riesgos para la salud de la mujer y cumple solo la función de evitar el embarazo?
5: Bueno, La píldora del día después, en realidad hay tres diferentes, ¿no? Una que es, le llaman plan B tratamiento de emergencia también le llaman, ¿no? Esta píldora tiene altas dosis de hormonas, y se la toma una sola vez. Y la otra, es la otra opción, se toma dos píldoras, una un día, al día siguiente se repite. Lo llamativo, o lo que nos importa a nosotros, es que estas píldoras son de venta libre. ¿Qué quiere decir venta libre? Que no hay un médico que la indique, sino cualquiera lo puede indicar, la amiga, la prima, cualquiera puede indicarlo, va a la farmacia, va al lugar, la escoge, la lleva a la casa y se la toma. Incluso niñas de 14 años, 15 años, la están usando. Eso es lo terrible, sin autorización de los padres, sin ningún control. Y esta píldora, el efecto que tiene es como si sumáramos, la dosis que tiene es como si sumáramos lo que corresponde a 3 a 5 píldoras, la dosis. Entonces, imagínense si no va a ser abortiva. Es como si yo quisiera matar un perro, perdonen el ejemplo, y lo mato con un cañón, ¿no? En lugar de usar un arma más pequeña que también lo va a matar, voy a usar un cañón. ¿Cómo va a quedar el cerdo? Polvo. por la dosis tan fuerte que se usa. Entonces, si en los días anteriores hemos hablado de los efectos adversos que tiene, esto lo multipliquemos por 3, por 4 o por 5, los efectos que producen en la mujer. Ahora, hay otra píldora que se la puede usar incluso hasta 5 días después de la relación. Y esa píldora sí va con receta, pero las otras anteriores no. Entonces, actúan como, claro que actúan como abortivos, porque no solo que impiden la ovulación, sino que en el moco cervical, que es cuando los espermatozoides viajan para encontrarse con el óvulo, lo espesan de tal manera que con el movimiento de los espermatozoides nunca van a llegar a encontrarse con el óvulo. Y si por alguna razón se pudiera llegar a encontrar con el óvulo, que es muy difícil, cuando se quiere implantar a nivel de lo que hablábamos en los días pasados, en la cunita del bebé, que es el órgano de la madre, el útero, o también como le llaman la vagina, donde se anida el bebé, ahí le producen una capa como un gel para que no se pueda implantar el feto. Entonces, de todas maneras, cualquiera sea el mecanismo, actúa triple acción teóricamente anticonceptiva o esterilizante o abortiva. Ese es el efecto de la pastilla del día después.
1: Dios mío, esto es algo tan fuerte, doctora, que quisiéramos preguntarle, ¿qué contiene exactamente la píldora del día después? Y bueno, ¿cómo puede producir? ¿Cuáles serían sus efectos en el cuerpo de la mujer? ¿Sus efectos y qué también? No sé si trae enfermedades o algo a la mujer.
5: Sí, bueno, la droga que se usa es una hormona que se llama levonorgestrel, y la otra, las dos primeras, la que actúan el primer día, y la otra se llama Ulipristel, es una progesterona sintética, ni siquiera es, la progesterona es una hormona que se desarrolla cuando la mujer queda embarazada y el primer tiempo del embarazo el feto crece por acción de la progesterona. Entonces, al inhibirla a esta hormona es que se produce el aborto. Esa sería cómo actúa. Ahora, ¿qué le pasa a la mujer? Bueno, los efectos que produce en la mujer son muchos y son muy graves. No quiere decir que toda mujer que tome va a tener estos efectos. Hay algunas que tienen unos, que tienen otros, pero sí en ellas aumenta considerable el riesgo de tener estas enfermedades. Por ejemplo, como es una hormona sintética, pueden tener reacciones alérgicas muy severas. No hablamos de las ronchitas, ni del color rojo, ni de la picazón que producen. Los efectos más serios que se producen en cualquier medicamento es lo que se llama shock anafiláctico, donde ya están comprometidos los músculos de la respiración, la mujer no puede respirar, las vías respiratorias se cierran y si no se actúa inmediatamente, bueno, es muy grave el efecto. Y eso producen estas drogas, estas hormonas. También cuando se las usa durante más tiempo, pueden producir coágulos en las venas de los miembros inferiores, en las piernas, y estos coágulos viajan a través de toda la circulación, a través de todo el cuerpo, y el lugar donde, como son coagulitos, tapan las venas. Entonces pueden producir en los pulmones, como ahí las venas y los capilares son más finitos que en las piernas, no pueden avanzar. Esos coagulitos se implantan ahí y producen lo que se llama la embolia pulmonar, que es un cuadro gravísimo. Estas mujeres terminan en terapia intensiva, son cuadros de emergencias muy severos. También pueden producir ataques cardíacos por la misma razón. Esos coagulitos, si no se implantan en el pulmón, se pueden implantar en algún lugar del corazón y te producen ataques cardíacos. Lo que también se ha visto es que aumentan la incidencia tanto del cáncer de mama como el de hígado y el cuello o del cuello uterino. Lo triste es que estos cánceres, uno dice, bueno, pero el cáncer es una cosa común, pero lo triste es que se producen las mujeres a temprana edad. Mujeres de 40 años, de 30 y pico, ya están presentando un cáncer de hígado, que es lo más común, y uno dice, ¿cuál es la razón de un cáncer en una mujer tan joven? Bueno, nunca ninguno de estos efectos se los relaciona, o el médico le dice, mira, puede ser el anticonceptivo o la píldora del día después que tú te has puesto. Siempre no son enfermedades que se presentan, y obviamente que la mujer no relaciona que ha tomado la píldora, porque muchas veces no es que tome la píldora y al otro día tiene el side effect. A veces el tiempo que pasa hace que la mujer no lo relacione, y el médico tampoco se lo dice. Otra causa que producen, bueno, también por la misma causa que esos coagulitos, si no se implantan en el pulmón o en el corazón, pueden quedarse en el cerebro, en los lugares donde los vasitos, por donde circula la sangre, son más pequeños. Entonces ahí no pueden continuar circulando y ahí se quedan y pueden producir derrames cerebrales, derrames cerebrovasculares, entonces, que son efectos más graves. También la mujer después puede quedar embarazada, años siguientes la mujer puede quedar embarazada, pero no va a tener un embarazo normal. A lo mejor después de un año, de dos años, la mujer quiere quedar embarazada, y ya el embarazo, en muchas veces, se producen en lugares que no es el habitual. Se llaman embarazos fuera de lugar. Entonces, esos no llegan a término. Bueno, tengo que decir lo mismo, tampoco se relaciona, como ya pasaron dos años o tres años, no se los relaciona con la toma de la píldora dos o tres años antes. También producen aumento de la presión arterial. La mujer tiene muchos mareos, muchos vértigos, a veces se desmayan. Y lo más triste son los efectos psicológicos. La mujer entra en depresión, entra en angustias inexplicables, no sabe qué le pasa, porque tiene esos ataques, digamos, de depresión, o de querer estar sola, o todos estos cambios en su carácter que se presentan y ella no sabe por qué. Y otra cosa es un aumento exagerado del peso. Aumentan 20 libras, 30 libras. Y una cosa, un estudio que yo he leído muy reciente que hizo la Asociación de Radiólogos. Ellos hicieron un estudio con MRI, con la resonancia magnética, la pusieron en el cerebro con una sustancia de contraste y lo pesaban al cerebro, y han visto que el cerebro disminuye de tamaño. Ese es un estudio que se hizo en el año 2000.

0: frecuente y muy angustiosa, sobre todo en las mujeres. ¿Qué pasa si una mujer toma la píldora y luego se arrepiente? ¿Es posible revertir, o sea, es posible revertir sus efectos una vez que sí, esta mujer la ingiere, o sea, la consume? ¿Existe algo que se pueda hacer en este tipo de casos?
1: Sí, claro que sí. Hay que ver primero, sí, la respuesta es sí, si no, si está dentro de las 72 horas, o a veces hasta los 5 días, sí, sí se puede revertir. Lo que se hace, bueno, primero un interrogatorio para ver cuál tomó, si tomó, porque como le dije al principio, hay una que se toma 2 días, a lo mejor tomó el primer día y ya la segunda no la tomó, entonces esa tiene más posibilidades. Ahora se le hace una ecografía para ver si se ha implantado el feto o no, porque depende de las horas que hayan pasado, depende de la dosis que haya tomado, hay muchos factores. Pero sí se está revirtiendo. Esto hace muy poco que un médico católico empezó a hacer los estudios y él se está haciendo la reversión de la píldora.
0: Qué impresionante, muchas gracias, doctora, porque, o sea, nos da oportunidad, nos da posibilidad, ¿verdad,
2: Sí,
0: hermana?
2: aquellas mujeres, pues que tal vez en algún momento ellas pues se han arrepentido, ya pues deciden, han pensado, no, realmente si quiero tener, si quiero estar embarazada y que se arrepiente, pues qué bonito, que bendito Dios hay alguna oportunidad en ese momento. Doctora y queridos oyentes, ¿qué les parece si nos vamos a nuestra sección de presencia y de amor? Digamos juntos, Padre,
0: Que
2: que todos
0: todos
2: seamos
0: seamos
2: una
0: una
2: sola
0: sola
2: familia
0: familia
2: para
0: para gloria
2: gloria
0: tuya.
2: tuya.
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0: Queridos hermanos, el siguiente milagro eucarístico se titula Flor de los Campos y Lirio de los Valles. Resulta y acontece, queridos hermanos, que en Lucerna, Suiza, un párroco de una parroquia de ahí tuvo que ir a visitar a un enfermo, a llevar el santo viático a un enfermo, un día de fuertes lluvias. Resulta y acontece que él llegó a un sitio en donde el camino estaba totalmente convertido en un fango. Y entonces él, por desgracia, se tropezó y cayó. Cuando en su caída, cuando él cayó, se abrió el copón y la sagrada forma salió volando, queridos hermanos, y se desapareció entre aquel fango. Él, o sea, sin poder saber dónde cayó la sagrada forma, entre sollozos, aquel párroco dijo: Señor, ten piedad de mí. Dame la gracia, o sea, no me levantaré de este lugar hasta que me muestre dónde está el Santísimo Sacramento. Queridos hermanos, sabemos que el Señor es rico en misericordia. Escuchó el humilde ruego de aquel párroco y obró un prodigioso milagro. Entre aquel fango, queridos hermanos, fue brotando una plantita y terminaba en un botón. Él miraba que, o sea, que la planta y el botón crecían rápidamente hasta que el botón, o sea, fue floreciendo y y se transformó en una hermosa flor de llenos colores, de suaves perfumes. Él se sorprendió cuando vio que dentro de esa flor estaba brillante, estaba inmaculada, la sagrada forma que se le había caído. Es impresionante porque él pensaba que los mismos ángeles la habían recogido. Porque en las Sagradas Escrituras se le llama a aquel, a Jesús, a nuestro Señor, como la flor de los campos, como el lirio de los valles. El párroco con alegría cogió la sagrada forma, la recogió y le agradeció tanto el prodigioso milagro al Señor, lo agradeció y se la llevó a aquel enfermo para que él fuera consolado.
2: Qué hermoso, hermana Miriam. De verdad, esto, mejor dicho, es real. parece

0: como un cuento, pero es real, y que nuestro Señor siempre pues se hace visible ante nuestros ojos y que quiere que nosotros podamos creer, que muchas veces nosotros somos como Tomás, que preferimos meter el dedo en la llaga del Señor para creer, pero no seamos como Tomás, sino que podamos creer como este sacerdote, que nuestro Señor Jesús está ahí vivo y presente. Qué bonito que nuestro Señor Jesús venga a nosotros en la Eucaristía, que podamos recibir todos los días de nuestra vida y que podamos estar en gracia y aprovechar que lo tenemos. Bueno, hermanos, pues para terminar, queríamos saludar a nuestros oyentes de Radio Católica Mundial EWTN, a los que se encuentran desde YouTube. Por acá saludamos a
1: Domingo Tomás, Yulisa Rendón, Hilda Lucy Fajardo, Gabriela Chávez, Dina Serrano, Nubia Camacho González y Jorge Rincón.
0: y a todos los que están desde Facebook, todas las redes, muchas gracias por estar aquí conectados. Terminamos con esta sección tan hermosa de Presencia de Amor.
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0: Bueno, continuamos con nuestro tema, la píldora, prevención o aborto. Y continuamos con nuestra querida doctora Graciela. Doctora Graciela, por acá tenemos también otra pregunta. Si una mujer ya está embarazada, cuando toma la píldora del día después, ¿puede continuar el embarazo de forma normal y sin riesgos? ¿O esta píldora puede interrumpir una vida que ya ha sido concebida?
4: Depende en qué momento se tome la píldora. Porque si es en los primeros días, cuando todavía no el bebé no se ha implantado, seguramente que sí va a haber un desprendimiento, un sangrado y lo va a eliminar. Ahora, el periodo más crítico es durante el primer trimestre del embarazo. O sea, los tres primeros meses le puede afectar, a lo mejor sigue creciendo, pero va a tener algún trastorno que le va a quedar después, porque son drogas que afectan directamente el sistema nervioso, puede tener algún retardo después. Ahora, si lo toma ya después del segundo, tercer trimestre, es posible que no le afecte. Pero yo creo que ya el bebé está más formado, aunque todavía está inmaduro hasta la semana 36, es posible que el embarazo siga adelante. Pero si es en el primer trimestre, sí le afecta mucho. Incluso lo puede perder.
1: Wow, impresionante. Y por ejemplo, ¿qué métodos se pudiese utilizar o qué herramientas, o sea, como que para poder revertirlo? O sea, yo, por ejemplo, que una mujer sí se la toma y todo, y como que sí traen, tiene como que ya mayor, o una mayor conciencia de lo que, de la vida, de lo que hay en su interior, en su vientre. Hay como tipo de ejercicios, no sé, como que tipo de ayudas que le ayuden a, o sea, no solo a perder la fe, sino que de manera biológica, o sea, aumenten como que ese proceso de que el bebé pueda crecer normalmente, o sea, aunque sí, aunque la mujer lo haya tomado, pero que crezca, o sea, de manera integralmente bien. No sé si me doy a comprender.
4: Sí, bueno, hay que tener cuidado donde uno pide ayuda, ¿no? Porque yo conozco muchas instituciones que dicen ayuda a la mujer embarazada, nosotros te ayudamos, y la ayuda que le dan es el aborto. Hay muchas instituciones así. Yo conozco una institución muy seria, yo trabajo con ellos, que es Voces por la Vida, que tienen páginas en internet, y poniendo abortion pill reversal, tienen una página para inglés y una página en español, donde ahí hay las preguntas que, todas las preguntas que la mujer puede hacer están ahí, y las preguntas y las soluciones. Y hay un teléfono donde pueden llamar, donde las va a atender una enfermera, les va a hacer preguntas y las va a orientar cómo pueden seguir adelante. Es una institución que está trabajando muy seriamente en este tema. Incluso ellas dan muchas conferencias para alentar a la mujer a que pida ayuda. Y si quiere, le paso el teléfono.
0: Por favor, si usted nos podría dictar en este momento el teléfono y la página.
4: Muy bien. La página se llama Abortion Pill Reversal. Uh-huh. Guión español, si lo quieren en español. Y si lo quieren en inglés, es la misma, Abortion Pill Reversal, pero Home. El Home es el que está en inglés, y el que dice español, obviamente está en español. Son dos páginas diferentes de la misma institución.
0: Gracias, doctor.
4: Ahí, de acuerdo.
0: ¿Tiene el teléfono?
4: Y ahí el teléfono es el 1-877. Uh-huh. 558.
0: Sí.
4: 0333.
0: Listo.
1: Muchas gracias. Muchas
0: gracias.
4: Ahí cualquier cosa, si quieren hablar con Rosy. Rosy es la fundadora de este programa. Y su hermana Laura. Ellas son, pueden pedir hablar con ellas, o quien las atienden, están capacitadas para poderlas ayudar sobre este tema.
1: Qué hermoso, es una gran esperanza, son como ángeles, que el Señor también nos
4: son
1: da.
4: Son ángeles.
1: Ajá, que el Señor también nos da.
4: Incluso pueden llamar en cualquier momento del embarazo, que ellas se sienten solas o que dicen, ay, estoy a punto de abortar y no sé qué hacer. Ellas dan un asesoramiento completo, tienen un equipo interdisciplinario donde hacen este tipo de trabajos, de aconsejarlas, y ellas defienden la vida al 100%, entonces con toda seguridad que ellas van a ayudarlas a seguir adelante. No son de las... Yo he consultado muchas instituciones que dicen, ayudamos a la mujer embarazada, y resulta que la ayudan a abortar.
0: Sí,
4: ellas exacto. Son, ellas yo les garantizo, porque yo he trabajado con ellas, y son bien serias en este sentido. Y bien, bien humanas, bien que conocen la situación, las apoyan, les ponen alguien que las guíe de acuerdo a las necesidades, las ayudan hasta que salen adelante.
1: Gracias, doctora Graciela. Hay otra inquietud aquí. Bueno, usted nos dijo una de las mentiras que a veces pues sí se difunden, sobre todo en estas instituciones, pero también hay mentiras muy comunes que se difunden sobre la píldora del día después. ¿Cuáles son esas mentiras? Y también, ¿qué realidades pudiésemos conocer todas las mujeres antes de considerar utilizarla, antes de considerar consumirla?
4: Bueno, una de las mentiras es que le dicen la píldora bendita, porque soluciona todo. Qué bendición que tenemos esta píldora. O también le dicen la píldora milagrosa. Entonces, eso confunde. Eso es una gran mentira, porque la mujer dice, bueno, si es una píldora bendita, una píldora milagrosa, la voy a tomar, esto es lo que me va a ayudar. Entonces, una de las mentiras más grandes en estos temas son la terminología que se usa, como por ejemplo dice, no te preocupes, esto es una interrupción del embarazo, no es un aborto. Entonces uno dice, ¿qué es una interrupción del embarazo? Entonces la mujer que está confundida, que no analiza las cosas, dice, no, pero si es una interrupción, yo no aborto. Tienen un vocabulario muy especial, como el que yo decía recién, vamos a ayudarla a la mujer, y la ayudan a abortar. Esa es la ayuda que ellos ofrecen. Entonces, por eso es que yo les decía al principio, hay que tener mucho cuidado a quién uno pide ayuda. Uh-huh. porque están como enmascarados, ¿no? Nosotros te queremos ayudar, queremos tu bien, pero una vez que la mujer ya toma la si aborta, la dejan sola. Hay muchos testimonios de mujeres que han confiado en ellos y una vez que abortaron quedaron solas. Y ahí es peor que no hayan hecho nada, porque se dan cuenta de que no fue una ayuda. Al contrario, se sienten con toda la carga emocional, con toda la carga familiar y encima engañadas. Entonces, son temas que uno ya de antemano tiene que saber dónde pedir ayuda. Y saber que la píldora no es una solución. El aborto nunca es una solución. Es agregar otro problema al drama que ya tiene. Entonces, el hecho de que la mujer, el aborto es un tema tabú. Yo conozco mujeres que a mí me han contado que han abortado, pero bajo secreto de peor que secreto de confesión. La mujer que aborta no dice que aborta, porque ella siente esa carga que la lleva durante toda la vida. Es muy terrible.
0: Sí, eso es algo terrible.
4: La mujer, el aborto es un tema tabú. Yo conozco mujeres. Yo digo que el aborto, un aborto se hace en 15 o 20 minutos. Se lo sacan en 15 o 20 minutos, pero de la cabeza no se lo sacan más. Es mire, usted nombró a Andrea Bocelli, ¿no? Que yo lo admiro, Andrea Bocelli. Andrea Bocelli tiene una institución pro vida grandísima.
0: Wow.
4: Ayuda. Él es pro vida. Él vino acá a Missouri, a mi estado. Yo lo fui a ver. Él le canta la vida. Él sonríe. Él es un ejemplo. Un ejemplo de que el aborto no es la solución, y él lo dice, el aborto no es la solución. Hay que seguir adelante con él, a pesar de su ceguera. Él dice que ha tenido mujeres maravillosas en su vida que lo han ayudado y que él ve a través de ellas que la vida es hermosa. Entonces eso a nosotros como Provida nos alienta, ¿no? A decir, el aborto no es solución, hay que seguir en cualquiera sea la situación.
0: Así es, doctora, que es esto tan hermoso que usted nos cuenta y que podamos ver también que la vida es un regalo. La vida es un regalo y que hay personas que tal vez pasaron por dificultades como este hombre, pero mire cómo ha salido adelante. Doctora, bueno, a veces se dice que es igual pues la píldora a un anticonceptivo común. Muchas personas lo creen así, solo que más fuerte. ¿Y qué diferencias usted ve que es fundamental que hay entre la píldora del día después y los métodos anticonceptivos? Aunque ya hemos hablado de los métodos anticonceptivos, pero ¿cuál sería la diferencia entre estos dos?
4: Bueno, fundamentalmente la diferencia más grande es la dosis que usa. Es una dosis no común. Como sumar, ahí dice la dosis, como sumar entre 3 a 5 pastillas comunes. Entonces, yo siempre pregunto, ¿por qué? ¿Por qué le dan dosis tan grandes si con una dosis menor tienen el mismo efecto? Entonces, es como para decirle a la mujer 100% de seguridad. Desde ahí ya viene el engaño de usar una dosis tan alta y los side effects, obviamente, que son más altos que usar una píldora común. Aunque sea que la usan, no sé, espaciado, pero te tomas una y por 3 meses ya está, no tomas más. ¿Cómo será la dosis que el efecto les dura 3 meses? Entonces, esa es una de las grandes diferencias, la comodidad de decir me tomo una sola píldora. Porque hasta eso, que tienen que tomar una píldora, digamos, no es un gran trabajo, digamos. Ahora ya no quieren tomar píldora todos los días, sino que sea una sola por mes. Entonces, esas son grandes diferencias con los anticonceptivos. El efecto es el mismo, porque el efecto es la pérdida del bebé y el efecto es el mismo, pero yo siempre digo que tiene más rédito económico esto que las otras. Entonces, esa es la razón por la cual se la usa tanto.
1: Gracias, doctora. Y en este programa, pues gracias a Dios nos hemos llenado también de esperanza. Y una pregunta, pues sí, que surge en el corazón, es ¿qué mensaje usted le daría a alguna mujer que sí está, que nos está escuchando, que esté angustiada, que esté pasando por esta misma situación, que cree que tal vez es su única salida? Y ya la tomó y ahora pues tiene miedo y se arrepiente. Quiero que nos responda después de, vamos a ir a una pausa musical, vamos a decirle a los oyentes que no se desconecten para escuchar este gran mensaje que nos tiene también la doctora Graciela. Digamos juntos, Padre,
0: que todos te conozcan y te amen.

0: Seguimos conectados.
1: Bueno, queridos hermanos, seguimos en este tema de la píldora del día después, prevención o aborto. Antes de la pausa musical, nos está acompañando la hermana la doctora Graciela, y antes de la pausa musical decíamos, le poníamos una pregunta que surge desde nuestro corazón. ¿Qué mensaje le daría a esa mujer que está angustiada, que esté preocupada, que cree que tal vez es su única salida, o sea, la píldora? Y ya la tomó y ahora tiene miedo y se arrepiente. Ahora vamos a escuchar la respuesta de la doctora.
2: Bueno, como les decía recién, fíjense dónde piden ayuda, ¿no? Pero pidan ayuda. No se queden solas, no se angustien. Hay mucha gente que está dispuesta a ayudarla. No es un problema, un sacrificio, al contrario. A nosotros nos hace bien cuando nos consultan y cuando podemos ayudarla, eso es para nosotros un placer. Entonces, hay que saber dónde pedir ayuda, como les he dado ese teléfono, y dónde no pedir ayuda. Primero, en todos los que son los planes Parenthood, que ellos hacen asesoramiento de estas cosas, por favor no vayan a esos lugares. Y no vayan a los lugares donde dice Organización Mundial de la Salud. Los lugares donde dice nosotros te ayudamos con la salud reproductiva y con las enfermedades de transmisión sexual, esos no son buenas ayudas. Hay que ir a los teléfonos que yo les he dado, o en las parroquias, o los centros que dicen centros pro vida, que ayudan por lo general, los que están dentro del ámbito parroquial, esas son, o los que están haciendo oración en los centros abortivos, a ellos les pueden decir, les pueden preguntar cuando ven que ellos están ahí, dónde ellos trabajan o cómo se pueden. Y ahí mismo, donde están los centros abortivos, que está la gente orando afuera, ellos son los que mejor les van a ayudar. Los que mejor, y si no los pueden ayudar, los que mejor les van a asesorar dónde pueden pedir ayuda. Están para eso. Así que no se angustien, no lo vean como que esto es un final. El daño que produce el aborto la daña más a la mujer que tener hijos. La mujer que tiene hijos, una vez que el bebé nace, le cambia la vida. Se olvida de todos, no digo que se olvide de todos los problemas, pero los puede enfrentar de otra manera. Tiene una razón para luchar, ya no está sola, ya tiene su bebé. Pero cuando aborta, realmente el vacío que ella siente y la soledad, eso sí no se puede llenar. Después hay que hacer los cursos de recuperación del aborto. En cambio, cuando la mujer tiene su bebé, cambia completamente. Yo nunca me olvido de los primeros partos que yo vi, que fueron terribles, la mujer lloraba, la enfermera corría, era una cosa que yo decía, yo era muy joven, ¿no? Yo nunca voy a tener hijos, yo no quiero tener hijos, esto es una cosa terrible, los dolores. Pero nace el bebé y es la mujer cambia del llanto a la risa. Lo primero que dice, doctor, ¿está bien mi bebé? ¿Está sanito? ¿Está con el médico? Le dice sí. Se calma, sonríe, a veces se duerme. Una paz que yo por vivir ese momento. Después yo ya quería tener hijos porque digo, qué hermoso momento me hace vivir. Qué cosa maravillosa. Es un milagro, es una cosa inesperada. Es esa transición de ese momento. Si la mujer se la ve, no sé si es un bebé deseado o no deseado, si lo quiso, si no lo quiso, pero la alegría, la transformación de la mujer es una cosa que a mí me queda grabado de esos primeros partos y se repitió miles de veces. Así que no tengan miedo de tener el bebé, no tengan miedo, sigan adelante y ese es el bebé que los va a reconfortar para toda la vida.
1: Exactamente, doctora. Bueno, en estos breves minuticos, bueno, yo creo que en dos minuticos, si puede, o en uno, usted nos podría explicar, bueno, esta pregunta, que muchas personas nos dicen, tranquila, puede ser dos minuticos si quiere, dicen, si de pronto la mujer o la joven niña fue abusada sexualmente, ¿qué hacer en ese momento? Porque muchas veces van a querer abortar o quieren tomar la píldora o usar los métodos anticonceptivos. ¿Qué puede hacer esa mujer?
2: Bueno, mire, yo le voy a contar un caso real de una maestra de mi hija. Uh-huh. Ella fue violada, tenía 14 años cuando fue violada por una persona mayor que ella. Y ella tuvo el apoyo de los padres, ¿no? Entonces ella decidió no abortar. Muchas veces yo he escuchado decir, ay, pero cada vez que veas al bebé vas a ver la cara del violador, porque el bebé te va a recordar toda la vida la violación. Es exactamente al revés. El bebé, mire, el aborto es un trauma para la madre. El aborto, la violación es un trauma para la madre. Lo va a tener toda la vida. Si a ese trauma le suma un segundo trauma, que es el aborto, es mayor el daño que se hace. La mujer que sabe que ella no hizo nada malo, que fue producto de una violación y lleva a cabo el embarazo, mire, esta maestra vivía feliz con su hija. Y a todos lados, y ella, mi hija tenía 12 años cuando la maestra le contó su historia, y ella desde ese momento sabía que no iba a abortar nunca, porque el ejemplo que esa maestra les dio y cómo ella amaba a su hija, era una bella la niña, ¿no? Yo la conocí en un acto de la escuela, ella fue con su hija, yo la conocí, era bella. Y ella decía, es la razón de mi vida. Yo vivo para... No sé qué haría si yo no la tuviera. Y esa imagen se repite en contra de las mujeres que dicen, ay, mi hija, ven un bebé de cierta edad, y dice, ay, pero si esa es la edad que tuviera mi bebé. Es una carga para toda la vida el aborto. Pero el hecho de tenerla después de una violación es muy gratificante. No lo digo yo, yo lo digo por las experiencias que he tenido de mujeres que han seguido adelante con el embarazo y se sienten hoy en día felices de haber tomado esa decisión. Pero para eso se necesita también tener apoyo, por eso es que yo insisto que busquen apoyo, que busquen apoyo. Miren, yo a usted les da mi teléfono, yo apoyo, yo estoy apoyando a muchas chicas que están en esa decisión. Uh-huh. Y aunque sea una ayuda telefónica, créame que vale, porque el hecho de sentir que alguien te responde al otro lado de la línea ayuda mucho. Así que yo con todo gusto las puedo ayudar o conectarlas con alguien que las pueda ayudar.
1: Gracias, doctora, gracias. Ahí también les estaremos dejando su número para que las chicas, las jóvenes madres, pues que deseen buscar también tu contacto para que puedan tener esa orientación, es muy necesaria. ¿Qué le parece, doctora? Y pero, queridos hermanos.
2: Hermanita. Ajá. ¿Sí? Perdón, hermanita, si va a dar mi número de teléfono, diga mensaje de texto y que me pongan en el mensaje el número de teléfono y yo las llamo.
1: Claro que sí, listo.
2: Uh-huh. Más seguro.
1: Más seguro, sí, señora. Muchísimas gracias. Vamos a hacer la oración para finalizar. En el nombre del Padre, del Hijo, del Espíritu Santo. Amén.
3: Amén.
1: Te damos gracias, Señor, por esta oportunidad que nos das. Gracias por este programa, Señor, porque nos ha sacado de muchas dudas, que tal vez muchos han cometido el error de tomar estas pastas, de querer acabar con una vida. Te pedimos por aquellas mujeres que han sufrido de esto, que han tenido miedo, porque tal vez antes del matrimonio, pues han tenido pues una pareja. Te pedimos, Señor, que ilumines nuestras mentes, que nos ayudes a ser más conscientes de lo que significa esto, que podamos también reconocer que la vida se merece ser protegida desde su inicio. Madre Santísima, tú que eres madre, enséñanos, María, a amar la vida desde antes, desde su inicio. Acompáñanos en este momento y te pedimos por todas las personas que se conectaron en este programa y se van a conectar. Gloria al Padre, al Hijo y al Espíritu Santo.
3: Como era en el principio, ahora y siempre, por los siglos de los siglos. Amén.
1: En el nombre del Padre, del Hijo, del Espíritu Santo. Amén.
3: Bueno, queridos hermanos, es una gran alegría, como decía la doctora Graciela, no nos dejemos robar la alegría, que aunque nos dé miedo, que aunque estemos en esta situación difícil o conozcamos personas que sí pasan por esta misma situación, también transmitámosle la alegría, o sea, de tener un bebé, de tener la vida, o sea, podamos recordar que existe también la esperanza. Que no solo existe el poder hacer las cosas, sino que verdaderamente existe la esperanza. Hemos estado con ustedes, queridos hermanos, las hermanas comunicadoras.
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1: Muy buenas, estimados oyentes de Radio Vaticana y Vatican News. Bienvenidos al programa informativo en lengua española. Reciban un saludo cordial de la redacción hispanoamericana y de quien les habla, Sebastián Sansón Ferrari, este miércoles 12 de agosto de 2026, en la 19ª semana del tiempo ordinario. La Iglesia celebra la memoria litúrgica, entre otros, de Santa Juana Francisca de Chantal. Hoy destacamos: León 14 envía una primera ayuda económica a las zonas más afectadas por el terremoto en Colombia. Además, durante la audiencia general de esta mañana en la Basílica de San Pedro, dirigió un pensamiento especial a las víctimas y heridos tras el sismo. No reducir la misa dominical a una reunión pasiva o virtual, santificarla con una presencia viva. El año litúrgico y su relevancia en la vida del creyente fue el tema tratado por el obispo de Roma en su catequesis durante la audiencia general. Marcado por los domingos con la celebración semanal de la Pascua, el ciclo anual de las celebraciones cristianas es pedagogía de la historia de la salvación, anticipación de la gloria futura, es el tiempo donde se entrelazan la fe y la devoción de la Iglesia. Monseñor José Miguel Gómez Rodríguez, arzobispo de Manizales en Colombia, confía en que la providencia divina ayude a la población a seguir adelante, superando las adversidades y brindando atención a los afectados. Fue un temblor con una violencia muy particular. Parecía que fuera a tumbar absolutamente todo lo que estuviera edificado sobre la tierra. El sucesor de Pedro presidirá este sábado 15 de agosto en la solemnidad de la Asunción de la Santísima Virgen María la Santa Misa en la Parroquia Pontificia de Santo Tomás de Villanueva en Castel Gandolfo a las 10 de la mañana. Luego, desde la Plaza de la Libertad de Castel Gandolfo, dirigirá la oración mariana del Ángelus. En instantes ampliamos la información. Buena sintonía.

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1: El Papa León XIV responde al terremoto que ha golpeado a Colombia con una primera ayuda económica de emergencia. El pontífice ha enviado 100.000 euros a las zonas más afectadas por el seísmo a través del Dicasterio para el Servicio de la Caridad, Limosnería Apostólica. La ayuda se canaliza directamente a través de Cáritas Colombiana, que coordinará la recogida y distribución de los recursos entre las diócesis afectadas. Se trata de la primera respuesta ante las necesidades más apremiantes. Y no será la última. Habrá nuevas ayudas a medida que se conozcan con mayor precisión las necesidades de las comunidades golpeadas por el terremoto. Desde las primeras horas de la emergencia, el prefecto del Dicasterio para el Servicio de la Caridad, Luis Marín de San Martín, mantiene contacto permanente con la Iglesia colombiana y con la Nunciatura Apostólica. El objetivo es claro, que la ayuda del Papa llegue cuanto antes a quienes más la necesitan. Y en sus saludos a los fieles hispanófonos durante la audiencia general en la Basílica de San Pedro, este miércoles 12 de agosto, el pontífice dirigió un pensamiento especial en español para reiterar sus condolencias y oraciones por las víctimas del terremoto en Colombia, los heridos y los equipos de rescate.
2: Deseo expresar mi cercanía a las hermanas y hermanos colombianos que sufrieron los efectos del reciente terremoto, que causó numerosas víctimas y heridos, así como grandes daños materiales. Mientras ruego al Señor por el eterno descanso de los fallecidos, aseguro mis plegarias por sus familias y todos los que han sido golpeados por esta tragedia. Manifiesto mi gratitud a cuantos trabajan en las labores de rescate y de asistencia a los damnificados.
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1: El quinto capítulo de la Constitución Conciliar Sacrosanctum Concilium está dedicado al año litúrgico, subrayó el Santo Padre ante los fieles reunidos en la Basílica de San Pedro para la audiencia general este miércoles 12 de agosto de 2026 por la mañana. León XIV recordó que esta manera de definir el ciclo de las fiestas cristianas como año litúrgico se difundió en el lenguaje eclesial gracias a la obra del siervo de Dios, el abad Prosper Geranger. En la encíclica Mediator Dei, prosiguió el Papa Pío XII, señala que el año litúrgico no es una representación fría e inerte de hechos pertenecientes al pasado, ni una simple evocación de realidades de otros tiempos. Debe ser comprendido como una actualización constante de la obra de la salvación que Cristo realiza en la historia. El año litúrgico es más bien el mismo Cristo que vive siempre en su Iglesia, explicó el sucesor de Pedro.
2: Queridos hermanos y hermanas, hoy he querido hablar del año litúrgico para continuar nuestras catequesis sobre la Sacrosanctum Concilium. Como explicaba mi predecesor, el Papa Pío XII, el año litúrgico no es una representación de hechos del pasado, sino que es Cristo mismo que nos quiere hacer participar de sus misterios, permanentemente presentes y operantes. En otras palabras, es una actualización de la obra de salvación que Cristo realiza en la historia. La finalidad de la Iglesia es que los fieles se encuentren con Cristo, poniendo al centro de cada momento la celebración del evento pascual. Por eso, el domingo ocupa un lugar preponderante en el año litúrgico y en cada semana. Es el día del Señor que estamos llamados a santificar con la celebración de la Eucaristía, reunidos de manera presencial en asamblea, atentos a la escucha de la palabra y participando de la comunión del cuerpo de Cristo.
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3: Cada misa termina con un podéis ir en paz, pero ¿qué significa realmente? El Papa León XIV responde a esta pregunta en una de las catequesis sobre la Constitución Sacrosanctum Concilium, en la que recuerda que la liturgia nos envía a vivir el Evangelio en la vida cotidiana.
2: Cuando recibimos al Señor en su palabra y en la Eucaristía, nos convertimos en aquello que hemos recibido. De esta forma, la Eucaristía es anticipo del sacramento del reino que está por venir y a la vez nos enseña a adoptar el estilo de la vida de Cristo, entregando la propia vida. Por otra parte, la palabra edifica también nuestra relación con el Señor, haciéndonos pasar de la decadencia del pecado a la vida nueva en Cristo. Acudamos con fe a esta fuente de vida divina, que son los sacramentos, y dejémonos transformar por aquello que celebramos.
1: La imagen emblemática de todo esto fue la Catedral de Manizales, un símbolo muy importante de esta región del país de estilo neogótico que sufrió serios daños. Una de sus torres auxiliares, una de sus torres alternas, se cayó, relata en entrevista con los medios vaticanos Monseñor José Miguel Gómez Rodríguez, arzobispo de Manizales en Colombia, tras el terremoto de magnitud 7.4 que ocurrió este lunes 10 de agosto, provocando la muerte de más de 200 personas y dejando centenares de heridos, desaparecidos y daños materiales. Compartimos un fragmento de la conversación concedida al padre Joan Pacheco.
5: Bueno, Manizales y las poblaciones de la arquidiócesis de Manizales tuvieron afectaciones serias en cuanto a viviendas y, por supuesto, en lo que a nosotros atañe más directamente, en templos y casas de sacerdotes, casas curales. El reporte que tengo todavía es preliminar porque las comunicaciones ayer fueron precarias, intermitentes, pero he estado hablando con los sacerdotes uno por uno. Hay una proporción que no sé cómo estimar todavía, pero creo que la mitad de los templos resultó con afectaciones serias, ninguno totalmente caído, pero algunos que van a necesitar intervenciones muy importantes. En particular, la imagen emblemática de todo esto fue la Catedral de Manizales, un símbolo muy importante de esta región del país, de un estilo neogótico que padeció seriamente, y una de sus torres auxiliares, una de sus torres alternas, se cayó, quedó recostada sobre la estructura principal del templo. Estamos esperando evaluación por profesionales porque por ahora esa zona está restringida a la gente e incluso a los sacerdotes.
6: ¿Y cómo ha sido la respuesta, el operativo de ayuda a las personas afectadas por el terremoto por parte de la Iglesia y seguramente también de las autoridades?
5: La Iglesia inmediatamente activó, por medio del Banco de Alimentos, su disponibilidad para el auxilio, pero gracias a Dios la Arquidiócesis de Manizales es un baluarte de fe, y de una manera simultánea, digamos también incluso movidos por espíritu de caridad y solidaridad cristianas, muchas personas se pusieron listas, se pusieron atentas para comenzar a ayudar. De hecho, ya la gente buscó también el Banco de Alimentos para comenzar a hacer algunas donaciones de carácter urgente e inmediato. pero debo decir que también las autoridades civiles reaccionaron inmediatamente, por supuesto, primero con los damnificados que perdieron sus casas y con las construcciones destruidas, pero me dio mucho gusto escuchar de labios del señor alcalde de la ciudad el interés por colaborar en la cuestión de la evaluación de los daños de la catedral y en ayudar en la consecución de fondos, porque realmente muestra que todos estamos palpitando con el corazón al mismo ritmo, es decir, queremos que los que sufrieron y los que van a padecer durante meses el rigor de estas cosas sean bien atendidos, pero también que todos los fieles tengan sus templos al día y se puedan reunir y estar bien en sus oraciones y en la alabanza divinas.
6: En cuanto a desaparecidos, todavía hay desaparecidos, estiman todavía búsquedas en los lugares donde han tenido edificaciones caídas.
5: En Manizales no, pero sí me parece que en números en cuantía menor, en Pereira, que es una de las diócesis sufragáneas de esta arquidiócesis de Manizales, y no sé si en Cali, pero en Manizales, si hubiera algún desaparecido, lo están buscando frenéticamente. Anoche, cuando oí los últimos reportes, no mencionar.
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1: Hasta aquí, amables oyentes, el programa informativo en lengua española de Radio Vatican y Vatican News este miércoles 12 de agosto de 2026. Gracias por habernos acompañado. Los invitamos a seguir en sintonía de la Radio del Papa a través de nuestro sitio web www.vaticannews.va/es y de nuestras redes sociales Facebook, X, Instagram, YouTube y WhatsApp. Que tengan un feliz miércoles. Laudetur Jesus Christus. Alabado sea Jesucristo.

Hola mis hermanos, soy Caro Ramírez y estás en EWTN. Quiero invitarte a pedirle al Espíritu Santo que venga a tu vida. Él tiene grandes planes para ti y solo basta que le busques con todo tu corazón.

0: El arte de vivir feliz, del sacerdote franciscano Fray Anselmo. La felicidad no está en el tener, sino en el ser. Muchos tienen todo, pero no son felices. Se hacen esclavos de lo que poseen. Ante los bienes que poseemos, es necesario asumir una actitud de total libertad. Poseer sin ser poseído y servirse de los bienes sin hacerse esclavos jamás. Lo que satisface al corazón humano no es la posesión de todos los bienes materiales, sino la conquista de las riquezas espirituales que permanecen para la eternidad.
1: Dios te salve María, llena eres de gracia, el Señor es contigo. Bendita tú eres entre todas las mujeres, y bendito es el fruto de tu vientre, Jesús. Santa María, Madre de Dios, ruega por nosotros pecadores, ahora y en la hora de nuestra muerte. Amén.

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3: ¿Qué tal? Bienvenidos a su programa Conversando la Fe. Les saluda Blanca Maravilla, aquí desde estos benditos estudios de Radio Santísimo Sacramento. Un placer, una alegría para mí poder darles la bienvenida a todos ustedes que nos están escuchando, ya sea a través de nuestra radio, Radio Santísimo Sacramento, aquí en el norte de California, o también a través de EWTN, Radio Católica Mundial, en cualquier otra parte del mundo desde donde se unen a nosotros. Gracias a Dios que continuamos nuestro caminar, yo le llamo un peregrinar hacia el centro del Sagrado Corazón. Para mí es esta devoción, consagración al Sagrado Corazón, sé que es un inicio, y el Sagrado Corazón es infinito, pero hacia allí yo creo que es donde Él nos está llamando, a peregrinar hacia mar adentro, el mar de su corazón, el mar de su misericordia, el mar de todas estas gracias que Él quiere darnos, porque sin ellas no podemos avanzar en la vida espiritual, y si no avanzamos en la vida espiritual, no somos felices, hermanos. La vida espiritual sobre todo nos llama a amar. Y para poder amar, necesitamos primero habernos sentido amados. Nadie da lo que no tiene. ¿Yo cómo voy a amar a alguien si no me he sentido yo amada? Pero si todos estamos con esta falta de amor, alguien tiene que empezar. En tu hogar, sé tú, ábrete al Sagrado Corazón, recibe su amor y empieza a ser ese canal para los demás. Yo creo que este es el llamado. Al menos yo lo tomo para mí. Yo quiero ser ese canal del amor, de la gracia de nuestro Dios en mi hogar, y yo le pido mucho para que un día todos le conozcan, le amen y le sigan, porque sé verdaderamente que es allí donde vamos a vivir esa plenitud que para la cual Él nos creó y padeció tanto para que fuese posible. Espero que también ustedes estén gozando de este libro de la devoción al Sagrado Corazón. Estamos en esta parte donde el padre Jean Croisset nos está diciendo, nos está avisando, yo creo. Este es como un aviso. ¿Qué te impide a ti vivirte en este Sagrado Corazón? Pues si no tenemos estas disposiciones, no lo vamos a lograr. Y las disposiciones que él marca son cuatro: el horror al pecado, una fe viva, un deseo grande de amar a Jesucristo y el recogimiento interior. Nos hemos detenido toda esta semana en el recogimiento interior porque, como les decíamos y nos dice él, el mismo padre Jean Croisset, que es el fundamento, es la clave, es la piedra angular. Así como Jesucristo es la piedra angular para todos nosotros, de su iglesia, pues en esa iglesia interior, la piedra angular, el recogimiento. ¿Con ustedes?
4: Hola, ¿qué tal? Les saluda con mucho gusto Edith González.
5: Hola, ¿qué tal? Yo soy Guillermo Robles, aquí del Santuario Nacional de Nuestra Señora de Guadalupe en Sacramento, y mandándoles saludos a todos aquellos que van escuchándonos y manejando.
6: Y yo soy la hermana Yolanda Barajas, misionera de la Fraternidad Verbum Dei, que agradece su sintonía. Muchísimas gracias por acompañarnos, por haber asumido este reto de cómo ser conscientes de lo que nos dispersa y de lo que nos integra. Así que un saludo a todas las personas que han hecho esta semana ese ejercicio de hacer poco y bien, que nos deje estar presentes ahí en lo que estamos haciendo, sea lo que cada uno está haciendo, perdón, estar presentes. Así que vamos a seguir profundizando, ¿verdad?, para que nos aproveche este tiempo y ir viendo cómo podemos ir puliendo esa dispersión para irnos integrando, que decíamos que la íntegra, un hombre no disperso es una persona que tiene el corazón centrado. Personas de corazón centrado en Cristo, ¿verdad? Entonces vamos a escuchar qué sigue, qué consejos nos sigue dando este padre, este libro que escrito prácticamente parece para el siglo de hoy, pero que fue escrito pues hace 200 años, que las cosas de Dios no pasan.
3: Bueno, estamos ya en la página 69, en el último párrafo, y dice así: y si no tuviéramos gran cuidado en conservar este recogimiento, estaríamos tan lejos de corresponder a los designios de Dios que ni siquiera los conoceremos. Y por eso no llegaremos jamás al grado de santidad y perfección que nuestro estado pide. Un hombre cuyo corazón no está recogido se dispersa por todas partes sin hallar en ninguna descanso y busca ansioso todo género de objetos sin poder saciarse con ninguno. En cambio, si se diera al recogimiento o entrase dentro de sí mismo, encontraría allí a Dios y gustaría de Dios. Y su presencia le llenaría con tal abundancia de bienes que no iría más a otra parte a buscar con qué llenar el vacío de sus deseos. Esto se ve todos los días en las personas escogidas. Podemos pensar que su gusto por retirarse y que su pena por tener que ocuparse en lo exterior es efecto de su melancolía. Nada de eso. La causa es que sienten a Dios dentro de sí mismas, y las dulzuras inefables que llenan su corazón hacen que todas las diversiones y placeres del mundo les sepan a poco y sin sabor, lo que les causa repulsión. Cuando se ha gustado una vez de lo que es Dios y las cosas del Espíritu, todo lo que tiene sabor a carne y sangre parece desabrido. Admirable es el provecho que se saca de la vida interior después de que se ha establecido en nosotros. Se puede decir que solamente estas almas gustan de Dios y sienten las verdaderas dulzuras de la virtud. No sé si es efecto del recogimiento interior o es el premio del cuidado que se tiene por andar siempre unido a Dios. Pero lo cierto es que un hombre recogido posee la fe, la esperanza y la caridad en un modo tan sublime que nada es capaz de hacerlo vacilar. Casi sin darse cuenta, se ve superior a todos los temores humanos. Siempre se mantiene en un mismo ser y su espíritu está inmóvil, siempre en Dios. De todo lo que ve y oye, toma ocasión para alzar el pensamiento a Dios. En las criaturas no ve sino a Dios, parecido a aquellos que han mirado durante un largo espacio al sol. Si luego miran a cualquier objeto, les parece siempre que ven el sol. Wow. Yo para mí les comparto que esta lectura me dio así como el bendito sea Dios, gracias porque todo es gracia. A mí me ha estado pasando ciertas de estas cosas y yo me dolía mucho, no sé por qué, como me apachurraba mi corazón cuando me decían: ay, es que tú todo, en todo quieres hablar de Dios. Ay, mamá, tú todo terminas sacando a Dios. Y así como que después me sentía como, tengo que tener cuidado de no estar hablando siempre de Dios, porque como es algo que no gusta. Pero leyendo esto digo, por eso. Por eso me amo todo a Dios.
4: Es muy bonito. Y uno tiene ganas de eso. Tienes ganas de poder ver en ese vecino, en esa persona que me cae tan mal. Es que ver ahí a Dios. ¿Y cómo lo podemos hacer? Pues con este recogimiento y con este nivel de de entrega, de querer estar siempre ahí. O sea, a como nos dice que estas personas que han alcanzado ese recogimiento no disfrutan ya de las uh-huh. cosas del mundo. O sea, ya las diversiones que a veces antes, bueno, pero es que a mí antes me gustaba mucho ir los viernes a bailar y tomarme unos tragos con mis amigos, y ahora voy y ya no lo disfruto. No lo, o sea, mi hija, a veces me dicen, ay, mamá, ya eres bien dicen una palabra muy fea, ya eres ya no te diviertes, ya eres bien aburrida, que no sé qué, y digo, bueno, pero es que realmente a veces no lo disfruto. Hay cosas que no son malas, y que a veces sí digo, bueno, lo voy a hacer porque quiero pasar tiempo con mis hijas, porque quiero estar aquí o hacer, o me sacrifico porque a mi esposo le gusta ir a los conciertos súper ruidosos y a mí me duele la cabeza y no los disfruto, pero son cosas que uno se sacrifica por la felicidad, el bien de las otras personas, convivir. O sea, uh-huh. tampoco nos vamos a ir de ermitaños por allá. Yo sola quiero estar nada más con Dios y sentir esto todo el tiempo. No. En medio de nuestras ocupaciones, aquí lo dice, donde quiera que estemos, podemos tener ese recogimiento. Obviamente buscar, sí, lugares y tiempos de solamente yo con Dios y tener esos espacios de silencio total, pero en medio de mis labores, en medio de lo que yo hago, sentir esta necesidad de estarlo viendo, de estar platicando con Él, de tenerlo presente en todo, es algo que si se logra, y si luego nos fallamos y luego queremos lograr otra vez, pues yo pienso que eso es nuestra vida aquí en la tierra, ¿no? Tratar de estar luchando por eso día a día.
7: A mí me hace gracia porque esto que estamos hablando ahorita, a mí me recuerda como, pues estos son temas mucho de vida consagrada, ¿verdad? Uh-huh. Y estarlo hablando con laicos se me hace como muy interesante, ¿no? Y más con nuestra audiencia, porque dice, una vez que tú gustas a Dios, pero es lo que dijo San Pablo, fíjense, lo dijo San Pablo y está en las cartas paulinas, que dice, cuando has gustado a Dios, con su encuentro con Dios, lo demás, dice una palabra muy fea, ¿no? Me sabe a estiércol. Por comparado, entonces, voy a poner yo otro ejemplo, ¿no? Cuando tú has comido una buena comida, pero buena, y pruebas los chetos y los fritos y los... pues ya no los comes tanto, dices, es que eso nomás me infla la panza, pero no me da nutrición, no me es saludable. Pues es lo mismo acá con Dios. Cuando ya pruebas una buena comida, le pruebas a Él, te gusta Dios, esos bienes, esa paz, esa alegría. Yo les digo que muchas veces vas a las tiendas, pero como de placer, eso me encanta. Y veo todo. Y no necesito nada, Jesús. Vámonos de vuelta. Vámonos, Señor. ¿A qué vas a la tienda? A ver que no necesito nada. Y dejas, o sea, que claro que no necesitas, porque antes dices, ay, yo quería esto, y quería esto, quería esto, quería esto. Y ahora dices, hombre, a veces sí, pues me gustaría un suétercito ancho, ¿verdad? Para variarle al negro, pero no lo hallo y pues... será para otra ocasión, no necesito nada, Señor. Entonces, qué bonito, ¿no? Pero es de verdad, hermanos, no es mentira. O sea, cuando gustas la buena, cuán bueno es el Señor, lo otro no es que te sepa así como simplemente lo del sol, ¿no? Es verdad, cuando tú ves el sol quedas así y ya quedas como en todo ves el sol porque queda así como las manchas en tus ojos. Qué bonito llegar a eso. Saber disfrutar de la vida, de un buen concierto, pero saber que no pongo mi 100% en eso, pongo mis 15%, lo disfruto, lo gozo, pero chac. No, mi hermano nos llevó un día, a mí me encantaba antes el rock, el Electric Light Orquesta, y vino aquí a Sacramento, y ándale, vamos. En mi tiempo, imagínate, wow. Y ahora, pues sí, qué bonito, ¿no? Qué bonito, eran mis cantos de mi tiempo, mozos, pero nomás hasta ahí. O sea, sí lo disfrutas, pero en un 15%, en un 20%, pero ya tienes tus gustos en otro. Así que esto es lo que nos está invitando.
5: Yo creo que yendo un poco a lo que decía Blanca, que los hijos te critican porque de todo involucramos a Dios, pero yo creo que es definitivamente conforme a uno creciendo, vas creciendo espiritualmente, aunque sea poquito, ¿verdad? No te vamos a decir, yo no te voy a decir que he crecido lo que tenía que crecer, pero sí hemos crecido, te das cuenta que verdaderamente lo espiritual te da lo que verdaderamente ocupas. A veces, como somos jóvenes, y nuestros jóvenes de hoy día, yo los entiendo perfectamente, pues quieren probar de todo prácticamente, por así decirlo. Quieren gastar, quieren comprarse, quieren el carro o el teléfono último, quieren todo lo nuevo. Y nosotros nos hemos dado cuenta que no es necesario tanto para estar bien. Uh-huh. A veces, mientras menos te das cuenta, te da más paz. Pero cuando eres joven, lo sientes al revés. O sea, quieres comerte el mundo y quieres comprar el mundo y quieres hacer tantas cosas. Porque eres joven y porque todavía no tienes el crecimiento que ahora tenemos. Entonces, sí hay que comprenderlos a ellos porque están creciendo. O sea, tarde o temprano van a cambiar, van a comprender, van a entender que... ¿A poco no te pasa a ti ahora que de repente dices, ¿por qué yo hice eso? ¿Por qué compré eso? ¿Para qué gasté en eso? ¿Por qué gastaba yo tanto en estas cosas? ¿Por qué estaba yo enfocado en tener, en hacer? Cuando ahora te das cuenta que la verdadera paz la encuentras aquí, en ese tipo de cosas, en estos libros, en estas oraciones, en el acercarte a Dios, es donde verdaderamente encuentras la felicidad y la paz. A veces creemos que mucho es necesario y el mucho a veces nunca es suficiente y se te vuelve un hábito malo, el que quieres mucho y después tienes mucho y quieres mucho más y luego más y más y más y más y se nos vuelve así como inalcanzable, ¿verdad? Uh-huh. Pero bueno, vamos a volver a la lectura porque si no...
7: Vamos a seguir saboreando.
5: Quedamos aquí en el sol, ¿verdad? Uh-huh. Okay. Pues página 70, continuamos. No por esto se ha de pensar que el recogimiento interior nos hace ociosos uh-huh. y que alimenta la inoperatividad. Un hombre verdaderamente recogido es más activo y hace más bien y mayor servicio a la iglesia en un día que otros 100 hombres que no son recogidos lo pueden lograr en muchos años, aunque tuviesen muchos más talentos naturales. No solamente porque la distracción impide el fruto que se suele producir, el celo, sino también porque un hombre no recogido que trabaja mucho es como máximo un hombre que trabaja por Dios. Sin embargo, por medio del recogimiento es Dios mismo quien obra a través de este hombre. Quiero decir que una persona que no vive en el recogimiento interior puede tener a Dios por motivo de sus acciones, pero al temperamento de cada cual, el amor propio y la inclinación del genio tendrán generalmente la mayor parte de sus buenas obras. Y al contrario, una persona recogida, atenta siempre a sí misma y a Dios, siempre está alerta contra los impetuos del temperamento y contra los engaños del amor propio. Y nada obra que no sea por Dios y según los impulsos del Espíritu de Dios.
7: ¿Qué te pareció?
5: Pues nos lleva prácticamente, creo que como a lo mismo, ¿verdad? O sea, mientras más recogido vivas, más productivo serás uh-huh. en la oración. Y que muchos más. O sea, uh-huh. a lo mejor lo vas a notar. Verdaderamente sí. Estás recogido, estás interiormente en ti. Uh-huh. Y dices, pues ahí, de aquí soy. Sí. Es lo que comentábamos ahorita, ¿verdad? O sea, el recogimiento quiere decir menos siempre, o sea, pero más a Dios. Uh-huh. Menos exterior, más a Dios. Ese es el recogimiento. Entonces, uh-huh. yo creo que es cuando vas a producir, vas a dar tus mejores frutos.
4: Uh-huh. Uh-huh. Y yo creo que a lo mejor... En nuestros mismos ministerios, en la iglesia, o hemos escuchado, visto testimonios, yo he visto testimonios de personas que, como lo dice aquí, o sea, han logrado cosas tan grandes que muchas otras personas no han logrado ni con sus talentos, ni con sus estudios, ni con simplemente hermana Angélica, o sea, EWTN, que nos están escuchando, hermana Angélica, o sea, ella no uh-huh. sabía nada de tecnología, de comunicaciones, de nada. Pero porque ella tenía este recogimiento, esta comunicación, este amor a Dios, sabía perfectamente lo que Dios le estaba pidiendo y no le importó enfocar todos sus esfuerzos en eso para lograrlo, para conseguirlo, para la gloria de Dios, para la gloria de Dios. Entonces, lo que muchos creían imposible y pensaban que no iba a poder hacer porque necesitaba muchísimos profesionales y muchísimas cosas que no tenía para lograrlo, se logra. Y se puede ver también en diferentes lugares, en diferentes cosas, que Dios escoge a las personas que tienen ese recogimiento, que tienen esa capacidad de poder decir, aquí estoy, Señor, me falta mucho, no sé cómo lo voy a hacer, pero tú me lo estás pidiendo y lo vamos a lograr. Es Dios quien actúa.
7: Claro, claro.
8: Y a mí quiero decir algo, porque dijiste que Dios escoge. Y muchas veces cuando le llaman a Samia y dicen, no, es que Dios nos ama a todos. Yo digo, Dios no escoge a las personas que tienen recogimiento. Él quiere que vivamos en Él todo. Él quisiera poder obrar en cada uno de nosotros, a través de cada uno de nosotros. Así para es. Extender el reino de su Padre. A mí me encantó lo que dice ahí, que qué diferencia estar haciendo las cosas, aun cuando las estás haciendo por Dios, que permitir que sea Dios el que obra a través
7: así de ti. Así es, así es. Y yo creo que esta es la, como el broche con que ya nos está invitando a ir, que es un hombre recogido. Fíjate qué fuerte, ¿no? Un hombre recogido, en definitiva es lo que tú dices, es el que Dios está actuando en él. Para eso es el recogimiento. Hay un salmo que dice, todas nuestras empresas nos las realizas tú. Todas nuestras empresas nos las realiza Dios porque hacemos lo que tú quieres. Pero fíjense aquí dice, un hombre recogido no es un hombre como inútil o como los hijos que dicen, no, es que lo que decían ustedes, ¿verdad? Dice, un hombre recogido, claro, si es Dios actuando, o sea, fíjate el talante que ya le pone al recogimiento. Es, y como decían, es cuando pasó el Papa por Madrid. Dicen, Pedro caminó con Jesús por las calles de Madrid. O sea, es Dios actuando en tu vida. Ese es el fruto del recogimiento. Por tanto, dice, un hombre recogido no es un holgazán, uno que está ahí de dolce far niente, no. Vale por 100 hombres. Todos sus actos vale, y hay un salmo que dice, un día en tus atrios vale por 1,000 en mi casa. Un día con Dios vale por 1,000. Entonces, aquí dice, un hombre recogido es más activo que uno disperso. Fíjate la diferencia. Porque el recogimiento, el disperso, a todo le tiro y a nada le pego, son obras que dice el Evangelio. Es el que está unido a mí da mucho fruto. El que no está unido a mí se seca. Entonces son obras secas.
4: O que dice, el que no junta conmigo desparrama.
7: Exacto. ¿Se fijan?
4: El que no junta conmigo desparrama.
7: O sea, es la diferencia del hombre recogido, da mucho fruto. Separados de mí, no, nada. ¿Qué diferencia era el hijo cuando estaba viviendo con el padre a cuando el hijo se separó? Fíjense la diferencia de casa, sirvientes, cerdo, bellotas. Esa es la diferencia. Entonces, ¿qué nos estamos perdiendo al vivir la dispersión? La esterilidad de vida. Porque lo otro, por mucho que hagas, aunque sean mis obras que tengo el otro día, ay, es que esta persona tiene, es un influencer que tiene 15 millones de seguidores, decía. 15 millones de seguidores. Wow, vete a saber todo lo que sea verdad y sea mentira, pero ponle que tenga 15 millones de seguidores. ¿Tú crees que a ti cuando te llega un TikTok así que lo lees, dices, lo pasas y ya está, ni le haces caso o lo que sea o lo tal? Esa persona cree que tú la estás siguiendo, cree que tú te... Y no es, es esterilidad. Es banalidad. Entonces aquí nos está invitando. En cambio, una persona, ¿se acuerdan cuando leímos a Carlos de Foucault, que murió y a los 100 años su fruto se notó? Entonces, las obras de Dios son así. Tú no te preocupes. Si estás unido a Dios, puede que tu fruto no se vea ahorita. Se va a ver cuando Dios quiera, cuando lo va a ocupar, es de Él. Pero no se desperdicia. No se desperdicia, que esa es la ventaja que tenemos en este recogimiento, nos retomamos, ¿verdad? ¿Querías decir algo, Edith?
4: Sí, estaba viendo también que, bueno, ya lo habíamos leído, pero me llamó la atención que también cuando un hombre tiene este recogimiento, o sea, nada lo mueve, los temores humanos, ¿verdad? Decían los temores humanos, se mantiene fiel a sí mismo, o sea, a lo que yo soy, a lo que mi espíritu, el espíritu está inmóvil. Entonces, las cosas que a lo mejor en las noticias, que esto y que esto otro, sí se preocupa uno por las guerras y todo eso, lo pueden conmover, pueden provocar que hay que orar. Obviamente no se queda así como que no me importa, pero el temor no llega, o sea, no llega la desesperación, no llega el temor. También en otra parte decía, o sea, el temor a la muerte, el temor a eso, es que para esa persona eso depende de Dios y Dios querrá cómo va a suceder. Y pero si estoy con esta, dice aquí también, dice, o sea, tiene en modo tan sublime lo que es la fe, la esperanza y la caridad. O sea, teniendo eso, ¿quién va a poder movernos?
7: Así,
4: o sea, ¿quién? Pero
7: pues, sí, es eso de retomarnos. ¿Querías decir algo?
8: Oh, no, sí, está bien. Porque como me dijiste, es que eso del espíritu inmovible, y que me llegó por lo que estaba diciendo Memo a mi compartir, que Dios sigue obrando y está obrando en cada alma, fortaleciéndola más cada día, porque yo pienso que las virtudes como la fe, siempre, sí, tengo fe, Señor, pero aumenta mi incredulidad, así es como rezaron. Entonces, yo puedo ver que Dios está siguiendo obrando en mí, y antes cuando me apachurraba, cuando me decían así cosas, como me sentía como juzgada o criticada, o sentía más como dolor, como si no por mí, como que era algo directo a Dios, como si están juzgando algo en mí de Dios. Yo sentía, es como, no te quieren, Señor, como que si lo hicieran a Él. Y ahora ya no, ahora ya entiendo que nada se pierde, hermana. Y recuerdo a mi mamá, ella también, así nosotros la juzgábamos cuando ella hacía obras buenas, obras de caridad. Y ahora digo, mamá, gracias por todo lo que nos enseñaste. Y yo tengo en mi corazón que yo voy a seguir fiel a nuestro Señor Jesús con su gracia. Y que un día, yo sé que un día, así como yo vine a la conciencia, un día también nuestros hijos van a entrar a la conciencia.
7: Así es.
8: En Dios nada se pierde.
7: En Dios nada se pierde. ¿Verdad? Qué bonito.
8: Bueno, ahí.
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14: Para saber esperar en tus promesas. Amén. 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
16: Los santos no nacieron santos, llegaron a la santidad después de una larga continuidad de vencimientos propios. Santa Micaela.

0: En el nombre del Padre, del Hijo y del Espíritu Santo. Amén.
1: Primer misterio luminoso: el bautismo de Jesús en el Jordán. Apenas fue bautizado, Jesús salió del agua, se abrieron los cielos y vio al Espíritu de Dios que bajaba como una paloma

0: Padre nuestro que estás en el cielo, santificado sea tu nombre. Venga a nosotros tu reino. Hágase tu voluntad, así en la tierra como en el cielo.
1: Danos hoy nuestro pan de cada día. Perdona nuestras ofensas, como también nosotros perdonamos a los que nos ofenden. No nos dejes caer en tentación y líbranos del mal.
0: Dios te salve María, llena eres de gracia. El Señor es contigo. Bendita tú eres entre todas las mujeres. Bendito es el fruto de tu vientre, Jesús.
1: Santa María, Madre de Dios, ruega por nosotros los pecadores, ahora y en la hora de nuestra muerte. Amén.
0: Dios te salve María, llena eres de gracia, el Señor es contigo. Bendita tú eres entre todas las mujeres, bendito es el fruto de tu vientre, Jesús.
1: Santa María, Madre de Dios, ruega por nosotros los pecadores, ahora y en la hora de nuestra muerte. Amén.
0: Dios te salve María, llena eres de gracia, el Señor es contigo. Bendita tú eres entre todas las mujeres, bendito es el fruto de tu vientre, Jesús.
1: Santa María, Madre de Dios, ruega por nosotros los pecadores, ahora y en la hora de nuestra muerte. Amén.
0: Dios te salve María, llena eres de gracia, el Señor es contigo. Bendita tú eres entre todas las mujeres, bendito es el fruto de tu vientre, Jesús.
1: Santa María, Madre de Dios, ruega por nosotros los pecadores, ahora y en la hora de nuestra muerte. Amén.
0: Dios te salve María, llena eres de gracia, el Señor es contigo. Bendita tú eres entre todas las mujeres, bendito es el fruto de tu vientre, Jesús.
1: Santa María, Madre de Dios, ruega por nosotros los pecadores, ahora y en la hora de nuestra muerte. Amén.
0: Dios te salve María, llena eres de gracia, el Señor es contigo. Bendita tú eres entre todas las mujeres, bendito es el fruto de tu vientre, Jesús.
1: Santa María, Madre de Dios, ruega por nosotros los pecadores, ahora y en la hora de nuestra muerte. Amén.
0: Dios te salve María, llena eres de gracia, el Señor es contigo. Bendita tú eres entre todas las mujeres, bendito es el fruto de tu vientre, Jesús.
1: Santa María, Madre de Dios, ruega por nosotros los pecadores, ahora y en la hora de nuestra muerte. Amén.
0: Dios te salve María, llena eres de gracia, el Señor es contigo. Bendita tú eres entre todas las mujeres, bendito es el fruto de tu vientre, Jesús.
1: Santa María, Madre de Dios, ruega por nosotros los pecadores, ahora y en la hora de nuestra muerte. Amén.
0: Dios te salve María, llena eres de gracia, el Señor es contigo. Bendita tú eres entre todas las mujeres, bendito es el fruto de tu vientre, Jesús.
1: Santa María, Madre de Dios, ruega por nosotros los pecadores, ahora y en la hora de nuestra muerte. Amén.
0: Dios te salve María, llena eres de gracia, el Señor es contigo. Bendita tú eres entre todas las mujeres, bendito es el fruto de tu vientre, Jesús.
1: Santa María, Madre de Dios, ruega por nosotros los pecadores, ahora y en la hora de nuestra muerte. Amén.
0: Gloria al Padre, y al Hijo, y al Espíritu Santo.
1: Como era en un principio, ahora y siempre, por los siglos de los siglos. Amén.
0: Oh Jesús mío, perdona nuestros pecados. Líbranos del fuego del infierno. Lleva todas las almas al cielo, especialmente las más necesitadas de tu misericordia.
2: Segundo misterio luminoso: la autorrevelación de Jesús en las bodas de Caná. Se les acabó el vino, y la madre de Jesús le dijo: no tienen vino. Jesús le respondió: mujer, ¿qué nos va a ti y a mí? Todavía no ha llegado mi hora. Su madre dijo a los sirvientes: hagan lo que él les diga.

0: nosotros tu reino. Hágase tu voluntad así en la tierra como en el cielo.
1: Danos hoy nuestro pan de cada día. Perdona nuestras ofensas, como también nosotros perdonamos a los que nos ofenden. No nos dejes caer en la tentación y líbranos del mal.
0: Dios te salve María, llena eres de gracia, el Señor es contigo. Bendita tú eres entre todas las mujeres, y bendito es el fruto de tu vientre, Jesús.
1: Santa María, Madre de Dios, ruega por nosotros los pecadores, ahora y en la hora de nuestra muerte. Amén.
0: Dios te salve María, llena eres de gracia, el Señor es contigo. Bendita tú eres entre todas las mujeres, y bendito es el fruto de tu vientre, Jesús.
1: Santa María, Madre de Dios, ruega por nosotros los pecadores, ahora y en la hora de nuestra muerte. Amén.
0: Dios te salve María, llena eres de gracia, el Señor es contigo. Bendita tú eres entre todas las mujeres, bendito es el fruto de tu vientre, Jesús.
1: Santa María, Madre de Dios, ruega por nosotros los pecadores, ahora y en la hora de nuestra muerte. Amén.
0: Dios te salve María, llena eres de gracia, el Señor es contigo. Bendita tú eres entre todas las mujeres, bendito es el fruto de tu vientre, Jesús.
1: Santa María, Madre de Dios, ruega por nosotros los pecadores, ahora y en la hora de nuestra muerte. Amén.
0: Dios te salve María, llena eres de gracia, el Señor es contigo. Bendita tú eres entre todas las mujeres, bendito es el fruto de tu vientre, Jesús.
1: Santa María, Madre de Dios, ruega por nosotros los pecadores, ahora y en la hora de nuestra muerte. Amén.
0: Dios te salve María, llena eres de gracia, el Señor es contigo. Bendita tú eres entre todas las mujeres, bendito es el fruto de tu vientre, Jesús.
1: Santa María, Madre de Dios, ruega por nosotros los pecadores, ahora y en la hora de nuestra muerte. Amén.
0: Dios te salve María, llena eres de gracia, el Señor es contigo. Bendita tú eres entre todas las mujeres, bendito es el fruto de tu vientre, Jesús.
1: Santa María, Madre de Dios, ruega por nosotros los pecadores, ahora y en la hora de nuestra muerte. Amén.
0: Dios te salve María, llena eres de gracia, el Señor es contigo. Bendita tú eres entre todas las mujeres, bendito es el fruto de tu vientre, Jesús.
1: Santa María, Madre de Dios, ruega por nosotros los pecadores, ahora y en la hora de nuestra muerte. Amén.
0: Dios te salve María, llena eres de gracia, el Señor es contigo. Bendita tú eres entre todas las mujeres, bendito es el fruto de tu vientre, Jesús.
1: Santa María, Madre de Dios, ruega por nosotros los pecadores, ahora y en la hora de nuestra muerte. Amén.
0: Dios

0: Jesús.
1: Santa María, Madre de Dios, ruega por nosotros los pecadores, ahora y en la hora de nuestra muerte. Amén.
0: Gloria al Padre, al Hijo y al Espíritu Santo.
1: Como era en el principio, ahora y siempre, por los siglos de los siglos. Amén. Oh Jesús mío, perdona nuestros pecados, líbranos del fuego del infierno, lleva todas las almas al cielo, especialmente las más necesitadas de tu misericordia. Amén.
2: Tercer misterio luminoso: el anuncio del reino de Dios, invitando a la conversión. Llegó Jesús a Galilea predicando el Evangelio de Dios y diciendo: el tiempo de Dios se ha cumplido. El reino de Dios ya está llegando. Conviértanse y crean en el Evangelio.

0: Padre nuestro que estás en el cielo, santificado sea tu nombre. Venga a nosotros tu reino. Hágase tu voluntad, así en la tierra como en el cielo.
1: Danos hoy nuestro pan de cada día. Perdona nuestras ofensas, como también nosotros perdonamos a los que nos ofenden. No nos dejes caer en tentación y líbranos del mal.
0: Dios te salve María, llena eres de gracia. El Señor es contigo. Bendita tú eres entre todas las mujeres. Bendito es el fruto de tu vientre, Jesús.
1: Santa María, Madre de Dios, ruega por nosotros los pecadores, ahora y en la hora de nuestra muerte. Amén.
0: Dios te salve María, llena eres de gracia, el Señor es contigo. Bendita tú eres entre todas las mujeres, bendito es el fruto de tu vientre, Jesús.
1: Santa María, Madre de Dios, ruega por nosotros los pecadores, ahora y en la hora de nuestra muerte. Amén.
0: Dios te salve María, llena eres de gracia, el Señor es contigo. Bendita tú eres entre todas las mujeres, bendito es el fruto de tu vientre, Jesús.
1: Santa María, Madre de Dios, ruega por nosotros los pecadores, ahora y en la hora de nuestra muerte. Amén.
0: Dios te salve María, llena eres de gracia, el Señor es contigo. Bendita tú eres entre todas las mujeres, bendito es el fruto de tu vientre, Jesús.
1: Santa María, Madre de Dios, ruega por nosotros los pecadores, ahora y en la hora de nuestra muerte. Amén.
0: Dios te salve María, llena eres de gracia, el Señor es contigo. Bendita tú eres entre todas las mujeres, bendito es el fruto de tu vientre, Jesús.
1: Santa María, Madre de Dios, ruega por nosotros los pecadores, ahora y en la hora de nuestra muerte. Amén.
0: Dios te salve María, llena eres de gracia, el Señor es contigo. Bendita tú eres entre todas las mujeres, bendito es el fruto de tu vientre, Jesús.
1: Santa María, Madre de Dios, ruega por nosotros los pecadores, ahora y en la hora de nuestra muerte. Amén.
0: Dios te salve María, llena eres de gracia, el Señor es contigo. Bendita tú eres entre todas las mujeres, bendito es el fruto de tu vientre, Jesús.
1: Santa María, Madre de Dios, ruega por nosotros los pecadores, ahora y en la hora de nuestra muerte. Amén.
0: Dios te salve María, llena eres de gracia, el Señor es contigo. Bendita tú eres entre todas las mujeres, bendito es el fruto de tu vientre, Jesús.
1: Santa María, Madre de Dios, ruega por nosotros los pecadores, ahora y en la hora de nuestra muerte. Amén.
0: Dios te salve María, llena eres de gracia, el Señor es contigo. Bendita tú eres entre todas las mujeres, bendito es el fruto de tu vientre, Jesús.
1: Santa María, Madre de Dios, ruega por nosotros los pecadores, ahora y en la hora de nuestra muerte. Amén.
0: Dios te salve María, llena eres de gracia, el Señor es contigo. Bendita tú eres entre todas las mujeres, bendito es el fruto de tu vientre, Jesús.
1: Santa María, Madre de Dios, ruega por nosotros los pecadores, ahora y en la hora de nuestra muerte. Amén.
0: Gloria al Padre, y al Hijo, y al Espíritu Santo.
1: Como era en un principio, ahora y siempre, por los siglos de los siglos. Amén.
0: Oh Jesús mío, perdona nuestros pecados. Líbranos del fuego del infierno. Lleva todas las almas al cielo, especialmente las más necesitadas de tu misericordia.
2: Cuarto misterio luminoso: la transfiguración. Jesús llevó a Pedro, Santiago y Juan a una montaña muy alta a solas y se transfiguró en su presencia. Su rostro brillaba como el sol y sus vestidos se volvieron blancos como la luz.

0: venga a nosotros tu reino, hágase tu voluntad así en la tierra como en el cielo.
1: Danos hoy nuestro pan de cada día, perdona nuestras ofensas, como también nosotros perdonamos a los que nos ofenden. No nos dejes caer en la tentación y líbranos del mal.
0: Dios te salve María, llena eres de gracia, el Señor es contigo. Bendita tú eres entre todas las mujeres y bendito es el fruto de tu vientre, Jesús.
1: Santa María, Madre de Dios, ruega por nosotros los pecadores, ahora y en la hora de nuestra muerte. Amén.
0: Dios te salve María, llena eres de gracia, el Señor es contigo. Bendita tú eres entre todas las mujeres, y bendito es el fruto de tu vientre, Jesús.
1: Santa María, Madre de Dios, ruega por nosotros los pecadores, ahora y en la hora de nuestra muerte. Amén.
0: Dios te salve María, llena eres de gracia, el Señor es contigo. Bendita tú eres entre todas las mujeres, bendito es el fruto de tu vientre, Jesús.
1: Santa María, Madre de Dios, ruega por nosotros los pecadores, ahora y en la hora de nuestra muerte. Amén.
0: Dios te salve María, llena eres de gracia, el Señor es contigo. Bendita tú eres entre todas las mujeres, bendito es el fruto de tu vientre, Jesús.
1: Santa María, Madre de Dios, ruega por nosotros los pecadores, ahora y en la hora de nuestra muerte. Amén.
0: Dios te salve María, llena eres de gracia, el Señor es contigo. Bendita tú eres entre todas las mujeres, bendito es el fruto de tu vientre, Jesús.
1: Santa María, Madre de Dios, ruega por nosotros los pecadores, ahora y en la hora de nuestra muerte. Amén.
0: Dios te salve María, llena eres de gracia, el Señor es contigo. Bendita tú eres entre todas las mujeres, bendito es el fruto de tu vientre, Jesús.
1: Santa María, Madre de Dios, ruega por nosotros los pecadores, ahora y en la hora de nuestra muerte. Amén.
0: Dios te salve María, llena eres de gracia, el Señor es contigo. Bendita tú eres entre todas las mujeres, bendito es el fruto de tu vientre, Jesús.
1: Santa María, Madre de Dios, ruega por
0: el fruto de tu vientre, Jesús.
1: Santa María, Madre de Dios, ruega por nosotros los pecadores,

0: Bendita tú eres entre todas las mujeres, bendito es el fruto de tu vientre, Jesús.
1: Santa María, Madre de Dios, ruega por nosotros los pecadores, ahora y en la hora de nuestra muerte. Amén.
0: Dios

0: siempre, Jesús.
1: Santa María, Madre de Dios, ruega por nosotros los pecadores, ahora y en la hora de nuestra muerte. Amén.
0: Gloria al Padre, al Hijo y al Espíritu Santo.
1: Como era en el principio, ahora y siempre, por los siglos de los siglos. Amén. Oh Jesús mío, perdona nuestros pecados, líbranos del fuego del infierno, lleva todas las almas al cielo, especialmente las más necesitadas de tu misericordia. Amén.
2: Quinto misterio luminoso: la institución de la Eucaristía. Durante la cena, Jesús tomó pan, lo bendijo, lo partió y lo dio a sus discípulos diciendo: tomen y coman, esto es mi cuerpo.

0: Padre nuestro que estás en el cielo, santificado sea tu nombre. Venga a nosotros tu reino. Hágase tu voluntad, así en la tierra como en el cielo.
1: Danos hoy nuestro pan de cada día. Perdona nuestras ofensas, como también nosotros perdonamos a los que nos ofenden. No nos dejes caer en tentación y líbranos del mal.
0: Dios te salve María, llena eres de gracia. El Señor es contigo. Bendita tú eres entre todas las mujeres. Bendito es el fruto de tu vientre, Jesús.
1: Santa María, Madre de Dios, ruega por nosotros los pecadores, ahora y en la hora de nuestra muerte. Amén.
0: Dios te salve María, llena eres de gracia. El Señor es contigo. Bendita tú eres entre todas las mujeres. Bendito es el fruto de tu vientre, Jesús.
1: Santa María, Madre de Dios, ruega por nosotros los pecadores, ahora y en la hora de nuestra muerte. Amén.
0: Dios te salve María, llena eres de gracia. El Señor es contigo. Bendita tú eres entre todas las mujeres. Bendito es el fruto de tu vientre, Jesús.
1: Santa María, Madre de Dios, ruega por nosotros los pecadores, ahora y en la hora de nuestra muerte. Amén.
0: Dios te salve María, llena eres de gracia. El Señor es contigo. Bendita tú eres entre todas las mujeres. Bendito es el fruto de tu vientre, Jesús.
1: Santa María, Madre de Dios, ruega por nosotros los pecadores, ahora y en la hora de nuestra muerte. Amén.
0: Dios te salve María, llena eres de gracia. El Señor es contigo. Bendita tú eres entre todas las mujeres. Bendito es el fruto de tu vientre, Jesús.
1: Santa María, Madre de Dios, ruega por nosotros los pecadores, ahora y en la hora de nuestra muerte. Amén.
0: Dios te salve María, llena eres de gracia. El Señor es contigo. Bendita tú eres entre todas las mujeres. Bendito es el fruto de tu vientre, Jesús.
1: Santa María, Madre de Dios, ruega por nosotros los pecadores, ahora y en la hora de nuestra muerte. Amén.
0: Dios te salve María, llena eres de gracia. El Señor es contigo. Bendita tú eres entre todas las mujeres. Bendito es el fruto de tu vientre, Jesús.
1: Santa María, Madre de Dios, ruega por nosotros los pecadores, ahora y en la hora de nuestra muerte. Amén.
0: Dios te salve María, llena eres de gracia. El Señor es contigo. Bendita tú eres entre todas las mujeres. Bendito es el fruto de tu vientre, Jesús.
1: Santa María, Madre de Dios, ruega por nosotros los pecadores, ahora y en la hora de nuestra muerte. Amén.
0: Dios te salve María, llena eres de gracia. El Señor es contigo. Bendita tú eres entre todas las mujeres. Bendito es el fruto de tu vientre, Jesús.
1: Santa

0: ruega por nosotros los pecadores, ahora y en la hora de nuestra muerte. Amén.
1: Dios te salve María, llena eres de gracia, el Señor es contigo. Bendita tú eres entre todas las mujeres, bendito es el fruto de tu vientre, Jesús.
0: Santa María, Madre de Dios, ruega por nosotros los pecadores, ahora y en la hora de nuestra muerte. Amén.
1: Gloria al Padre, y al Hijo, y al Espíritu Santo.
0: Como era en un principio, ahora y siempre, por los siglos de los siglos. Amén.
1: Oh Jesús mío, perdona nuestros pecados, líbranos del fuego del infierno. Lleva todas las almas al cielo, especialmente las más necesitadas de tu misericordia.
2: Dios te salve, Reina y Madre, Madre de misericordia, vida, dulzura y esperanza nuestra. Dios te salve, a ti clamamos los desterrados hijos de Eva. A ti suspiramos gimiendo y llorando en este valle de lágrimas. Ea pues, Señora abogada nuestra, vuelve a nosotros esos tus ojos misericordiosos, y después de este destierro, muéstranos a Jesús, fruto bendito de tu vientre. Oh clemente, oh piadosa, oh dulce Virgen María, ruega por nosotros, Santa Madre de Dios, para que seamos dignos de alcanzar las promesas y gracias de nuestro Señor Jesucristo. Amén.

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1: San Pablo nos dice, que la bondad de ustedes sea conocida por todos los hombres. La bondad es un lenguaje universal. Todos comprenden cuando alguien es amable con ellos. La bondad es la manera en la que expresamos la misericordia en nuestra vida. Es esa tierna misericordia que mostramos hacia los demás, cuando les ofrecemos una mano amiga, cuando buscamos hacerle la vida más fácil a alguien. Cuando experimentamos la bondad y la misericordia de Dios, nos lleva a querer compartirlas con los demás. La bondad es contagiosa y evangélica. Cuando somos amables con otras personas, ellos también quieren serlo. Entonces, un acto de bondad puede iniciar una revolución de misericordia en nuestro mundo.
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2: Entonces, Jesús preguntó a los 12, ¿acaso también ustedes quieren irse? Simón Pedro le respondió, Señor, ¿a quién iríamos? Tus palabras dan vida eterna. Nosotros creemos y sabemos que tú eres el Santo de Dios. Juan 6:67.

digno esta oración que te ofrecemos llenos de gozo. Cumple tus promesas, que los hombres al conocer tu verdadera imagen se convertirán a ti y retornarán a casa. Haznos instrumentos de tu amor y tu misericordia. Te lo pedimos por Jesucristo nuestro Señor y nuestro Dios, que contigo y el Espíritu

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6: Libertad religiosa, extendida por toda la República, donde sus socios trabajan concordes y asiduamente con el fin de ordenar e instruir a todos los católicos para oponer a los adversarios un frente único y solidísimo. Esto conmueve ante el heroísmo. Que algunos adolescentes y jóvenes den su vida gritando ¡Viva Cristo Rey!
7: Da lo que tienes para que merezcas recibir lo que te falta. San Agustín.

0: Family, a prayer that we pray together is a powerful prayer.
1: Querida familia, cuando rezamos juntos nuestra oración es poderosa. Por lo tanto, les pido que recen junto conmigo nuestra oración familiar de WTN.
0: Today we pray for
1: Hoy oramos por los padres. Padre Celestial, te adoramos. Toda paternidad tiene su origen en ti. Fortalece la paternidad en nuestra tierra. Dale a los hombres corazones llenos de coraje para defender y proteger lo que es bueno. En sus sacrificios, ayúdalos a mantener a sus familias y consuélalos con buenos amigos. Bendice a nuestros padres, recompénsalos por su amor sacrificado y concede descanso eterno a aquellos que han fallecido. Que los hombres y mujeres que nunca han conocido el apoyo de un padre amoroso lleguen a conocer el de San José. Amén.
2: Behold the Lamb of God, who takes away the sins of the world. 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

0: In the name of the Father,
1: en el nombre del Padre, y del Hijo, y del Espíritu Santo. Amén. La gracia de nuestro Señor Jesucristo, el amor del Padre y la comunión del Espíritu Santo estén con todos ustedes.
2: Hermanos, para celebrar dignamente estos sagrados misterios, reconozcamos nuestros pecados.
1: Yo confieso ante Dios Todopoderoso y ante ustedes, hermanos, que he pecado mucho de pensamiento, palabra, obra y omisión. Por mi gran culpa. Por eso ruego a Santa María Siempre Virgen, a los ángeles, a los santos y a ustedes, hermanos, que intercedan por mí ante Dios nuestro Señor. Dios Todopoderoso tenga misericordia de nosotros, perdone nuestros pecados y nos lleve a la vida eterna. Amén.

0: Let us pray.
1: Oremos.
0: Almighty ever-living God,
1: Dios Todopoderoso y Eterno, a quien enseñados por el Espíritu Santo, invocamos con el nombre de Padre, intensifica en nuestros corazones el espíritu de hijos adoptivos tuyos, para que merezcamos entrar en posesión de la herencia que nos tiene prometida. Te lo pedimos por nuestro Señor Jesucristo, tu Hijo, que contigo vive y reina en la unidad del Espíritu Santo y es Dios por los siglos de los siglos. Amén.
2: A reading from the book of the prophet Ezekiel.
1: Lectura del profeta Ezequiel. Me vino esta palabra del Señor, hijo de Adán. Vives en la casa rebelde. Tienen ojos para ver y no ven. Tienen oídos para oír y no oyen, pues son casa rebelde. Tú, hijo de Adán, prepara el ajuar del destierro e inmigra en la zona del día. A la vista de todos, a la vista de todos, emigra a otro lugar, a ver si lo ven, pues son casa rebelde. Saca tu ajuar, como quien va al destierro a la luz del día, a la vista de todos. Y tú sal al atardecer, a la vista de todos, como quien va al destierro. A la vista de todos, abre un boquete en el muro y saca por allí tu ajuar. Cárgate al hombro el atillo, a la vista de todos. Sácalo en la oscuridad. Tápate la cara para no ver la tierra, porque hago de ti una señal para la casa de Israel. Yo hice lo que me mandó. Saqué mi ajuar como quien va al destierro a la luz del día. Al atardecer abrí un boquete en el muro, lo saqué en la oscuridad, me cargué al hombro el latillo a la vista de todos. A la mañana siguiente me vino esta palabra del Señor, hijo de Adán, no te ha preguntado la casa de Israel, la casa de verte, ¿qué es lo que hiciste? Pues respóndeles, esto dice el Señor, este oráculo contra Jerusalén va por el príncipe y por toda la casa de Israel que vive allí. Di, soy señal para ustedes, lo que yo he hecho lo tendrán que hacer ellos, irán cautivos al destierro. El príncipe que vive entre ellos se cargará al hombro el atillo, abrirá un boquete en el muro para sacarlo, lo sacará en la oscuridad y se tapará la cara para que no lo reconozca. No olvides las acciones de Dios. No olvides las acciones de Dios. Tentaron a Dios Altísimo y se rebelaron, negándose a guardar sus preceptos. Desertaron y traicionaron como sus padres. Fallaron como un arco engañoso. No olviden las acciones de Dios. Con sus altonazos lo irritaban. Con sus ídolos provocaban sus celos. Dios los oyó y se indignó y rechazó totalmente a Israel. No olviden las acciones de Dios. Abandonó sus valientes al cautiverio, su orgullo a las manos enemigas. Entregó su pueblo a la espada, encolerizado contra su heredad. No olviden las acciones de Dios.

Señor, mira benignamente a tus siervos y enséñanos a cumplir tus mandamientos.

0: Peter approached Jesus.
1: En aquel tiempo, acercándose Pedro a Jesús, le preguntó: Señor, si mi hermano me ofende, ¿cuántas veces le tengo que perdonar? ¿Hasta siete veces? Jesús le contestó:
0: Jesus answered,
1: no te digo hasta siete veces, sino hasta 70 veces siete. Y les propuso esta parábola. Se parece el reino de los cielos a un rey que quiso ajustar las cuentas con sus empleados. Al empezar a ajustarlas, le presentaron uno que debía 10,000 talentos. Como no tenía con qué pagar, el Señor mandó que lo vendieran a él con su mujer y sus hijos y todas sus posesiones y que pagara así. El empleado, arrojándose a sus pies, le suplicaba diciendo: ten paciencia conmigo y te lo pagaré todo. El Señor tuvo lástima de aquel empleado y lo dejó marchar, perdonándole la deuda. Pero al salir, el empleado aquel encontró a uno de sus compañeros que le debía 100 denarios. Y agarrándolo, lo estrangulaba diciendo: págame lo que me debes. El compañero arrojándose a sus pies, le rogaba diciendo: ten paciencia conmigo y te lo pagaré. Pero él se negó. Y fue y lo metió en la cárcel hasta que pagara lo que debía. Sus compañeros, al ver lo ocurrido, quedaron concernados y fueron a contarle a su señor todo lo sucedido. Entonces el señor lo llamó y le dijo: siervo malvado, toda aquella deuda te la perdoné porque me lo pediste. ¿No debías tú también tener compasión de tu compañero como yo tuve compasión de ti? Y el Señor, indignado, lo entregó a los verdugos hasta que pagara toda la deuda. Lo mismo hará con ustedes mi Padre del Cielo, si cada cual no perdona de corazón a su hermano. Cuando acabó Jesús estos discursos, partió de Galilea y vino a la región de Judea, al otro lado del Jordán.

0: Dios nos ha perdonado muchísimo más de lo que merecemos. Muchísimo más de lo que siquiera somos capaces nosotros. Muchísimo más de lo que es una suma que se pueda medir. El cristiano, por gracia a través de la fe, debe reflejar la vida de Jesucristo. Es una pregunta legítima para cada uno de nosotros hacer. ¿Acaso mi vida, en cierta medida, refleja la vida de Jesús? ¿Soy reflejo del Señor Jesús en el mundo, en mi familia? Si una persona que no me conociera me observara la manera en que vivo mi vida, mis acciones, mis palabras, ¿reconocería el rostro de Cristo? ¿Sabría que soy cristiano? No somos perfectos, muy de lejos. No somos Cristo mismo, quien es el Hijo Eterno del Padre, el Cordero de Dios que quita el pecado del mundo. El Señor nos enseñó a través de palabras y acciones concretas. Estas palabras y acciones son intrínsecas a la vida cristiana, que si uno las quitara o las disminuyera, entonces la fe cristiana sería irreconocible. Para el cristiano, el perdón debe estar a la cima de nuestra vida. Para mí, en mi vida, el perdón comenzó en la familia. Comienza con mamá y con papá, viviendo juntos, amándose unos a otros, cometiendo errores unos con otros y perdonándose unos a otros. Esta es la lección más grande que un padre puede transmitir a un hijo. La lección de que no solamente uno debe perdonar, sino cómo. Cómo hacerlo. Que no siempre luce perfecto. Y a veces se vuelve algo caótico. Decido sencillamente, no hay cristianismo sin perdón. Aprendemos el perdón de manera práctica, e incluso cuán caótico puede ser, por el Señor Jesús mismo. El Señor nunca nos dice que el perdón es fácil. Duele. Miren a la cruz. El perdón es doloroso. Padre, perdónalos porque no saben lo que hacen. Algunas de las últimas palabras desde la cruz. El Señor mismo nos proporciona con el ejemplo más concreto del perdón. Y nosotros no podemos superarlo a Él. Cuando miramos a la cruz, no podemos superarlo. Pero en nuestras vidas como cristianos, debemos reflejarlo e intentar vivir ese tipo de vida, la vida crucificada. Él nos da el ejemplo para seguir sus pasos. Y esos pasos no son bonitas huellas en la arena, como dice el poema. Las huellas en la arena es un hermoso poema, sino que las huellas hacia el Calvario no son bonitas, son sangrientas. El camino al Calvario. La providencia de Dios fue Pedro, la roca, quien preguntaría al Señor Jesús, ¿cuán a menudo debo perdonar? El Evangelio dice que Pedro se acercó a Jesús y le preguntó, Señor, si mi hermano peca contra mí, ¿cuán frecuentemente debo perdonarlo? ¿Siete veces? Jesús le respondió, te digo no siete veces, sino 70 veces 7.
1: It might make you ponder why.
0: Puede que cause que uno medite, ¿cómo es posible que Pedro mismo le haya hecho esa pregunta al Señor? Quizás él tenía problemas con el perdón en su vida.
1: Was he getting annoyed with the other apostles?
0: Él se estaba sintiendo irritado con los demás apóstoles. La Madre Angélica hablaba de esto a menudo en sus programas en vivo. ¿O qué tal acerca de Pedro? ¿Cómo era él? ¿Quién lo sabe? Pedro sigue la pregunta con una sugerencia. 70 veces. Y se está preguntando, ¿cuánto tiempo tendría que seguir haciéndolo? Ya no puedo seguir haciéndolo, se diría él. 70 veces. Ya no puedo seguir haciéndolo, Señor. 7 era el número de la perfección, de la plenitud. Dios completó la obra de creación en 7 días. 70 veces, 7. El Señor tomó la sugerencia de Pedro y la perfeccionó. El Señor Jesús esencialmente estaba diciéndole a Pedro, deja de contar. Deja de contar. Deja de poner límites a extender el perdón. El Señor estaba diciendo que no hay fin.
1: No
0: hay límite al perdón que debemos ofrecer. Jesús luego ofrece una parábola acerca del siervo inmisericorde. El siervo debía una enorme deuda a su amo. No era capaz de pagar la deuda por cuenta propia. El amo perdona la deuda por compasión. El amo perdona la deuda por compasión. Poco tiempo después, el siervo perdonado

0: A menudo, ¿cuánto hemos sido perdonados?
1: The unforgiven servant saw no
0: El siervo en misericordia no vio conexión entre ser perdonado y ofrecer perdón. El Papa Francisco, comentando acerca de este pasaje, dice: en la parábola encontramos dos actitudes distintas. La de Dios, representado por el rey, que perdona tanto, porque Dios siempre perdona. Y la del hombre. Dios siempre perdona. El Padre Ángel solía decir que Dios siempre perdona. El hombre a veces perdona. La naturaleza nunca perdona. Cuando vamos en contra de la naturaleza hará guerra contra nosotros. Dios siempre perdona. Nosotros a veces perdonamos.
1: Pope Saint John Paul II said,
0: el Papa San Juan Pablo II dijo que el perdón es por encima de todo una decisión personal, una decisión del corazón de ir en contra del instinto natural, de pagar el mal con el mal, de cometer represalias.
1: Again, the parable points to the reality that God has forgiven us far more than we deserve.
0: Pero el Señor nos ha perdonado muchísimo más de lo que nosotros somos capaces de perdonar, mucho más que una suma enorme. Y el pecado más grande del siervo en misericordia es que él se ha olvidado de cuánto el Señor le ha perdonado, de cómo el Señor ha pagado su deuda. El Señor pagó nuestra deuda por completo en la cruz, la firmó con su sangre. En la autobiografía de cada uno de nosotros está escrita con su sangre. Se puede decir que su carne es el pergamino y su sangre es la tinta con la que escribe la historia de la vida de cada uno de nosotros, la lista de pecados que nos ha perdonado. Pero él nos pide que firmemos el cheque con él. Él lo firma y lo paga por completo, pero quiere que nosotros asintamos, quiere que nosotros firmemos el cheque junto a él. Acepto, quiero vivir esta vida, quiero vivir la vida de perdón, la vida crucificada. La parte que todos deseamos no es barata. La misericordia no es barata. La misericordia y reconciliación genuinas emanan del corazón de Dios. La paz que Cristo desea conceder nunca viene por sí sola. Siempre viene en un paquete. El perdón y la paz. Perdonar es primero. Recibir el perdón, extender el perdón, es cuando la paz verdadera viene. Pero primero que nada, cuando nos hemos abierto para recibir, podemos pensar en el corazón como una pista de aterrizaje para un helicóptero. ¿De qué tamaño es mi pista de aterrizaje? ¿De qué tamaño es mi capacidad para recibir? ¿Es pequeña? ¿O es grande? Deberíamos esforzarnos por ser santos. La Madre Angélica a menudo decía que todos estamos llamados a ser santos. No pierdan la oportunidad. Un santo es alguien que reconoce su oportunidad de Dios, su necesidad de perdón. Yo no soy capaz de pagar la deuda por mí mismo, yo solo. No esperen paz sino hasta que ustedes mismos hayan llegado a experimentar el amor y bondad y misericordia de Dios, que estén dispuestos a extender ese don de perdón a todos aquellos que lo han lastimado a uno, todos aquellos que lo han ofendido a uno, incluso personas que hayan cometido graves crímenes, graves injusticias en contra de uno. Sencillamente la disposición de perdonar. No significa que uno va a salir con la persona a tomarse un café y desarrollar una amistad con ellos.
1: just the willingness.

0: pero sencillamente la disposición de rezar por la otra persona, por lo menos. Ahí es donde comienza. La disposición de extender misericordia, de rezar por la otra persona que lo ha ofendido a uno, incluso graves injusticias. El perdón y la paz. Escuchamos estas hermosas e increíblemente hermosas palabras en el sacramento de la reconciliación. Cada vez que vamos a confesarnos, escuchamos esas palabras en la oración de absolución, justo antes de las palabras de absolución. Dios Padre de Misericordia, por la muerte y resurrección de tu Hijo, ha reconciliado el mundo consigo y ha derramado el Espíritu Santo para el perdón de los pecados a través del ministerio de la Iglesia. Que Dios te conceda perdón y paz. Justo antes de la oración de absolución, Dios da el don de perdón y paz.
1: So come to confession soon.
0: Vayan a confesarse pronto, pues, y reciban estas palabras.
1: Maybe there is someone here.
0: Quizás haya alguna persona aquí que está en la audiencia mirándonos o en la audiencia televisiva que no haya ido al sacramento de la confesión y reconciliación en algo de tiempo, 10 años incluso, hasta 50 años, 80 años incluso. Nunca es demasiado tarde. Nunca es demasiado tarde para recibir lo que Dios ha pagado por nosotros y pagado plenamente. Regresen y reciban esas palabras y experimenten la paz que solo Dios puede dar.

0: As Christians called to share the life of God,
1: como cristianos llamados a compartir la vida de Dios y orando en nombre de Jesús, el sumo sacerdote de nuestra fe, ponemos nuestras necesidades ante nuestro Padre en el cielo. El Santo Padre y todos los sacerdotes estén llenos con los dones de sabiduría y valor. Roguemos al Señor. Que las parejas de esposos en sus vidas diarias den testimonio del amor de Cristo por su iglesia. Roguemos al Señor. Que todos los católicos que no están practicando su fe estén llenos con el anhelo por el amor de Cristo en los sacramentos. Roguemos al Señor. Por los misioneros franciscanos de la Palabra Eterna, que el amor del Espíritu Santo siempre reine en sus corazones y dé abundante fruto para el reino de Dios. Roguemos al Señor. Que el Señor resucite a nuestros hermanos que descansan ahora. Roguemos al Señor. Rogamos por todos aquellos en nuestras vidas que nos han herido, nos han lastimado de alguna manera, incluso graves injusticias. Rogamos por ellos y por su propia salvación y sanación personal. Roguemos al Señor. Por el pueblo de Colombia, que tuvo un terremoto durante esta semana. Rogamos por todos aquellos que perdieron sus vidas y por todos aquellos que están lesionados de alguna manera. Roguemos al Señor. Señor, revelas tu gran poder, principalmente por tu perdón y compasión. Llénanos constantemente con tu gracia. Mientras nos esforzamos por alcanzar las alegrías que nos has prometido en el cielo, te lo pedimos por Jesucristo nuestro Señor. Amén.

0: Pray, brothers and sisters, that my
1: Oren, hermanos, para que este sacrificio mío y de ustedes sea agradable a Dios Padre Todopoderoso. El Señor reciba de tus manos este sacrificio para la alabanza y gloria de su nombre, para nuestro bien y el de toda su santa iglesia.
0: Be pleased, O Lord, to accept.
1: Recibe benignamente, Señor, los dones de tu iglesia.
0: For in your mercy
1: y al concederle en tu misericordia que te los pueda ofrecer, haces al mismo tiempo que se conviertan en sacramento de nuestra salvación. Por Cristo nuestro Señor. Amén.
0: The Lord be with you.
1: El Señor esté con ustedes.
0: Lift up your hearts.
1: Levantemos el corazón.
0: Let us give thanks to
1: Demos gracias al Señor nuestro Dios.
0: It is truly right and
1: en verdad es justo y necesario, es nuestro deber y salvación. Darte gracias siempre y en todo lugar, Señor Padre Santo, Dios Todopoderoso y Eterno. Pues aunque no necesitas de nuestra alabanza, es don tuyo que seamos agradecidos. Y aunque nuestras bendiciones no aumentan tu gloria, nos aprovechan para nuestra salvación por Cristo Señor nuestro. Por eso, unidos a los ángeles, te aclamamos llenos de alegría, cantando.

0: To you, therefore, most merciful Father,
1: Padre misericordioso, te pedimos humildemente por Jesucristo, tu Hijo, nuestro Señor, que aceptes y bendigas estos dones, este sacrificio santo y puro que te ofrecemos, ante todo por tu Iglesia Santa y Católica, para que le concedas la paz, la protejas, la congregues en la unidad y la gobiernes en el mundo entero. Con tu servidor, el Papa León, con nuestro obispo Steven y todos los demás obispos que, fieles a la verdad, promueven la fe católica y apostólica.
0: Remember, Lord, your servants.
1: Acuérdate, Señor, de tus hijos.
0: And all gathered here.
1: Y de todos los aquí reunidos cuya fe y entrega bien conoces, por ellos y todos los suyos, por el perdón de sus pecados y la salvación que esperan, te ofrecemos y ellos mismos te ofrecen este sacrificio de alabanza a ti, eterno Dios, vivo y verdadero. Reunidos en comunión con toda la Iglesia, veneramos la memoria ante todo de la gloriosa siempre Virgen María, Madre de Jesucristo, nuestro Dios y Señor, la de su esposo San José, la de los santos apóstoles y mártires, Pedro y Pablo, Andrés, Santiago, Juan, Tomás, Santiago, Felipe, Bartolomé, Mateo, Simón y Tadeo, Lino, Cleto, Clemente, Sixto, Cornelio, Cipriano, Lorenzo, Crisóbono, Juan y Pablo, Cosme y Damián, y la de todos los santos, por sus méritos y oraciones, concédenos en todo tu protección, por Cristo nuestro Señor. Amén.
0: Therefore, Lord, we pray, graciously accept this.
1: Acepta, Señor, en tu bondad esta ofrenda de tus siervos y de toda tu familia santa. Ordena en tu paz nuestros días. Líbranos de la condenación eterna y cuéntanos entre tus elegidos, por Cristo nuestro Señor.
0: Be pleased, O God, we pray.
1: Bendice y santifica esta ofrenda, Padre, haciéndola perfecta, espiritual y digna de ti. Que se convierta para nosotros en el cuerpo y la sangre de tu Hijo amado Jesucristo, nuestro Señor, el cual, la víspera de su pasión, tomó pan en sus santas y venerables manos, y elevando los ojos al cielo hacia ti, Dios Padre suyo todopoderoso, dando gracias, te bendijo. Lo partió y lo dio a sus discípulos, diciendo: tomen y coman todos de él, porque esto es mi cuerpo, que será entregado por ustedes.

0: In a similar way, when supper was ended,
1: del mismo modo, acabada la cena, tomó este cáliz glorioso en sus santas y venerables manos, dando gracias, te bendijo, y lo dio a sus discípulos, diciendo,
0: take this, all of you,
1: tomen y beban todos de él, porque este es el cáliz de mi sangre, sangre de la alianza nueva y eterna, que será derramada por ustedes y por muchos, para el perdón de los pecados. Hagan esto en conmemoración mía.

0: Therefore, O Lord, as we celebrate.
1: Por eso, Padre, nosotros, tus siervos y todo tu pueblo santo, al celebrar este memorial de la muerte gloriosa de Jesucristo, tu Hijo, nuestro Señor, de su santa resurrección del lugar de los muertos, de su admirable ascensión a los cielos, te ofrecemos, Dios de gloria y majestad, de los mismos bienes que nos has dado, el sacrificio puro, inmaculado y santo, pan de vida eterna y cáliz de eterna salvación. Mira con ojos de bondad esta ofrenda y acéptala, como aceptaste los dones del justo Abel, el sacrificio de Abraham, nuestro padre en la fe, y la oblación pura de tu sumo sacerdote Melquisedec. Te pedimos humildemente, Dios Todopoderoso, que esta ofrenda sea llevada a tu presencia hasta el altar del cielo por manos de tu ángel, para que cuantos recibimos el cuerpo y la sangre de tu Hijo, al participar aquí de este altar, seamos colmados de gracia y bendición por Cristo nuestro Señor. Amén.
0: Remember also, Lord, your servants who have gone before us with
1: the. Acuérdate también, Señor, de tus hijos que nos han precedido con el signo de la fe y duermen ya el sueño de la paz.
0: Grant them, O Lord, we pray, and all.
1: A ellos, Señor, y a cuantos descansan en Cristo, concédeles el lugar del consuelo de la luz y de la paz. Por Cristo nuestro Señor. Amén. Y a nosotros, pecadores siervos tuyos, que confiamos en tu infinita misericordia, admítenos en la asamblea de los santos apóstoles y mártires, Juan el Bautista, Esteban, Matías, Bernabé, Ignacio, Alejandro, Marcelino, Pedro, Felicidad y Perpetua, Águeda, Lucía, Inés, Cecilia, Anastasia y de todos los santos, y acéptanos en su compañía, no por nuestros méritos, sino conforme a tu bondad. Por Cristo Señor nuestro, por quien sigues creando todos los bienes, los santificas, los llenas de vida, los bendices y los repartes entre nosotros.
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Para todos aquellos que no pueden recibir a Jesús en el Santísimo Sacramento, les ofrecemos la siguiente oración. Yo creo que tú, oh Jesús, estás en el Santísimo Sacramento del altar. Yo te amo y deseo que vengas a mi corazón. Yo te abrazo. Oh, nunca, nunca me abandones. Que el ardiente y dulcísimo poder de tu amor, oh Señor Jesús, yo te imploro, tome mi mente y que yo pueda morir a través del amor de tu amor, así como tú estuviste dispuesto a morir a través del amor de mi amor. Amén.

0: Let us pray.
1: Oremos.
0: May the communion in your sacrament,
1: la comunión de tus sacramentos que hemos recibido, Señor, nos salve y nos confirme en la luz de tu verdad. Por Jesucristo nuestro Señor. Amén. El Señor esté con ustedes. La bendición de Dios Todopoderoso, Padre, Hijo y Espíritu Santo, descienda sobre ustedes. Vayan en paz glorificando al Señor con sus vidas. Demos gracias a Dios.

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2: Queridos amigos, comenzamos nuestro programa Jóvenes para la Eternidad, continuando con esa segunda parte de este programa que les hemos prometido. La vez pasada iniciamos hablando de la vocación de la mujer, pero esta vocación continúa, gracias a Dios, hasta el día de hoy. Por eso queremos hacer una segunda parte que hemos titulado La Mujer Llamada a la Santidad. Así que nos alegramos de que todos ustedes estén compartiendo este programa con nosotros, programa de NSE, Nuestra Señora del Encuentro con Dios, que se realiza para Radio Católica Mundial. Y saludamos como siempre a nuestros técnicos que nos asisten en el control y hacen posible que este programa llegue a cada hogar. Primero que todo, tenemos aquí a Gloria Ríos. Ella, como siempre, nos asiste, la que nos coloca las canciones y lleva ese orden también realizado en el programa. Un saludo para Gloria. Gloria, ¿cómo estás? Y también saludamos a Jorge Graña. Él es nuestro compañero de Radio Católica Mundial. Está allí en Birmingham, Alabama. También un saludo especial para él. Nos acompaña para la realización de este programa Jennifer y Henry. Bienvenidos, ¿cómo están?
3: Buenos días, hermana. Buenos días, Gloria y Jorge, y aquí a la mesa de trabajo. Un saludo muy especial en el Señor. Que todo lo que digamos en este programa sea para mayor gloria de Dios y el bien de nuestras almas. Y encomendamos este programa a la Santísima Virgen María.
4: Muy buenos días, hermana. Un saludo muy especial a usted, a Jennifer, a la mesa de trabajo. Bueno, también quiero enviar un saludo muy especial a todos nuestros radio oyentes, a todas las personas que nos escuchan desde cualquier parte del mundo. Y un programa muy especial el día de hoy. Continúa un programa muy especial y, por supuesto, ofrecer este hermoso programa a la Santísima Virgen María.
2: Y la hermana Lina María Serna nuevamente los acompaña en este programa que sí queremos dedicar especialmente a la Santísima Virgen María. Ella, esa mujer excepcional que Dios se formó para que fuera su madre y también la madre de todos nosotros los creyentes. Y claro, no queremos olvidar a Marlene, que en el día de hoy nos acompaña. Ella va a darnos su testimonio de vida, cómo Dios le ha iluminado y cómo ella se va dejando guiar para vivir esa vocación explícita que el Señor ha pensado desde toda la eternidad para cada mujer y en concreto para Marlene. Bienvenida, ¿cómo estás?
5: Hermana Lina, muy buenos días. Muy bien, gracias al Señor. Buenos días, Jennifer, muy buenos días, Henry, y buenos a todos días. Nuestros radios oyentes. Qué bueno estar otra vez acá.
2: La historia para un tema nos va a iluminar en el programa del día de hoy para que continuemos hablando de la vocación de la mujer. Y qué bueno mirar hacia el Evangelio, porque el mismo Jesús es quien nos enseña y quien nos dice, pues, cuál es esa vocación y cómo Él mira a la mujer de una manera privilegiada también, igual que al hombre.
6: Una historia para un tema.
7: Llevaron ante Jesús una mujer sorprendida en adulterio. La ponen en medio y le dicen: Maestro, esta mujer ha sido sorprendida en flagrante adulterio. Moisés nos mandó en la ley apedrear a estas mujeres. ¿Tú qué dices? Pero Jesús, inclinándose, se puso a escribir con el dedo en la tierra. Pero como ellos insistían en preguntarle, se incorporó y les dijo: Aquel de vosotros que esté sin pecado, que le arroje la primera piedra. E inclinándose de nuevo, escribía en la tierra. Ellos, al oír estas palabras, se iban retirando uno tras otro, comenzando por los más viejos. Y se quedó solo Jesús con la mujer que seguía en medio. Incorporándose Jesús, le dijo: Mujer, ¿dónde están? ¿Nadie te ha condenado? Ella respondió: Nadie, Señor. Jesús le dijo: Tampoco yo te condeno. Vete y en adelante no peques más. Estaba un sábado enseñando en una de las sinagogas y había allí una mujer poseída de un espíritu que la tenía enferma desde hace 18 años. Estaba encorvada y no podía de ningún modo enderezarse. Al verla, Jesús la llamó y le dijo: Mujer, quedas libre de tu enfermedad. Y le impuso las manos. Al instante se enderezó y glorificaba a Dios. Pero el jefe de la sinagoga, indignado de que Jesús hubiese curado en sábado, decía a la gente: Hay 6 días en que se debe trabajar. Venid pues en ellos a ser curados, y no el día sábado. El Señor le respondió: Hipócritas, ¿no desata cualquiera de vosotros en sábado su buey o su asno del pesebre y lo lleva a abrevar? Y a esta, que es hija de Abraham, a la que Satanás ató hace 18 años, ¿no era necesario soltarla de esta atadura el día sábado? Y al decir estas cosas, quedaban avergonzados todos sus adversarios, y toda la gente se alegraba por todas las maravillas que hacía.

creó Dios al hombre a su imagen. A imagen de Dios lo creó. Varón y mujer los creó. Esto nos dice el libro del Génesis en su capítulo primero, versículo 27. Y bueno, hemos recordado en el programa anterior cómo somos hechos por Dios a su imagen y semejanza dentro de su plan de amor. Y veíamos también cómo el hacer al hombre y el hacer a la mujer diferentes no quiere decir que, y de pronto al hacer al hombre primero, que sea el hombre de mayor dignidad que la mujer, sino que ambos tienen la misma dignidad, que son imagen y semejanza de Dios, pero ya se establecen diferencias porque la vocación de cada uno es diferente. Podemos decir, resumir, que la vocación del hombre en el matrimonio, concretamente, es el ser cabeza, y la mujer es el ser el alma de ese cuerpo, el ser el corazón, el hacer nido en el hogar. Si todo fuera cabeza en el hogar, qué frío habría en ese lugar, qué espacio, pues digamos, poco propicio para la vida. Entonces, qué necesario es que haya esta cabeza, pero que el corazón vaya colocando el calor del amor, del verdadero amor que sale de Dios. Y hay algo muy importante en esto que vamos comentando sobre la vocación del ser humano y en concreto de la mujer, pues que cuando miramos hacia Dios, reconocemos que Dios es Padre, ¿no? Ahí me acuerdo que un padre, un sacerdote en unos ejercicios espirituales, pues dijo una frase muy breve y a mí se me quedó, yo la escribí y varias veces la recordaba, la leía, es muy corta, y decía él, Dios ante todo es Padre. Entonces, esto la verdad me ha ayudado en muchos momentos, ¿no? Que a veces momentos difíciles de la vida que se presentan, pero cuando me acordaba de esta frase, Dios ante todo es Padre, quiere decir que Él está permitiendo esta situación difícil, está conmigo para, y la permite para mi bien, para que yo pueda con su gracia sacar el bien de allí. Entonces, ese ser Padre nos recuerda que Dios es amor. ¿Se acuerdan que San Juan dice eso? Esa es la definición que da San Juan en sus cartas, en las cartas de San Juan dice, Dios es amor. Y ese amor, pues lo podemos definir, centrar en la idea de la entrega. El amor es entrega realmente, y por eso el amor es feliz, porque, o sea, el que ama goza viendo la alegría del que recibe el bien, del amado. Entonces Dios goza cuando nos da los bienes y ve que podemos usar de esos bienes correctamente. El que ama, así es una madre con su hijo, así es el amor conyugal, cuando yo doy el bien conyugal,

0: Demos gracias al Señor que guía y alimenta con amor a su pueblo y digámosle:
1: te glorificamos por siempre, Señor.
0: Señor, Rey del Universo, te alabamos por el amor que nos tienes, porque de manera admirable nos creaste y más admirablemente aún nos redimiste.
1: Te glorificamos por siempre, Señor.
0: Al comenzar este nuevo día, pon en nuestros corazones el anhelo de servirte, para que te glorifiquemos en todos nuestros pensamientos y acciones.
1: Te glorificamos por siempre, Señor.
0: Purifica nuestros corazones de todo mal deseo, y haz que estemos siempre atentos a tu voluntad.
1: Te glorificamos por siempre, Señor.
0: Danos un corazón abierto a las necesidades de nuestros hermanos, para que a nadie falte la ayuda de nuestro amor.
1: Te glorificamos por siempre, Señor.
0: Acudamos ahora a nuestro Padre Celestial diciendo: Padre nuestro que estás en el cielo, santificado sea tu nombre. Venga a nosotros tu reino. Hágase tu voluntad en la tierra como en el cielo. Danos hoy nuestro pan de cada día. Perdona nuestras ofensas, como también nosotros perdonamos a los que nos ofenden. No nos dejes caer en la tentación y líbranos del mal. Amén. Oración conclusiva. Dios todopoderoso y eterno, a los pueblos que viven en tiniebla y en sombra de muerte, ilumínalos con tu luz, ya que con ella nos ha visitado el sol que nace de lo alto, Jesucristo nuestro Señor, que vive y reina contigo en la unidad del Espíritu Santo y es Dios, por los siglos de los siglos. Amén. El Señor nos bendiga, nos guarde de todo mal y nos lleve a la vida eterna. Amén.

Todos tenemos preguntas sin resolver en nuestro interior, y el Evangelio nos ofrece respuestas que poseen la capacidad de orientar nuestra vida. Hoy Jesús va a darnos una de esas respuestas. Por eso es importante prepararse para escucharle. El canto de entrada hoy es una oración desde la fragilidad y la necesidad de que Jesús me salga al encuentro.

0: La lectura de hoy es del Evangelio de Mateo.
1: Pedro se acercó a Jesús y le preguntó: Señor, si mi hermano me ofende, ¿cuántas veces tengo que perdonarlo? ¿Hasta siete veces? Jesús le contestó: No te digo hasta siete veces, sino hasta 70 veces 7. Por eso el reino de los cielos se parece a un rey que quiso ajustar las cuentas con sus criados. Al empezar a ajustarlas, le presentaron uno que debía 10.000 talentos. Como no tenía con qué pagar, el Señor mandó que lo vendieran a él con su mujer y sus hijos y todas sus posesiones, y que pagara así. El criado, arrojándose a sus pies, le suplicaba diciendo: Ten paciencia conmigo y te lo pagaré todo. Se compadeció el Señor de aquel criado y lo dejó marchar, perdonándole la deuda. Pero al salir, el criado aquel encontró a uno de sus compañeros que le debía 100 denarios, y agarrándolo lo estrangulaba diciendo: Págame lo que me debes. El compañero, arrojándose a sus pies, le rogaba diciendo: Ten paciencia conmigo y te lo pagaré. Pero él se negó y fue y lo metió en la cárcel hasta que pagara lo que debía. Sus compañeros, al ver lo ocurrido, quedaron consternados y fueron a contarle a su señor todo lo sucedido. Entonces el señor lo llamó y le dijo: Siervo malvado, toda aquella deuda te la perdoné porque me lo rogaste. ¿No debías tú también tener compasión de tu compañero, como yo tuve compasión de ti? Y el señor, indignado, lo entregó a los verdugos. Hasta que pagara toda la deuda. Esto mismo

de la misericordia que brota de la compasión. El siervo de la enorme deuda apela a la compasión de su Señor y la alcanza, pero no es capaz de permanecer ahí. Y cuando su compañero le hace la misma súplica, él vuelve al ámbito de la justicia. No ha permitido que el perdón recibido cambie su manera de reaccionar. Piensa si en tu vida tiene más espacio la misericordia o la estricta justicia.

Tener paciencia significa literalmente ensanchar el ánimo y también dar tiempo, dar largas, retrasar. Es eso lo que se juega aquí. Perdonar equivale a conceder tiempo al otro para pagar la deuda y la compasión aparece en relación directa con el tiempo otorgado al deudor para resarcirla. Agradece al Señor el tiempo y las nuevas oportunidades que tan gratuitamente te sigue entregando.

0: Señor, disculpa mis flaquezas, mis caídas y silencios. Dame otra oportunidad. Olvida mis negaciones, mi tibieza, mis eternas contradicciones. Ábreme otra vez la puerta, acógeme en tu casa y en tu abrazo. Tú que sabes cómo soy.
1: Perdona tú, hijo, a quien te hirió con sus flaquezas, sus caídas y silencios. A quien no estuvo a la altura, a quien no supo quererte bien.
0: ¿Pero por qué? ¿Para que me vuelva a herir, me falle de nuevo o me deje en la estacada? ¿Cómo olvidar la decepción, las medianías, las perpetuas frustraciones? ¿Por qué mantener la puerta abierta, mi casa dispuesta y el brazo tendido?
1: He ahí el dilema, constante y humano. La doble medida. La piedad suplicada para uno mismo y negada al otro. El amor acogido con gratitud, pero entregado con cuentagotas. La claridad ante la necesidad propia, que se vuelve ceguera ante lo ajeno. Aprended de mí, que soy Dios de misericordia.

Jesús, eres el acreedor a quien debo sumas incalculables, y tú solo esperas el más mínimo gesto mío de generosidad con mis hermanos para perdonarme y derrochar en mí toda tu misericordia. Pero cuando ves mi incapacidad para hacerlo,

te adelantas con tu perdón para que el agradecimiento ponga en marcha mi propia generosidad. Gracias por ser el compañero y el amigo que sigue concediéndome tiempo para volver a ti después de mis errores y equivocaciones.

Padre nuestro que estás en el cielo, santificado sea tu nombre. Venga a nosotros tu reino. Hágase tu voluntad en la tierra como en el cielo. Danos hoy nuestro pan de cada día. Perdona nuestras ofensas, como también nosotros perdonamos a los que nos ofenden. No nos dejes caer en la tentación y líbranos del mal.

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0: 70 veces 7. Cuando a Jesús le dice uno de sus discípulos, Simón Pedro, maestro, ¿cuántas veces tengo que perdonar a mi hermano? Hasta 7 veces, que ya era mucho. Y digo, uy, 7 no, 70 veces 7. Es decir, siempre, siempre perdonar. A veces confundimos el perdón con las emociones, pues, de heridas, de dolor, de frustración, de rabias, que esas salen solas. Cuando hay una persona que me ha amargado la vida, cuando hay una persona que ha sido cruel, cuando hay una persona que me ha hecho pasar por situaciones injustas, es inevitable que mi sistema emocional ante ella, pues que se revuelva. Y oye, pues hay personas que es que nos caen mal. Y dices, bueno, pues me cae mal. Pero eso no significa que porque me caiga mal o porque me haya hecho mucho daño, yo voy a tener siempre una actitud de desprecio, de juicio, de condenación. A mí me parece que el perdón es renunciar a la venganza. Antes de que viniera el Señor, en el Antiguo Testamento se decía ojo por ojo, diente por diente. Si alguien te saca un ojo, tú sácale otro. Si alguien te rompe un diente, tú rómpele otro. Y eso, bueno, pues, era un código. Pero con Jesucristo dice, no. Vosotros, aunque hayáis oído esto, vosotros estáis llamados a perdonar por dos motivos. Uno, porque vuestro Padre Celestial siempre os va a perdonar a vosotros. Y segundo, porque no se puede pedir lo que tú no quieres dar. ¿Cómo pides que Dios te perdone a ti y luego no eres capaz tú de perdonar a otras personas? Es que lo que me ha hecho no tiene nombre, me ha partido la vida, me ha roto mil pedazos. Pero perdona, si a Cristo le hemos roto mil pedazos en la pasión, si nuestros pecados han sido la causa de su pasión y Él decía, Padre, perdónales porque no saben lo que hacen. Eso no quiere decir que vayas a darle cuatro besos a tu enemigo y a darle un abrazo y que bien me caes porque te he perdonado. No, significa nunca te voy a hacer daño. No te voy a tratar a ti como tú me has tratado a mí. No porque sea mejor o peor, porque es que no quiero ser así. Elijo no ser así. Y por tanto, cuando en esa espiral de heridas, de ofensas, alguien decide parar y dice, mira, yo no sigo. Tendré que ejercer mi legítima defensa, efectivamente. Perdonar no significa dejarte que me hagas daño constantemente y ahora, como te he perdonado, sigue machacándome. No. El perdón y la justicia van de la mano. Y perdonar a una persona, efectivamente, siempre implica no te voy a dejar que me hagas más daño. Pero no porque te quiera mal, no porque te aborrezca, sino porque me tengo que defender de ti, porque si tú interpretas mi perdón como una debilidad para seguir rompiéndome o hiriéndome, estás muy equivocado. Por tanto, examinemos nuestro corazón y preguntémonos, ¿he perdonado de verdad a las personas que me han herido? ¿Soy capaz de renunciar a la venganza, de no hacerles daño, de hacer con ellos lo que Dios hace conmigo? Perdonarles de corazón, no tener rencor y, por supuesto, no estar predispuesto a hacer daño a aquellos que me han hecho a mí. El día que renuncias a la venganza, te estás identificando con el Señor, que no se venga de nosotros, sino que en Cristo nos concede siempre.
1: ¿Qué anda, Jorge? Oye, ¿qué está pasando? ¿Ya viste?
2: No sé, pero mira, oye, ven, voltea, mira.
1: Oye, ¿quién se escapó? ¿Qué?
2: No sé, ¿qué andas suelto?
1: ¡Ya lo vi!
2: ¿A quién?
1: ¡A Dios!
2: ¿Por qué ya te vas?
1: No, ya vi a Dios.
2: ¿Qué?

0: Este canto se llamó Dios anda suelto desde Monterrey, Nuevo León. Grupo Verbum Dei.
1: De visita en casa de mis tíos, me divierte ver a mi prima grande prepararse cuando espera a su novio. Toda contenta se peina, se perfuma y se pinta los labios. Se viste muy guapa y corre de un lado a otro de la casa, arreglando todo con detalle para que su amorcito no encuentre defecto alguno en el entorno. Entonces llega el novio oliendo a mucha loción y cuando se miran, uff, parece que flotan en el aire. Se abrazan con ternura y ella le ofrece algo de tomar junto con las galletas que le preparó durante la tarde. Además, él celebra todo lo que ella le ha preparado con esmero. Luego se sientan a platicar tontería y media por horas y horas después de lograr que los niños desaparezcamos de la sala. Se escuchan el uno al otro sin perder detalle ni soltarse de las manos. Hasta que, al susodicho, no le queda más remedio que despedirse cuando mi tío empieza a rondar con la almohada bajo el brazo. Al día siguiente le pregunto a mi mamá que quién es su novio y me dice muy sonriente que su novio es mi papá. No, mami, en serio. Pero ella insiste. ¿Cómo va a ser mi papá su novio? En primera, él nunca llega con un ramo de flores ni chocolates. Sí, le da un regalo a mamá en su cumpleaños y Navidad, pero nunca he visto que el novio de mi prima se presente con una licuadora o dinero para que se compre algo. Además, mamá no pone cara de Blancanieves cuando papá llega del trabajo, ni él sonríe como príncipe azul cuando la mira. Mamá no corre a arreglarse el peinado, ni a pintarse los labios cuando suena el timbre de la puerta, y apenas voltea a verlo para decir hola, porque está revisando las tareas. El saludo de mi papá, en vez de hola mi vida, es hola, uff, qué día, y de inmediato se pone en las peores fachas para estar cómodo. En lugar de ¿qué se te antoja de cenar?, mi mamá le pregunta temerosa, ¿qué? ¿Quieres cenar? Y cuando creo que papá le va a decir, qué bonita te ves hoy, le pregunta, ¿no viste dónde quedó el control de la televisión? Los novios se dicen cosas románticas como, ¿cuánto te amo?, en vez de, ¿fuiste al banco? Mi prima y su novio no pueden dejar de mirarse. Cuando mamá pasa delante de papá, él inclina la cabeza para no perder detalle de lo que hay en la tele. A veces, papá le da un abrazo sorpresa a mamá, pero ella tiene que zafarse porque siempre está a las carreras. Además, mis papás solo se dan la mano cuando en misa el padre dice, dense fraternalmente la paz. Yo creo que ella me dice que son novios para que no me entere de que cortaron cuando se casaron. La verdad es que mi mamá no tiene novio y mi papá no tiene novia. Qué aburrido. Solo son esposos.
2: Se titula Quiero Señor, son los misioneros servidores de la palabra, del compacto Evangelizar Cantando.

Este canto se llamó Vamos Cantando a Comulgar. Lo interpretó desde el Estado de México, Jaime Rodríguez.

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4: Los osos, 50 de los dolorosos y 50 de los gloriosos. Ya después, San Juan Pablo II vendría a agregar los misterios luminosos. Pero esa fue la intención por la cual se tenía antes 150 Aves Marías, ya que la gente no tenía acceso. Cuando tengas oportunidad, reza con los salmos, si vas al Santísimo, si vas a la oración y no te salen palabras, hay muchos salmos muy bonitos. Escoge los salmos que te puedan ayudar para tener una comunicación con Dios. Sin duda el Salmo 23, uno de los salmos más conocidos, te puede ayudar.

¡Ya es jueves! ¡Jueves! El 3 de agosto del 2026. Saludamos con gusto a las estaciones de radio que nos retransmiten. Gracias, muchas gracias. Allá en Modesto, California, por la 105.9 FM. En Stockton, California, por la 102.1 FM. En Merced, California, por la 93.3 FM. Si usted busca por ahí, puede encontrarnos. Dicen que ahí en Merced, la señal 1390M ya no está funcionando. No saben qué tiene, qué problema tiene. Pero en Merced, por la 93.3 FM. Unidos por Cristo y María, gracias. También allá en Fresno, California, ya les funciona el internet después de, pues, quién sabe cuánto tiempo que no pagaban. Por la 1680 AM, Fresno, California, bendita Eucaristía, gracias, muchas, pero muchas gracias. ¿Y qué quieres que te diga? Pues que Dios te bendiga.

Vámonos a la oración del día de hoy. Si quieres mandarnos algún mensaje. Fíjate que hoy no voy a estar transmitiendo por YouTube. ¿Por qué? Porque no quiero. Nomás por eso. Nomás por eso. Sí, no. Hoy no. Mañana, no sé. Dice que hoy es cumpleaños de Ayelén. Para que le felicite. Bueno, pues. Que mi buen Dios te bendiga, te ilumine y te acompañe. Échale muchas ganas. ¡Ayelén! ¡Ayelén! Me meto ahí al Telegram. Busco chatólicos y ahí ustedes pueden dejar sus mensajes. Salud, dice. Mic, mic, mic, mic. Oye, por cierto. Hoy. Un día 13 de agosto del 2009. Un día 13 de agosto del 2009. Comencé a trabajar. Comencé a transmitir. Comencé a hacer radio por internet. Un día 13 de agosto, pero del 2009. Comencé a transmitir por radio por internet. Así es. ¿Cuánto tiempo hoy tengo ya haciendo radio? Desde entonces, tenemos guardados programas de radio que hemos hecho. Uf, los que, mira, por ejemplo, de uno que se llama Evangelizar sin Tregua, tengo 2,155 programas editados con numeración, pero también están otros sin numeración. Entonces, yo pienso que unos 2,300, pero así numerados, 2,155 programas genéricos, atemporales, ahí están guardados. Hay un programa que hicimos que se llama La Hora de los Cincelazos. De ese programa logramos hacer, y los tengo guardados ahí, 1,058. 1,058 genéricos. Y hay otros, como por ejemplo, De Todo Un Poco. Para el Católico hicimos 445 programas. Y así, de este programa en la mañana, no sé, la verdad, como esto ya no lo estoy guardando, ya más bien hago cápsulas y todo, pero ahí se quedan guardados muchos, muchos, muchos programas en el canal de YouTube que se llama Modesto Radio, por si un día quien. Hicimos programas, por ejemplo, uno que se llamó Metanoia, de entrevistas. ¿Cuántas entrevistas? La verdad no sé. No sé cuántas entrevistas hicimos. Déjame ver. Dice, contiene 104 carpetas. Entonces puede ser que hicimos 104 entrevistas. Sí, hicimos otro programa que se llamó Música para el Alma. ¿Cuál otro? El de la parroquia virtual. De ese sí hicimos poco. Ahora nos hemos estado dando la tarea de hacer más bien cápsulas de la parroquia virtual. Hicimos también por ahí unos programas que se llamaba Evangelizar Cantando. También. Y de ahí para allá, pues otros programas de los cuales no los he guardado porque los vamos haciendo en el día. Pero todos los demás por ahí andan. Sí, hay uno que se llama, por ejemplo, Miscelánea Espiritual. Ah, por ejemplo, ¿te acuerdas uno que se llamó, o que se llama La Hora del Taco? Que lo hacíamos a la hora de la comida. Pero tampoco guardamos nada de su programa, porque lo hacíamos así del día a día. Y pues ya son muchísimos años en haciendo radio por internet. Y hoy, bendito sea Dios, muchas estaciones de radio nos retransmiten, y digo muchas porque pues está Radio María, está Cristo Rey Radio, está En Familia Radio, está
está Guadalupe Radio, está Radio Guadalupe y está Bendita Eucaristía, Unidos por Cristo y María. Oye, Unidos por Cristo y María creo fue de las primeras estaciones junto con Radio María México que nos comenzaron a retransmitir y a compartir. Con Unidos por Cristo y María, yo empecé a mandar los programas salsas, pero yo no sabía que me estaban transmitiendo porque nadie me avisaba. Pero ya después un día me llega la invitación al correo que si puedo ir a un congreso. Y yo les digo, ¿y por qué me están invitando? Dice, es que aquí pasamos sus programas. Yo se los mandaba, pero pues no sabía si me lo estaban pasando porque nadie me contestaba. Y así como para ponerme a escuchar a ver a qué hora salgo, pues no. Y sí, hemos ido varias veces allá a Modesto, California. Y la radio sigue ahora no solamente en Modesto, sino también en Stockton, en la 102.1 FM y en Merced por la 93.3 FM. Con Radio María México, ahí vamos. Antes era solamente un programa los domingos. Ahora son programas los sábados de 2 horas, otro programa los lunes. De ahí para allá, después estuvimos en Radio María Estados Unidos. Aunque pasado el tiempo, creo que ya no es que esté Radio María en Estados Unidos en radio convencional, ahora son solamente por dispositivos, por plataformas, sí, por aplicación, pero creo que ahora si compran un radio es ahí donde pueden escuchar, porque no sé cómo sea, no sé si es sonido HD o algo así, pero ya no se escucha como antes, se escuchaba en una estación. Pero ahí andamos todavía en Radio María Estados Unidos una vez a la semana. Ahí sí ya no sé a qué horas nos pasan porque se los mandamos grabados todos los días. Ay, por cierto, ayer les mandé 3 programas porque es uno a la semana. Entonces, después nos contactaron de Radio María Venezuela y ahí seguimos. Ayer, por cierto, les mandé 3 programas a Radio María Venezuela. Y estuvimos también en Radio María Nicaragua, pero pues ya después, ya ven cómo pasa ahí con esas cuestiones de Nicaragua y cerraron todas las estaciones católicas, protestantes. Y pues Radio María Nicaragua, que tenía un dial, no me acuerdo cuál dial era, pero salió bailando las calmadas. Y de ahí para allá, pues sabrá Dios en qué otras estaciones de radio por internet nos pasen. No nos comunican, no nos dicen, nosotros compartimos los programas, pero pues ahí andamos. ¿Cómo la ve, hombre? Un 13 de agosto del 2009 comenzamos con la radio. En una oficinita estuvimos por lo menos unos 12 años en una oficina. Y ya desde el 2022 estamos ya acá en esta cabina de radio, ahora sí. Cabina de radio. Y pues, gracias, muchas gracias. Hay que festejar, no, hay que seguir trabajando. Pues sí, pues ahí andamos. Y hay muchas personas que se han ido. Unas han llegado. Otras se han ido de este mundo. Otras, pues nada más vinieron un rato y mientras les hacíamos polvadera, estuvieron, ya después se fueron y ya no nos escuchan. Y puedo decir nombres, pero pues ¿para qué? Aquí estamos haciendo Radio Católica. Y sí, radio, porque hacemos radio. Aquí no nada más estar así. No, aquí es Radio Católica. Señoras y señores, gracias. Muchas gracias. 13 de agosto del 2009. Más o menos como por ahí a las 9:10 empezábamos a transmitir haciendo pruebitas. Y ahí en mi página de Facebook les decían, ¡escúchenme! ¡Escúchenme! Y empezaron a escucharnos. Un día nos escucharon 5, no sé si alcanzamos a llegar a 13, 15 personas. Hoy nos están escuchando 25, ¿verdad? Pero ¡ay! ¡Papantla, tus hijos vuelan!

Y estamos gracias a que pues nuestros superiores han confiado en nosotros, pero también gracias a ustedes que nos han acompañado, apoyado de una u otra manera, con oración, con promoción, con un donativo, sin estarles pidiendo y todo. La divina providencia se manifiesta.

Señor mío y Dios mío, te entrego este nuevo día. Lo pongo en tus manos, con la confianza que me dan tu amor y tu poder. Sí, siempre te he experimentado como aquel que todo lo puede hacer y no conoce lo imposible. También he sentido todas las caricias que por amor me has hecho a lo largo de mi vida. De manera especial te quiero pedir que me hagas ser paciente con todas aquellas personas y situaciones que no son como yo espero, que pueda saber aceptarlas, comprenderlas y acompañarlas. No quiero ser intolerante con nada ni perder el control de mis emociones cuando estoy ante aquello que no he planeado ni tampoco lo esperaba. Te pido también, mi Señor, que me concedas los dones de tu Espíritu, aquellos que requiero para no desfallecer ante ninguna adversidad que pueda presentarse en mi vida. Cuento siempre, mi Dios, con tu ayuda para seguir adelante. Te amo y te confío todas las actividades que voy a realizar en este día. También te confío a todas las personas con las que me voy a relacionar, aquellas personas que incluso no creen en ti, aquellas personas que de algún modo se sienten decepcionadas, aquellas personas que han pasado por situaciones o dolores demasiado fuertes. Te los confío, Señor, y te pido que el Espíritu Santo me guíe con palabras sabias, amables, amorosas, que pueda dirigirles a ellos para que experimente nuevamente tu amor, que por medio de mí, un pecador que constantemente falla y que carga con muchas debilidades, yo también pueda ser el medio por el cual esas personas se acerquen más a ti. Te confío a esas personas que se cruzan en mi camino, pero también, Señor, te confío a mis familiares. Tú sabes, los que luchamos por estar cerca de ti, pero tú también sabes, Señor, que hay algunos que no hacen mucho esfuerzo. En ocasiones son de aquellos que se acercan a ti cuando ven una necesidad muy grande, cuando se sienten muy desesperados. Te pido, Señor, por esos familiares, para que te experimenten todos los días y sientan verdaderamente la necesidad de tu amor. Tócale su corazón. Y si yo soy esa piedra de tropiezo, Señor, para que ellos no confíen en ti, te pido me purifiques. Te pido me concedas aquella prueba que necesito para acercarme cada vez más a ti y yo pueda ayudarlos a ellos. Espíritu Santo, fuente de luz, ilumina mi vida. Virgen Santísima, intercede por nosotros. Amén.

¿Desde hace cuánto tiempo que nos escuchas? Algunas otras estaciones nos retransmiten, les compartimos el programa, pero pues sabrá Dios cuándo nos transmiten, cómo nos transmiten, a lo mejor nos transmiten por allá a la

0: meses, 4 meses, y ni pío dijeron. Dije, no, pues no les interesa. Pero así, así andamos. Haciendo, haciendo. Y luego también igual, pues ahí quedan los programas guardados en el internet. En el internet. De todas maneras, yo agradezco si nos retransmiten, aunque sea a la 1 de la mañana, 2. Cuando nada más. ¿Quién sabe quién nos escuche? Dice don David Trejo que es... Él es nuevo radio escucha. Yo diría... Don David Trejo nos escuchaba desde que tenía cabello. Y ahorita no tiene, entonces. Rosa Agustina dice que nos escucha desde el 2013. ¿Quién más nos dice por acá? Leti Corrales dice que ella comenzó a escucharnos por allá en el 2011. ¿Quién más? Ahí en el Chatólicos, están, los que quieran decirnos cuándo, dónde, y pues son los únicos que nos dicen desde cuándo nos escuchan. Pues de todas maneras, con los 25, 26 radioescuchas que tenemos, pues, ¡ey! ¡Muy bien, muy bien! ¡Nic, nic! Me acuerdo de un señor que me encontré así, me dice, oiga padre, yo escucho su programa, me encanta su programa, no me lo pierdo. Y yo pues, como casi siempre he estado realizando diferentes programas, ¿no? Regularmente está Evangelizar Sin Tregua, está Alegre la Mañana, o hacíamos La Hora del Taco, La Hora de los Cincelazos, o el programa Metanoia, que es el programa de entrevistas. También hacíamos, ¿cuál otro programa tú? Hacíamos... de todo un poco para el católico también hemos hecho. Entonces yo le pregunto, oiga, y de todos los programas que hago, ¿cuál escucha? Me dice, no hombre, me encanta padre, me encanta el de La Hora de los Cincelazos. No, perdón. Me encanta padre, el de La Hora del Taco. Para el tiempo en el que el señor me dijo, escucho La Hora del Taco... Yo ya tenía más de un año que había dejado de hacer ese programa. Porque ese programa es verdad que lo hacemos para Radio María los sábados. Pero, y algunas veces lo he transmitido ahí por el YouTube. Pero para ese tiempo, el programa de La Hora del Taco, estamos hablando como del 2013, 14 o 15, algo así, 16, no me acuerdo. Duramos haciéndolo en la tarde. Comenzábamos, no sé si a las 3 o a las 4 de la tarde. Fue cuando casi comenzábamos. En la mañana teníamos La Hora de los Cincelazos, que duraba 3, 4 horas. Póngale 3. Y después, en la tarde hacíamos otro, no sé si a las 3 o a las 4. Hacíamos el de La Hora del Taco, de lunes a viernes. Pero lo dejé de hacer, entonces pasó un año. Entonces el señor dice, ¡oh, me encanta el programa de La Hora del Taco! Ya ni lo estaba pasando. Ya. Pero la cuestión es que el señor dijo, lo escucho todos los días. Lo escucho todos los días.
1: Cantaré. 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
0: Dice Erika Gómez que nos escucha desde el 2017. Dice, ¿quién más tú por acá? Daniela Padilla desde el 2012. ¿Quién más tú? Ricardo dice que nos escucha desde el 2015. ¿Quién más tú por acá? Trucu, trucu, trucu, truc. Yesenia dice que desde el 2014. ¿Quién más tú? Truc, truc, truc, truc, truc, truc, truc. Lupita allá en Johnson City, Tennessee, desde el 2015 dice. ¿Quién más? Claudia Morales desde el 2014. Víctor Granados desde el 2011. ¿Qué más? ¿Qué más dice por acá?

Dice, ¿quién tú? Claudia, desde el 2021. Claudia Ramírez. Griselda Plasencia dice que desde el 2020.

Lupe Barriga desde el 2012. ¿Quién más tú? Betty Galván desde el 2015. Diana Cruz no se acuerda. Rosa Agustina desde el 2013. Y pues ya son los únicos ahí comentarios que alcanzo a ver. Judith Galindo dice desde el 2017. Rubén Dávila dice que desde el 2016. José Miguel Montoya dice que nos escucha desde agosto del 2026. ¡Traes puro sueño! Betty García desde el 2021. Dice que nos escuchó por la invitación de una amiga. Madian dice que desde el 2016. ¡Madian! José Rojas desde el 2019. Alejandra Ayala desde el 2011. J. Araceli dice desde el 2021. Erika García desde el 2016. Carmela Avina dice que desde el 2021. Bueno, y ahora también me gustaría así como que ir conociendo cómo fue que nos empezaron a escuchar. Eduardo Hernández desde el 2024. Mayra Bautista dice que desde el 2026. Elizabeth dice desde el 2026. Jovita desde el 2018. Lali Tapia dice... No dice dónde. OBD dice que desde el 2024. Griselda, allá en Saltillo, dice pues de... desde hace mucho, no se acuerda. ¿Quién más tú? Desde el 2016, dice José Miguel Montoya, no desde el 2026. Anabel de la Cruz desde el 2012. Angélica Tejeda desde el 2010, dice. ¿Y cómo fue que empezaron a escucharnos hoy?

Graciela Orozco dice que desde el 2020. ¿Y qué dice? ¿Por qué van diciendo? 2021. Bueno, pues nos empezó a escuchar allá en el 2020. Connie Tapia, desde el 2019, y aquí sigue, dice. Abraham, allá en Boyeros, dice que desde el 2020, junto con Rocío. ¿Y cómo fue que empezaron a escucharnos, criatura? ¿Cómo fue? Dice por acá. Bueno, ahí pónganle ahí, a ver qué rollo. ¡Qué rollo con el pollo! Caminar. Sí, hombre, pues ya.

Por acá una persona dice que qué opino yo de un sacerdote que, pues que quiere una fiesta grande para su aniversario sacerdotal y que pues muchas personas no están de acuerdo. Mire, yo sinceramente pues no puedo decir si está bien o está mal, porque pues es un aniversario sacerdotal. Digo, también no es que sea pecado, así como que ¡ay, es este! ¡Va a tener un aniversario sacerdotal! ¡Es pecado! ¡Es cosa del diablo! Pues no, la verdad no. ¿Saben la canción de Taranara? Taranara.

Decía yo con relación a esta persona, pues, que pregunta que qué opino de que un sacerdote que quiere hacer o quiere que le hagan una fiesta grande por su aniversario sacerdotal. Pues mire, no es un pecado. Digo, la otra cosa sería pues que se emborracharan y hicieran cosas. Bueno, ahí sí ya. Pero que hagan una celebración o fiesta por aniversario, no, no es pecado. Yo no puedo decir, no, pues está mal. O sea, no, no sería lo mismo, por ejemplo, es que el padre se fue a un table dance. Ahí sí yo diría, no, está mal. No, es que el padre se emborracha y ahí sí está mal. Pero de que quiera que le hagan una fiesta en grande por su aniversario sacerdotal, pues bueno. Pues, no puedo decir, ay, está mal. Pues no, no es una cosa mala. Desde mi parecer, y ustedes los que ya me conocen desde hace mucho tiempo, no me gustan a mí celebraciones, tanto que cuando llega mi cumpleaños trato de buscar apostolados y mejor irme por ahí a trabajar que quedarme aquí a que me den un pastel que no me voy a comer o que me hagan una ahí. No, pues no, la neta no. No me gustan, menos los aniversarios sacerdotales. No me gusta andar ahí como a ciertos padres que hacen misas, que hacen comida. Conozco por ahí unos cuantos que les gusta hacer mucha polvadera. A mí, la verdad, no me gusta. Digo yo a ellos pues, que hagan la polvadera. Ojo de buen cubero, si yo les digo a las personas, ay, felicítenme porque estoy cumpliendo años de sacerdote. Las personas con conciencia van a decir, ya llevas tantos años y no te conviertes. No, vergüenza va a dar. Vergüenza va a dar. Porque sigo cargando defectos, errores, equivocaciones. Me altero, me enojo, soy imprudente. Hasta si tú quieres, hocicón. Y de repente yo digo un montón de cosas. Y para andarles diciendo, ¡oh, ya tengo muchísimos años de ser sacerdote! Y decir, y todavía no maduras. ¡Todavía no maduras! ¿Para qué? Yo por eso no me ando así, digo. Tampoco es que sea pecado y que los demás estén malos, porque sería desde una situación, para mí, mal decir, ¡no, es que esos padres son hijos del diablo! ¡Demonios, señorita! ¡Demonios! Y tampoco. No, pues no, o sea. Pero yo solamente no estoy de acuerdo. No me gusta. A mí no me gusta. Que a otros les guste. Bueno, ¿qué opino yo de eso? Que unos de la comunidad dicen, ¿para qué? Pues sí, ciertamente hay gente que puede estar en contra del sacerdote y que no les gusta nada y que lo ven todo como... Pero pues son cuestiones que se tienen que arreglar ahí en ese, en esos ambientes de comunidad. Es mi comentario, ¿no? ¡Ale! Oigan, pues un día 13 de agosto del 2009 comenzamos a hacer radio por internet, un 13 de agosto del 2009. ¡Y aquí andamos todavía! ¡Aquí andamos! ¡Ay, papá! ¡Ay, papel!

0: Saludos a Hermila Lechuga, que no se acuerda cuando nos empezó a escuchar. ¡Hermilo! ¿Cómo es eso? ¿Cómo es eso? Dice, yo comencé a escuchar en el 2015, dice Ana García. Ándale pues. ¿Quién más tú? Erika García, puras Garcías. Puras Garcías. Dice acá. Nos mandó una foto Erika García, dice, de cuando nos encontramos la primera vez. Pues sí, pero quién sabe cuándo fue eso. Miguel Balbuena dice que nos escucha desde el 2015. Su esposa dice que era la que nos escuchaba. Y dice que pues ahí. Y le gustó. Dice, me quedé con usted por su manera agridulce de ser, dice. Dice Miguel Balbuena. Pero si achú, ¿no te mordiste la lengua? Bueno, dice Connie, dice, yo lo empecé a escuchar en el 2019. Por Radio María. Ándele pues. Oh, ya tiene. Desde... ¿Hace cuánto tiempo que nos escuchas y cómo es que nos empezaste a escuchar? Y ahorita pues yo agradezco a las estaciones que nos retransmiten ahorita en vivo. Unidos por Cristo y María ahí por en Modesto, California, por la 105.9 FM. Stockton, California, por la 102.1 FM. En Merced, California, por la 93.3 FM. Porque la 1390 M ahorita no funciona. Pero ahí nos pueden escuchar en Merced, California, por la 93.3 FM. Y en Fresno, California, por Bendita Eucaristía Radio, por la 1680 AM. 1680 AM. Dice Pati García que nos empezó a escuchar en el 2020. ¿Cómo sabrá Dios? Dice por acá, dice, yo lo empecé a escuchar con mis peores crisis. ¿Tenías todavía peores, criatura? ¡No! ¡Ay, no, Dios mío!
1: Jesús se encuentra con Pedro.
0: Déjame echarle carnita, porque está bien que hoy estemos recordando que un 13 de agosto del 2009 comencé a hacer radio por internet. Y ahora, pues radio... para diferentes estaciones de radio.

Vámonos con una pregunta bíblica, así que pon mucha atención. La pregunta es la siguiente: ¿cómo se llama la persona que aparece en la Biblia que se durmió durante la predicación de uno de los apóstoles? ¿Sí? ¿Cómo se llama aquella persona que se durmió ante la predicación de alguno de los apóstoles? ¿Se llamó Prócoro? ¿Se llamó Nicanor? ¿O se llamó Eutico? ¿Cómo se llamó aquella persona que se durmió ante la predicación de uno de los apóstoles? ¿Prócoro, Nicanor o Eutico? Si tu respuesta fue que se llamó Prócoro, pues déjame decirte que no te equivocaste. Si tu respuesta es que se llamó Nicanor, pues también te equivocaste. El nombre de la persona que se durmió ante la predicación de Pablo es Eutico, y lo encontramos ahí en los Hechos de los Apóstoles, capítulo 20, versículo 9. Ciertamente se durmió Eutico ante la predicación del apóstol San Pablo, y acordémonos que no necesariamente hay que llamarle apóstol a aquellos que estuvieron cerca de Jesús y que incluso fueron enviados por él. En el caso de San Pablo, también es llamado apóstol y es uno de aquellos que fue muy, pero muy activo en la obra misionera. Y ahí en Hechos 20, versículo 9 dice: y un joven que se llamaba Eutico estaba sentado en la ventana. Como Pablo habló por largo tiempo, le entró sueño al muchacho, que al fin, profundamente dormido, cayó desde el tercer piso y lo levantaron muerto. Entonces Pablo bajó, se tendió sobre el muchacho y lo abrazó, y dijo a los hermanos: no se asusten, está vivo. Después dice que Pablo siguió hablando hasta el amanecer, y el muchacho se lo llevaron vivo, y eso los animó mucho. Pues a lo mejor a ti te ha pasado que te has quedado dormido cuando vas a misa o vas a la oración. Trata de esforzarte. A lo mejor es el cansancio del trabajo o no has dormido bien, pero trata de no dormirte. No dejes que el cansancio impida que tengas un buen diálogo con Dios o que impida que escuches un mensaje de parte de Dios. En cada uno de nosotros debe estar un esfuerzo para no quedarse dormido, así como le pasó al joven Eutico. ¿Conoces algún Eutico a tu alrededor? O a lo mejor tú también eres como Eutico. No te quedes dormido, porque, como dice el refrán, camarón que se duerme se lo lleva la corriente.

Generalmente, si sufre algún rechazo, el ser humano tiende a rechazar a los demás. Recuerda que Jesús también conoció el rechazo, pues su condición de hijo querido del Padre no fue reconocida por sus coterráneos. Si alguna vez te sientes despreciado, abre el corazón ante Jesús. Recuerda también la ayuda que los amigos buenos y fieles te pueden dar y búscalos. Principalmente, entrega ese dolor al Dios de la vida. El Señor es el sustento firme que anima la vida de la humanidad. En la palabra de Dios encontramos: el camino de Dios es perfecto, segura es la palabra del Señor. Él es un escudo para los que se refugian en Él. Lo encontramos en el Salmo número 18, versículo 31.

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0: Hace mucho, pero mucho tiempo, había un monje muy santo que vivía en el desierto. Ayunaba a menudo y había abrazado la más abnegada pobreza. Mucha gente de los alrededores lo tenía por santo y se decía que era el hombre que estaba más cerca de Dios. Así parecía, puesto que este monje se pasaba mucho tiempo en serena contemplación. Un día llegó a oídos del monje lo que la gente decía de él, y, llevado por la curiosidad, le preguntó a Dios: «Dime, Señor, ¿es cierto lo que la gente dice de mí? ¿Es cierto que soy el hombre más santo y el que está más cerca de ti?» Se escuchó la voz de Dios: «¿De veras quieres saberlo? ¿Por qué estás tan interesado?» El monje le contestó: «No es la vanidad la que me mueve a preguntarte esto, sino el deseo de aprender. Si hay alguien más santo que yo, debo ser su discípulo para saber acercarme más a ti». Dios entonces le dijo: «Muy bien, baja por el sur del desierto al pueblo más cercano y pregunta por el carnicero del pueblo. Él es el más santo». El monje se sorprendió mucho con la respuesta de Dios, pues en aquella época los carniceros tenían muy mala fama. Pero el monje, obediente, hizo lo que Dios le indicó. Llegó al pueblo y pudo observar al carnicero, y no encontró en él nada extraordinario. Al verlo, incluso llegó a pensar que ese no era. Llegó a dudar. Le pareció tener muy bruscos modales, algo malhumorado, y observó con preocupación que cada muchacha hermosa que llegaba a la carnicería era observada de forma no muy santa por el carnicero. Cuando terminó de atender a la gente y se disponía a cerrar el negocio, el carnicero, sorprendido, le preguntó al monje qué quería, porque estaba ahí afuera esperando. El monje se acercó, le contó lo que le había llevado a ese lugar para verlo, y el carnicero, mirándolo, quedó sorprendido, y le dijo el carnicero al monje: «Mire, padre, yo no dudo de su palabra, pero me sorprende mucho que Dios le haya dicho eso. Yo soy un gran pecador, aunque voy a la iglesia los domingos, pero, en fin, mire, mi casa es su casa». El carnicero le invitó a su casa, lo invitó a comer. También le dio un lugar donde descansar. Dentro de la casa había una habitación donde se encontraba un anciano acostado. Este anciano era atendido con sumo cuidado por el carnicero. Al momento de entrar, le dio todas las atenciones debidas. Incluso le dio de comer en la boca. Después lo cobijó con cariño para que durmiera. El monje le observaba. Después le dijo: «Perdone mi indiscreción, pero ¿ese anciano es su padre?» El carnicero se sorprendió y le dijo: «No, no lo es. En realidad es larga la historia, padre». El monje le dijo: «¿Me la podrías contar? No importa que sea larga». «Mire, padre, a usted se la contaré. Yo sé que los monjes, los padres, saben guardar los secretos. Mire, este hombre fue quien mató a mi padre. Cuando vino al pueblo, mi primer impulso fue matarlo para vengarme. Pero me di cuenta que estaba viejo y enfermo, y sentí tristeza, compasión por él. Luego recordé a mi padre, que siempre me enseñó a perdonar, y en su nombre decidí tratarlo con amor, como hubiera tratado a mi padre si aún viviera». Moraleja: no está más cerca de Dios el que cumple solamente prácticas de piedad o dedica mucho tiempo a actos religiosos, sino aquel que ama y perdona, incluso aquel que le hizo un gran daño. En el Evangelio de San Lucas encontramos la enseñanza clara de nuestro Señor Jesucristo. Dice en capítulo 6, versículo 29: «Si alguien te pega en una mejilla, ofrécele también la otra. Y si alguien te quita la capa, déjale que se lleve también tu camisa. A cualquiera que te pida algo, dáselo. Y al que te quite lo que es tuyo, no se lo reclames. Hagan ustedes con los demás como quieren que los demás hagan con ustedes. Si ustedes aman solamente a quienes los aman, ¿qué hacen de extraordinario? Hasta los pecadores se portan así. Y si hacen bien solamente a quienes les hacen bien a ustedes».
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0: Buenos días, queridos hermanos. Ya estamos aquí en un nuevo día, en un nuevo amanecer que el Señor nos regaló. Le damos gracias a Dios por eso. Le decimos a nuestro Padre Celestial el amor tan grande que le tenemos, pero también el agradecimiento por habernos despertado el día de hoy con vida, con salud. Y pues vamos a ponernos en las manos del Señor en este Santo Rosario. El día de hoy tengo visita aquí en la cabina. Esa es la razón por la cual se me hizo un poquito tarde, porque me pidió que fuera por ella. Es su último jueves que va a tener de vacaciones y me quiso acompañar. Y ella es, a ver, hasta para acá, Katy. Ella es mi nietecita. Ella es Katy, la hija de mi hijo, el que falleció. Tiene 11 años y la tengo de visita aquí conmigo en la cabina y me da mucho gusto que me haya acompañado. La hija, saluda.
1: Hola, ¿cómo?
0: Dile buenos días.
1: Buenos días.
0: Voy a acompañar a mi grandma.
1: Voy a acompañar a mi grandma hoy.
0: A rezar el rosario,
1: ¿verdad? A rezar el rosario.
0: Bueno, pues ella sabe rezar el rosario, gracias a Dios. Y va a acompañarnos este día en el Santo Rosario. Y yo estoy agradecida con el Señor porque me dijo que sí quería venir. Y eso es tan gratificante para uno, ¿verdad? Para cuando uno tiene a sus hijos o a sus nietos, y que ellos quieran acompañarte en estas cosas de Dios nuestro Señor, pues es muy, muy gratificante. Así es que vamos a abrir los teléfonos, vamos a tomar unas 2, 3 llamaditas para la gente que quiera poner sus peticiones. ¿Están listos los teléfonos? ¿Están abiertos? Ya pueden llamar. Así es que en este momento, la gente que guste dar esa llamadita, pues vamos a agarrar 2 o 3 llamadas para tomar sus peticiones y ponerlas en este Santo Rosario. Todas las peticiones que tienen ustedes en su corazón, todas esas angustias, todas sus dolores, sus angustias, sus preocupaciones, hay que soltarlas y entregárselas a nuestro Señor. Él las conoce, pero a veces nuestro Señor quiere saber de nuestra boca cuáles son nuestras necesidades, ¿verdad? Bueno, vamos a ver. Bendito Eucaristía Radio, buenos días. ¿Le puede bajar? Ándele. ¿Aló? Ah, se le cortó. Bendito Eucaristía Radio, buenos días.
2: Sí, buenos días.
0: Buenos días, hermanita.
2: ¿Con quién tengo el gusto? Estoy hablando, ¿verdad? Porque quería pedir y poner en oración a Rubén Garza. Ajá. Él está en Stanford. Le cambiaron le hicieron un trasplante de los 2 pulmones, pero ahorita tiene infección en los riñones. Y
0: por su salud.
2: Y el oxígeno bajo, sí, por favor. Y si pueden poner también a su esposa, ¿verdad? Que ya llevan varios tiempo, pero no se ha podido recuperar. Salió muy bien de la cirugía de los pulmones.
0: ¿Cómo se llama su esposa?
2: Su esposa se llama Victoria García.
0: Claro que sí, hermanita.
2: Por favor, hermanita.
0: Claro que sí. Ya están puestas sus peticiones.
2: Muchas
0: gracias. Que pase bendecido día. Gracias, hermanita. Amén. Bendito Eucaristía Radio, buenos días.
3: Buenos días, perdón la molestia.
0: Adelante, hermanita.
3: Quería ver si me ponían a Marcos en el rosario.
0: Claro que sí.
3: Él está haciendo diálisis, tiene riñones malos y están haciendo diálisis y está muy mal.
0: Claro que sí, hermanita, pedimos por su salud.
3: Cerebral y están haciendo diálisis.
0: Por supuesto, hermanita. Pedimos por la salud del Señor Marcos para que Dios nuestro Señor tome estas peticiones en cuenta y le mande su salud.
3: Gracias.
0: Amén, así sea, hermanita.
3: Marco Antonio Amezcua.
0: Claro que es. ¿Antonio Amezcua?
3: Marco Antonio Amezcua.
0: Muy bien, hermanita. Bendiciones.
3: Bendiciones.
0: Bendito Eucaristía Radio, buenos días.
4: Muy buenos días, hermanita.
0: Buenos días, hermana. Adelante, la escuchamos.
4: Sí, hablo para pedirle de favor que pongamos en oración a mi familia, es Zamora García, y a todos esos jóvenes que están en el alcohol, en las drogas, por estas necesidades del mundo entero. Y muy en especial también hablo para decirle a la niña que un abrazo y que damos gracias a Dios por su nietita y que está ahí y deseamos en el futuro volverle a escuchar.
1: Muchas gracias.
4: Que Dios te bendiga, ¿eh?
0: Muchas gracias, hermanita. Bendiciones.
4: Gracias, hermanita. Igualmente. Adiós.
0: Amén. Amén. Bendito Eucaristía Radio, buenos días.
5: Hola, muy buenos días,
0: hermana. Buenos días, hermana, la paz de Cristo. Adelante, la escucho.
5: Quiero poner en oración por fortaleza, por nuestra hermanita Elizabeth y por toda su familia, y por las benditas ánimas del purgatorio, por el alma de su hermano Jesús, y también por el eterno descanso de su hermana de Don Luis, la hermanita Lourdes, que también acaban de partir a la casa del Padre, y por fortaleza por todos aquellos que hayan perdido algún ser querido, por usted, por todos ese programa que está dando, que sirve tanto para todos aquellos que vivimos un duelo. Muchísimas gracias, que Dios nos la siga bendiciendo y que le siga dando esa sabiduría para compartirla.
0: Muchas gracias, hermanita.
5: Muchísimas gracias y que pase un feliz día.
0: Claro que
5: también,
0: sí.
5: Bueno, también le pido porque me ponga ahí en el Santo Rosario. Hoy me toca compartir la palabra de Dios en un grupo de oración y pues que el Señor y la Santísima Virgen me acompañe para que sea entendible este mensaje.
0: Amén, así sea. Claro que sí, hermanita. ¿Quiere acompañarme con un misterio?
5: Claro que sí, hermana.
0: Ok. Vamos a dar inicio a nuestro Santo Rosario para que nos alcance el tiempo bien y que todo se termine a tiempo, ¿verdad?
5: Ándale, sí.
0: Entonces, vamos a poner todas las peticiones que quedaron pendientes, las ponemos en las manos de nuestro Señor Jesucristo para que Él las escuche, Él nos conoce. Le pedimos a nuestro Señor que las tome en cuenta, que no nos abandone nunca, que nos tome de su mano y que siempre esté ahí con nosotros acompañándonos.
5: Amén.
0: Y decimos, por la señal de la Santa Cruz de nuestros enemigos, líbranos, Señor Dios nuestro, en el nombre del Padre, del Hijo y del Espíritu Santo.
1: Amén.
0: Amén. Amén. Dios mío, me pesa y me arrepiento de todo corazón de mis pecados, porque al pecar he merecido tu castigo, y más aún porque te ofendí a ti, infinitamente bueno y digno de ser amado sobre todas las cosas. Con tu santa ayuda propongo no ofenderte nunca más, huir de las ocasiones de ofenderte. Señor, misericordia, perdóname. Abre, Señor, mis labios.
5: Y mi boca proclamará tu alabanza.
0: Gloria al Padre, gloria al Hijo y gloria al Espíritu Santo.
5: Como era en el principio, ahora y siempre, por los siglos de los siglos. Amén.
0: María, Madre de Gracia y Madre de Misericordia,
5: en la vida y en la muerte, ampáranos, oh Gran Señora.
0: El día de hoy vamos a proclamar los misterios luminosos. Hoy es día sacerdotal y pedimos a nuestro Señor por todos nuestros sacerdotes, por nuestro Papa León XIV, nuestros obispos, diáconos y cardenales. Primer misterio luminoso, el bautismo de nuestro Señor. Una vez bautizado, Jesús salió del agua. De repente se abrieron los cielos y vio al Espíritu de Dios que bajaba en forma de paloma y venía sobre de él. Y una voz que salía de los cielos decía, «Este es mi Hijo amado, en quien me complazco». Mateo 3:16-17. Padre nuestro que estás en el cielo, santificado sea tu nombre. Venga a nosotros tu reino.
1: hágase su voluntad en la tierra como en el cielo. Danos hoy nuestro pan.
0: Adelante, hermanita.
5: Danos hoy nuestro pan de cada día. Perdona nuestras ofensas, como también nosotros perdonamos a los que nos ofenden. No nos dejes caer en tentación y líbranos y guárdanos de todo mal. Amén.
1: Dios te salve, María. Dios te salve, María. Llena eres de gracia. El Señor es contigo. Bendita eres entre todas las mujeres. Y bendito es el fruto de tu vientre, Jesús.
5: Santa María, Madre de Dios y Madre nuestra, ruega, Señora, por nosotros, los pecadores, ahora y en la hora de nuestra muerte. Amén.
1: Santa María, Dios te salve María, llena eres de gracia, el Señor es contigo. Bendita eres entre todas las mujeres y bendito es el fruto de tu vientre, Jesús.
5: Santa María, Madre de Dios y Madre nuestra, ruega, Señora, por nosotros, los pecadores, ahora y en la hora de nuestra muerte. Amén.
1: Dios te salve, María, llena eres de gracia. El Señor es contigo, bendita eres
0: entre todas las mujeres y bendito el fruto de tu vientre, Jesús.
5: Santa María, Madre de Dios y Madre nuestra, ruega, Señora, por nosotros, los pecadores, ahora y en la hora de nuestra muerte. Amén.
1: Dios te salve, María, llena eres de gracia, la Señora es contigo. Bendita eres entre todas las mujeres y bendito es el fruto de tu vientre, Jesús.
5: Santa María, Madre de Dios y Madre nuestra, ruega, Señora, por nosotros, los pecadores, ahora y en la hora de nuestra muerte. Amén.
1: Dios te salve, María, llena eres de gracia. El Señor es contigo, bendita eres entre todas las mujeres y bendito es el fruto de tu vientre, Jesús.
5: Santa María, Madre de Dios y Madre nuestra, ruega, Señora, por nosotros, los pecadores, ahora y en la hora de nuestra muerte. Amén.
1: Dios te salve, María, llena eres de gracia. El Señor es contigo, bendita eres entre todas las mujeres y bendito es el fruto de tu vientre, Jesús.
5: Santa María, Madre de Dios y Madre nuestra, ruega, Señora, por nosotros, los pecadores, ahora y en la hora de nuestra muerte. Amén.
1: Dios te salve, María, llena eres de gracia. El Señor es contigo, bendita eres entre todas las mujeres y bendito es el fruto de tu vientre, Jesús.
5: Santa María, Madre de Dios y Madre nuestra, ruega, Señora, por nosotros, los pecadores, ahora y en la hora de nuestra muerte. Amén.
1: Santa María, Dios te salve, María, llena eres de gracia, el Señor es contigo. Bendita eres entre todas las mujeres y bendito es el fruto de tu vientre, Jesús.
5: Santa María, Madre de Dios y Madre nuestra, ruega, Señora, por nosotros, los pecadores, ahora y en la hora de nuestra muerte. Amén.
0: Gloria al Padre, gloria al Hijo y gloria al Espíritu Santo.
5: Como era en el principio, ahora y siempre, por los siglos de los siglos. Amén.
0: María, Madre de Gracia, Madre de Misericordia.
5: En la vida y en la muerte, ampáranos, oh Gran Señora.
0: Oh Jesús mío,
5: perdona nuestros pecados, líbranos del fuego del infierno, lleva al cielo a todas las almas, especialmente a las más necesitadas de tu infinita misericordia. Amén.
0: Sagrado Corazón de Jesús,
5: en vos confío.
0: Dulce Corazón de María,
5: ten la salvación del alma mía.
0: Muchas gracias, hermanita, que Dios me la bendiga.
5: Igualmente, hermanita.
0: Amén. Ahorita es el momento para la persona que guste acompañarnos con el segundo misterio. Es el momento de marcar. Segundo misterio luminoso. La autorrevelación de Jesús. Se celebraba una boda en Caná de Galilea y estaba ahí la madre de Jesús con sus discípulos. Y como faltaba el vino, a petición de su madre Jesús cambió el agua en vino. Juan 2, del 1 al 11. Padre nuestro, hermano.
6: Padre nuestro que estás en el cielo, santificado sea tu nombre. Venga a nosotros tu reino. Hágase tu voluntad en la tierra como en el cielo.
1: Danos
0: Danos hoy nuestro pan de cada día. Perdona nuestras ofensas,
1: como también nosotros perdonamos a los que nos ofenden. No nos dejes caer en tentación y líbranos y guárdanos de todo mal. Amén.
7: Dios te salve María, llena eres de gracia. El Señor es contigo, bendita eres entre todas las mujeres. Y bendito es el fruto de tu vientre, Jesús.
0: Santa María, Madre de Dios, ruega, Señora, por nosotros, pecadores, ahora y en la hora de nuestra muerte. Amén.
7: Dios te salve, María, llena eres de gracia. El Señor es contigo, bendita eres entre todas las mujeres, y bendito es el fruto de tu vientre, Jesús.
1: Santa María, Madre de Dios, ruega, Señora, por él y por nosotros, pecadores, ahora y en la hora de nuestra muerte. Amén.
7: Dios te salve, María, llena eres de gracia. El Señor es contigo, bendita eres entre todas las mujeres y bendito es el fruto de tu vientre, Jesús.
1: Santa María, Madre de Dios, ruega, Señora, por él y por nosotros, pecadores, ahora y en la hora de nuestra muerte. Amén.
7: Dios te salve, María, llena eres de gracia. El Señor es contigo, bendita eres entre todas las mujeres y bendito es el fruto de tu vientre, Jesús.
1: Santa María, Madre de Dios, ruega, Señora, por él y por nosotros, pecadores, ahora y en la hora de nuestra muerte. Amén.
7: Dios te salve, María, llena eres de gracia. El Señor es contigo, bendita eres entre todas las mujeres, y bendito es el fruto de tu vientre, Jesús.
1: Santa María, Madre de Dios, ruega, Señora, por él y por nosotros, pecadores, ahora y en la hora de nuestra muerte. Amén.
7: Dios te
1: salve, pecadores, ahora y en la hora de nuestra muerte. Amén.
7: Dios te salve, María, llena eres de gracia.

0: Ruega, Señora, por nosotros pecadores, ahora y en la hora de nuestra muerte. Amén.
1: Dios te salve María, llena eres de gracia. El Señor es contigo, bendita eres entre todas las mujeres, y bendito es el fruto de tu vientre, Jesús.
2: Santa María, Madre de Dios, ruega, Señora, por él y por nosotros pecadores, ahora y en la hora de nuestra muerte. Amén.
1: Dios te salve María, llena eres de gracia. El Señor es contigo, bendita eres entre todas las mujeres, y bendito es el fruto de tu vientre, Jesús.
2: Santa María, Madre de Dios, ruega, Señora, por él y por nosotros pecadores, ahora y en la hora de nuestra muerte. Amén.
1: Dios te salve, María, llena eres de gracia. El Señor es contigo, bendita eres entre todas las mujeres, y bendito es el fruto de tu vientre, Jesús.
2: Santa María, Madre de Dios, ruega, Señora, por él y por nosotros pecadores, ahora y en la hora de nuestra muerte. Amén.
1: Gloria al Padre, gloria al Hijo, gloria al Espíritu Santo.
0: Como era en el principio,
2: ahora y siempre, por los siglos de los siglos santos. Amén.
1: Señor, si por tu sangre preciosa nos habéis redimido,
0: que los perdones te pido por tu pasión dolorosa.
1: Dale, Señor, el descanso eterno.
0: Y luzca para ellos la eterna luz.
1: Que descansen en paz.
0: Así sea. Gracias, hermanita. Que Dios me lo bendiga.
1: Gracias.
0: Bueno, pues este misterio quiero ofrecerlo por el eterno descanso del hermano de la hermanita Liz, el hermano Jesús, para que Dios nuestro Señor lo lleve a su encuentro. Y por su familia, por mi hermana Liz. Que Dios nuestro Señor la abrace, le dé fortaleza y mucha paz. También por la hermana del hermano Luis. Amén. Tercer misterio luminoso. Jesús anuncia el reino. Jesús subió al monte y llamó a los que él quiso, y vinieron donde él. Instituyó 12 para que estuvieran con él y para enviarlos a predicar con poder de expulsar los demonios. Marcos 3, del 13 al 15. Y ahorita ya es momento de llamar para si gustan acompañarme en el tercer misterio. Padre nuestro que estás en el cielo, santificado sea tu nombre. Venga a nosotros tu reino. Hágase, Señor, tu voluntad en la tierra como en el cielo.
3: Danos hoy nuestro pan de cada día. Perdona nuestras ofensas, como también nosotros perdonamos a los que nos ofenden. No nos dejes caer en la tentación y líbranos del mal.
2: Dios te salve María, llena eres de gracia, el Señor es contigo.
0: Bendita eres entre todas las mujeres y bendito es el fruto de tu vientre Jesús.
3: Santa María, Madre de Dios, ruega Señora por nosotros pecadores, ahora y en la hora de nuestra muerte. Amén.
2: Dios te salve María, llena eres de gracia, el Señor es contigo, bendita eres entre todas las mujeres y bendito es el fruto de tu vientre Jesús.
3: Santa María, Madre de Dios, ruega por nosotros pecadores, ahora y en la hora de nuestra muerte. Amén.
0: Dios te salve María, llena eres de gracia, el Señor es contigo, bendita tú eres entre todas las mujeres y bendito es el fruto de tu vientre Jesús.
3: Santa María, Madre de Dios, ruega por nosotros pecadores, ahora y en la hora de nuestra muerte. Amén.
2: Dios te salve María, llena eres de gracia, el Señor es contigo, bendita eres entre todas las mujeres y bendito es el fruto de tu vientre Jesús.
3: Santa María, Madre de Dios, ruega por nosotros pecadores, ahora y en la hora de nuestra muerte. Amén.
2: Dios te salve María, llena eres de gracia, el Señor es contigo, bendita eres entre todas las mujeres y bendito es el fruto de tu vientre Jesús.
3: Santa María, Madre de Dios, ruega por nosotros pecadores, ahora y en la hora de nuestra muerte. Amén.
2: Dios te salve María, llena eres de gracia, el Señor es contigo, bendita eres entre todas las mujeres y bendito es el fruto de tu vientre Jesús.
3: Santa María, Madre de Dios, ruega por nosotros pecadores, ahora y en la hora de nuestra muerte. Amén.
2: Dios te salve María, llena eres de gracia, el Señor es contigo. Bendita eres entre todas las mujeres y bendito es el fruto de tu vientre Jesús.
3: Santa María, Madre de Dios, ruega por nosotros pecadores, ahora y en la hora de nuestra muerte. Amén.
2: Dios te salve María, llena eres de gracia, el Señor es contigo. Bendita eres entre todas las mujeres y bendito es el fruto de tu vientre Jesús.
3: Santa María, Madre.

0: de Dios, ruega por nosotros pecadores, ahora y en la hora de nuestra muerte. Amén.
1: Dios te salve María, llena eres de gracia, el Señor es contigo, bendita eres entre todas las mujeres y bendito es el fruto de tu vientre Jesús.
0: Santa María, Madre de Dios, ruega por nosotros pecadores, ahora y en la hora de nuestra muerte. Amén.
1: Dios te salve María, llena eres de gracia, el Señor es contigo, bendita eres entre todas las mujeres y bendito es el fruto de tu vientre Jesús.
0: Santa María, Madre de Dios, ruega por nosotros pecadores, ahora y en la hora de nuestra muerte. Amén.
2: En el nombre del Padre, gloria al Padre, gloria al Hijo y gloria al Espíritu Santo.
0: Como era en el principio, ahora y siempre, por los siglos de los siglos. Amén.
2: María, Madre de Gracia, Madre de Misericordia,
0: en la vida y en la muerte, ampáranos, oh Gran Señora.
2: Oh Jesús mío,
0: perdona nuestros pecados, líbranos del fuego del infierno. Lleva al cielo a todas las almas, especialmente a las más necesitadas de tu divina misericordia.
2: Amén. Sagrado corazón de Jesús,
0: en vos confío.
2: Dulce corazón de María,
0: de la salvación del alma mía.
2: Gracias, hermanita.
0: Dale, Señor, el eterno descanso y luzca para ellos la luz perpetua.
2: Que descansen en paz. Así sea.
0: Sea.
2: Gracias, hermanita. Que Dios me la bendiga.
0: Igualmente, bendiciones.
2: Bendiciones. Bueno, ahorita es el momento de marcar, quien guste acompañarnos con el cuarto misterio. Cuarto misterio luminoso, por todas las benditas ánimas del purgatorio. La transfiguración. Un día, tomó Jesús consigo a Pedro, a Santiago y a su hermano Juan, y los llevó aparte a un monte alto, y se transfiguró delante de ellos. Su rostro se puso brillante como el sol, y sus vestidos se volvieron blancos como la luz. En esto se aparecieron Moisés y Elías, que conversaban con él. Mateo 17, del 1 al 3. Padre nuestro, hermana.
3: Padre nuestro, que estás en el cielo, santificado sea tu nombre. Venga a nosotros tu reino, hágase tu voluntad, así en la tierra como en el cielo.
2: Danos hoy nuestro pan de cada día. Perdona nuestras ofensas,
1: como también nosotros perdonamos a los que nos ofenden. No nos dejes caer en tentación y líbranos y guárdanos de todo mal. Amén.
3: Dios te salve María, llena eres de gracia, el Señor es contigo. Bendita eres entre todas las mujeres y bendito es el fruto de tu vientre Jesús.
1: Santa María, llena eres de gracia, el Señor es contigo, bendita eres entre todas las mujeres y bendito es el fruto de tu vientre Jesús.
3: Santa María, Madre de Dios, ruega Señora por nosotros los pecadores, ahora y en la hora de nuestra muerte. Amén.
1: Santa María, Madre de Dios, ruega Señora por él y por nosotros los pecadores, ahora y en la hora de nuestra muerte. Amén.
3: Dios te salve María, llena eres de gracia. Señor es contigo, bendita eres entre todas las mujeres y bendito es el fruto de tu vientre Jesús.
1: Santa María, Madre de Dios, ruega Señora por él y por nosotros pecadores, ahora y en la hora de nuestra muerte. Amén.
3: Dios te salve María, llena eres de gracia, el Señor es contigo, bendita eres entre todas las mujeres y bendito es el fruto de tu vientre Jesús.
2: Santa María, Madre de Dios, ruega, Señora, por él y por nosotros, pecadores, ahora y en la hora de nuestra muerte. Amén.
3: Dios te salve, María, llena eres de gracia, el Señor es contigo. Bendita eres entre todas las mujeres y bendito es el fruto de tu vientre, Jesús.
1: Santa María, llena eres de gracia.
2: Madre de Dios.
1: Ay, perdón.
2: Santa María, Madre de Dios,
1: ruega, Señora, por él y por nosotros, los pecadores, ahora y en la hora de nuestra muerte. Amén.
3: Dios te salve, María, llena eres de gracia, el Señor es contigo. Bendita eres entre todas las mujeres y bendito es el fruto de tu vientre, Jesús.
2: Santa María, Madre de Dios, ruega, Señora, por él y por nosotros, pecadores, ahora y en la hora de nuestra muerte. Amén.
3: Dios te salve María, llena eres de gracia, el Señor es contigo. Bendita eres entre todas las mujeres y bendito es el fruto de tu vientre Jesús.
1: Santa María, Madre de Dios, ruega, Señora, por él y por nosotros, pecadores, ahora y en la hora de nuestra muerte. Amén.
3: Dios te salve, María, llena eres de gracia, el Señor es contigo. Bendita eres entre todas las mujeres y bendito es el fruto de tu vientre, Jesús.
2: Santa María, Madre de Dios,
1: ruega, Señora, por él y por nosotros, pecadores, ahora y en la hora de nuestra muerte. Amén.
3: Dios te salve, María, llena eres de gracia, el Señor es contigo. Bendita eres entre todas las mujeres y bendito es el fruto de tu vientre, Jesús.
2: Santa María,
1: Madre de Dios, ruega, Señora, por él y por nosotros, pecadores, ahora y en la hora de nuestra muerte. Amén.
3: Dios te salve, María, llena eres de gracia, el Señor es contigo. Bendita eres entre todas las mujeres y bendito es el fruto de tu vientre, Jesús.
2: Santa María, Madre de Dios, ruega, Señora, por él y por nosotros, pecadores, ahora y en la hora de nuestra muerte. Amén.
3: Dios te salve, María, llena eres de gracia, el Señor es contigo. Bendita eres entre todas las mujeres y bendito es el fruto de tu vientre, Jesús.
2: Gloria, Santa María, Madre de Dios, ruega, Señora, por él y por nosotros, pecadores, ahora y en la hora de nuestra muerte. Amén.
3: Gloria al Padre, al Hijo y al Espíritu Santo.
2: Como era en el principio, es ahora y siempre, por los siglos de los siglos santos. Amén.
3: María, Madre de Gracia, Madre de Misericordia.
2: En la vida y en la muerte, ampáralos, Gran Señora.
3: Jesús mío, perdona nuestros pecados. Líbranos del fuego del infierno. Lleva al cielo a todas las almas, especialmente a las más necesitadas de tu divina misericordia.
2: Amén. Amén. Sagrado Corazón de Jesús,
3: en vos confío.
2: Dulce Corazón de María,
3: sé la salvación del alma mía y del mundo entero.
2: Así sea, amén. Amén. Gracias, hermanita, que Dios me la bendiga.
3: Bendición.
2: Bendiciones. Bueno, es el momento de marcar para el último misterio. El quinto misterio luminoso, la institución de la Eucaristía. Mientras estaban comiendo, Jesús tomó pan y lo bendijo. Lo partió y dándoselo a sus discípulos dijo: tomen y coman todos de él. Este es mi cuerpo. Tomó luego una copa y dadas las gracias se las dio diciendo: beban de ella todos, porque esta es mi sangre de la alianza que es derramada por muchos para el perdón de los pecados. Mateo 26, del 26 al 28. Padre nuestro que estás en el cielo, santificado sea tu nombre. Venga a nosotros tu reino. Hágase, Señor, tu voluntad en la tierra como en el cielo.
4: Danos hoy nuestro pan de cada día. Perdona nuestras ofensas, como también nosotros perdonamos a los que nos ofenden. No nos dejes caer en la tentación y líbranos de todo mal. Amén.
2: Dios te salve, María. Llena eres de gracia. El Señor es contigo. Bendita tú eres entre todas las mujeres y bendito es el fruto de tu vientre, Jesús.
4: Santa María, Madre de Dios, ruega por nosotros pecadores, ahora y en la hora de nuestra muerte. Amén.
1: Dios te salve, María, llena eres de gracia, el Señor es contigo. Bendita eres entre todas las mujeres y bendito es el fruto de tu vientre, Jesús.
4: Santa María, Madre de Dios, ruega por nosotros pecadores, ahora y en la hora de nuestra muerte. Amén.
1: Dios te salve, María, llena eres de gracia, el Señor es contigo. Bendita eres entre todas las mujeres y bendito es el fruto de tu vientre, Jesús.
4: Santa María, Madre de Dios, ruega por nosotros, pecadores, ahora y en la hora de nuestra muerte. Amén.
1: Dios te salve, María, llena eres de gracia, el Señor es contigo. Bendita eres entre todas las mujeres y bendito es el fruto de tu vientre, Jesús.
4: Santa María, Madre de Dios, ruega por nosotros, pecadores, ahora y en la hora de nuestra muerte. Amén.
1: Dios te salve, María, llena eres de gracia, el Señor es contigo. Bendita eres entre todas las mujeres y bendito es el fruto de tu vientre, Jesús.
4: Santa María, Madre de Dios, ruega por nosotros, pecadores, ahora y en la hora de nuestra muerte. Amén.
1: Dios te salve, María, llena eres de gracia, el Señor es contigo. Bendita eres entre todas las mujeres y bendito es el fruto de tu vientre, Jesús.
4: Santa María, Madre de Dios, ruega por nosotros, pecadores, ahora y en la hora de nuestra muerte. Amén.
1: Dios te salve María, llena eres de gracia, el Señor es contigo. Bendita eres entre todas las mujeres y bendito es el fruto de tu vientre, Jesús.
4: Santa María, Madre de Dios, ruega por nosotros pecadores, ahora y en la hora de nuestra muerte. Amén.
1: Dios te salve María, llena eres de gracia, el Señor es contigo. Bendita eres entre todas las mujeres y bendito es el fruto de tu vientre, Jesús.
4: Santa María, Madre de Dios, ruega por nosotros pecadores, ahora y en la hora de nuestra muerte. Amén.
1: Dios te salve María, llena eres de gracia, el Señor es contigo, bendita eres entre todas las mujeres, y bendito es el fruto de tu vientre, Jesús.
4: Santa María, Madre de Dios, ruega por nosotros pecadores, ahora y en la hora de nuestra muerte. Amén.
1: Dios te salve María, llena eres de gracia, el Señor es contigo, bendita eres entre todas las mujeres, y bendito es el fruto de tu vientre, Jesús.
4: Santa María, Madre de Dios, ruega por nosotros pecadores, ahora y en la hora de nuestra muerte. Amén.
2: Gloria al Padre, gloria al Hijo y gloria al Espíritu Santo.
4: Como era en el principio, es ahora y siempre, por los siglos de los siglos. Amén.
2: María, Madre de Gracia, Madre de Misericordia.
4: En la vida y en la muerte, ampáranos, Gran Señora.
2: Oh Jesús mío.
4: Perdona nuestros pecados, líbranos del fuego del infierno y lleva al cielo a todas las almas, especialmente a los más necesitados de tu misericordia. Amén.
2: Sagrado Corazón de Jesús,
4: en vos confío.
2: Dulce Corazón de María,
4: es la salvación del alma mía. Bendiciones, oso, hermano.
2: ¿No me va a acompañar con la letanía, hermanita?
4: Sí, está bien.
2: Ah, ok. Oh soberano santuario sagrario del Verbo Eterno,
4: libra, Virgen del Infierno, a los que rezamos tu rosario.
2: Emperatriz poderosa de los mortales, consuelo.
4: Verdad.
2: Ábrenos, Virgen, el cielo con una muerte dichosa.
4: Con una muerte dichosa y danos pureza de alma, tú que eres tan poderosa.
2: Vamos a ofrecer un Padre nuestro por todas las benditas ánimas del purgatorio, por el eterno descanso del hermano Jesús, por Gabriel, por la señora Ramos, por la hermana del hermanito Luis, por mi hijo Víctor, por las peticiones del Papa León XIV y por todos los niños que ya van a regresar a la escuela, por sus maestros, por mi familia. ¿Por quién más, Katy?
1: Por mi mamá, por mis hermanos y por todos los niños que están en los hospitales.
2: Amén.
4: Amén.
2: Padre nuestro que estás en el cielo, santificado sea tu nombre, venga a nosotros tu reino, hágase tu voluntad en la tierra como en el cielo.
4: Danos hoy nuestro pan de cada día, perdona nuestras ofensas, como también nosotros perdonamos a los que nos ofenden. No nos dejes caer en tentación y líbranos de todo mal. Amén.
2: Dios te salve María Santísima, hija de Dios Padre, Virgen purísima y castísima antes del parto, en tus manos encomiendo mi fe para que la alumbres. Llena eres de gracia, el Señor es contigo. Bendita tú eres entre todas las mujeres y bendito es el fruto de tu vientre, Jesús.
4: Santa María, Madre de Dios, ruega por nosotros pecadores, ahora y en la hora de nuestra muerte. Amén.
2: Dios te salve María, Madre de Dios, Hijo, Virgen purísima y castísima en el parto. En tus manos encomiendo mi esperanza para que la alientes. Llena eres de gracia, el Señor es contigo, bendita tú eres entre todas las mujeres, y bendito es el fruto de tu vientre, Jesús.
4: Santa María, Madre de Dios, ruega por nosotros pecadores, ahora y en la hora de nuestra muerte. Amén.
2: Dios te salve María, esposa del Espíritu Santo, Virgen purísima y castísima después del parto, en tus manos encomiendo mi caridad para que la inflames. Llena eres de gracia, el Señor es contigo, bendita tú eres entre todas las mujeres y bendito es el fruto de tu vientre, Jesús.
4: Santa María, Madre de Dios, ruega por nosotros pecadores, ahora y en la hora de nuestra muerte. Amén.
2: Dios te salve María, templo, trono y sagrario de la Santísima Trinidad, Virgen concebida sin la culpa original, Dios te salve, Reina y
4: Madre, Madre de misericordia, vida, dulzura y esperanza nuestra. Dios te salve, a ti llamamos los desesperados hijos de Eva. A ti suspiramos, gimiendo y llorando en este valle de lágrimas. Ea pues, Señora abogada nuestra, vuelve a nosotros esos tus ojos misericordiosos. Y después de este destierro, muéstranos a Jesús, fruto bendito de tu vientre, oh clemente, oh piadosa, oh dulce Virgen María, ruega por nosotros, Santa Madre de Dios,
2: para que seamos dignos de alcanzar las divinas gracias y promesas de nuestro Señor Jesucristo. Amén. Amén. Letanías de la Santísima Virgen. Señor, ten piedad de nosotros.
4: Señor, ten piedad de nosotros.
2: Cristo, ten piedad de nosotros.
4: Cristo, ten piedad de nosotros.
2: Señor, ten piedad de nosotros.
4: Señor, ten piedad de nosotros.
2: Cristo, óyenos.
4: Cristo, óyenos.
2: Cristo, escúchanos.
4: Cristo, escúchanos.
2: Padre celestial, que eres Dios.
4: Ten piedad de nosotros.
2: Dios, Hijo Redentor del mundo, que eres Dios.
4: Ten piedad de nosotros.
2: Espíritu Santo, que eres Dios.
4: Ten piedad de nosotros.
2: Santísima Trinidad, que eres un solo Dios.
4: Ten piedad de nosotros.
2: Santa María,
4: ruega por nosotros.
2: Santa Madre de Dios,
4: ruega por nosotros.
2: Santa Virgen de las Vírgenes,
4: ruega por nosotros.
2: Madre de Jesucristo,
4: ruega por nosotros.
2: Madre de la Divina Gracia,
4: ruega por nosotros.
2: Madre Purísima,
4: ruega por nosotros.
2: Madre Castísima,
4: ruega por nosotros.
2: Madre Intacta,
4: ruega por nosotros.
2: Madre sin mancha,
4: ruega por nosotros.
2: Madre amable,
4: ruega por nosotros.
2: Madre del buen consejo,
4: ruega por nosotros.
2: Madre del Creador,
4: ruega por nosotros.
2: Madre del Salvador,
4: ruega por nosotros.
2: Madre de la Iglesia,
4: ruega por nosotros.
2: Virgen prudentísima,
4: ruega por nosotros.
2: Virgen venerable,
4: ruega por nosotros.
2: Virgen digna de alabanza,
4: ruega por nosotros.
2: Virgen poderosa,
4: ruega por nosotros.
2: Virgen misericordiosa,
4: ruega por nosotros.
2: Virgen fiel,
4: ruega por nosotros.
2: Espejo de justicia,
4: ruega por nosotros.
2: Trono de la sabiduría,
4: ruega por nosotros.
2: Causa de nuestra alegría,
4: ruega por nosotros.
2: Vaso espiritual,
4: ruega por nosotros.
2: Vaso honorable,
4: ruega por nosotros.
2: Rosa mística,
4: ruega por nosotros.
2: Torre de David,
4: ruega por nosotros.
2: Torre de marfil,
4: ruega por nosotros.
2: Casa de oro,
4: ruega por nosotros.
2: Arca de la Alianza,
4: ruega por nosotros.
2: Puerta del cielo,
4: ruega por nosotros.
2: Estrella de la mañana,
4: ruega por nosotros.
2: Salud de los enfermos,
4: ruega por nosotros.
2: Refugio de los pecadores,
4: ruega por nosotros.
2: Consoladora de los afligidos,
4: ruega por nosotros.
2: Auxilio de los cristianos,
4: ruega por nosotros.
2: Reina de los ángeles,
4: ruega por nosotros.
2: Reina de los patriarcas,
4: ruega por nosotros.
2: Reina de los profetas,
4: ruega por nosotros.
2: Reina de los apóstoles,
4: ruega por nosotros.
2: Reina de los mártires,
4: ruega por nosotros.
2: Reina de los confesores,
4: ruega por nosotros.
2: Reina de las vírgenes,
4: ruega por nosotros.
2: Reina de todos los santos,
4: ruega por nosotros.
2: Reina concebida sin pecado original,
4: ruega por nosotros.
2: Reina asunta al cielo en cuerpo y alma,
4: ruega por nosotros.
2: Reina del Santísimo Rosario,
4: ruega por nosotros.
2: Reina de las familias,
4: ruega por nosotros.
2: Reina de la paz,
4: ruega por nosotros.
2: Cordero de Dios, que quitas el pecado del mundo,
4: perdónanos, Señor.
2: Cordero de Dios, que quitas el pecado del mundo,
4: óyenos, Señor.
2: Cordero de Dios, que quitas el pecado del mundo,
4: ten piedad y misericordia de nosotros, Señor.
2: Bajo tu amparo nos acogemos, Santa Madre de Dios. No desprecie las súplicas que te dirigimos en nuestras necesidades. Antes bien, líbranos de todos los peligros, oh Virgen gloriosa y bendita. Ruega por nosotros y por ellos, Santa Madre de Dios,
4: para que seamos dignos y merecedores de alcanzar las divinas gracias y promesas de nuestro Señor Jesucristo.
2: Amén. Oh Dios, cuyo unigénito Hijo con su vida, muerte y resurrección nos alcanzó el premio de la vida eterna, concédenos a los que recordamos estos misterios del Santo Rosario imitar lo que contienen y alcanzar lo que prometen, por el mismo Jesucristo nuestro Señor.
4: Amén.
2: ¿Se sabe, hermanita, el ofrecimiento del Santo Rosario?
4: Por estos misterios santos de que hemos hecho recuerdo, te pedimos, oh María de la Fe Santa, el aumento, la exaltación de la Iglesia del Papa, el mejor acierto de nuestra nación, la unión y el feliz gobierno. Que el cristiano conozca a Dios y el que esté alejado reconozca sus errores. Goce por estos navegantes y de salud los enfermos, que en el purgatorio logren las ánimas refrigerio y que este santo ejercicio tenga efecto tan complejo en toda la cristiandad, que alcancemos por su medio el ir a alabar a Dios y su compañía en el cielo.
2: Amén. Amén. Reina del Santísimo Rosario,
4: ruega por nosotros.
2: Viva la gracia.
4: Muera el pecado.
2: Ave María Purísima.
4: Sin pecado original concebida.
2: Arcángel San Miguel, defiéndenos en la lucha. Sé nuestro amparo contra la adversidad y acechanzas del demonio. Reprímele Dios, pedimos suplicantes. Y tú, príncipe de la milicia celestial, arroja al infierno con el divino poder que Dios te ha concedido a Satanás y a todos los malos espíritus que vagan por el mundo para la perdición de las almas. Amén.
4: Amén.
2: Dulce Madre, hermanita.
4: Dulce Madre, no te alejes, tu vista de nosotros no apartes, ven con nosotros a todas partes y solos nunca nos dejes, ya que nos proteges tanto como una verdadera madre. Cúbrenos con tu manto y haz que nos bendiga el Padre, el Hijo y el Espíritu Santo.
2: Amén. Amén. Muchísimas gracias por acompañarme, hermanita, que Dios me la bendiga y bendiciones para usted y toda su familia.
4: Bendiciones para usted y para su nieta también, que
2: muchas
4: es una
2: gracias.
4: Bendición.
2: Sí,
4: que haya, esté aprendiendo el rosario. Ojalá haya muchos niños que aprendan para que nuestra Madre Santísima oiga más bien
2: los
4: nuestras
2: escuche.
4: Decisiones.
2: Sí, amén, así sea.
1: Muchas gracias.
2: Amén. Bendiciones.
4: Bendiciones, Cristi.
2: Amén.
4: Que Dios te bendiga.
1: Igualmente.
2: Bueno, pues para las personas que tienen el libro de la Hora de María, vamos a ver qué nos dice el día de hoy nuestra Madre la Virgen María. El día de hoy tiene un mensaje para cada uno de ustedes. Dispongámonos con el corazón abierto a escuchar ese mensaje que nuestra Madre nos tiene para el día de hoy a cada uno de nosotros. Esto es personal. Y ella nos dice, haz un alto en tu camino y reflexiona en mis palabras. Haz un alto en tu camino y reflexiona en mis palabras. Hijo mío, hija mía, Jesús ha de ser la única razón de tu existir. Si por desgracia has caído, levántate, busca el sacramento de la confesión y repara por tus pecados. El corazón de mi divino Hijo es extremadamente misericordioso. No dudes en reconciliarte con él. No le des tregua al demonio, porque él quiere destrozarte como fiera salvaje, hambrienta. Sé inteligente y apártate de todas aquellas cosas que ponen en riesgo tu salvación. Si crees verdaderamente en la existencia del cielo, del purgatorio y del infierno, haz un alto en tu camino y reflexiona en mis palabras. Ya es hora de que despiertes de tu sueño letárgico y vivas al estilo del pobre de Nazaret. No puedes caer en las apetencias de la carne. Si eres débil, no te acerques al fuego. Huye despavoridamente de la tentación. No juegues con el Señor. Quítate la máscara que llevas puesta. No actúes con fingimiento. Sé veraz en tus acciones. Tarde o temprano estarás cara a cara con Jesús en el tribunal de su divina justicia. Y ahí le rendirás cuentas detalladas de todo lo que hiciste en vida. Toma conciencia y vuelve al Señor con un corazón contrito y humillado. Los santos no nacieron santos. Día a día trabajaban en la virtud. Morían a sí mismos hasta dar muerte al hombre terrenal. Te pongo en alerta porque el demonio trabaja con sutileza y te puede causar daños irreversibles. Espero que mis lecciones de amor te lleven al cambio, a la conversión perfecta y transformarte. Aprovecha este momento de gracia. Sé sincero contigo mismo y con las personas que tienes a tu alrededor. No puedes ser sepulcro blanqueado. No puedes vivir de apariencias. El Señor pone frente a ti dos caminos, el camino del bien y el camino del mal, y te da la libertad. Su amor no pone condiciones. Decídete hoy mismo. Camina en la rectitud y en la coherencia de vida. ¡Wow! Qué bonito nos habló nuestra madre, ¿verdad? Nos está avisando, nos está poniendo en alerta para que ahorita que todavía tenemos tiempo de cambiar nuestro camino, nuestra vida, lo hagamos. No nos exige, simplemente nos está poniendo en alerta. Y pues vamos a darle las gracias como se merece nuestra madre, ¿verdad?
1: Sí.
2: Y le decimos, a ti Virgen Santísima te alabamos y Señora sin par te confesamos. A ti la tierra entera, Madre Virgen, te llama y te venera. A ti llenos de anhelos se enaltecen los ángeles del cielo. Los bellos querubines, los sencillos y puros serafines, en tu amor inflamados se derriten y sin cesar unísono repiten. Santa, Santa Señora pura y santa, el Dios de los ejércitos triunfante. A ti desciende de tu gracia amante con lengua respetuosa. Cielo y tierra tu gloria majestuosa publican con decoro. Tu apostólico coro, tus profetas sagrados, tus mártires valientes denodados, alaban incesante tu grandeza. La Iglesia, nuestra Madre, tu pureza adora rebelente. A ti, Virgen de vírgenes prudente, a tu Hijo verdadero y adorable, y al que es en su divino espíritu inefable. Tú eres reina de los reinos proclamada, hija del Padre eterno muy amada. Tú por librar al hombre diste el fiat y llenó el cielo y la tierra tu alegría. Tú que al pie de la cruz tanto sufriste, el reino de los cielos nos abriste. Tú a la diestra del Hijo estás sentada y con él vivirás siempre laureada. Socorre, Virgen, pues compadecida a tu grey con tus penas redimida. Haz que tus hijos fieles perseveren y en tu gloria entren santos se enumeren. Salva tu pueblo, pues hiciste a precio de una heredad que te costó tal precio. Dígnate, oh sí, regirla y hasta tu gloria eterna conducirla. Cada día, Señora, gracias te damos a ti y el nombre tuyo celebramos. Líbranos del pecado en este día. Piedad, piedad, pedimos, Virgen Pía. Imploro tu favor con confianza de que se los darás a mi esperanza. Siempre esperaré yo en ti, Virgen clemente. No permitas que muera eternamente. Amén. Bueno, pues muchas gracias por acompañarme. Con esto terminamos.
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0: Bueno, pues ya estamos de regreso nuevamente en un programa más, gracias a Dios. Y esperemos, ¿verdad?, que este día Dios nuestro Señor haya puesto este tema para bien de algunas personas o de todas las personas que en este momento están escuchando. Porque a veces debemos de reconocer que por alguna razón nos toca prender el radio en ese justo momento. Así es que el Señor es el que obra, Él es el que habla, nosotros somos instrumentos de Él, gracias a Dios. Y pues aquí tengo a mi hermanita, acérquese.
1: Saludos tengo. Allá a todos nuestros radioescuchas y los que nos miran también
0: por el Facebook.
1: Por su Facebook, hermana Betty.
0: Sí.
1: Y pues les compartimos este tema, ¿verdad? Para que les ayude a entender un poco más todas las cosas que son relacionadas con el duelo.
0: Así es, el día de hoy... ¿Cuál es el tema que vamos a tocar?
1: Pues mire, hemos tocado este tema de alguna forma u otra, porque el duelo es, pues el duelo, ¿verdad?
0: Claro.
1: Pero vamos a identificar algunas distintas maneras de cómo se vive el duelo. Estas las hemos recorrido de alguna manera en los ejemplos que hemos dado, pero las vamos a especificar el día de hoy un poquito más, ¿verdad? Entonces, esas formas de vivir el duelo se relacionan de la forma como cada persona lo vive. Cada una tenemos nuestra forma de ser. Algunos tenemos el temperamento más activo que otros. Entonces, tal vez aquellos que tienen su temperamento más fuertecito lo van a expresar de una manera más abierta. Los que son de un temperamento más tranquilo tal vez lo expresen de una manera más reservada. Y eso es lo que nosotros vamos a ir explicando, ¿verdad? Entonces, de acuerdo a cómo las personas van viviendo el duelo de maneras distintas, vemos que hay un abanico de reacciones muy extenso. Algunas lloran con fuerza durante varios días. Otras se encierran en un silencio de llantos, es lo que le decía. El temperamento se expresa. Somos la forma como somos, digamos, es como nos vamos a expresar. Cómo vamos a expresar nuestro dolor, porque como decíamos, el duelo es único en cada persona. Entonces también hay personas que necesitan estar acompañadas en todo momento y otras que se aíslan y no quieren ver a nadie. Uh-huh. Algunas se ponen a trabajar casi inmediatamente. ¿Usted conoce alguna de esas? Pero sí. Sin embargo, otras retoman, retoman rápidamente sus actividades cotidianas. Otras, en cambio, andan como adormecidas y pierden el interés.
0: Fíjese que ahí le quiero enfatizar donde hizo la pregunta, ¿usted esto conoce a alguien? Fíjese algo bien curioso, hermanita Isabel. Bueno, a mí me sucedió, ¿verdad? Usted lo dijo por mí. A mí me sucedió. Pues ahorita le está sucediendo a la hermanita Liz. ¿Verdad? Ella está en luto por su hermano.
1: Sí.
0: Y ella sigue, o sea, sigue activa. Ella se vino a la radio el día de ayer, sí. Ella no paró. Fíjese cuánta fortaleza hay cuando nosotros no reclamamos a nuestro Señor.
1: Así es.
0: Cuando nosotros vamos en el camino del Señor, vamos caminando. Nadie nos puede dar más fortaleza que cuando nosotros vamos caminando de la mano del Señor. Entonces, ahí se demuestra. Yo siento que a veces sí es el temperamento de cada persona, pero más que nada es la fuerza que te da el estar cara a cara con el Señor, el estar en su servicio, el estar de la mano de Él, que no nos soltamos. Cuando eso sucede, sucede esto. Que tenemos esa fortaleza tan grande para levantarnos y creer en la vida eterna. Y creer en el que algún día nos vamos a encontrar. Y creer en que la muerte y vivirlo, en que la muerte es parte de la vida. Y que nosotros venimos de paso. Y aceptamos que somos prestados. Y que ese momento llegó para esa persona y se tiene que ir. Y lo aceptamos con amor. Lo aceptamos con mucha resignación y le pedimos a nuestro Señor, dame la fortaleza para seguir adelante y no la da. ¿verdad? Entonces, ahí hay cosas que a veces nos ponemos a pensar y decimos, bueno, ¿será que yo soy fuerte o será que Dios nuestro Señor me hizo fuerte?
1: Definitivamente la fortaleza no la da Dios, ¿verdad? Y
0: Sí.
1: lo vemos porque en algunos compartires las personas que se enojan con Dios y no recurren a Él, a su amparo, al consuelo que Dios nos da para fortalecer, como usted bien dice, tardan muchísimo más en salir de ese duelo. Sí, efectivamente estar ante la presencia de Dios fortalece nuestra alma porque Él la formó. Él sabe
0: Así
1: cómo
0: es.
1: consolarnos.
0: Así es.
1: Entonces, estar cerca de Él nos da entender que pues la vida continúa de alguna manera. El dolor se siente,
0: Por
1: pero
0: supuesto.
1: se confía en Dios, en que Él está a cargo de todo. Él está a cargo de la persona que partió. Él está a cargo de los que nos quedamos en sufrimiento, y entonces pues no hay que alejarnos de Dios,
0: No.
1: porque solo así podemos pasar por el, yo le diría, valle de
0: lágrimas,
1: del dolor, valle
0: ¿sí?
1: de lágrimas, cuando perdemos al ser querido, porque claro que duele.
0: Por supuesto.
1: Efectivamente hay fortaleza para continuar con la vida adelante, pero este paso Él va con nosotros, Él va con nosotros. Como usted bien
0: y
1: dice,
0: fíjese
1: el
0: que,
1: valle del dolor, ¿verdad?
0: Sí, y fíjese que a veces pensamos, pero ¿por qué me pasó a mí? Y yo siempre le digo a la gente, ¿y por qué no?
1: Porque a todos nos
0: a
1: va
0: todos
1: a pasar,
0: nos puede suceder,
1: ¿verdad?
0: Y a cualquiera nos puede suceder. También otra cosa muy importante, mucha gente me ha preguntado, dígame, ¿cómo le hizo? O sea, yo soy mamá, también perdí a mi hijo, ¿cómo le hizo usted? Definitivamente de la mano de mi Señor. No hay
1: sí,
0: otra respuesta.
1: Así es.
0: O sea, no puedes ir por la vida o seguir nuestra vida más o menos normal o poder seguir adelante con el dolor cargándolo si no vas, si no crees y si no confías en el Señor.
1: Fíjese, nuestro Señor ya cargó nuestros dolores en la cruz, en el Calvario. Él iba cargando todas nuestras penas y decirle, no, gracias, déjame sufrir.
0: Sí.
1: Es decirle, no, eso.
0: Sí.
1: No me ayudes a cargar mi dolor, yo puedo.
0: Sí,
1: no,
0: exacto.
1: Él con todo el amor
0: lo cargó.
1: Lo ha cargado y lo seguirá cargando porque Él ya dio su vida por nosotros. Y
0: así
1: buena
0: es.
1: Observación que usted hace, hermana Betty. Estar con Dios es la fortaleza más grande que podemos tener o la única para salir adelante de los procesos del duelo, para salir de este valle de dolor, ¿verdad?
0: Sí.
1: Sin embargo, si no nos encontramos ante esa presencia, bueno, pues también encontraremos estas formas de superar el duelo humanamente, ¿verdad? Con un poquito más de tiempo a lo mejor y algunas veces sin poder salir del proceso del duelo, donde ya se convierte en un duelo pues enfermizo
0: innecesario.
1: Y que la verdad, nosotros tenemos que continuar viviendo. Mire, acabo de oír ahorita el silencio de María, la lectura de hoy, cómo nuestra madre nos pide que nos preparemos en la vida para el momento de la muerte. Y eso es lo que nos toca seguir haciendo a nosotros, ¿no? Nuestro ser querido que partió, pues él ya estaba
0: él ya
1: listo.
0: Sí, ya terminó.
1: O si no, bueno, pues ya está. Ya. Y a nosotros, entendiendo eso, dándole gracias a Dios porque tenemos vida por delante, o al menos el día de hoy por delante, para seguirnos preparando.
0: Nos da la oportunidad.
1: ¿Verdad?
0: Creo que desde el momento que abrimos nuestros ojos y nos podemos levantar, tenemos esa oportunidad de hacer nuestro cambio. Y de hacer lo que nuestra madre hace un momentito nos dio ese mensaje de amor, ¿no?
1: Sí, porque decía,
0: arrepiéntete.
1: Piensen que
0: cambia.
1: Ay, sí.
0: Si crees que existe la tierra, el purgatorio, el cielo, el infierno, entonces ven al encuentro del Señor.
1: Claro.
0: Arrepiéntete porque
1: sí.
0: Vas a estar frente a frente de Él y te va a pedir cuentas. Sí, de lo que hiciste en la tierra. O sea, más claro no se puede.
1: ¿Verdad? Híjole. Entonces, sí. Esos mensajes hay que recibirlos con mucho amor y entender que si nosotros no nos acercamos a Dios a decirle, Señor, te entrego mi dolor porque tú lo has cargado, y negarle a Dios el regalo que nos está ofreciendo, cuidado, porque nos podemos enfrentar a esa desobediencia, ¿verdad? De si somos católicos,
0: claro, es lo que nos está advirtiendo nuestra madre.
1: No lo indica.
0: Sí, pues, ten cuidado.
1: Sí, ten cuidado.
0: Te puedes perder, el demonio está listo para hacerte perderte. Sí. Perderte, ¿verdad?
1: Entonces, y mire, aquí vamos haciendo un paréntesis. Si usted tiene en casita un enfermo adulto mayor o un joven o no sé, cualquier edad de enfermedad, procure al ser querido acercarle a los sacramentos, a la unción de los enfermos, a la confesión, porque es muy importante, y al viático que le llamamos, que es la comunión, que les va a permitir atravesar, ¿verdad? Dele esos regalos a su ser querido. No se imagina. Yo recuerdo cuando murió mi mamá, que ella ya se había preparado para su muerte, como que ella presiente las personas, ¿verdad? Ella ya se había confesado, ya había tomado la unción de los enfermos y venía lista. Ella sabía que ya venía pronto el término de la vida para ella y se preparó. Cuando mi papá murió, mi papá era un poquito más reacio, pero le pregunté, papá, ¿quiere que le hablemos a un sacerdote para que se confiese? Y me dijo, sí, mija, tráeme un sacerdote. El sacerdote le tomó su confesión, le dio la comunión y en la mañana él murió. Oh. Entonces, nuestro deber también como católicos es acercar a nuestro ser querido que está enfermo a esos sacramentos, a darles la oportunidad de su confesión, de su arrepentimiento, por si llega ese momento final.
0: No, y ¿verdad? Fíjese, a veces ellos no lo han pensado.
1: No, porque están enfermos.
0: Porque están enfermos.
1: Lo que le digo, humanamente estamos en el tratamiento, en que no falte nada, y se nos olvida, ¿verdad?, la parte espiritual. Entonces, ahorita, precisamente, pues en este momento, les hacemos ese recordatorio, ese llamado. Si tenemos esos enfermitos en casa, pidan la comunión en sus parroquias.
0: Y mire que cuántas, ¿verdad?, personas bien enfermas,
1: sí,
0: hacen sus sacramentos,
1: sí,
0: la unción de los enfermos,
1: sí,
0: la confesión y la comunión, y se alivian.
1: Algunas
0: es increíble.
1: Se alivian, fíjese, sí, porque Dios es generoso.
0: Claro.
1: ¿Verdad? Hay un cuentito. Ay, es que estos temas son bien, bien interesantes. En donde una persona tenía enferma a su hijo, digamos, en casa, y le pide a Dios que lo sane. Entonces, porque no quiere que su hijo vaya a morir. Entonces le dice, recorre todas las casas de tu pueblo y pregúntales si hay alguien en su familia que haya fallecido. Y ella dice, seguramente que habrá muchas que en donde no haya fallecido el familiar. Y se pregunta, si hay uno en donde no ha fallecido algún ser querido, te cumplo tu petición. Pues ella va y pregunta, porque le interesa,
0: claro,
1: encontrar a alguien donde no haya fallecido, ¿verdad? Y se da cuenta que en todas las familias había fallecido alguien. Y se da cuenta que es parte de la vida.
0: Es algo natural.
1: Y regresa y dice, ahora entendí, Señor, que todos tenemos nuestro momento. Y acepto tu voluntad. Y así es. Entonces, pero todavía, como le digo, mientras estemos en esta parte de la vida y no soltarnos de la mano de Dios, no solo a nosotros mismos, sino a nuestros seres queridos,
0: vamos a poder
1: procurarles, ¿verdad?
0: Sí, y vamos a
1: veces
0: a poder.
1: Sabemos que encontramos en nuestras hijas, nueras que están embarazadas, riesgos de perder al bebé. Entonces, o que el bebé nace malito o así, ¿no? Entonces también procurar el bautizo en el momento del nacimiento inmediato por cualquier cosa que pueda suceder.
0: Sí.
1: Si estamos conectados con nuestro Señor en los sacramentos, Él mismo nos va a llevar hacer esa parte con nuestro ser querido. Así es que, bueno, ese paréntesis sí es importante.
0: Es importante,
1: porque
0: sí.
1: Como lo menciona la lectura de hoy, de nuestra madre, es lo que ella nos recomienda, ¿verdad?
0: Sí, es una recomendación que nos dio para ponernos en alerta, ¿no?
1: Sí, así es. Bueno, entonces veíamos, como decíamos, que algunas personas que se ponen a trabajar inmediatamente después del duelo. A veces, pues no les no hay queda de otra porque son cabeza de familia y con todo y dolor, pues tienen que retomar sus funciones, ¿verdad? Otras tal vez andarán como adormecidas y pierden el interés por todo lo que les rodea, incluso por el trabajo o el cuidado de su persona. No les interesa, no es que no les interese, es que ni siquiera pueden levantar para continuar, ¿verdad? Uh-huh. Mientras asimilan todo eso del dolor. Algunas otras personas pueden actuar como si la pérdida nunca hubiera ocurrido, pero eso es como negación. Negar el no querer sentir dolor, el no querer, pues sí, sufrir el dolor. Entonces, mejor actuamos como si no hubiera sucedido, ¿verdad? Tal vez encontramos esa posición, sobre todo en los hombres, ¿verdad?
0: Sí.
1: Que les cuesta más trabajo ponerse en contacto con sus emociones, que son en el dolor, sus sentimientos, y los van dejando ahí añejos. Entonces es otra forma de vivir el duelo, ¿no? Otras dirigen la amargura contra Dios, lo que decíamos, contra la religión o contra los doctores, es que no hicieron lo suficiente. Entonces la persona que ha muerto, pues culpan a ellos, ¿no? Culpan a Dios, culpan, y que volvemos a lo que usted comentó, hermanita Betty. Si no estamos en fe con nuestro Señor y le culpamos a Él, pues nosotros mismos tampoco vamos a sanar este proceso doloroso, ¿verdad?
0: Así es.
1: El que nos ayuda a atravesar el valle de la muerte, pues no nos agarramos de su mano, ¿verdad? Y nos perdemos ahí en ese valle.
0: Sí, precisamente fue una de las cosas que hablamos la semana pasada, de que era uno de los 10 errores que uno no tiene que cometer cuando estamos pasando por un duelo: alejarnos, perder nuestra fe. Porque cuando perdemos nuestra fe, pues perdemos la esperanza de la resurrección, la esperanza de que algún día vamos a volver a encontrarnos con ellos. Y cuando se pierde eso, entonces nosotros no hacemos el cambio que necesitamos hacer para poder reconciliarnos, no nada más con Dios, sino también con toda la humanidad, sobre todo con la familia, al entorno familiar, ¿verdad? Que es lo más cercano que tenemos y es con quien más nos distanciamos cuando nosotros no creemos en que vamos a seguir adelante y en que en otra vida tal vez nos volvamos a encontrar. Entonces, y era lo que yo les estaba comentando en el grupo, tenemos que tener esa fe bien puesta en nosotros mismos para que esa fe, es increíble cómo nos transforma, cómo cambia nuestra manera de ser y pensar, pero sobre todo cambia nuestra manera de actuar con nuestro semejante. Entonces empiezas a hacer cosas buenas, empiezas a tener misericordia, empiezas a acompañar gente enferma, a ir a visitar a los enfermos, a hacer cosas por la humanidad, y eso te va transformando tu propia vida, tu propio yo.
1: Uh-huh. Así es, hermano. Y bueno, pues hemos mencionado algunas diferencias de cómo las personas van viviendo su duelo y nos podemos preguntar a qué se deben esas diferencias. Bueno, pues porque recordemos que cada persona es única y también la manera en que reacciona frente a ciertas situaciones, pues va a reaccionar de manera diferente, por eso encontramos esta forma, ¿no? Sin embargo, hay algunos factores que marcan la diferencia. Por ejemplo, el vínculo que se tenía con la persona que falleció, las características o la forma en que la persona perdió la vida, ¿verdad? si fue trágica o si fue apacible. Eso también cambia la forma como...
0: Como te, se te refleja en tu dolor, ¿no?
1: Como se vive
0: en,
1: el duelo, sí, exacto. Sí. Por eso decimos que todos los duelos son diferentes. Y fíjese, sí, es la diferencia de cómo estaba el vínculo entre la persona que murió, la forma en que la persona murió, nuestra forma de responder o de actuar,
0: por ejemplo,
1: de reaccionar,
0: ¿verdad? Hay muchas personas que mueren, vamos a suponer, muere la mamá, ¿verdad? Muchas personas tuvieron una conexión tan grande con la mamá que sienten que no van a poder con ese dolor.
1: Sí.
0: Pero hay personas que sienten que no van a poder con ese dolor.
1: Sí.
0: Pero hay personas que no tuvieron ese vínculo.
1: Y ahí cambia la...

0: nada más les daban una llamadita y cómo estás, y no hay comunicación, no tienen esa conexión y esa comunicación. Entonces muere la mamá y obviamente dos están desgarrados de dolor y dos están nada más en dolor. Entonces sí, esa es la diferencia, y ahí es donde se vive, por eso se dice que el duelo es personal, porque cada quien lo vive de diferente manera y cada quien lo procesa de diferente manera dependiendo de cómo fue la relación con la persona que falleció, o también, como dice la hermanita, cómo fue que sucedió el deceso, ¿no?
1: Sí.
0: A veces duele mucho el deceso, a veces sí, eso te transforma el dolor más grande, ¿no?
1: Pues fíjese, precisamente las personas con las que hemos podido
0: compartir,
1: las que han tenido una pérdida de forma trágica, sobre todo de hijos, ¿verdad?
0: Sí, sufren.
1: Es muy, yo creo que son de los duelos que necesitan apoyo especializado, ¿verdad? Sí. Porque es muy duro este tipo de pérdidas.
0: Poder entender por qué sucedió así.
1: Es que
0: es difícil.
1: No hay una respuesta para esa pregunta.
0: ¿Y de por qué Dios permitió que sucediera así? Por ejemplo, si la apuñalaron a la hija o al hijo, ¿por qué Dios permitió que muriera así? ¿Por qué no nada más murió y ya?
1: ¿Y sabe qué? Es que la maldad existe, hermana.
0: Por supuesto, por supuesto. Si hasta Dios nuestro Señor fue tentado, ¿no? Cuanti más nosotros.
1: Sí, no. Y por eso, no hay que soltarnos de la mano de Dios verdaderamente, porque mire, aun cuando nuestro ser querido haya sufrido una muerte trágica, pues nos toca orar por él y decirle a Dios: Señor, acógelo en tu seno. O sea, él fue víctima de una muerte trágica. Volvemos otra vez. Nuestro Señor Jesucristo fue víctima de una muerte. ¿Qué más trágica puede ser que la muerte de cruz?
0: Y que no hizo nada.
1: ¿Y qué tal que él la ofreció su vida? Él era su lo que él vino a hacer por nosotros, ¿verdad? Vino a ofrecer su vida para nosotros ser perdonados y poder abrirnos las puertas nuevamente del cielo. Entonces, cuando no comprendemos una muerte trágica, hablemos con Dios. Digámosle: Señor, no puedo yo con esto, ayúdame. Tú que padeciste por nosotros, tú que sabes del dolor, te encomiendo a mi ser querido primeramente y también me pongo en tus manos. Ayúdame a aceptar esto y te lo entrego, ¿verdad?
0: Y fíjese, hermanita, dijera en ese paréntesis, ¿no? Que Dios nuestro Señor vino por el perdón de nuestros pecados y abrirnos el camino hacia el cielo, ¿verdad? Y a veces nos ponemos y pensamos que nosotros no deberíamos de haber sufrido, o tal persona no debió haber sufrido tanto, ¿verdad? Para poder morir. Bueno, Dios nuestro Señor o Jesucristo no debió haber sufrido tanto para poder morir. ¿Por qué simplemente morir y ya? ¿Por qué tanto ensayarse en azotarlo, en escupirlo, en hacerlo cargar esa cruz, en vivir esa agonía a su madre, en vivir todo eso que se vivió, ¿no? Y a veces yo me pongo a pensar, ¿por qué él sí, por qué nosotros no?
1: Bueno, él tenía una, ¿verdad?, misión.
0: Bueno, todo, ahí quería llegar.
1: Ajá.
0: La palabra de Dios nos dice en la Santa Biblia que todos, en Sirácidas, en el libro de Sirácidas, todos tenemos una misión por la cual venimos. Dios nuestro Señor traía su propia misión,
1: sí,
0: y él aceptó con humildad y lo hizo con humildad y dijo: así tiene que suceder. Se lo dijo a sus apóstoles, ¿verdad? Uh-huh. Entonces, cuando nosotros aceptamos lo que la misión y lo que va a suceder, qué grandioso es. Yo ya me imagino yo lo bello que ha de ser, ¿no?, al momento de morir. Entonces, Dios nuestro Señor dice que todos tenemos una misión, porque ahí se preguntan por qué razón gente muere joven,
1: uh-huh,
0: o niños mueren chicos, porque todos tenemos una misión, y yo creo que hay misiones grandes y hay misiones chicas.
1: O cortas,
0: ¿verdad? O cortas, sí, fáciles de hacer.
1: Cortas.
0: Entonces, a lo mejor los niños

0: su misión es tan corta que dejan tanto amor y sí. tanto aprendizaje, pero su misión es tan corta que tienen que regresar. Porque la palabra de Dios nos dice que cuando nosotros terminamos la misión en la tierra, Dios nuestro Señor, por amor, viene y los recoge para podérselos llevar antes de que se corrompan, porque ya no tienen más que hacer en este mundo. Sí. Su misión terminó.
1: Sí, así
0: entonces,
1: es.
0: Él se compadece, imagínese, y nosotros creyendo que nos castiga.
1: No.
0: Pero es una compasión que tiene nuestro Señor por esa alma, porque no quiere que se siga perdiendo, porque aquí en la tierra está el demonio, hay muchos demonios hay que nos están tentando para hacernos caer.
1: Para arrebatar nuestra alma,
0: nuestra alma. Sí. Así es que, bueno, sí. Ahí está, ¿no? La misión de nuestro Señor, yo creo que la tenemos que comparar con esa misión que tenemos aquí en la tierra y que a veces no sabemos. Él sabía la misión que traía, nosotros a veces ni sabemos.
1: Así es.
0: ¿Verdad?
1: Por eso, nuevamente, hay que saber vivir cristianamente,
0: estar,
1: mire, ¿y qué pasa? Es que podemos decir, bueno, prepárate porque algún día pues nos vamos a ir y hay que estar bien preparados, pero no solamente es eso, hermana Betty, si vivimos cristianamente vivimos en paz.
0: Y estamos preparándonos.
1: Y nos estamos preparando, o sea, claro. Son dos caminos que van juntitos, vivimos bien con nuestros prójimos, vivimos en armonía con ellos, vivimos en paz con nosotros mismos y nos estamos preparando,
0: bueno,
1: para
0: todo
1: lo que
0: eso,
1: nuestra madre nos está recomendando.
0: Todo eso, ¿verdad? De vivir en paz con nosotros mismos, amar a nuestro prójimo, hacer el bien y todo eso que podemos vivir, esa es la preparación precisamente.
1: Se supone, ¿verdad? Que así debemos se vivir supone. Si somos creyentes católicos y cristianos, ¿verdad?
0: Así es
1: que Dios no se equivoca en lo que nos pide hacer para vivir bien y para llegar al fin de nuestra vida como cumpliendo el propósito al que Él nos llamó y pues seguir adelante con
0: tenemos
1: él.
0: Que ser como el rey Salomón, pedirle a nuestro Señor mucha sabiduría, no hay que pedir ni dinero ni nada. Hay que pedirle sabiduría, porque todo lo demás viene por añadadura,
1: llega,
0: ¿no?
1: Solito.
0: Así es que hay que pedirle sabiduría para poder entender el propósito que Él tiene para nosotros aquí en el mundo.
1: Así es.
0: ¿Verdad?
1: Muy bien.
0: Sí.
1: Y bueno, pues continuando con el tema, pues como decíamos, ¿verdad? Hay diferentes tipos de reacciones. Y en líneas generales podríamos decir que Cada actitud de la persona según su personalidad y su forma de ser le ayuda a salir adelante de una forma más rápida, que cada duelo es diferente y cada uno tiene sus dificultades para recuperarse de esa pérdida. Entonces, pase lo que pase, debemos comprender que no hay sentimientos que estén bien o mal después de perder a ser querido. Cada uno va a ir viviendo su proceso de manera diferente, ¿verdad? Entonces, al igual que las personas y los pueblos, hay distintas formas de expresar el duelo. Ya lo hemos dicho de otras maneras. Algunas costumbres cambian según cada país. En nuestro país latino, las familias del difunto se visten durante varios días de un color oscuro para acompañarse mutuamente en este proceso de duelo. En otros lugares la comida se sirve después del sepulcro, ¿verdad? En un mismo día. Y en muchos lugares se celebra la misa con el cuerpo presente de la persona que se va a sepultar. En otras partes también se reza durante 9 días lo que ya se llama el novenario, ¿verdad? Son 9 días de rosario. A veces también la misa y el rosario. Entonces, eso son partes
0: rituales que nos ayudan.
1: Expresar también el duelo, ¿verdad?
0: Nos ayudan a ir avanzando y comprendiendo y aceptando sobre todo lo que sucedió, ¿verdad?
1: ¿Sabe qué veo en este tipo de expresiones de duelo? Que se está viviendo en la comunidad.
0: Sí.
1: Porque mientras está el novenario, por ejemplo, la comunidad sigue acompañando a la persona que queda solita, ¿verdad? La persona que partió, y se está pidiendo también por la persona que difunta. Entonces, es una forma de seguir viviendo en comunidad el acompañamiento del duelo con las personas que sobreviven, pero también por la que ha partido, ¿no? Claro. Y todos esos ritos de la misma, porque eso nosotros le llamamos ritos, pero son parte de nuestra fe. Su misa de cuerpo presente, fuimos a la misa de una querida amiga, Margarita, que también Luis y Elizabeth la conocieron. Y por el tipo de muerte que ella tuvo, se tuvo que cremar su cuerpo porque tenía un cáncer muy invasivo, entonces su cuerpo ya no resistía esperar los días para tenerlo listo. Se recomienda la cremación, ¿verdad? Porque se descompone más rápido.
0: Sí.
1: Y sobre su urna de cenizas había un pañito blanco. Y me pregunta la hermanita, ¿y ese pañito por qué lo cubren? Le digo, bueno, cuando entra el cortejo desde la puerta con el ataúd, digamos, el padre sale a recibir y primero agua bendita. ¿Cómo nos recibe la iglesia? Con el bautismo, ¿verdad? ¿Cómo con agua bendita? Nos despide nuestra comunidad, nuestra madre iglesia, con el agua bendita. Y luego la ponen un lienzo blanco sobre el ataúd, que es el recuerdo de nuestro bautismo.
0: Sí.
1: Esas son las cosas que a veces no conocemos, hermana Betty. Y es bien bonito porque la iglesia nos despide como sus hijos,
0: sí,
1: en la misa de cuerpo presente. Entonces ya va el cortejo, en donde una vez entró un bebé a recibir el bautismo, ahora entra y dice, padre, pues aquí está tu hijo. Y nos recibe, no, nos despide como nos recibe,
0: sí,
1: en la comunidad, y con su agua bendita y el lienzo blanco del bautismo, que recuerda cómo Dios nos recibió en esta comunidad. Y es tan bonito, le digo,
0: claro,
1: todos ahí en comunidad, despidiéndonos de nuestro ser querido, ¿verdad? Entonces, eso es digo, estamos hablando de algo bonito, pero hablamos del rito en el momento del dolor, en donde nos sentimos acompañados, ¿verdad?
0: Así es.
1: Y bueno, pues eso es algo que tenemos que conocer. También se muestra pues el luto exterior, lo decíamos, ¿no? Cambia según las costumbres de los pueblos. Yo recuerdo que cuando murió mi abuelita, mis abuelos, poníamos un moño negro en la puerta de la casa.
0: Y
1: en donde
0: ya no,
1: ya se perdió,
0: ya no
1: esa
0: se perdió
1: costumbre,
0: eso,
1: ¿no?
0: Sí.
1: En algunos lugares se vestía también largo tiempo de negro. Ya también eso se ha perdido. Se queda solamente uno o dos días durante lo que es todo el proceso,
0: ¿no? De los rituales.
1: Exacto. Y ya después sí se usa ropa oscura, pero se vuelve un poco a lo que es lo común, ¿no? Por ejemplo, en Italia el luto de la viuda es absoluto. Desde los pies a la cabeza se visten de negro y a veces dura hasta 2 años o más. No sé si todavía sea así, se me hace mucho, pero
0: sí.
1: Bueno. Tal vez, son costumbres de cada región, ¿no? En las grandes ciudades, el luto exterior queda reducido a unos poquitos días, como lo decíamos. Así es que, pues esto es en sí lo que vemos de cómo se supera de diferente manera el proceso. Mire, hablábamos de lo bonito, bueno, que es nuestra iglesia, cómo nos recibe y cómo nos despide. Pero también tenemos, ahora que hablamos de las pérdidas trágicas, en México todas esas desapariciones que ha habido, todas esas mamás que no tienen en sus brazos el cuerpo de su hijo y que vemos que hay madres buscadoras que se empeñan en encontrar porque dicen, aunque sea que encuentre su cuerpo para darle cristiana sepultura y saber, ¿verdad?, la importancia de lo que representa tener la certeza de que ahí están los restos de nuestro ser querido. Es muy doloroso. También lo vimos ahora con los terremotos en Venezuela y ahora en Colombia. ¿Cómo las personas buscaban entre los edificios que se aplastaron los restos de sus seres queridos? O sea, es que es muy duro, es muy duro. Entonces, ahí sí, pues, ¿qué podemos hacer, verdad? Entonces, pues, bueno, también tenemos ese tipo de duelos mucho, muy dolorosos.
0: Así es, hermanita.
1: Entonces, pues, hay que respetar mutuamente las expresiones de dolor y no criticarse inútilmente, ¿no? Decir, mira, pues, no lloró, o oye, pues qué poquito vistió de luto, ya ni se acuerda. O ese,
0: la no, crítica, ¿no? Sabemos, que viene, ¿verdad? Luego, sí.
1: No sabemos.
0: Por ejemplo, a mí.
1: O lo contrario, ahorita me dice.
0: Hay gente.
1: Ay, ¿por qué tanto tiempo?
0: Sí, bueno, a la gente jamás se le va a dar gusto. Uh-huh. Eso es algo personal. A mí lo que me sucedió, yo duré como un mes. Y al mes empecé a sentir mi corazón muchos latidos. Yo padezco de la alta presión. Mi corazón uh-huh. se me aceleraba mucho con la calor. Él murió en mayo, para en junio es un calor horrible,
1: sí.
0: Junio, julio, agosto. Entonces, lo negro a mí me estaba sofocando y a veces sentía como que me iba a desmayar. Digo, no es necesario si me siento yo pues mal, ¿verdad? Entonces, esa fue una de las razones por la cual me quité lo negro. Pero el luto realmente se lleva en el corazón, en el alma, ¿no? Y nosotros ese respeto y esa benevolencia por nuestros seres queridos, ese dolor, no es necesario expresarlo con la ropa, y más si te hace daño. Entonces, creo que hay muchas maneras de nosotros guardarles el luto a las personas que perdemos, ¿verdad?
1: Así
0: y es. Más que nada con amor, que con cosas materiales físicamente expresadas, ¿no?
1: Sí. Entonces, por la fe, creemos que la muerte es un paso hacia la vida definitiva.
0: Definitivamente.
1: Hacia el encuentro personal con Dios. Por esto, pues proponemos que le pidamos a nuestro Señor que camine junto a nosotros en este tiempo de dolor, para que el paso por el dolor sea precisamente eso, un pasar.
0: Que no se estanque.
1: Ajá. Con frecuencia nos resistimos a transitarlo. Por lo que nos acompañan, porque los que nos acompañan, ¿verdad?, nos dicen, hay que ser fuertes, o no puedo verte llorar tanto tiempo, en fin. Pero esos consejos, aunque bien intencionados, a veces no son tan buenos, ya que provocan que reprimamos lo que sentimos, negándonos la posibilidad de la sanación.
0: Sí, ¿verdad? Miren, cuando las personas se nos acercan y nos dan este tipo de comentarios, lo que pasa que a veces las personas no están capacitadas para decir tal vez las palabras que realmente se necesiten decir. Entonces, no se enojen, no los juzguen.
1: No.
0: Ellos están tratando de ayudar y no saben cómo. No saben cómo ayudar. Esa es la razón por la cual casi siempre yo le comento al grupo. Es importante, aunque no hayas perdido un ser querido, de repente asistir a este tipo de grupos, porque aprendes mucho. Aprendes mucho a conocer y reconocer qué debes hacer y qué no debes hacer cuando alguien está en luto, cómo acompañar a una persona que está en luto. Y es importante porque a lo mejor a ti en tu entorno familiar no has perdido un ser querido, pero a lo mejor a tu mejor amiga va a perder a un ser querido o está perdiendo a un ser querido, lo acaba de perder. Y no sabes cómo acompañarlo. Y a veces la persona que lo está viviendo se molesta por esos comentarios, que piensa que son malintencionados, pero no es eso, simplemente no sabes cómo expresar para poder ayudar a tu amiga. Esa es la diferencia entre saber y no saber. Entonces, esa preparación solamente la puedes tomar tomando cursos, oyendo a grupos de apoyo o cosas así. Si estás simplemente viviendo el momento y piensas que nunca te va a pasar y no quieres perder el tiempo en tomar esas clases o ir a los grupos, pues sí, eso es lo que viene a pasar, que no sabes cómo acompañar a una persona que de verdad aprecias. que de verdad no quieres herirla y uno la hiere por no saber cómo acompañar a esa persona.
1: Sí, ¿verdad? No, ¿sí? No nos preparamos,
0: no para, nos preparamos para acompañar. No, no, no, por no eso sabemos qué decir. Hay un tema que luego lo vamos a dar que dice estar o no estar.
1: Ah, ok.
0: O sea, si estás, debes de saber estar.
1: Sí.
0: Y si no sabes estar, mucha gente huye.
1: Sí.
0: Prefiere no hablar. Prefiere no llamar.
1: Y dejamos solito
0: a
1: nuestro conocido.
0: A nuestra amiga.
1: No le hablo porque es, a lo mejor si le hablo y le pregunto que cómo está, pues se va a soltar llorando. No, mejor no le muevo.
0: Mañana llamo y pasa dejando el tiempo. Y eso también no es saludable, exacto, no es bueno, porque se supone que si es tu amistad, bueno, en los peores momentos es cuando más te necesita, ¿no?
1: Así es, hay entonces, que estar ahí.
0: Entonces, sí es bien importante uno aprender a acompañar para no salir huyendo si te enfrentas a una situación de este tipo.
1: Sí,
0: ¿verdad?
1: Decía una persona, pocos hombres van al grupo, ¿verdad? Y decía uno de los que fue, dice, pues el día del entierro, digamos, o de la velación, estaba lleno de gente, dice, y la persona le mencionó lo que se le ofrezca y estoy con usted y todo, y al día siguiente de esto me doy cuenta que estaba por completo solo.
0: Sí.
1: Todos se habían ido.
0: Sí, era falso.
1: Entonces, ¿qué pasó ahí?
0: Porque no estamos, ¿verdad?, preparados, sí, y no nos enseñamos, no vamos a enseñarnos cómo acompañar.
1: Y fíjese que hay muchas maneras. Por ejemplo, vemos que este señor perdió a la esposa. Pues seguramente él no sabía, a lo mejor, o se le va a olvidar comer o preparar de comer dos hijos. Entonces voy y le visito, si es mi amigo. Mira, compadre, te traje unos taquitos. O la comadre, le preparé un caldito de pollo para que coma usted y sus hijos. Sin mencionar lo otro, porque ya con eso le estamos diciendo, estoy contigo.
0: Claro, aquí estoy para lo que necesites.
1: Porque mire, decía una frase, si le digo, si me necesitas, me llamas, pues claro que no va a pasar.
0: No te va a llamar.
1: Invítate solo, pues digamos, sin ser muy, muy invasivo, pero estar ahí.
0: En silencio, compadre, ¿no? Hemos hablado de eso.
1: Sí, esa es la forma como nos vamos preparando para ir viviendo
0: así
1: el duelo, ¿verdad?
0: Así es.
1: Pues ya casi se acerca.
0: Ya casi se va acercando.
1: Entonces
0: vamos
1: resumiendo. Por la fe creemos que la muerte es un paso hacia la vida definitiva, decíamos, ¿verdad? Hacia el encuentro personal con Dios. A procesar ese pasar por el duelo, ¿verdad? Uh-huh. Entonces miremos a Dios y entreguémosle a nuestro ser querido, ya lo dijimos, en una oración personal profunda y sentida. Abramos las manos y ofrezcamos de corazón. Dejémoslo partir. Perdonémosle a Él por su ausencia, para que nuestra propia marcha no se detenga. ¿Verdad? Uh-huh. Hay una oración que viene en 2 de Corintios 1, del 3 al 4, que dice: Bendito sea Dios, Padre de Cristo Jesús, nuestro Señor, Padre lleno de ternura, Dios del que viene todo consuelo, ¿verdad? Si alabamos a Dios, nuestro dolor se siente
0: menos.
1: Menos.
0: Amén.
1: Si le bendecimos, bendito sea Dios, porque tú estás lleno de ternura y porque de ti viene todo consuelo, nuestro dolor se va aligerando, ¿verdad? Porque Él nos conforta en toda prueba, para que también nosotros seamos capaces de confortar a los que están en cualquier dificultad. Y es lo que usted decía. Nosotros que, en su caso, hermana Betty, que pasó por el sufrimiento, se ha vuelto capaz de confortar a cualquiera que esté en dificultad. Se ha vuelto capaz de compartir o entender el sufrimiento ajeno. No se ha quedado usted misma en su propio dolor, sino que este dolor le enseñó qué hacer para acompañar al otro que está sufriendo. Y mire, pienso, ¿verdad? Solo Dios sabe cómo por ahí Dios le va marcando su misión.
0: Así es.
1: Porque entonces la vida de su hijo no fue en vano.
0: No fue en vano.
1: Porque usted claro, la vida de su hijo ni de ninguna persona es en vano, porque Dios tiene como nuestra misión. Pero la misión de su hijo, digamos, se extiende más allá en usted, para que a través de su sufrimiento
0: muerte y de su muerte de él
1: y de su sufrimiento suyo, usted puede extender a más personas este acompañamiento y este entender de lo que el otro está sufriendo.
0: Fíjese que hay algo que yo he compartido porque la gente me lo ha preguntado y me dicen que cómo es que puedo hacer esto. Y le digo, miren, yo creo que si mi hijo no hubiera muerto, esto yo no lo hubiera hecho nunca, jamás, jamás. Yo no andaría en esto, no estaba por mi cabeza. Si me hubieran preguntado, jamás les hubiera dicho no, eso no va a suceder. Uh-huh. Entonces, creo que todas las cosas que suceden en el mundo tienen un propósito. Dios nuestro Señor es perfecto, sabe lo que tiene que hacer para que nosotros lleguemos a entender el propósito que traemos en nuestra vida. Y nunca me imaginé a que a mi edad yo iba a encontrar mi propósito y mi misión. Me siento tan bendecida porque la pude encontrar y la pude entender a base de la muerte y el sufrimiento que yo tuve que pasar por la muerte de mi hijo. Mucha gente no ha tenido esa experiencia, no ha tenido esa oportunidad o no ha abierto su corazón a entenderlo. Porque hay miles y miles y miles de mamás que han perdido un hijo y no encuentran su misión. Y yo le doy tanto gracias a Dios que yo la encontré. Y eso es para agradecer, la verdad. Me siento bendecida por eso. Porque el Señor me habló y yo lo pude escuchar. Yo pude entender lo que Él quería de mí. Y me mandó ángeles a decírmelo. No vino Él y me lo dijo, no. No esperen que eso suceda. Me mandó ángeles a que me lo dijera. Y lo pude entender el mensaje. Así es que el Señor sí nos habla por medio de sus ángeles, por medio de cosas que nos suceden. Él nos habla y de nosotros depende si estamos dispuestos a entender el mensaje. Pero eso no es todo, sino llevarlo a cabo, porque no es fácil. Uh-huh. No, sí, es fácil, es ¿verdad? Fácil.
1: Requiere de nuestro tiempo, de la voluntad y del amar mucho a Dios, porque sabemos que el mensaje que se lleva es para llevar a las personas a esa pues ese camino del Señor, ¿no? A ese decirles, no todo termina aquí, no todo termina aquí, no pierdas la esperanza.
0: Sí, es difícil.
1: Sígueme, yo ya vi el camino, sígueme. Sí. Ven, yo te digo cómo.
0: Y cuando una persona está pasando por un duelo, es mucho más difícil de convencerla.
1: Sí.
0: De que ese es el camino correcto.
1: Sí.
0: ¿Verdad?
1: Por eso los grupos de apoyo, como son en comunidad, se siente el acompañamiento del sufrimiento y dice uno, ah, caray.
0: No estoy sola.
1: Veo que hay muchos que sufren. Y hablar de mi experiencia ayuda al otro. Así es que
0: por supuesto.
1: Ahí también hay ayuda, ¿verdad?
0: Sí. No nomás te ayudas tú cuando hablas, ¿no? Porque hablar es soltar, claro, sí. No liberarte. Sino que ayudas a la persona que te está escuchando. Porque la persona que te está escuchando está atenta a tu historia, pero está atenta a lo que esa persona está viviendo y dice, y recapacitando, y reacomodando sus ideas y diciendo, entonces yo... No, pues a mí me fue bien. Esa
1: sí,
0: está,
1: ¿verdad?
0: Peor. Sí, claro.
1: Sí.
0: Eso es lo que sucede en la mente de cada persona, uh-huh. Que vienen a recopilar toda esa información que están escuchando y la están comparando con su vida, con su sufrimiento, con sus cosas que están pasando, y entonces empieza el cerebro, empieza a decir, ah, no, pues entonces, pues, ¿qué pasó? O sea, yo me estoy quejando de algo que es menos que lo que estoy escuchando.
1: Y se abren a la misericordia.
0: Correcto.
1: Por el
0: y a la aceptación. Así y a la aceptación.
1: Pues se nos acabó el tiempo.
0: Sí,
1: ya viene el corte en la radio. Uh-huh. Dios los cuide mucho, nos cuide mucho, nos proteja. Pidamos por las personas que sufren por las situaciones de los terremotos. En el mundo están pasando cositas con el clima extremo. Pidamos y encomendémonos todos los días a levantarnos nuestro día a Dios.
0: Y quiero pedirles que hagan una oración por la hermanita Liz y el hermano Luis. Que Dios nuestro Señor les dé la fortaleza para enfrentar por lo que están pasando. Les dé la paz, el amor y la confianza, pero sobre todo esa fe.
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0: consejo, cada uno de los dones que tanto está necesitando nuestra alma para poder servir de una mejor forma a nuestro Padre del Cielo. Te entregamos este momento, esta radio, a cada una de las personas que se van a conectar para que pueda dar fruto abundante en cada uno de los corazones. Pedimos también a nuestra Madre María Santísima que nos acompañe, a todos los santos del cielo y a nuestro ángel de la guarda, que sean ellos quienes nos guíen por ese camino de la santidad. También, Señor, te pido por cada uno de nuestros hermanos que están pasando unas necesidades grandes en sus vidas, para que seas tú sanando, tocando cada uno de estos corazones que necesitan ser saciados. Algunas personas que solamente fue para ellos una casualidad, pero no es una casualidad, sino una diosidencia que hayan podido conectarse. Bendícelos enormemente, Señor, y ayúdanos en nuestra vida. Toma todas las tormentas que hay en cada uno de nuestros corazones. Sana nuestras heridas para que podamos servir con esa libertad que nos das como hijos. Gloria al Padre, al Hijo y al Espíritu Santo.
1: Como era en el principio, ahora y siempre, por los siglos de los siglos. Amén.
0: María, hija predilecta del Padre,
1: ruega por nosotros. Amén.
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1: Bueno, seguimos en nuestra temporada, La Promesa del Padre. Es una temporada en la que estamos hablando sobre la promesa del Padre, ¿no? Sí. Sobre el Espíritu Santo. Y pues poco a poco vamos conociendo sobre los hermosos dones que nos regala este Santo y Divino Espíritu al habitar en nosotros. Es decir, cuando lo recibimos en el bautismo, pero también el momento en el que empezamos nosotros a cuidar no solo esos dones, sino esa habitación de nuestra alma para que el Espíritu Santo more en nosotros, porque cuando caemos en pecado mortal, chao, chao, el Espíritu Santo sale de nuestra alma.
0: Así es, hermana. Y hoy vamos a continuar con uno de los dones que nos asemejan a nuestro Señor Jesucristo. ¿Y cuál es? Ustedes se imaginarán. Entonces, pues, más adelante en el tema de hoy, que es cómo elegir hacer lo que conviene, vamos a hablar sobre este don tan hermoso que le podemos pedir al Espíritu Santo. Y pues es posible por el don del consejo. Y pues si nos damos cuenta que este don es valorado en general, sí, por muchos, vamos a desearlo tenerlo en práctica, ponerlo en práctica.
1: Y yo quiero que nos hagamos una pregunta ya que vamos empezando este tema. Y es, ¿podría decir que cualquier persona es buena consejera solo porque le dice a todo el mundo qué debe hacer? ¿Usted qué cree, hermana Isabela?
0: No, hermana.
1: A veces recibimos buenos consejos o malos consejos. Y a veces damos buenos consejos o malos consejos, exactamente. Pero para responder a esta duda, ¿qué tal si nos vamos con un pensamiento de nuestra espiritualidad?
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0: Da los consejos con dulzura, con una voz amiga, que sientan en tus palabras la voz del buen pastor. Que se sientan tus palabras, hermano, hermana, la voz del buen pastor, ¿sí? Y pidámosle a nuestro Señor Jesucristo que nos ayude a ser esa voz, ¿sí? Como decía Juan el Bautista, ser esa voz que anuncia en el desierto que Jesucristo está vivo. Entonces cada uno, desde el estado de vida en el que estamos, pidámosle al Señor que nos ayude a ser buenos consejeros, ¿sí? Como aquí dice, ¿no? Dar consejos con dulzura, sí, está bien, con esa dulzura, para que nuestros hermanos puedan sentirse de una buena, de una forma que, o sea, no los haga sentir mal. Y también con dulzura, no siempre, o sea, no siempre, pues, vamos a tener que dar el consejo, sí, con esa dulzura siempre tiene que ser, ¿sí me entienden? Sino que debemos pedir la sabiduría para poder dar un buen consejo.
1: Sí, o sea, así sea con dulzura, pero tenemos que pedirle al Señor que nos ilumine, que nos dé ese don, porque, como decíamos ahorita, no siempre la voluntad de Dios es lo que uno cree. Entonces, si tu hermana Isabela me vienes a pedir un consejo y yo pienso algo tal vez diferente a lo que pueda pensar Dios, por ahí yo me estoy equivocando y te estoy haciendo equivocar. Por eso es que siempre tenemos que pedir un consejo a alguien prudente o a alguien que, bueno, muchos no somos prudentes, ¿no? Alguien que por lo menos vaya por el camino recto, alguien que tenga coherencia de vida, que dé su testimonio. Y en esta frase, hermana, acabas de decir una palabra, mejor dicho, una virtud clave para este tema, que es la prudencia. Bueno, empecemos por aquí. La virtud cardinal de la prudencia está estrechamente relacionada con este don de consejo. Hagamos un pequeño recorderis de virtudes. A ver, en las enseñanzas de nuestra madre la iglesia, las virtudes se dividen en dos grandes grupos. Están las virtudes teologales y las virtudes cardinales.
0: Uh-huh. Así es, hermana. Bueno, las teologales son infusas, que es decir, que provienen directamente de Dios y nos la regala a través de la vida de gracia. Si estamos en gracia, el Señor nos va a regalar estos dones. Y también le recordamos que fácilmente, pues por San Pablo, decía que fe, esperanza y caridad, de ellas, ¿cuál es la más importante?
1: La caridad.
0: Así es, hermana, la caridad es la más importante. Y pues el otro gran grupo son las virtudes cardinales, ¿sí? Pues las virtudes son más propias del esfuerzo humano, ¿sí? De las cuales se desprenden otras virtudes humanas más pequeñas, pero también importantes. Cada una de las virtudes son importantes, cardinales, teologales, todas son importantes y es necesaria que le pedimos al Espíritu Santo que nos regale esos dones para poder servir a los demás, para poder ayudar al hermano, al prójimo, al que está sufriente. Estas son la justicia, la templanza, fortaleza y la prudencia. Estas son las virtudes
1: cardinales. Bueno, como hemos podido ver, estos dones se nos dan en el bautismo. Pero ¿cuál es nuestra misión? O sea, ¿cuál es nuestra tarea, por decirlo así? Bueno, primero, la tarea la tienen nuestros padres y nuestros padrinos, ¿sí? De ir como cultivando, ir haciendo crecer esos dones, esas virtudes, ir ayudándonos a ejercitar. Pero ya cuando más o menos uno tiene unos 7 años, ¿sí? 6, 7 años, que cuando uno ya lo van considerando adulto, pues porque la conciencia ya está un poquitico más madura, uh-huh. Uno tiene que esforzarse en que estas virtudes se vayan acrecentando en nosotros, porque pues si tenemos vicios, uh-huh. Sí, porque nuestros vicios venimos como cuando uno dice, estos son defectos de fábrica, uh-huh. Sí, o sea, Dios nos hizo perfectos, pero por el pecado original tenemos nuestros defectos de fábrica, pero también tenemos que ir esos defectos y los convirtiendo en virtudes. ¿Y cómo se convierten esos defectos en virtudes? Bueno, practicando unos buenos hábitos para que se conviertan en virtudes.
0: Así es, hermana, y como cuando un estudiante o una persona universitaria tiene que estudiar para un examen, ¿no? Uh-huh. Y también todos los días se lo va haciendo como que parte de su vida ese estudio también va a ayudar a que esa persona pueda ganar el examen, ¿no? Uh-huh. Y pues es bueno recordar esto porque así vamos reconociendo la relación de que estas virtudes son el don de la sabiduría, como el don de la sabiduría que fortalece la virtud teologal de la caridad. Y pues este don también es como el entendimiento, fortalece la fe. Ahora entonces, pues, ¿qué tiene que ver la prudencia con esto?
1: Bueno, pues resulta que, como hemos dicho, que los dones del Espíritu Santo son un hábito sobrenatural de un alma en gracia. El don del consejo es más que un carisma, una característica buena de una persona, ¿no? Es la perfección de una virtud sobrenatural, en este caso la prudencia. En otras palabras, es la capacidad de ser tan prudente como el mismo Jesús. O sea, si uno va practicando la prudencia, va a poder practicar dar el buen consejo. Entonces, primero hay que pedir la gracia del Señor. Dame la gracia de la prudencia. Sin la prudencia es saber en qué momento callar, saber en qué momento hablar. Y así uno va como aprendiendo, va escuchando la voz de Dios. Y si alguna persona se te acerca, tal vez con alguna dificultad, tal vez con alguna experiencia, con alguna situación que tal vez tú has vivido y que el Señor te ha hablado, tú le vas a poder ayudar. O sea, si tú le vas a poder ayudar porque ya sabes por dónde es que el Señor va llevándote.
0: Así es, hermana, y la prudencia también nos ayuda a escuchar al otro, porque pues uh-huh. Una vez quiere hablar, pero no deja que la otra persona se desahogue. Entonces uno debe ser instrumento también de caridad para el otro, escuchándolo y ser prudentes, sí, también con nuestras palabras, saber ver, como tú decías, hermana, en qué momento hablar, en qué momento voy a hablar y qué palabras voy a decir. Como que tú en el fondo puedes mirar a esa persona y decirle al Espíritu Santo: Espíritu Santo, por favor, ayúdame, dame tú las palabras sabias para poder guiar a esta persona. Y pues también hay que aprender a callar adecuadamente como nuestro Señor Jesús. Pues, por ejemplo, nuestro Señor hizo silencio. Él supo también en algunos momentos de su vida callar cuando debía callar. Y pues también recordemos ese momento ante Herodes, también cuando él escribió en el piso, sí, para defender a la mujer adúltera. Él solo dijo: el que esté libre de pecado, que tire la primera piedra.
1: Esto me recuerda una parte, recuerdan en la película Pasión de Cristo de Mel Gibson, el momento en el que el soldado escupe a Jesús y Jesús no dice nada. O sea, a mí siempre me ha impresionado eso, porque yo, ay, Dios mío, si fuera yo, si fuera uno, yo creo que a ustedes también les ha pasado. Si fueras tú en ese momento en el que ese soldado te escupiera, hombre, ¿uno cuánto lo haría? Vea, ¿qué le pasa? Como que, ¿usted qué cree? ¿Que yo qué? ¿O qué? ¿No me trate así o no lo merezco? O sea, así sale la humanidad de uno, y muchas veces eso también es soberbia, ¿no? Pero es que Jesús era tan perfecto porque era Dios mismo, que él sabía que con ese silencio iba a ser la voluntad de Dios. O sea, ¿qué hubiera pasado ante él si hubiera defendido? ¿Qué hubiera pasado? O sea, tal vez el mismo Poncio Pilato, sí, tal vez le hubiera dado la razón a Jesús y hasta lo hubiera liberado. Pues pienso yo, ¿no? En mi imaginación, una opción, ¿sí? Como un caminito que pudo haber sucedido, es que Pilato lo hubiera podido soltar de la prisión, de esa, ¿cómo se dice? Sí, de eso es de lo que estaban acusando, pero él no lo hizo, porque Jesús no habló, Jesús no pronunció una palabra porque era la palabra y porque hizo silencio para poder cumplir la voluntad de Dios.
0: Así es, hermana, eso hizo nuestro Señor. Aprendamos pues de Jesús, que es manso y humilde de corazón.
1: Bueno, y así vamos empezando también a reconocer el don de consejo, de ver cuál es la importancia de este don, ¿no? Porque pues está vinculado, como decíamos ahorita, a decir la verdad, y no solo a consolar a las personas, ¿no? Que es lo que uno se imagina cuando habla de un buen consejero. Hay que ir más allá, pues consiste en hacer un serio discernimiento de las circunstancias desde la voluntad de Dios y definir si se debe hablar o se debe callar. Por eso decimos que es el don que nos ayuda a elegir y a hacer lo que nos conviene. Esto me recuerda también a un santo que a mí me encanta. Yo creo que en cada programa siempre pienso en él, que es San Ignacio de Loyola, que el Señor lo va llevando por ahí. Sí, porque San Ignacio de Loyola se empieza a dar cuenta que muchas cosas de las que él pensaba, muchas cosas como él se sentía, eran mentiras del diablo. Pero el Señor en su camino de silencio, en su camino de oración, pues de conversión, le va mostrando cuáles son las cosas que dice el diablo, y o sea, que son mentira, y cuáles son las cosas que le va diciendo Dios, y le va mostrando, ¿no? Le va mostrando la verdad, como decíamos, y le va enseñando a en qué momento callar y en qué momento hablar. Y es más, no solamente es hablar, sino que yo no te puedo, digamos, yo no te puedo hablar a ti de la misma manera en la que le habla a otra persona. O sea, lo igual obviamente sería el amor, la caridad, pero tal vez el mismo consejo que yo le doy a una persona no te sirve a ti, porque las almas son muy diferentes. Entonces el Señor sabe cómo llevar a cada quien por su camino.
0: Claro que sí, hermana. Y pues también esto nos va a ir dando pautas, sí, para ir pensando que, o sea, discernir qué persona me está dando un buen consejo, ¿sí? Vamos a discernir también si esa persona está siendo chismosa, ¿sí? Si habla, pues, a las espaldas, que es murmurar de otra persona, si lo está juzgando, si dice malas palabras, pues, que son, ¿cómo se dice? ¿Vulgares? O sea, que son groseras. También, pues, esto nos va a ir como que haciendo notar de que esta persona no tiene el don del consejo, ¿sí? Uno va analizando y va diciendo: no, esa persona de verdad pues como que no ha pedido al Espíritu Santo que le dé ese don. Y pues nosotros también debemos hacer eso, pedirle al Espíritu Santo, porque pues uno humanamente uno se equivoca, ¿sí? Uno pues a veces se equivoca, pero si estamos llenos del Espíritu Santo y si tenemos esa vida interior con el Señor en la vida de oración, pues ahí va a ser como que el Espíritu Santo nos va a ir llevando, ¿sí? Nos va a ir guiando para poder ayudar a los demás. Entonces, siempre debemos estar como que unidos a nuestro Señor para que no seamos nosotros, ¿sí? No sean nuestras palabras, nuestras palabrerías, como dicen por ahí, sino que sea el Espíritu Santo lo que quiera decir a cada alma en particular, porque todas son diferentes, uh-huh. Como dices, hermana, todas son distintas y a cada una, pues, el Señor quiere hablarle algo diferente.
1: Y mira que me puse a pensar en este momento en que hablabas de eso, hermana, y me hacía la pregunta, no sé si algunos oyentes se han preguntado esto, como que se han dicho dentro de sí, bueno, yo a nadie le pregunto qué debo hacer, yo no pido consejo a nadie, ¿estás seguro? ¿Por qué? Con el simple hecho de las redes sociales actualmente, ¿sí? Uh-huh. Está el Instagram, el Facebook, pero hablemos más que todo de las redes sociales del Instagram. ¿Cuántos likes, sí? ¿Cuántos likes tú esperas cuando subes una foto? Sí, las mismas redes sociales, los mismos likes, los mismos no me gusta, sí, los mismos comentarios me van formando a mí, me van diciendo, psicológicamente hablando, pues, uh-huh. qué debo hacer y qué no. Uh-huh. Sí, digamos que yo subo, bueno, yo no porque yo soy religiosa, ¿no? Digamos que una joven sube una foto en vestido de baño con su familia normal, en la playa con su vestido de baño puesto, puede ser bikini, enterizo, lo que sea. Y alguien le dice, estás muy gorda. Y otra persona, estás muy gorda. Y otra persona llega y le dice, creo que te faltan bajar de kilitos. ¿Cuánta importancia le damos a esos comentarios? Y esta chica no empieza a supuestamente ponerse en forma cuando está en forma. Esta chica puede llegar a la anorexia, puede llegar a la bulimia. O sea, sí, esos son los consejos indirectos, uh-huh. que yo le diría indirectos, directos. Uh-huh. Porque van directo al corazón, a la autoestima de las personas. Claro. Estos son malos consejos que también escuchamos por las redes sociales. Uh-huh. Un ejemplo, un joven una vez me preguntaba por qué me quería como decir que él no se creía lindo, porque tenía baja autoestima, ¿sí? Uh-huh. Entonces él me decía, hermana, ¿a usted hay alguna parte de su cuerpo que no le gusta? Uh-huh. Y yo como que, uy, wow. ¿Cómo así? Yo le dije, bueno, sí hay una parte de mi cuerpo que no me gusta, pero me he dado cuenta que, por ejemplo, yo le comentaba a este joven, en el colegio yo me sentía mal porque según lo que uno escucha de los compañeros, digamos en mi caso que soy mujer, yo escucho a mis compañeros varones, es que esta mujer es linda, uh-huh. esta mujer tiene un cuerpazo. Claro, cuando uno escucha sus comentarios, uno dice, bueno, están hablando esto de esta mujer, de esta. ¿Cuál es la similitud que tienen en su cuerpo? ¿Cuál es la similitud que tienen en su cara o en su cabello? Entonces eso psicológicamente me iba diciendo a mí, como yo no tengo ese cuerpo, como yo no tengo esa cara, yo no soy linda. Uh-huh. Y así es como vamos creando, así como cuando va saliendo la moda en la forma de vestir, uh-huh. también la sociedad, al hablarse, uh-huh. ¿sí?, va creando un estereotipo de mujer, pero que me he dado cuenta, por ejemplo, este joven me decía, hermana, a mí, yo le dije, bueno, para mí, en mi colegio, para mí una mujer linda, era una mujer delgada, uh-huh. con un cuerpazo. Ah, miren, por aquí a Orlando Cusinga nos dice, ahora los adolescentes le piden consejo a ChatGPT. Eso es verdad. Bueno, entonces, sigo. Yo decía, bueno, como mis compañeros piensan esto, uh-huh. yo soy gorda, uh-huh. yo no le voy a gustar a nadie. Sí, yo soy bajita, uh-huh. a los hombres les gustan las altas, claro, por no estar escuchando. Pero resulta que este joven, que es muy lindo, uh-huh. llega y me dice, hermana, ¿sabe qué? A mí me gustan las mujeres bajitas. Y yo, ¿qué? Sí, a mí me gustan las mujeres bajitas. Y no tan flacas. Y yo le dije, ahí está la prueba. Ahí está la prueba de que no todo lo que les dice la sociedad hay que generalizarlo. Mm. O sea, porque todos somos diferentes. Entonces, lo que decíamos en las redes sociales, uh-huh. estamos escuchando esos consejos. Uh-huh. ¿Qué consejos estás escuchando tú? Uh-huh. O sea, ¿estás escuchando un buen consejo, un mal consejo? ¿Y de quién? ¿Es una persona que conoces? ¿O es una persona, como decimos en Colombia, X? O sea, uh-huh. una persona X que no me conoce, que no conoce mi interior, uh-huh. me está hablando y yo le estoy dando toda la importancia uh-huh. cuando mis papás, mis primos, mis familiares, no lo sé, mi novio, mi novia me está diciendo que soy lindo, que le gusto, ¿por qué le hago más caso a esas personas que no conozco, que solamente le puso un like, Sí, o me dijo, estás muy gorda, estás muy flaca, ¿por qué le doy más importancia a eso que a, la, que a lo que piensa Dios de mí o a las personas que tengo a mi alrededor?
0: Sí, eso es una, un interrogante también que hay que preguntarnos, hermana. Y bueno, pues para seguir también vamos con el Viviéndolo Hoy, hermana, para que luego del Viviéndolo Hoy podamos continuar con este hermoso tema.
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0: Bueno, querida familia, queridos oyentes de WTN y a todos los que están conectados, los saludamos también en YouTube. Saludamos a Analia, Sofía y Vanessa. Andrea, Lorena, Orlando, Ricardo, los cooperadores de la verdad, Vanessa, Gloria, Esperanza, Karina, Julisa, Sonia, Lucy, Matt, Adriana. Un saludo para todos, que Dios los bendiga. Y desde Facebook.
1: Bueno, saludamos en Facebook a Mari, Cecilia, Justino, María, Lisette, Nanita, Yolanda, Rocío, Katy, Leticia, Pepe, Estelita, me siento cantando. Rochi, Edwin, Jorge, Connie, Eloisa, Sandra, Silvia, Magda. Y a todos los que nos escuchan también, principalmente desde Radio Católica Mundial, EWTN, de verdad, qué alegría que nos puedan escuchar. Y gracias por darnos la oportunidad de llevarles la verdad hasta sus hogares y de compartirla también ustedes con sus hermanos. Bueno, hermana Isabela. Yo sé que todavía falta para esta noticia, pero quiero darla. Bueno, una noticia es como... Sí, es una noticia. Para que lo busquen allí, así prensa publicó algo que pidieron las superioras generales del mundo. Bueno, las superioras generales se reunieron y convocaron a una jornada de ayuno y oración por la paz este próximo 14 de agosto, un día antes, o sea, en vísperas de la fiesta de la Asunción de la Santísima Virgen María. Entonces, quiero leerles un pedacito del por qué están convocando a esta jornada de oración. Y es que dice, ante las guerras y conflictos que afligen diferentes partes del mundo, especialmente en Gaza, Sudán, Ucrania o República Democrática del Congo, la UISG declaró que no podemos permanecer como espectadoras silenciosas. Cada día vemos rostros.

0: la vida y exigir la justicia. Por ello, convocan para el próximo jueves 14 de agosto, apúntalo, jueves 14 de agosto, una jornada de oración, discernimiento y testimonio para que la paz no sea solo un deseo, sino una realidad construida entre todas. Eso lo dijeron las superioras generales de las comunidades que se reunieron, pues nos invita a todas las religiosas del mundo entero y también a todos nosotros los creyentes, los cristianos, para en un momento, en una jornada de oración y de ayuno, para orar por todas estas necesidades, nuestros conflictos. Hay conflictos que ni nos damos cuenta. O sea, así como hay conflictos en hogares que a veces creemos perfectos, hay conflictos en nuestros países. O sea, no solamente en Colombia, no solamente en Estados Unidos, no solamente en Gaza. Hay hasta países chiquiticos, islas tal vez,
1: que nadie conoce.
0: Ajá, pero pues obviamente ya se enfatizan mucho en estos problemas que se dan a conocer mundialmente, que es Gaza, Ucrania, el Congo. Entonces los invitamos de verdad a que oremos por nuestros hermanos, porque muchas veces decimos, uy, qué pesar, o decimos, vamos a orar, pero no hacemos nada. Y me parece muy lindo porque estas superioras, estas hermanas religiosas, nos convocan como hermanos cristianos a hacer, uno diría, una cadena de oración. O sea, así como nos hemos unido a rezar por el Santo Padre Francisco, que en paz descanse, por defender la vida. O sea, ahora nos unimos, aunque también sé que otras veces nos hemos unido por esta causa, específicamente como en el mes de junio, en el mes del Sagrado Corazón de Jesús, todavía nos unimos a rezar por esta intención.
1: Así es, hermana, orar por la paz en el mundo entero, sí, porque todos la necesitamos, y pongámosle la camisa, sí, uno dice, sí, voy a orar, pero más bien usted en ese momentico que si lo leyó, si dijo, más bien de inmediato, no lo deje para más tarde, para mañana, porque por ahí decía, cuando uno deja para mañana, no sabemos si mañana, pues, nosotros estemos aquí. Entonces, pues, hoy por ellos, mañana por nosotros, oremos por estas personas que de verdad están pasando una situación muy difícil, que aunque no estemos allí, o sea, somos uno solo, porque todos somos hermanos, ¿no? Entonces, pues, oremos por todos estos hermanos que lo necesitan esa esperanza cuando la están perdiendo, ¿sí? Que nosotros nos unamos ayunando, orando, sí, así, únete en familia con tus hijos. También qué bueno que les hiciéramos como que a los más pequeños, pues como que hablar un poco sobre este tema, pues decirles que oremos por la paz, y ¿sí? a todos los jóvenes también, los adultos, ponernos la camiseta y pues estar más ahí al tanto de lo que está sucediendo en el mundo entero.
0: Orar también por esas familias que han entregado a sus hijos, ¿no? A los militares, los que están en esas guerras, a todos, de verdad, orar por todos, orar por cada una de esas familias, de las mamás que sufren por esperar. ¿Será que la próxima vez que me llegue una carta será diciéndome que mi hijo murió? ¿O que mi hijo está vivo? ¿Será que mi esposo está vivo? ¿Mi esposa está viva? Sí, es esperar eso, es orar por esas intenciones. Muchas veces decimos, pues como no me pasa a mí, pues no pasa nada.
1: Bueno, fresco.
0: Sí, pero no sabemos esa alma, cómo puede estar sufriendo. No sabemos también esas almas tienen comunión, tienen confesión. Por eso es tan importante orar por nuestros hermanos.
1: Así es, hermana, muy importante. Y pues ahí, no sé, este sería el Viviéndolo Hoy. Para que nos unamos en oración todos como familia que somos por todos nuestros hermanos, por la paz en el mundo.
0: Próximo 14 de agosto, jornada de oración.
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0: Bueno, y continuamos con nuestro tema, cómo elegir y hacer lo que conviene. Y hemos hablado de que este don de consejo, hemos descubierto en este don una valiosa herramienta para comprender cuando una persona está guiada por el verdadero don del consejo, como lo hemos dicho, o simplemente es el deseo humano de decirle a otro qué hacer o cómo actuar. Eso también es otro punto, ¿no, hermana Isabela? Muchas veces por nuestro ego, no sé, o sea, no. Tal vez muchas veces queremos aconsejar al otro porque queremos el bien, pero muchas veces en nuestro interior pretendemos que el otro siga ese consejo. Pero ¿qué pasa? Yo te puedo dar el consejo, pero tú estás en tu libertad de tomarlo o no tomarlo. Yo no te puedo decir, es que tienes que cumplir este consejo, tienes que llevarlo a cabo, porque es que si no lo cumples, no sé, te vas a equivocar. Uh-huh. No, o sea,

0: todos somos hechos libres por Dios, nos tenemos la libertad de los hijos de Dios. Entonces, hay que pedirle mucho al Señor que nos dé esa gracia. Primero, o sea, lo primero que uno tiene que hacer es orar. Orar, si me están pidiendo un consejo, yo primero digo como que, bueno, espera, escucho. Muchas veces nos apresuramos y antes de escuchar, hablo de una con lo que me sirvió a mí. No, escucha, medítalo, o sea, ve dejando que el Señor te vaya hablando, óralo, ya que estamos entre hermanos cristianos. Oremos lo que nos dicen, lo que nos preguntan, y ya el Señor en la oración nos va diciendo como que, ay, yo creo que por este lado... Señor, yo creo que tú me estás marcando que por este lado puede ser el consejo que le puedo dar a mi hermano, pero es orarlo, meditarlo y no contestar desde mi propia perspectiva, porque muchas veces nos podemos equivocar porque tal vez mi consejo apresurado, tal vez no es la voluntad de Dios.
1: Así es, o muchas veces estamos como que, por favor, deme un consejito, se lo pido, y nosotros como que, no, sí, o sea, tiene que ser rápido, y ya, chao, porque estoy de afán. Entonces también como que, o sea, darle pues el tiempo a las personas que lo necesitan, ese consejo, y como dice mi hermana, pedir al Espíritu Santo, y pues que mientras tanto nos vamos dando cuenta que el verdadero consejo significa que nosotros estamos de amigos con el Espíritu Santo, ¿sí? Un verdadero consejo que nos va a ayudar, que va a ayudar a otra persona, es cuando, sí, la persona que está dando el consejo se hace amiga del Espíritu Santo. Por eso, pues, es un buen consejo y ayuda también a las personas. Así uno no le diga, así la persona no le diga, la persona que está dando el consejo, perdón, no le diga al otro, mira, tú tienes que hacer lo que yo te diga, ¿sí? Y tienes que hacerlo como yo te lo diga. No, o sea, el buen consejo es como que, mira, tú tienes el libre albedrío, tú dices si lo escoges, si no, o sea, tú haces la voluntad de Dios, ¿sí? Si tú quieres hacer la voluntad de Dios, entonces, pues, hacernos amigos del Espíritu Santo nos va a ayudar a cada uno.
0: Bueno, y también a mí se me vienen mucho las preguntas, ¿no? A mí me encanta eso, que yo me pregunto cuando estamos hablando de un tema y el Señor como que me va mostrando y me va contestando, y creo que a todos nos ha pasado eso. Y si digamos, dicen, hermanita, pero ¿será que una persona que no es cristiana no me puede dar un consejo? ¿No? O sea, no que no le pueda dar consejo, no, o sea, no es así. Una persona no cristiana que crea en otra, pues sí, en su Dios, en sí, en otra, sí. Ustedes me entienden. Puedo dar un consejo, pero, o sea, tenemos que discernir bien qué clase de persona es también. O sea, si nos enfocamos, digamos, no en la parte cristiana, sino en lo moral. Digamos que tú no eres tan creyente. Bueno, tú no, si estás escuchando este programa es porque eres creyente, no es porque quieres conocer cada vez más de Dios. Pero si ves a una persona que no es tan cristiana, pero que tiene moral, por ejemplo, una persona no cristiana, puede que te diga, ¿tú crees? A ver, ¿tú qué crees? Me estoy enredando, hermana Isabel, a ver. Espíritu Santo, por favor. Espero que no me vayan a malinterpretar lo que voy a decir. Ajá. ¿Sí? Si una persona que tiene recta intención en su corazón, ¿sí? Que sabe qué está mal y qué está bien, no creo que vaya a decirle a una joven, mira, es que si tú quedaste embarazada tienes que abortar. O sea, nosotros como cristianos sabemos que ese consejo no está bien. Entonces, si esta persona moralmente, no hablando en creencias ni nada, religión, nada, si está bien moralmente, va a decirte, mira, ¿por qué no lo piensas mejor? Es una vida, es tu hijo, vas a quedar afectado psicológicamente. O sea, si estamos hablando de algo humano, pues, por ahí se puede meter la persona. Ahí vamos siendo como que, ay, esta persona tiene, como le dicen en la escuela, en el colegio, tiene valores. Sí, porque una persona también está constituida por valores, o sea, como esos valores que, bueno, escuchaba el día de ayer en una charla que muchas veces a la palabra virtud se le ha puesto como valores, es que lo nombran en los colegios, en las escuelas, en las universidades, y esos valores son los que nos van formando como personas. Entonces, si esos valores, por decirlo así, lo vamos construyendo poco a poco, y si cuando conozcamos a Dios vamos a irlo formando como virtudes. Entonces, obviamente, si queremos, si digamos que tu mamá es, no sé, digamos que tu mamá es atea, le pasó a un amigo mío, su mamá es atea, y tú eres católico, y tú le preguntas, no es que, ay, no, yo no le puedo preguntar nada a mi mamá porque ella es atea, no. O sea, puedes preguntarle a tu mamá porque tiene su experiencia de vida, tiene su experiencia de no sé, de cómo el Señor la fue formando sin que ella se diera cuenta, claro está. Espero que me estén entendiendo, hermanos, por favor, mándenme un chulito, una manito arriba si me están entendiendo, porque siento que me estoy enredando un poquito. O sea, yo confío en que mi mamá, ya me llegó, me llegó el 5.
1: Espíritu Santo.
0: Por el amor que yo sé que me tiene mi mamá, yo sé que mi mamá no me va a aconsejar mal. Que obviamente hay momentos en los que los papás, por sus heridas, los papás tal vez por sus, no sé, por miedo, me van a aconsejar mal. Pero uno siempre, o sea, si uno es creyente, uno va a decir, wow, Señor, esto que me está haciendo mi papá, mi mamá, yo siento que no viene de ti. O sea, volvemos a la libertad. Tú tienes la libertad de tomar ese consejo o de rechazar el consejo. O sea, todos podemos dar consejos, pero o son buenos o son malos. El plus que tenemos nosotros como cristianos es que vamos a dar un buen consejo si pedimos la luz y la fuerza del Espíritu Santo.
1: Así es, hermana. Y si una persona, sí, que no conocemos, le pedimos un consejo, pidamos el don del discernimiento para saber si ese consejo nos va a ayudar o no nos va a ayudar. Sí, porque a veces uno, pues, algunas personas están pasando por un momento difícil y necesitan desahogarse con alguna persona. Sí, tal vez no conviene desahogarse con esa persona. Se desahogó con esa persona y le dio un mal consejo. Entonces, es necesario pedir el discernimiento. Y pues algunas personas que dicen, no, es que me preguntaron algo tan difícil que yo no sé cómo responder, pues, o sea, no tengas pena en decir, no, la verdad es que, o sea, eso también es humildad. Mira, la verdad es que no pude, no sé cómo ayudarte, o no tengo la respuesta a tu pregunta, sí, porque hay muchas personas que, bueno, a veces uno no sabe cómo responder, ¿sí? Entonces, pues, puedes decirle, mira, pues tal vez un sacerdote, alguien que pues haya estudiado sobre dicho tema, sobre tal tema, te pueda ayudar, ¿sí? O sea, pues no vamos a dar un consejo si nosotros no sabemos cómo, porque si llegamos a dar ese consejo, después puede ser algo, si no sabemos, puede estar erróneo, uno no sabe que no le está ayudando a esa persona.
0: Por ahí también se puede meter la soberbia. Hace poco también otro joven me preguntaba algo sobre el aborto. Y yo decía como que, wow, yo te puedo decir esto espiritualmente, o sea, yo puedo orar por ti, puedo orar por tu novia, puedo orar por ese bebé, pero no conozco el tema. ¿Qué hice yo? Busqué a un amigo sacerdote, le escribí, le pregunté, padre, pasa esto, esto, esto y esto. Él me dijo, se me habló sobre el aborto, que eso es otro tema que no vamos a hablar en este momento. Y yo ya, o sea, como con esa sabiduría, porque el padre, gracias a Dios, es teólogo, yo dije, mira, esto es lo que pasa con el aborto, esto es lo que le pasa a la mujer psicológicamente, esto es lo que siente la mujer, esto es lo que puede estar sintiendo tú. Y eso también es humildad, o sea, lo que tú decías, preguntarle a alguien que sepa, no solamente espiritualmente, sino teológicamente, buscar cómo, y no creérsela como que, no sé el tema, pero yo le voy a decir lo que pienso.
1: Claro, tengo que responder para quedar bien también delante de la persona.
0: Exactamente. Bueno, y ahora pasemos a algunas claves, hermana Isabela, para fomentar este don del consejo. Entonces, primero, es el primer y gran consejo que damos todos los días, la vivencia coherente de los sacramentos. Hemos hablado al respecto en otros dones, pero pues para los nuevos les diremos que es la manera de cuidar al Espíritu Santo dentro de nosotros. Es cuidar y cultivar la vida de la gracia.
1: Hermanos, el segundo es sentir la propia pequeñez, que nosotros somos incapaces de tener tanta luz, así como un santo que se llama Santo Cura de Ars, él a veces se sentía pequeño, sí, de dar como algunas respuestas o algo, él era pequeño, solamente Dios podía hacer la obra en él. También pues para orientar a otras personas, ¿sí? Sentir esa cierta inutilidad, lo que hace a uno necesitado del Señor y consciente de que solo Él podría hablar sabiamente a través de mis pensamientos, a través de mis palabras. Así que eso también nos volcaría al número 3.
0: Bueno, el tercero es el que hemos hablado durante todo el programa, que es pedirle la luz, la fuerza del amor, o sea, pedirle el consejo al Espíritu Santo. Y la pregunta en esta tercera clave es, ¿le pedimos consejo al Espíritu Santo? Hermana Isabela, ¿le pedimos consejo al Espíritu Santo?
1: Tratamos de pedirle consejo.
0: Sí, muchas veces nos olvidamos como, ¿qué haría? No, nos olvidamos y decimos, bueno, voy a hacer esto, esto, esto, por los afanes de la vida. Pero nos olvidamos, o sea, nos olvidamos y tenemos que recordar que nosotros tenemos pocas fuerzas. ¿sí? Que nosotros necesitamos también la sabiduría, el entendimiento, todos estos dones para poder hacer las cosas. Así que nos vamos con el número cuarto, hermana Isabela, para díganos el número cuarto antes de ir a nuestra pausa musical.
1: Bueno, está bien, hermana. El cuarto es que es necesario saber escuchar al Santo Espíritu de Dios, acostumbrarnos a su palabra y manera de proceder. Así que, hermanos, pues es necesario hablar con Dios y a esto pues se le llama oración, ¿sí? Y cuando nosotros oramos también acogemos la palabra del Señor, ¿sí? Y pues tener una vida de intimidad con el Señor nos ayuda a conocer sus deseos y, por supuesto, trabajar en la obediencia a que Él nos va inspirando, ¿sí?
0: Quien obedece no se equivoca, decía San José María Escrivá de Balaguer. Bueno, y nos vamos a nuestra pausa musical.

0: No tengáis miedo de mirarlo a él.
1: No tengáis miedo de mirarlo a él.
0: Mirad al Señor.
1: Mirad al Señor.
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0: ¿Es un profeta?
1: Es un profeta, sí, sí, pero es más aún.
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1: Mucho más.

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2: Bueno, ya vamos llegando a nuestras conclusiones de este tema. Ay, perdón, hermana Isabela, creo que me acabo de equivocar.
3: Sí, hermana, nos falta algo.
2: Nos faltan más claves.
3: Ajá. Bueno, vamos con en la cuarta, hermana.
2: Íbamos en la cuarta, listo. Entonces sigue el quinto. Quinta clave, no precipitarnos. Como hemos dicho, en ocasiones sería necesario destinar un tiempo de silencio, de oración, antes de orar y así poder actuar, ¿no? Muchas veces uno habla y luego piensa.
3: Sí.
2: Entonces uno tiene que, no. Primero tengo que pensar y luego hablar y luego actuar. Pero muchas veces, a mí me pasa, hermana Isabela, que me dicen algo, yo pum, contesto una y como que, uy, lo que dije está mal. Ahí hablé antes de pensar. Primero tenemos que pensar y luego hablar.
3: Así es, hermana. El sexto es meditar el Evangelio y de manera especial leer sobre la humanidad de Jesús, ¿sí? Que él también, ayudaba a sus discípulos, a todas las personas, ¿sí? Él sabía cómo, pero de una forma que era decir la verdad con caridad también, aunque para los demás era como que, no, pues es que difícil, pero lo hacía con caridad y decía la verdad en el momento adecuado, cuando lo debía decir. Y nosotros también debemos hacer lo mismo, ¿sí? O sea, decir con caridad, no, mira, es que te estás equivocando, mira, yo creo que por ahí no es, tú pues mira, mira bien lo que estás haciendo, sí, es con caridad. No es como que, no, mira, es que tú estás haciendo esto malo, sí, te vas a condenar, bueno, muchas cosas, sí, la caridad ante todo y también lo que Jesús nos está enseñando, pues que Jesús en definitiva es el modelo perfecto de este don, sí, poder ayudar, meditar el Evangelio.
2: Bueno, la séptima clave es contar con María Santísima. Ella que hizo en las bodas de Cana, observaba, ¿sí? No decían una sola palabra. Cuando faltó el vino, ella le dijo a Jesús, Jesús le dijo, madre, no ha llegado mi hora, la mujer no ha llegado mi hora. ¿Y qué hace María como madre? Lo mira, mira a las personas que están ahí y le dicen, hagan lo que les diga. No dice nada más. O sea, yo imagino la actitud de Jesús como que, bueno, pues ya habló mi mamá. Yo creo que María, de verdad, esa observación que ella tenía, ese silencio que ella tenía, la llevó a saber, a conocer cuál era la necesidad que tenían en ese momento.
3: Así es, hermana. El octavo, otro termómetro para medir si alguien verdaderamente tiene el don del consejo, es ver si es obediente y dócil a las autoridades de nuestra iglesia. Pues muchas personas, nosotros podemos mirar, ¿sí? Si esta persona nos conviene cuando es obediente, pero si te va a decir, no, mira, no escuches lo que te dice tu papá, o sea, tu papá te está diciendo que hasta los 18 años se hace lo que tú digas, no, más bien no escuchas, se rebeló o haz otras cosas, o también a los superiores, al sacerdote, no, mejor dicho, yo creo que deberías ir mirando lo que dice la iglesia, que no conviene o muchas cosas. Ahí hay que ver, esta persona no conviene ese consejo porque me está llevando a desobedecer a las autoridades. Y si esta persona también desobedece, porque ahí también se muestra que está siendo desobediente, ¿sí? A la iglesia.
2: Bueno, ahora sí vamos concluyendo, hermana Isabel.
3: Ahora sí vamos concluyendo.
2: Bueno, quiero empezar estas conclusiones nombrando algo que nos dijo el Santo Padre Francisco, que en paz descanse, en una de sus catequesis sobre el don de consejo. El Santo Padre dijo lo siguiente: este don constituye un tesoro para toda la comunidad cristiana. El Señor no nos habla solo en la intimidad del corazón, sino también a través de la voz y del testimonio de los hermanos. Es de verdad un don grande poder encontrar hombres y mujeres de fe que, sobre todo en las etapas más complicadas e importantes de nuestra vida, nos ayuden a hacer luz en nuestro corazón y a reconocer la voluntad del Señor.
3: Así es, hermana, y este don es un regalo que nos va a unir directamente a la voluntad del Padre, lo que Él quiere de cada uno de nosotros. Eso nos puede ayudar a que podamos nosotros ayudar a otros también, ¿sí? Esto nos va a ayudar, este don tan hermoso del consejo nos va a ayudar que podamos ayudar al hermano, al más necesitado. Y pues también ahí vamos a saber que nosotros buscamos nuestros consejeros espirituales, ¿sí? Debemos buscar los consejeros espirituales, por así decirlo, ahí como que me enredé un poquito, espero que hayan entendido. Y pues muchas personas, pues no, debemos como que poner cuidado de que no siempre tenemos como un buen guía espiritual, ¿sí? Debemos como que ir discerniendo también, otra vez, la parte del discernimiento, ¿sí? ¿Qué director espiritual me puede ayudar?
2: Sí, entonces esto que nos acaba de decir la hermana Isabela es como una primera invitación, ¿no? Buscar un verdadero consejero católico y que tenga la mirada bien puesta en el Señor. El segundo es que también seamos personas que den consejo, ¿sí? Desde la coherencia del amor, lo que decía, eso es lo que trataba de decir ahorita, del amor a Dios y de la fe en Él. Y para animarnos, quiero recordar las palabras del Señor: no se preocupen por lo que tengan que decir, porque no son ustedes los que hablan, sino el Espíritu que hablará por ustedes. Esto lo encontramos en Marcos capítulo 13, versículo 11. Pero listo, no se preocupen por lo que tengan que decir, pero tenemos que invocar al Espíritu Santo, porque, no me va a preocupar porque eso me va a llegar de la nada la idea. No, tenemos que pedirle al Señor, como hemos dicho durante todo este programa, tenemos que decirle: Señor, ilumíname, ilumíname, no me quiero mover por mis pasiones, no me quiero dejar mover por mi carne, por mis emociones, sí, por mis sentimientos, no, o sea, que sea algo objetivo, o sea, no sea algo por, ay, mira, yo te aconsejo esto porque siento que tal cosa, no, o sea, verlo, tratar de pedir, mejor yo, pedirle al Señor la gracia de verlo todo con sus ojos y no con los nuestros, ¿no?
3: Hermana, y que muchas veces nos pasa como el alumno que no estudia en el examen y dice, no, yo sé que lo va a ganar, o sí, vamos a pedir el Espíritu Santo, la C de Cristo, la D de Diosito, ya, lo que sea.
2: Pero no había escuchado eso, la C de Cristo, la D de Diosito,
3: lo que caiga. No, también debemos como que estudiar, mirar, como que formarnos, estudiar las Sagradas Escrituras también para ayudar a otros, porque si uno no sabe, o sea, no ha estudiado nada, pues a veces no es como que, si el Espíritu Santo me ilumine, no, hay que estudiar las Sagradas Escrituras, todo lo de los dogmas de la fe para que podamos ayudar también, si es algo de la fe, ¿no? O si es otra cosa también, algo como moralmente, pues ahí también mirar.
2: Bueno, hermanos, ya hemos llegado a nuestro momento de la oración. Si alguno sintió que, uy, hermanita, me dejó como confundido, por favor, escríbanos que les contestaremos sus preguntas, sus inquietudes. Entonces, vamos con este momento de oración. En el nombre del Padre, del Hijo y del Espíritu Santo. Amén. Ven, Santo y Divino Espíritu de Dios, prometido por el Padre, enviado desde toda la eternidad a cada uno de nosotros. Te queremos invocar, Espíritu Santo, pidiéndote este don del consejo. Primeramente, para que seas tú quien guíe nuestras vidas, que seas tú quien guíe nuestro caminar, nuestro camino de santidad hacia el cielo. Espíritu Santo, queremos que infundas tu soplo divino en nuestros corazones, en nuestras vidas. Por favor, Señor, ayúdanos a no caminar según nuestro criterio, a no tropezar y a no ser piedra del camino para nuestros hermanos. Ayúdanos a que, si tal vez vamos a hacer caer a alguno de nuestros hermanos, de nuestras hermanas, aléjanos, cállanos, silencia nuestra boca, porque muchas veces, Espíritu Santo, queremos aconsejar según nuestros criterios, según lo que pensamos, según lo que nos ha pasado. Y no recordamos que que aconsejar a esas almas que son tuyas, Señor, es meternos con tu obra. Por eso, Espíritu Santo, te pedimos que nos ilumines, que nos santifiques, que nos enciendas nuestro amor, nuestro corazón de tu amor ardiente, y que nos des en este día el don del consejo, también dándonos el don de la sabiduría. Espíritu Santo, ilumínanos y santifícanos. Gloria al Padre, al Hijo y al Espíritu Santo.
3: Como era en el principio, ahora y siempre, por los siglos de los siglos. Amén.
2: En el nombre del Padre, del Hijo y del Espíritu Santo.
3: Amén.
2: Amén. Bueno, hermana Isabela, queremos invitar a nuestros hermanos a que sigan conectados con nosotros, a que nos sigan escuchando.

La Cristiada es uno de los conflictos más importantes y menos comprendidos de la historia mexicana. Esta es una historia de fe, poder, sangre, silencio y memoria. Una historia de la que casi no se habla en los libros y que México no puede entender completamente si sigue ignorando a los miles de hombres, mujeres y pequeñas niñas y niños que vivieron, sufrieron y murieron en aquel conflicto. La Guerra Cristera fue borrada o minimizada durante mucho tiempo. Por décadas el México oficial prefirió recordar la Revolución Mexicana y la construcción de un Estado moderno, pero dejó en silencio una guerra que mostraba una contradicción profunda. Un gobierno nacido de una revolución social que terminó enfrentándose violentamente a comunidades rurales que simplemente defendían su fe y sus tradiciones. Esta guerra cambió la relación entre la Iglesia y el Estado y marcó a generaciones enteras, porque fortaleció la memoria religiosa en muchas regiones y dejó heridas que aún siguen presentes en muchas familias y comunidades. Este fue uno de los episodios más oscuros, porque contradecía la imagen heroica que el régimen posterior a la revolución quería proyectar, esa imagen de ser un estado de bienestar enfocado en las necesidades del pueblo, y que al final fue transformada en desengaño y enojo de toda la gente. La Guerra Cristera es un legado de coraje y fe que se tiene que recordar.

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1: Porque me percaté que en su auto tenía un rosario, un sticker que decía, ¿qué haría Jesús en mi lugar? Otro que decía, ven conmigo a la iglesia. Y otro que decía, yo escojo la vida. Entonces pensé, lógicamente, que el auto era robado. Y esta historia nos muestra lo importante que es ser coherentes entre lo que creemos y lo que hacemos. Porque para ser cristiano no basta con ir a la iglesia, leer la Biblia de vez en cuando. El cristianismo es mucho más que eso. Es un estilo de vida, el estilo de vida de Jesús. Así que la próxima vez que vayas en el auto o en el supermercado o te encuentres atendiendo a algún cliente, recordá que el mundo está esperando ver a Jesús en vos. Soy Carlos Sebane y estoy seguro que hoy va a ser un gran día si somos coherentes con nuestra fe en la vida.
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Señor, concédenos a poder participar con verdadero amor, atención y piedad de esta Eucaristía que te ofrecemos. Primero, para adorarte y agradecerte todos los beneficios que nos has hecho. Segundo, para pedirte perdón de nuestros pecados y los de todos los hombres. Tercero, para suplicarte las gracias que nos son necesarias para nuestra vida y para este día en concreto. 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

En el nombre del Padre y del Hijo y del Espíritu Santo. El Señor esté con cada uno de ustedes. Muy buenos días a todos. Saludamos a todos los que nos escuchan a través de Radio Santísimo Sacramento y alrededor del mundo por EWTN Radio Católica Mundial. Saludamos a los que están en casa, a los que van manejando las carreteras. Pedimos que manejen con mucha precaución para llegar a su casa o a su trabajo sanos y salvos. Desde nuestro santuario en esta mañana ofrecemos la Santa Eucaristía. Vamos pues a prepararnos con mucha fe y devoción. Pedimos perdón al Señor. Yo confieso ante Dios Todopoderoso, ante ustedes, hermanos, que he pecado mucho, de pensamiento, palabra, obra y omisión, por mi culpa, por mi culpa, por mi grande culpa. Por eso ruego a Santa María, siempre Virgen, a los ángeles, a los santos, y a ustedes, hermanos, que intercedan por mí ante Dios nuestro Señor. El Señor Todopoderoso tenga misericordia de nosotros, perdone nuestros pecados, nos lleve a la vida eterna.

0: Oremos. Dios Todopoderoso y Eterno, a quien, enseñados por el Espíritu Santo, invocamos con el nombre de Padre, intensifica en nuestros corazones el espíritu de hijos adoptivos tuyos, para que merezcamos entrar en posesión de la herencia que nos tienes prometida. Por nuestro Señor Jesucristo, tu Hijo, que vive y reina contigo en la unidad del Espíritu Santo, y eres Dios por los siglos de los siglos. Sentados, vamos a escuchar la palabra de Dios.
1: Del libro del profeta Ezequiel. El Señor me habló y me dijo: Hijo de hombre, vives en medio de un pueblo rebelde. Tienen ojos para ver y no ven, oídos para oír y no oyen, porque son un pueblo rebelde. Ahora pues, hijo de hombre, prepara tus cosas como quien va al destierro y vete de día ante la vista de todos, a ver si se dan cuenta de que son un pueblo rebelde. Arregla tus cosas como quien va al destierro de día ante la vista de todos y sal por la tarde a la vista de todos, como salen los desterrados. Haz a la vista de todos un agujero en la pared y sal por ahí. Ante la vista de todos, échate tus cosas al hombro y sal en la oscuridad. Cúbrete la cara para no ver el país, porque te he convertido en una señal para el pueblo de Israel. Hice pues lo que el Señor me había ordenado. De día preparé mis cosas como quien va al destierro. Por la tarde hice un agujero en la pared con la mano y salí en la oscuridad con mis cosas al hombro ante la vista de todos. A la mañana siguiente el Señor me habló y me dijo: Hijo de hombre, ¿no te ha preguntado el pueblo de Israel, ese pueblo rebelde, qué era lo que estabas haciendo? Pues, anúnciales, esto dice el Señor. Estas palabras se refieren al príncipe que está en Jerusalén y a todo el pueblo de Israel que vive en la ciudad. Diles, yo soy una señal para ustedes. Lo que yo he hecho, eso harán con ustedes. Irán cautivos al destierro, y su príncipe, con sus cosas al hombro, saldrá en la oscuridad. Perforarán una pared para que pueda salir, y él se cubrirá la cara para no ver el país con sus ojos. Palabra de Dios.

0: El Señor esté con cada uno de ustedes. Lectura del Santo Evangelio según San Mateo. En aquel tiempo, Pedro se acercó a Jesús y le preguntó: si mi hermano me ofende, ¿cuántas veces tengo que perdonarlo? ¿Hasta siete veces? Jesús le contestó: no solo hasta siete, sino hasta 70 veces 7. Entonces Jesús les dijo: el reino de los cielos es semejante a un rey que quiso ajustar cuentas con sus servidores. El primero que le presentaron le debía muchos millones. Como no tenía con qué pagar, el Señor mandó que lo vendieran a él, a su mujer, a sus hijos y todas sus posesiones para saldar la deuda. El servidor, arrojándose a sus pies, le suplicaba diciendo: ten paciencia conmigo y te lo pagaré todo. El rey tuvo lástima de aquel servidor, lo soltó y hasta le perdonó la deuda. Pero apenas había salido aquel servidor, se encontró con uno de sus compañeros que le debía poco dinero. Entonces lo agarró por el cuello y casi lo estrangulaba mientras le decía: págame lo que me debes. El compañero se le arrodilló y le rogaba: ten paciencia conmigo y te lo pagaré todo. Pero el otro no quiso escucharlo, sino que fue y lo metió en la cárcel hasta que le pagara la deuda. Al ver lo ocurrido, sus compañeros se llenaron de indignación y fueron a contarle al rey lo sucedido. Entonces el Señor lo llamó y le dijo: siervo malvado, te perdoné toda aquella deuda porque me lo suplicaste. ¿No debías tú también haber tenido compasión de tu compañero como yo tuve compasión de ti? Y el Señor, encolerizado, lo entregó a los verdugos para que no lo soltaran hasta que pagara lo que debía. Pues lo mismo hará mi Padre Celestial con ustedes si cada cual no perdona de corazón a su hermano. Cuando Jesús terminó de hablar, salió de Galilea y fue a la región de Judea, que queda al otro lado del Jordán. Palabra del Señor. Siéntese un ratito, por favor. Hoy, en este día, la temática de reflexión es sobre el perdón. Siempre que este tema lo ponemos en la mesa, pues siempre hay un movimiento en nuestros pensamientos, en nuestros corazones y en nuestra vida misma. Porque no es fácil perdonar. Hablar, pues es fácil, pero perdonar, si alguien te ha ofendido, si alguien te debe un dinero, si alguien pues te fue infiel, el perdón no es fácil, cuesta mucho trabajo, ¿sí? Por eso el cristiano tiene que pensar que ser seguidor de Cristo, el perdón debe estar en el corazón del hombre, no en el pensamiento, no, en el corazón del hombre, el perdón. Porque si nuestro Señor, que nos dejó, nos instauró el reino de Dios y nos mostró el camino para llegar al Padre, pone en primer término el perdón. Por eso Jesús le responde a Pedro: ¿cuántas veces tengo que perdonar a mi hermano? Siempre. Entonces yo, como seguidor de Cristo, como buen cristiano, pues en el corazón tengo que tener perdón, ¿sí? Pero para eso, pues hay que enfrentarlo, pues. Hay que enfrentarlo y hay que pedir a Dios que nos dé la gracia. Porque humanamente cuesta mucho trabajo. Humanamente. Porque llega a los pensamientos y a veces llega alguien que te aconseja. Y lo que a veces escuchamos la voz: y te vas a dejar. Y pues de ahí sale la humanidad hasta como un león, y pues el perdón quedó reducido a un lado y sale la fiera y la venganza.
1: el rencor, el odio.
0: No. Por eso nuestra vida cristiana tiene que ser de oración. El Santo Evangelio muestra claramente cómo el rey tenía un corazón de amor y misericordia. Tenía perdón en su corazón. Por eso cuando le presentaron al que le debía mucho, pues le perdonó la deuda. No me debes nada. Pero el servidor no tenía en su corazón el perdón, sino su corazón estaba lleno de muchas cosas. Entonces yo los invito en esta mañana que meditemos nosotros, cada uno en su propia personalidad. ¿Qué es lo que está moviéndose en tu corazón ahora? ¿Sí? ¿Qué tienes? ¿Tienes coraje? ¿Tienes envidia? ¿Tienes rencor? ¿Qué tienes? Medítalo. Si tienes esto en tu corazón, pídele a Dios que lo arranque de ti. Quítalo. Porque si no lo quitas y tú piensas que ya lo quitaste, puede ser como un rezago de levadura que está ahí. Y cuando hay un rezago de levadura, en la primera oportunidad que tú tengas, vas a actuar como este hombre. Le perdonaron la deuda, pero él, su corazón no estaba sano. ¿Sí? Tenía rencor, coraje. Por eso cuando aquel otro compañero de él está en la misma situación que él estaba antes, no le perdona y lo mete a la cárcel, porque él piensa que está haciendo justicia. No. El rey cuando se entera, pues se enoja. ¿Por qué actuó el rey de esa manera si ya había perdonado? Para que aprenda. Esa es la parte que uno tiene que entender. A veces tenemos que aprender nosotros. Y siempre aprender cuesta trabajo. Cuesta trabajo, no es fácil aprender. Algunos pensamos que ya sabemos. A veces escucho muchas historias de trabajadores. Cuando entran a una compañía o hacen un trabajo, y si otra persona le dice, mira, hiciste mal el trabajo, la persona se enoja, se molesta, y a veces dejan el trabajo y se van. No. Tienes que aprender. Si lo hiciste mal, tienes que decirle al que te está corrigiendo, oye, ¿en qué lo hice mal? Dime, porque yo quiero mejorar. Esa es una actitud positiva. Pero no siempre somos así. Lo primero es enojarnos. O el que está pintando y dijo, mira, no quedó bien. Pues hazlo tú, ahí nos vemos. No. ¿Por qué actuamos de esa manera? Porque nos falta vida de oración. Porque nos falta entender que somos seguidores de Cristo. A veces podemos actuar como si no fuéramos cristianos. No, por eso yo los invito ahora, por favor, en esta mañana. Este es un asunto personal. ¿Cómo está el perdón en tu vida? Tú, analízate tú. Ponte enfrente a un espejo. ¿Cómo está el perdón? ¿Qué es lo que está aquí en tu corazoncito? ¿Tienes rencor, odio, coraje? ¿Contra quién? ¿Contra quién? Pues tienes que ver esa parte y sanar, pedirle a Dios. Si no le pides a Dios y si no permites que Dios tome tu vida, no podemos. Te los digo en serio, no podemos avanzar. Pareciera que ya avanzamos mucho, pero si el rencor está allí, el coraje está allí, no hemos avanzado nada. Porque tarde o temprano te va a alcanzar. Pero yo siempre digo, tener un corazoncito en paz, pues es un triunfo. Tener un corazoncito que no tiene ningún odio, ningún coraje, nada. Por eso, ¿cómo actuamos? Ante una situación, ante un problema, ¿cómo actuamos? Entonces yo les pido, por favor, calma, paciencia, serenidad. Y siempre pedir a Dios, Señor, ilumíname. Señor, dame sabiduría para actuar de la mejor manera. Dame buen pensamiento, dame un buen corazón para poder perdonar también. Pero el perdón empieza con uno mismo. Perdónate tú, ámate tú, valórate tú. Piensa que tú eres importante para Dios, porque tú eres imagen de Dios. Y si tú caminas con ese pensamiento, bendito sea el Señor. Y por eso el trabajo que tú realizas, hazlo bien, como si fuera para Dios. Pedimos al Señor que nos conceda la gracia para saber perdonar. En el nombre del Padre, del Hijo y del Espíritu Santo. Confiemos al Señor nuestros deseos y las necesidades de todos los seres humanos. Decimos, te rogamos, Señor.
2: Para que el Señor haga que el trabajo de los misioneros dé fruto abundante, roguemos al Señor. Para que Dios haga desaparecer el odio en el mundo, roguemos al Señor. Para que el Señor proteja a los ancianos y socorra a los perseguidos, roguemos al Señor.
0: Te rogamos, Señor.
2: Para que Dios se digne conceder la gloria eterna a nuestros difuntos, roguemos al Señor.
0: Te rogamos, Señor. Pedimos a Dios por Rodolfo Ceballos, Alfredo Campos, Eva Bizarra, Sonia Samud, María Ceballos y familia, por las intenciones de cada uno de nosotros, oremos al Señor.
3: Te rogamos.
0: Por el eterno descanso de la hermana Camila Martínez y todos nuestros fieles difuntos, oremos al Señor.
3: Te rogamos.
0: Señor, fuerza de los que en ti esperan, escucha nuestras súplicas. Y pues el hombre es frágil y sin ti nada puede, concédenos la ayuda que te hemos pedido. Por Jesucristo nuestro Señor.
3: Amén.
0: Sentados, continuamos la Santa Eucaristía.

Oren, hermanos, para que este sacrificio mío y de ustedes sea agradable a Dios Padre Todopoderoso. Recibe benignamente, Señor, los dones de tu iglesia, y al concederle en tu misericordia que te los pueda ofrecer, haces al mismo tiempo que se conviertan en sacramento de nuestra salvación, por Jesucristo nuestro Señor. El Señor esté con cada uno de ustedes. Levantemos el corazón. Demos gracias al Señor nuestro Dios. En verdad es justo y necesario, es nuestro deber y salvación darte gracias siempre y en todo lugar, Señor Padre Santo, Dios Todopoderoso y Eterno, por Cristo Señor nuestro. Porque naciendo restauró nuestra naturaleza caída, padeciendo en la cruz borró nuestros pecados, resucitando de entre los muertos, nos proporcionó el acceso a la vida eterna, y ascendiendo hasta ti, Padre, nos abrió las puertas del reino de los cielos. Por eso, unidos a la multitud de los ángeles y de los santos, te aclamamos llenos de alegría, diciendo sin cesar:

Santo eres en verdad, Señor, fuente de toda santidad. Por eso te pedimos que santifique estos dones con la efusión de tu Espíritu, de manera que se conviertan para nosotros en el cuerpo y en la sangre de Jesucristo, nuestro Señor, el cual, cuando iba a ser entregado a su pasión voluntariamente aceptada, tomó pan, dándote gracias, lo partió y lo dio a sus discípulos, diciendo: tomen y coman todos de él, porque esto es mi cuerpo que será entregado por ustedes. Del mismo modo, acabada la cena, tomó el cáliz, dando gracias de nuevo. Lo pasó a sus discípulos, diciendo: tomen y beban todos de él, porque este es el cáliz de mi sangre, sangre de la alianza nueva y eterna, que será derramada por ustedes y por muchos para el perdón de los pecados. Hagan esto en conmemoración de él. Hermanos, este es el sacramento de nuestra fe.

Así pues, Padre, al celebrar ahora el memorial de la muerte y resurrección de tu Hijo, te ofrecemos el pan de vida y el cáliz de salvación. Y te damos gracias porque nos haces dignos de servirte en tu presencia. Te pedimos humildemente que el Espíritu Santo congregue en la unidad a cuantos participamos del cuerpo y sangre de Cristo. Acuérdate, Señor, de tu Iglesia extendida por toda la tierra y con el Papa León, nuestro obispo Jaime, su auxiliar rey, y todos los pastores que cuidan de tu pueblo, llevan

a la superfección por la caridad. Acuérdate también de nuestros hermanos que se durmieron en la esperanza de la resurrección, y de todos los que han muerto en tu misericordia. Admítelos a contemplar la luz de tu rostro. Ten misericordia de nosotros, y así con María la Virgen, Madre de Dios, su esposo San José, los apóstoles y cuantos vivieron en tu amistad a través de los tiempos, merezcamos por tu Hijo Jesucristo compartir la vida eterna, cantar tus alabanzas. Por Cristo, con Él y en Él, a ti Dios Padre Omnipotente, en la unidad del Espíritu Santo, todo honor y toda gloria por los siglos de los siglos. Amén.

0: fieles a la recomendación del Salvador y siguiendo su divina enseñanza, nos atrevemos a decir: Padre nuestro que estás en el cielo, santificado sea tu nombre, venga a nosotros tu reino, hágase tu voluntad en la tierra como en el cielo. Danos hoy nuestro pan de cada día, perdona nuestras ofensas, como también nosotros perdonamos a los que nos ofenden. No nos dejes caer en tentación, líbranos del mal. Líbranos de todos los males, Señor, y concédenos la paz, para que, ayudados por tu misericordia, vivamos siempre libres de pecado y protegidos de toda perturbación, mientras esperamos la gloriosa venida de nuestro Salvador Jesucristo. Señor Jesucristo, que dijiste a tus apóstoles: la paz les dejo, mi paz les doy. No tomes en cuenta nuestros pecados, sino la fe que tenemos. Y conforme a tu palabra, concédenos la paz y la unidad, tú que vives y reinas por los siglos de los siglos.
1: Amén.
0: La paz sea con nosotros. Con un saludo nos damos

0: Hermanos, este es Jesús, el Cordero de Dios que quita el pecado del mundo. Dichosos los invitados a este gran banquete del Señor. El cuerpo y la sangre de Cristo nos guarde para la vida eterna. Los que van a comulgar se preparan.
1: Comunión espiritual. Amadísimo Señor Jesucristo, tú quisiste dejar tu presencia en la Eucaristía y dejarnos en ella tu sacrificio vivo. Por razones que tú conoces, Señor, no puedo estar presente para recibirte sacramentalmente en el pan eucarístico. De todas formas, quiero seguir en comunión contigo, ofreciéndote enteramente mi fe, mi amor, mis sufrimientos y anhelos personales, uniéndolos a los tuyos y los de todos los santos, y alimentando mi alma espiritualmente con el pan de tu palabra, para seguir haciendo de mi vida una vida eucarística. Señor, no permitas que jamás me aparte de ti.

Oremos. La comunión de tus sacramentos que hemos recibido, Señor, nos salve y nos confirme la luz de tu verdad, por Jesucristo nuestro Señor. El Señor esté con cada uno de ustedes. Que la bendición de Dios Todopoderoso, Padre, Hijo y Espíritu Santo, descienda sobre nosotros, permanezca para siempre. Amados hermanos, podemos ir en paz. La Santa Eucaristía ha terminado. Nos preparamos para la exposición del Santísimo Sacramento.

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3: Es tras la presentación en el atrio de los secretarios de Estado de San Marino, el pontífice se dirigirá a la sala del Consejo de los Doce, donde mantendrá una entrevista privada con los capitanes regentes y firmará en el libro de huéspedes ilustres. Seguidamente mantendrá un encuentro en la sala del Consejo Grande y General. El Papa tendrá oportunidad de saludar y bendecir a los ciudadanos de San Marino desde el balcón central del Palacio Público antes de ser trasladado a la Basílica de San Marino. En ese templo será recibido por Monseñor Domenico Beneventi, obispo de San Marino Montefeltro, y por el rector de la Basílica, Marco Massanti. Allí tendrá lugar un momento de adoración del Santísimo Sacramento y veneración de las reliquias de San Marino con sacerdotes consagrados y representantes de la vida eclesial de la diócesis. Al salir de la Basílica, el Papa León saludará a los fieles presentes en la plaza antes de partir hacia Rimini. 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Gracias y que el Señor le bendiga.

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0: Héroes del amor, gigantes de la fe, hombres y mujeres siempre actuales que iluminaron al mundo con la caridad de Cristo. Y con su ejemplo nos muestran que es posible ser santos hoy.
1: El Santo del Día. San Enrique, emperador. La liturgia de hoy hace memoria de San Enrique, monarca que usó el poder para honrar a Dios. El nombre significa jefe poderoso en alemán. Perteneció a una familia muy religiosa. Nació

en Baviera, Alemania, en el año 973. Hijo del rey bávaro Enrique y de Gisela. Fue educado por San Wolfgang, obispo de Ratisbona, quien le brindó una sólida piedad y formación cristiana. Casado con Santa Cunegunda, pero no tuvieron hijos. En 1002, a la muerte de su primo Otón III, los príncipes electores juzgaron que ningún otro estaba mejor preparado para gobernar Alemania y fue elegido emperador. Conocedor de las obligaciones que le imponía su cargo, se mantuvo por la oración en una actitud de humildad y de temor de Dios. Jamás olvidó el fin para el que Dios le había elevado a la más alta dignidad temporal. Trabajó con todas las fuerzas por promover la paz y la prosperidad de su reino. San Enrique tuvo que emprender numerosas guerras para defender y consolidar el imperio. Por todas partes estallaban revueltas y revoluciones. Organizó un poderoso ejército para calmar los revoltosos. Resultó ser un gran guerrero. Dominó las revueltas nacionales y las de Polonia. En Roma, un anticristo se atrevió a quitarle el puesto al Papa Benedicto VIII. Este pidió auxilio a Enrique, quien con un fortísimo ejército invadió a Italia, derrotó a los enemigos del pontífice y le restituyó su alto cargo. En premio al Papa Benedicto VIII, en 1014 lo coronó en Roma como emperador de Alemania, Italia y Polonia. Él restauró varias sedes episcopales, construyó un monasterio en Bamberga e hizo donaciones a varias diócesis para promover las obras evangelizadoras y proveer las necesidades de los pobres. Decía que Dios quería de él dos cosas: su santificación y el bienestar de sus súbditos. Por eso gobernó con rectitud y aplicó los valores evangélicos en la toma de decisiones del reino. Cumplió las obligaciones públicas muy bien. Tenía presente que su primer deber era mirar por el bien de su alma. Apoyó las ideas de la reforma eclesiástica del gran monasterio de Cluny. San Enrique fue uno de los más grandes gobernantes del Sacro Romano y se santificó precisamente como soldado y jefe de Estado. Enrique el Piadoso, la gente lo llamaba así porque siempre buscaba extender la religión y lograr que las gentes amaran más a nuestro Señor. Levantaba templos, construía conventos para religiosos y apoyaba a cuantos se dedicaban a evangelizar. A los templos les regalaba cáliz, ornamentos y demás objetos para que el culto resultara muy solemne, y dejaba donaciones para que se celebraran misas por sus intenciones. Reunía a los obispos y sacerdotes para estudiar los métodos que consiguieran una mayor santidad para el clero. Delante de los obispos, se arrodillaba con toda humildad. Padre de los pobres y amigo del pueblo. Pocos gobernantes han gozado de una manera tan extraordinaria el cariño de su pueblo. Era muy humano y con gran sentido de justicia decía: Dios no me dio autoridad para hacer sufrir a la gente, sino para tratar de hacer el mayor bien posible. Fue un verdadero padre para sus súbditos. La fama de su bondad corrió pronto por toda Alemania e Italia. En sus labores caritativas, le ayudaba su virtuosa esposa, Santa Cunegunda, mujer ejemplar en todo. Fue un buscador de la paz. Afirmaba que lo que más quería para su nación, después de la fe, era la paz. De ahí el título: fue el más grande apóstol de la paz. En 1021, fue de nuevo a Italia en una expedición contra los griegos de Apulia. De regreso, cayó enfermo.
El 13 de julio del año 1024, murió en Göttingen, Alemania. Antes de morir, confesó que había hecho voto de castidad con su esposa y la entregó a sus padres diciendo: «Como me la disteis virgen, virgen la pongo otra vez en las manos de Dios y de ustedes». Fue canonizado por el Papa Eugenio el 4 de marzo de 1146. San Pío X le proclamó patrono de los oblatos benedictinos. Enseñanza para la vida. Si por condiciones de trabajo, por ser dueño de una empresa, empleador y tener personas a cargo, mucho conseguirás si tus actitudes están acompañadas por la bondad, la justicia, la generosidad y la paz, y sobre todo, si te apoyas en la oración, en el desempeño de tus funciones. Oración por los gobernantes. Espíritu Consolador, que te complaces en derramar tus dones sobre el mundo, te pedimos que te dignes iluminar a nuestros gobernantes y unirlos en un solo corazón, en el de Jesús. Luz y unión, venimos a implorar de ti, Espíritu Santo. Tú que eres la tranquilidad infinita, la paz serena y la unión cumplida, escúchanos y concédenos estas gracias que humildemente te pedimos. Penetra en las inteligencias de quienes representan la autoridad divina, para que en ellos reine el amor. Dales los dones de sabiduría y de consejo, para que destruido el espíritu del error y de la discordia, se empeñen en crear y mantener en nuestra patria el orden, la justicia y la paz. Sé tú, Espíritu Santo, el indisoluble vehículo que una a ti y a todos los pueblos de la tierra. Concédenos la gracia de triunfar sobre la desunión y la discordia, para que todos vivamos para servir a Dios y a nuestros hermanos en un estrecho abrazo de caridad. Amén.

¿Qué significa tener hambre y sed de justicia? Hola, queridos amigos, les saluda Adolfo Castañeda, director de Educación de Vida Humana Internacional, para darles la bienvenida a su programa Defiende la Vida. Defiende la Vida es un programa que con el favor de Dios se transmite semanalmente a todo el mundo, gracias a las ondas radiales de Radio Católica Mundial. Y hoy estamos con todos ustedes continuando con esta serie de programas acerca de cómo ser feliz con los valores del Evangelio, con los valores de Jesús, que son las bienaventuranzas. Y hemos estado hablando ya de varias bienaventuranzas y hoy toca el hambre, el tener hambre y sed de justicia. Dichosos los que tienen hambre y sed de justicia porque serán saciados, nos dice Jesús en Mateo capítulo 5. Esta bienaventuranza en realidad tiene dos significados. En primer lugar, se refiere a la virtud cardinal de la justicia. Repasemos primero qué quiere decir esto de virtud y luego qué quiere decir esto de cardinal. Recordemos qué son las virtudes. El Catecismo de la Iglesia Católica, en el número 1804, nos dice que las virtudes son actitudes firmes, disposiciones estables, perfecciones habituales del entendimiento y de la voluntad que regulan nuestros actos, ordenan nuestras pasiones y guían nuestra conducta según la razón y la fe. Proporcionan facilidad, dominio y gozo para llevar una vida moralmente buena. Final de la cita. Podríamos resumir entonces que una virtud, que es un hábito bueno, es una actitud. Actitud y virtud son prácticamente lo mismo. Es una actitud que está enraizada en nuestro corazón, firmemente establecida ahí, y que nos predispone, nos inclina a realizar actos buenos correspondientes a esa virtud. Si, por ejemplo, tengo la virtud de ser honesto, de la honestidad, entonces pues voy a estar inclinado a la realización y voy a realizar actos de honestidad cuando quiera que se presente la ocasión. Y esa realización de estos actos de honestidad los voy a poder hacer con cierta facilidad, con cierta prontitud y con un cierto gozo espiritual. Las virtudes tienen esa característica, que se realizan si la persona, mientras más habituada está a una virtud en particular, con más facilidad, a pesar de los obstáculos, con más prontitud y con más gozo espiritual la va a realizar. Veamos ahora el significado de la palabra cardinal. La palabra cardinal se refiere a las cuatro principales virtudes morales. O sea, que aquí cardinal asume el sentido de principal, de las principales virtudes morales, que son cuatro, las virtudes cardinales, las cuatro virtudes cardinales: prudencia, justicia, que es la que estamos abordando ahora, fortaleza y templanza. Y son las cuatro principales virtudes morales porque en torno a ellas giran todas las demás virtudes morales que existen o son parte de ellas. Por ejemplo, la virtud de la castidad es parte de la virtud de la templanza, la cuarta virtud cardinal. Esa virtud nos capacita para controlar nuestro apetito sensible y dirigirlo de manera moderada y correcta. El apetito sensible es lo que nos inclina hacia la bebida, la comida, la sexualidad. Y esta virtud de la templanza regula el uso de estas facultades. Y en el caso de la castidad, específicamente, tiene que ver con la sexualidad humana y los valores que contiene esta dimensión de nuestra persona, que son el amor conyugal en el matrimonio y la apertura a la procreación. Bien, eso es en cuanto a virtud y cardinal. Veamos ahora qué significa esto de la virtud de la justicia. Esto está en el Catecismo 1807
y dice, la justicia es la virtud moral que consiste en la constante y firme voluntad de dar a Dios y al prójimo lo que es debido, lo que les es debido. O sea, dar a cada uno, incluyendo Dios mismo, lo que se le debe. Esa es la virtud de la justicia. Y sigue diciendo, la justicia para hacia Dios es llamada virtud de la religión. La virtud de la religión es la parte de la justicia que se encarga de hacer justo para con Dios, lo que le es debido a Dios, el culto a Dios, etc. Para hacia los hombres, la justicia dispone a respetar los derechos de cada uno y a establecer en las relaciones humanas la armonía que promueve la equidad respecto a las personas y al bien común. El hombre justo, evocado con frecuencia en las Sagradas Escrituras, se distingue por la rectitud habitual de sus pensamientos y de su conducta con el prójimo. Final de la cita del Catecismo, número 1807. Vamos a centrarnos en la última oración de esta definición de la justicia que nos da el Catecismo. Dice, el hombre justo se distingue por la rectitud habitual de sus pensamientos y de su conducta con el prójimo. Parece que aquí, en esta última oración de la definición de justicia, define la justicia de una manera más amplia que solamente darle a cada uno lo que le es debido, porque dice aquí que ese hombre justo se distingue por la rectitud habitual de sus pensamientos y su conducta. Y rectitud es una palabra que abarca toda la vida moral. O sea que estamos viendo que entonces la virtud de la justicia tiene ese sentido particular de dar a cada uno lo que se le debe, pero también como que significa o que abarca a toda la vida de rectitud, a toda la vida moral, a todas las otras virtudes, en una palabra, y en los mandamientos. Vamos a ver, mira, aquí en Sabidurías, el libro de la Sabiduría, capítulo 8, versículo 7, dice lo siguiente: amas la justicia, las virtudes son el fruto de sus esfuerzos, pues ella, la justicia, enseña la templanza y la prudencia, la justicia y la fortaleza. Final de la cita, de Sabiduría 8.7. Uno se pregunta, pero ven acá, acabas de decir que la justicia abarca las otras virtudes que son la templanza, la prudencia, la fortaleza y también la justicia. O sea que aquí vemos que la virtud de la justicia abarca todas las demás virtudes y en particular la definición que hemos dado al principio de darle a cada uno lo que es debido. O sea que estos pasajes del catecismo, del evangelio, de sabiduría, nos están diciendo que la justicia abarca también a las otras virtudes, de cierto modo. O sea que la virtud de la justicia tiene un significado más amplio. Se refiere a la rectitud de vida, a la santidad, a la obediencia a todos los mandamientos y otras virtudes. Ese es el sentido que le dio Cristo en el Sermón de la Montaña a esta virtud de la justicia, porque él dijo en Mateo 5, del 17 al 20, el comienzo del sermón, después de enunciar las bienaventuranzas, él dijo lo siguiente: no penséis que he venido a abolir la ley y los profetas. No he venido a abolir, sino a dar cumplimiento. Sí, os lo aseguro, el cielo y la tierra pasarán antes que pase una i o una tilde de la ley sin que todo suceda. Por tanto, el que traspase uno de estos mandamientos más pequeños, y así lo enseña a los hombres, será el más pequeño en el reino de los cielos. En cambio, el que los observe y los enseñe, ese será grande en el reino de los cielos. Porque os digo que si vuestra justicia no es mayor que la de los escribas y fariseos, no entraréis en el reino de los cielos. Final de la cita de Mateo 5, 17 al 20. O sea que aquí vemos que Jesús, utilizando la palabra justicia, se está refiriendo en realidad a todos los mandamientos. Está claro en el pasaje, comenzando que él dice, no he venido a abolir la ley y los profetas, y la ley abarca todos los mandamientos, especialmente los 10 mandamientos, así como sus derivados,
Hay mandamientos que se derivan de los 10 mandamientos. Por ejemplo, el mandamiento número 6, que prohíbe el adulterio, de ahí se deriva todo lo que tiene que ver con la virtud de la castidad, que rechaza toda la actividad sexual fuera del matrimonio. También rechaza los pensamientos impuros, mandamiento número 9, que son los pensamientos de lujuria, y protege y fomenta la procreación y el amor conyugal, que son los dos principales valores que salvaguarda este mandamiento 6, que prohíbe el adulterio, porque son los dos valores del matrimonio, de la sexualidad humana. También vemos que la justicia se refiere a la santidad de vida cuando Jesús dice: buscad primero su reino, el reino de Dios, y su justicia, y todas estas cosas se os darán por añadidura. Lo dice en Mateo 6:33. Por lo tanto, está claro que justicia es más que solamente darle a cada uno lo que le pertenece, que por supuesto lo incluye, sino que abarca toda la vida de rectitud, de santidad. Y Hebreos 12:14 nos dice: procuren la paz con todos y la santidad, sin la cual nadie verá al Señor. Es evidente que este pasaje está diciendo que el reino de Dios en el cielo consiste en ver a Dios. Y San Juan Evangelista, en su primera carta, nos dice algo muy parecido. Dice: queridos, ahora somos hijos de Dios, pero aún no se ha manifestado lo que seremos. Sabemos que cuando se manifieste, seremos semejantes a Él, porque lo veremos tal cual es. Primera de Juan 3:2. O sea que en la visión de Dios, en la vida eterna, hará que nos asemejemos cada vez más y más a Dios, más que en esta vida. Y la santidad consiste en cumplir los mandamientos de amor de Dios. Todos los mandamientos de Dios son mandamientos para el amor. Es decir, en amar a Dios y al prójimo. Dice también San Juan en su primera carta: en esto conocemos que amamos a los hijos de Dios, si amamos a Dios y cumplimos sus mandamientos, pues el amor a Dios consiste en guardar sus mandamientos. Primera de Juan 5, del 2 al 3. Por lo tanto, la justicia también se refiere a la rectitud, a la santidad, y la santidad consiste en vivir el amor, y vivir el amor consiste en cumplir los mandamientos de Dios. Por lo tanto, la justicia, en el sentido amplio, se refiere a cumplir con todos los, o a guardar todos los mandamientos de Dios y las virtudes. Y esto en cuanto ya a lo que significa esto de justicia. Definición primera: dar a cada uno, incluso a Dios, lo que le es debido. Definición más amplia: la justicia incluye todos los mandamientos, todas las virtudes, todo lo que es la vida moral, todo lo que es la vida de amor, todo lo que es la vida de santidad. Pero Jesús también resalta otra cosa muy importante en esta bienaventuranza. Él dice: dichosos o felices los que tienen hambre y sed de justicia. Este preámbulo de hambre y sed es muy importante, porque el que tiene hambre y sed de algo es porque siente que lo necesita vitalmente. Por lo tanto, lo desea con todas sus fuerzas. Y este es el punto central de esta bienaventuranza: el desear con todo el corazón el ser santo y justo con Dios y con todo el mundo. Que es prácticamente lo mismo que amar a Dios con todo el ser. Y al prójimo como uno mismo, o mejor aún, como Jesús nos ama. Cuando se despedía de sus discípulos, Jesús les dijo: os doy un mandamiento nuevo, que os améis unos a otros como yo os he amado. Es tremenda exigencia la de Jesús, amar como Él ama. Imagínense ustedes, ay, estoy perdido, yo me sentiría igual, ¿no? Pero veremos que como con la gracia de Dios lo podemos hacer. Aquí hay otra cosa importante para finalizar con este tema de los dichosos, los que tienen hambre y sed de justicia. Y es lo siguiente: más adelante veremos la bienaventuranza de la pureza del corazón, que de cierto modo complementa esta bienaventuranza de la justicia. Me explico. Veremos, cuando estudiemos esa bienaventuranza, que la pureza del corazón, entre otras cosas, pero principalmente significa el amar con sinceridad, con un amor puro,
fuerte, sincero. Entonces, esta bienaventuranza de la pureza del corazón, al igual que la bienaventuranza que estamos estudiando ahora de la justicia, de cierto modo abarca las demás bienaventuranzas y todo lo demás que es moralmente bueno, todo lo demás que significa amar a Dios al prójimo. Pero se distinguen en lo siguiente: la pureza del corazón, que significa amor puro, abarca todas las bienaventuranzas en cuanto al amor y la fuerza para vivirlas, mientras que la virtud de la justicia abarca todo lo demás por su contenido, es decir, lo que se requiere. Para hacerlo más sencillo, la virtud de la justicia abarca toda la bienaventuranza porque abarca todos los mandamientos, que es lo que hay que hacer, el contenido de lo que hay que hacer. Y mientras que la pureza del corazón las abarca en cuanto a la fuerza, el motor, por así decirlo, para cumplir con esos mandamientos. Y de esa manera, estas dos bienaventuranzas abarcan las demás desde ángulos distintos, pero complementarios. Y esto es muy hermoso porque el hambre y sed de justicia entonces se convierte en una bienaventuranza que llena en sí a las demás, porque les da contenido, ¿no? Todas las bienaventuranzas, como dijimos al principio de esta serie, tienen que ver o son una condensación o un resumen de todas las virtudes. Porque recuerden que las bienaventuranzas son virtudes y son promesas de ir al cielo. Dichosos los pobres de espíritu, porque ellos reinan los cielos. Dichosos los que tienen hambre y sed de justicia, porque serán saciados, claro, en el cielo. Todo eso son virtudes y promesas de Dios de llevarnos al cielo si cumplimos estas virtudes. Entonces, esta virtud de la pureza del corazón y de la justicia abarcan las demás bienaventuranzas, que a su vez abarcan todas las demás virtudes y mandamientos, y no en balde Jesús colocó las bienaventuranzas al comienzo de su más importante sermón acerca de cómo debe ser la vida cristiana, que es el Sermón de la Montaña, que precisamente comienza con el capítulo 5 de Mateo, donde están ubicadas las bienaventuranzas, y sigue todo ese capítulo 5, todo el capítulo 6, y termina con todo el capítulo 7. Así que ahí tienen entonces, pues, el hambre y sed de justicia, el deseo profundo de querer ser santo, porque Dios quiere que seamos santos, de ser justo con todo el mundo, de vivir poco a poco, de poquito a poquito, una vida de santidad, de justicia, de rectitud moral, que significa simplemente la vida del amor. La vida moral es la vida del amor a Dios, al prójimo, no es otra cosa que esa, pero esa vida moral se demuestra, se da en concreto, guardando los mandamientos de Dios, los 10 mandamientos y sus derivados y las virtudes. Pues bien, ahí tienen pues la virtud de la justicia y el hambre y sed, el deseo profundo que debemos pedir a Dios en nuestro corazón de ser justos, y eso es lo que nos va a hacer feliz aquí en la tierra. Y por supuesto, plenamente ya, sin problema ninguno, en el cielo. Como todavía me queda tiempo, quisiera comenzar, nada más que darle un comienzo, a la siguiente bienaventuranza que voy a completar la próxima semana en el siguiente programa, Dios mediante. Y es la bienaventuranza de los misericordiosos. Dichosos los misericordiosos, porque ellos recibirán misericordia. ¿Qué significa esta bienaventuranza? Bueno, esta bienaventuranza es bastante fácil de definir. Todo el mundo sabe lo que significa, que significa saber perdonar a los que nos han hecho daño. La palabra misericordia es una palabra muy hermosa que viene del latín, que está compuesto de dos palabras: miserere, que significa tener piedad, y cor, que significa corazón, o sea, tener piedad del otro en mi corazón y compadecerme del otro aun cuando me ha ofendido, o precisamente cuando me ha ofendido. Es una compasión como más grande que la compasión misma, porque abarca ya el perdonar las ofensas. Es curioso que esta bienaventuranza está en el centro de todas las demás, porque ocupa el quinto lugar de las ocho.
Si uno toma la última bienaventuranza, la que estudiaremos al final, más adelante, que es felices los perseguidos por causa de la justicia y de Cristo, vemos que en realidad son dos. Perseguidos por causa de la justicia, perseguidos por causa de Cristo, haría que sean 9 bienaventuranzas, pero la iglesia reúne las últimas 2, entonces son 8 y nosotros seguimos eso. Pero si separamos esas 2, son 9, y el quinto lugar está en el centro de 9. Esto tiene una importancia, esta cuestión numeral tiene una importancia muy grande, porque significa que esta bienaventuranza de la misericordia, de ser misericordioso, de saber perdonar, está en el centro de las bienaventuranzas, en el centro espiritual y moral de las bienaventuranzas, y no solamente en el centro numérico. Y está en el centro porque precisamente esta bienaventuranza de la misericordia está estrechamente ligada a lo que es el Evangelio. Y el Evangelio es el centro de la vida cristiana, porque el Evangelio es la buena noticia o el buen mensaje del amor misericordioso que Dios nos ha manifestado en Cristo. Ese es el centro del Evangelio. Como dice Jesús mismo en el Evangelio según San Juan, porque tanto amó Dios al mundo que dio a su Hijo único para que todo el que crea en Él no perezca, sino que tenga vida eterna. Porque Dios no ha enviado a su Hijo al mundo para juzgar al mundo, sino para que el mundo se salve por él. Juan 3, del 16 al 17. O sea, sabemos que Cristo vino a perdonarnos y a salvarnos a causa de nuestros pecados, pero debemos estar dispuestos a convertirnos, lógicamente. Pero Jesús ya pagó el precio por nuestros pecados en la cruz. Ese precio, ese pagar el precio por nuestros pecados se llama redención. Ya Jesús nos ha redimido al morir por nosotros en la cruz y resucitó para justificarnos, para darnos vida eterna, como dice Romanos 4:25, que Jesús murió en la cruz para redimirnos y resucitó para justificarnos, para darnos vida eterna. Por un lado, pagar por nuestros pecados, borrarlos. Y por otro lado, una vez borrados los pecados, darnos la vida eterna, darnos la justificación, o sea, hacernos justos ante Dios para que logremos llegar al cielo. En otras palabras, la oferta de perdón y salvación por parte de Jesús está ahí presente ya para todo aquel que quiera aceptarla. En otras palabras, Jesucristo no esperó a que toda la humanidad se arrepintiera para entonces ofrecerle su perdón. No, Él tomó la iniciativa y vino al mundo a morir en una cruz, fuese que nos arrepintiéramos o no. Claro, para poder recibir esa redención tenemos que arrepentirnos, pero la oferta de perdón ya está presente. Es como cuando alguien me ha ofendido y yo estoy dispuesto a perdonar a esa persona, sea que la persona se arrepienta o no. Mi perdón está ahí listo para dárselo a la persona una vez que lo acepte. Pero la cosa es que yo lo estoy ofreciendo, sea que la persona se vaya a arrepentir o no de la ofensa que me ha dado. Esa es la grandeza del amor de Dios, que está adelantándose, está tomando la iniciativa ante la humanidad pecadora, pensando, o mejor dicho, no teniendo en cuenta si se va a arrepentir o no. Él tomó ya la iniciativa. Dice San Pablo, y esto es muy hermoso, dice: en efecto, cuando todavía estábamos sin fuerzas, en el tiempo señalado, Cristo murió por los malos. En verdad, apenas habrá quien muera por un justo. Por un hombre de bien, tal vez se atrevería uno a morir. Pero la prueba de que Dios nos ama es que Cristo, siendo nosotros todavía pecadores, murió por nosotros. Con cuánta más razón, pues, justificados ahora por su sangre, seremos por él salvos de la cólera de Dios. Si cuando éramos sus enemigos todavía, fuimos reconciliados con Dios por la muerte de su Hijo, con cuánta más razón, estando ya reconciliados, seremos salvados por su vida.
Romanos 5, del 6 al 10. De nuevo, Jesús no esperó a que nos arrepintieran nuestros pecados para entonces ofrecernos su perdón. Él tomó la iniciativa y vino a ofrecerse por nosotros en una cruz. San Juan, volviendo al evangelista San Juan, también en su primera carta, que es una primera carta muy hermosa, habla de esta misma idea. Dice, en esto con

que cada uno de nosotros está batallando por perdonar, porque es difícil a veces, ¿no? Pero tenemos que ver lo que Dios ha hecho por nosotros para darnos la fuerza para hacerlo. Bien, queridos amigos, esto es lo que quería compartir con ustedes en este programa de hoy. Continuaremos con este tema, como dijo, la próxima semana. Les invito a visitar nuestra página web, vidahumana.org, vidahumana.org. Y les deseo a todos, les doy las gracias por la atención prestada, deseo a toda la bendición de Dios. Y los invito la próxima semana para otro interesante programa de Defiende la Vida. Hasta entonces.

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El arte de vivir feliz, del sacerdote franciscano Fray Anselmo. Visto de cerca o contemplado desde lejos, el jardín siempre es hermoso. De cerca vemos y apreciamos la belleza de cada flor en sus detalles. Desde lejos contemplamos la belleza en su conjunto. Siempre encontramos encanto, alegría y felicidad en la vida, sea que la apreciemos en sus detalles o sea que la contemplemos en su conjunto. En este mundo no existe felicidad plena ni perfecta. Al utilizar los medios de que dispone, el hombre puede conquistar y poseer al menos una felicidad razonablemente satisfactoria.

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1: ¿Qué tal, mis queridos hermanos? Qué alegría estar nuevamente con todos ustedes presentando el programa Caminando con los hijos en la fe. Y quien te saluda con mucho cariño, este servidor, Carlos Cena. Hoy te estoy transmitiendo desde nuestros propios estudios aquí en la ciudad de Naples, estado de la Florida, y transmitiendo para el mundo entero. Si no lo has hecho, te invito a bajar nuestra aplicación de EWTN Radio Católica Mundial. 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Déjenme también saludar, mandar un saludo fraterno, una bendición a todos mis hermanos, amigos, familia que me están escuchando por amplitud modulada, frecuencia modulada, y también aquellos que están enlazando por repetidoras. Claro que sí. Les recuerdo.

Recuerdo que durante el programa profundizaremos en fortalecer la unión familiar, haremos oración, escucharán testimonios y mucho, mucho más. Recordemos que en la familia los padres debemos de ser los primeros en predicar la fe a los hijos por medio de la palabra y del ejemplo. Si ustedes quieren conocer más de Caminando con los Hijos en la Fe, los invito, tomen lápiz y papel, en unos segundos voy a compartir con ustedes nuestro número telefónico. También en ese número a llamar ustedes pueden dejar sugerencias, pueden hacer seguramente, claro que sí, comentarios. En realidad este número nosotros lo hemos abierto para que ustedes puedan dejar vuestras intenciones personales. Para nosotros sería todo un privilegio, una bendición el poder contar y poder interceder por vuestras intenciones. Les recuerdo que finalizando programa, como todo jueves eucarístico, tenemos nosotros una hora de adoración aquí en la parroquia a la cual nosotros pertenecemos a Santa Inés, aquí también en la ciudad de Naples. Y los jueves finalizando programa vamos con Adriana y mi persona a los pies de Jesús, que lo encontramos en el sacramento del altar, ahí Él está vivo en cuerpo, alma, sangre y divinidad. A los pies de Jesús vamos a poner la conversión de nuestros hijos, estaremos pidiendo por nuestros proyectos, por nuestra salud, pediremos también por vocaciones sacerdotales, vocaciones religiosas, estamos pidiendo por la paz del mundo y si ustedes dejan vuestra intención al número que voy a compartir, entonces vamos a poder unir tu intención a la nuestra aquí en cabina. El número de Caminando con los Hijos en la Fe es el 239-276-2670. Nuevamente, 239-276-2670. Ahí está. Pues muchísimas gracias nuevamente por ser fieles oyentes de Radio EWTN, Radio Católica Mundial. Les doy un adelanto de lo que estaré compartiendo con ustedes en el día de hoy, para aquellos papás que tenemos hijos jóvenes, muchas veces no sabemos cómo hablar de sexo con nuestros jóvenes. Hoy voy a compartir con ustedes una enseñanza, un regalo que nos ha dejado San Juan Pablo II con su encíclica de la teología del cuerpo. Desde ahí estoy sacando material para compartir con ustedes. La teología del cuerpo de San Juan Pablo II ofrece un marco valiosísimo desde una perspectiva cristiana, viendo el cuerpo no solo como un cuerpo biológico, sino como una expresión completa de la persona, hechos creados a semejanza de Dios. Así que papá que estás en sintonía, mamá que estás en sintonía, tío, abuelo, padrino, a tomar notas. Pido humildemente, pido con muchísima humildad que tomemos notas, porque el programa y la información, la catequesis puede estar muy buena, pero mañana, incluso más tarde en la noche, no sé a qué hora me estás escuchando, pero más tarde, ¿no? Pasado unas horas, posiblemente nos olvidemos de lo que hemos escuchado. Así que te invito a que tomen notas, te voy a dar tiempo a que tomen lápiz y papel, que elijan un papel que no tenga otras anotaciones, que pueda ser un papel fresco, un papel nuevo, un lápiz que tenga punta, una lapicera que escriba, ¿no? A veces pasa que salimos a buscar un lápiz y nos encontramos que ay, se rompió la punta, no tiene punta, o no tiene suficiente punta, o a veces cogimos un lapicero, ¿verdad? Un bolígrafo, y nos encontramos que no escribe, y nos perdemos notas, y salimos corriendo a buscar un lápiz, salimos corriendo a buscar un lapicero, y el programa va avanzando, ¿no? Pero seguramente, con el tiempo que le estoy dando, seguramente van a poder tener todo para comenzar a anotar. Pero así es, querido hermano, el programa de hoy es ese. Cuando nos encontramos frustrados, no tenemos palabras, nosotros los padres, para hablar acerca del sexo con nuestros hijos jóvenes, hoy vamos a compartir nuevamente
acerca de la teología del cuerpo de San Juan Pablo II y tener palabras y herramientas, sabiduría, para poder entonces tranquilamente, de una forma fácil, sencilla, explicarle a nuestros hijos la importancia de cuidar el cuerpo. Quiero invitarte, donde quiera que te encuentres y en el horario en que me estés escuchando, que te unas conmigo en corazón y espíritu y juntos demos gloria a Dios con la oración que caracteriza la apertura de este programa, al cual lo hemos titulado Caminando con los hijos en la fe. Padre, te presentamos nuestros hijos tomados de las manos para que te sigan en el camino de la luz, verdad y vida, que sientan en sus corazones la paz que les brinda tu amor. Ayúdanos a formarlos seguros en la fe, con pasos firmes, en el camino que los lleva a encontrarte en el regalo de la Eucaristía, que acepten que tu doctrina es lo mejor que los guía. Señor, nuestros hijos, bendición divina, es nuestro anhelo de padres conducirlos a la salvación con la mirada en la cruz y la esperanza en la resurrección. Amén.

0: Queridos papás, amigos, familia, hermanos, la adolescencia es una etapa realmente de cambios, de autoconocimiento, donde es esencial proporcionar una educación afectivo-sexual integral. Y la teología del cuerpo de San Juan Pablo II nos ofrece un marco valiosísimo, incluso desde una perspectiva cristiana, donde, como dije al comienzo, viendo el cuerpo no solo como biológico, sino como una expresión completa de la persona. Esta enseñanza nos va a ayudar a nosotros y también va a ayudar a los jóvenes a comprender quiénes son y poder perseguir sus deseos profundos de amor y también de felicidad. Tratar a nuestros hijos adolescentes estos temas puede parecer muchas veces desafiante, pero una oportunidad también para abrir con ellos un camino donde se va descubriendo una forma de vivir plena y feliz. Hay estudios, aparte de la teología que nos regaló San Juan Pablo II, donde se nos enseña y se nos ofrece también unas claves que pueden servir como guía para acompañar a los jóvenes a apreciar la dignidad del cuerpo humano y también la riqueza de vivir una sexualidad que sea ordenada al deseo de amor que hay en lo más profundo de todos. Yo diría que lo primero que deberíamos conversar, explicarle, enseñar a nuestros hijos es de dónde nosotros venimos y cuánto en realidad valemos. Hermanos, nosotros valemos, no tiene precio el valor nuestro. El valor es infinito de nuestra persona, de nuestra humanidad y de nuestro cuerpo. Cada persona es creada a imagen y semejanza de Dios, lo que esto implica que nuestro origen no es solamente biológico, que tiene una dimensión divina, porque es un acto de amor de Dios. Es ese el don de la vida, es un acto de amor de Dios. Y qué importante es poder transmitir a nuestros jóvenes esta idea: Dios crea a cada uno de manera única y también de manera irrepetible, pensándonos, amándonos desde los principios, desde la eternidad. O sea que cada vida está aportando ya algo al mundo sin depender de circunstancias externas como la salud, la capacidad o la utilidad que nosotros podamos brindar. Es necesario reconocer el don que es cada uno para la humanidad. Cada persona tiene un sentido en este mundo, una responsabilidad, y tiene, por lo tanto, algo que aportar. Porque si uno no es consciente de su dignidad y su valor infinito, puede acabar entonces conformándose con cualquier cosa, con cualquier forma de relacionarse. Pero no todo le va a hacer feliz, no todo eso va a traer felicidad plena. Por venir del amor y por querer volver a ese amor que es Dios mismo, entonces hay un deseo de amar y ser amados que buscará saciarse constantemente. A los hijos también hay que explicarle que tu cuerpo es tu propia persona. La persona tiene cuerpo y también la persona tiene alma. Por lo tanto, tiene una dimensión más externa, pero también tiene una interioridad. No podemos reducir a la persona solamente su parte corporal. El cuerpo es la puerta de entrada a toda la persona, a su dimensión, que es más profunda que el cuerpo. Decía San Juan Pablo II que el cuerpo revela el alma viviente. Quedarse en ese cuerpo superficial, quedarse en lo superficial, en lo corporal o en lo material, entonces es reducir a la persona a lo puramente superficial. Y entonces ahí perdemos toda la riqueza que encierra un ser y el don que es para el mundo. Qué importante, papá, mamá que estás en sintonía, abuelo, tío, hermano, padrino, que estamos, ¿verdad?, que tenemos esa gran responsabilidad, que tenemos estos jóvenes alrededor que muchas veces andan por ahí en el mundo, muchas veces como en un limbo. que vengamos nosotros con esta enseñanza, con esta estructura, con esta riqueza, con esta gran enseñanza de la Iglesia, ¿verdad? Con este estilo de vida que Cristo nos ha invitado a vivir, y que podamos insertar, enchufar, que podamos traer este anuncio, ¿verdad?, de la importancia de cuidar nuestro cuerpo, de que todos hemos sido creados a imagen y semejanza de Dios, pero no repetitivo, sino irrepetible. O sea, no podemos ser igual a otros, y cada uno de nosotros tiene una función y un regalo para dar en este mundo que no solamente es corporal y superficial, sino también algo divino. Esta unidad cuerpo y alma es también fundamento de que el cuerpo tiene dignidad, la misma que toda la persona, y por eso mismo nunca debería ser tratado como un simple objeto. Es necesario transmitir esta visión integral del ser humano, que pueda entonces combatir la idea de esa separación entre lo material y lo espiritual que el mundo muchas veces nos está invitando, que es tan y tan promovida hoy por el materialismo. Es decir, de otra forma, adquiriendo conciencia de que todo lo que uno vive con su cuerpo dejará, por tanto, una huella en toda su persona. Qué importante también que podamos, ¿verdad?, explicarle, conversar, concientizar a los jóvenes que el impulso sexual como motor para el amor no es todo en la vida. En la adolescencia aparece el deseo sexual muchas veces con muchísima fuerza, lo cual es natural y también es positivo, ya que este motor que permite salir de uno mismo para amar y entregarse a otra persona. Sin embargo, es crucial acompañar a los jóvenes para que aprendan a ordenar estos impulsos y orientarlos hacia el amor verdadero, que es lo que realmente y finalmente les dará felicidad. Y ante estos deseos pueden optar también por satisfacerlos de forma automática e impulsiva, o por otro lado pueden conectar con su deseo más profundo, que va más allá del placer físico, que es el deseo de amar y el de ser amados, el deseo de ser elegidos y ser mirados por quienes son, y no por lo que el cuerpo está invitando a ser. Es esencial guiar a los jóvenes para que ellos entiendan el papel que juega aquí la libertad que Dios nos ha dado. La libertad, la capacidad de dejar atrás el me apetece, el lo quiero hacer, el tengo ganas, para entonces poder dirigir todas sus acciones hacia aquello que les hace bien, aquello que les acerca a saciar su deseo de amor. No se trata de reprimir como si el placer fuera algo malo en sí mismo. No, no es así. Pero sin duda, una entrega sincera que lo acompañe es la mejor manera de vivirlo. No podrá llegar al anhelo de amor y a la comunión que reside en todo corazón humano. O sea que la práctica de virtudes como el autodominio, la templanza, eso irá permitiendo una entrega y una felicidad mayor. Pues solo aquel que es dueño de sus impulsos será entonces capaz de entregarse anteponiendo y buscando el bien del amado. Es muy importante también que debemos explicar, hacerles entender a los jóvenes que ese cuerpo que tú tienes, joven, que estás en sintonía, tiene un lenguaje. Ese lenguaje que puede expresar el amor, que puede expresar la donación y también la comunión. Las personas hablamos no solamente con palabras, también hablamos con nuestro mismo cuerpo, y para eso existen también muchos gestos físicos para expresar el amor. Pero no todos expresan lo mismo. No dice lo mismo una caricia, no dice lo mismo que un abrazo, no dice lo mismo que un beso, una relación sexual tampoco dice lo mismo. Siendo esta relación sexual la máxima expresión de amor físicamente, donde mediante la entrega del cuerpo se entrega también toda la persona. Es entonces muy importante aprender a hablar bien el lenguaje del cuerpo y entender lo que cada gesto expresa para sí, saber cuándo vivirlo de forma sincera. Hay muchas personas que viven una vida sexual muy, pero muy liberal, olvidando y dejando atrás que la entrega física también es la entrega total a esa persona. No podemos estar regalando nuestro cuerpo a cualquiera por apetecer un deseo sexual. Donde uno entrega el cuerpo, el corazón va detrás. No se pueden separar cuerpo y corazón. Y si este aún no está preparado para esa entrega, este corazón no está preparado para esa entrega, o ese cuerpo no está preparado para esa entrega, es cuando entonces ese corazón comienza a sufrir. De ahí, hermano, la importancia de vivir la entrega de los gestos acorde a la entrega del corazón. Algo importante, fundamental, que debemos enseñar a nuestros hijos es cuidar la mirada para descubrir entonces la verdadera belleza. Si cuerpo y alma forman una unidad, todo lo que experimentamos impacta no solo en el cuerpo, sino en toda la persona. Por lo tanto, es esencial que los jóvenes comprendan que todo lo que ven, que todo lo que oyen, consumen, deja una huella profunda, que esa huella profunda va configurando quiénes somos y cómo se relacionarán con las demás personas. Que todas las experiencias sensoriales, que todas las experiencias emocionales van influyendo en la identidad de los jóvenes, como influyen también en la identidad de nosotros también como personas adultas. Y de esa manera se podrán ir interactuando con el mundo. Por eso, que, hermano, que estás en sintonía nuevamente, papá, mamá, es crucial acompañar a nuestros jóvenes en el camino de educar su mirada, de invitarles a los hijos a reflexionar sobre si lo que consumen les están ayudando a mantener una mirada limpia, capaz de reconocer el don de quien tienen delante, o si por el contrario les lleva a reducir a los demás a su apariencia solamente física, o incluso a compararse muchas veces con otros jóvenes de una forma superficial. Y ya no es solo en la pornografía donde se ve más evidente la cosificación de la persona, también en las series, en los libros, en la música, las cuentas también que muchos de nuestros hijos están siguiendo en redes sociales. La educación, hermanos del corazón, pasa por enseñarles a tener un criterio sano para que desde su propia libertad que Dios nos ha dado, vayan entonces dirigiendo su voluntad hacia aquello que responde a la dignidad, que responde a la verdad de quienes son y para lo que han sido creados nuestros hijos, para han sido creados para vivir en plenitud la vocación del amor. Por último, me gustaría compartir y que no nos olvidemos que el pudor como reverencia ante el valor infinito, ese pudor sexual no es una huida del amor, sino un medio para poder alcanzar el amor verdadero. El pudor custodia la dignidad del cuerpo, mostrando de esa forma que el cuerpo es valioso y debe ser tratado con respeto. Es una ayuda para proteger el valor de la persona. De esa forma va permitiendo que se descubra todo su valor intrínseco y no se reduzca solamente a un uso corporal. El pecado original introdujo la vergüenza, ¿recuerdan? Cambiando la percepción de Adán y Eva sobre el otro. Antes vivían en comunión perfecta, amándose con mucha dignidad y reverencia. Después del pecado, comenzaron a ver el otro como una amenaza y un objeto de posesión, en lugar de verlo como un regalo. Este cambio les llevó a protegerse, a cubrirse, a vestirse, alterando entonces la dinámica de sus relaciones. Es esa misma amenaza ante lo que uno quiere protegerse también hoy, y queremos proteger también a nuestros hijos. Entonces, es importante que los jóvenes comprendan que la manera en que se visten y cómo guardan su intimidad refleja su comprensión de la dignidad personal y del valor hacia los demás. Vestirse de manera adecuada no significa estar escondiendo algo malo, sino proteger algo que realmente es valioso. De esa forma afirmamos así que nuestro valor o el valor de nuestros jóvenes no está solo en su apariencia física, sino en su totalidad como personas creadas a imagen y semejanza de Dios. Además, guardar la intimidad y ser selectivos con lo que compartimos no es una señal de desconfianza, no, sino una manera de reservar su valor personal para aquellos que realmente lo aprecian y también lo respetan. Creo yo que hemos tenido muchísimas herramientas, mucha catequesis.
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Sea alabado Jesucristo y María Santísima Madre, bienvenidos a Conservando la Fe. ¿No tienes director espiritual, pero quieres avanzar en el camino de la perfección? Quédate hasta el final de este video porque te voy a dar unos consejos muy prácticos para tu vida espiritual en el mes de agosto del año 2026. Así es que voy a compartir pantalla para ir directamente al comienzo de este tema. Aquí tienes el calendario litúrgico tradicional del mes de agosto. Tradicionalmente, la piedad católica ha dedicado el mes de agosto a la devoción del Inmaculado Corazón de María. Esta no es una norma de la Iglesia. Esto no está reglamentado. Es una costumbre en la piedad popular dedicar agosto a la devoción al Inmaculado Corazón de María. Y hay una razón importante también para hacerlo, que te la voy a mencionar más adelante. Pero mira, ahí puedes ver en pantalla ahora mismo el mes de agosto del año 2026, y vamos a revisar primero cuáles son las fechas importantes para la liturgia en este mes. Tenemos primero el primer sábado de mes. Ahí lo tienen ustedes en la pantalla. El día primero de agosto es primer sábado de mes. Y siempre los invito a practicar la devoción de los primeros viernes y primeros sábados del mes. Esto ya lo he explicado en muchos videos anteriores, pero les recuerdo brevemente en qué consiste esta devoción. La Virgen María pidió en sus apariciones de Fátima que practicáramos la comunión de reparadora de los primeros sábados del mes. Consiste en lo siguiente. La Virgen pidió confesión. Así es que quien tiene esta devoción al Inmaculado Corazón de María y quiere practicar esta devoción de la comunión reparadora en los primeros sábados del mes, tiene que confesarse por lo menos una vez al mes. Yo recomiendo mucho que lo hagan antes del primer sábado de mes. Queda una semana, poquito menos de una semana, para que vayas a confesarte. Así es que haz cita con tu sacerdote o ve a la parroquia donde sabes que hay horario de confesiones esta semana y prepárate para que puedas ofrecer la comunión reparadora del primer sábado de mes. Primero pidió confesión, pero luego también la Virgen pidió que el día sábado, que es primer sábado de mes, recemos el Santo Rosario. Eso es importante, rezar el Santo Rosario, al menos la tercera parte del Rosario. Se dice tercera parte porque tradicionalmente los misterios del Rosario son los gozosos, los dolorosos y los gloriosos. Son los misterios tradicionales. La Virgen dijo al menos la tercera parte del Rosario. Tradicionalmente también se rezan el día sábado los misterios gloriosos. Eso es lo más tradicional. Ahora, no hay ninguna regla tampoco, ninguna norma de la Iglesia que obligue a rezar tales misterios en tal día de la semana. Son cuestiones de piedad popular, son tradiciones, pero no es obligatorio. En realidad, cualquier día de la semana puedes rezar cualquiera de los misterios del Santo Rosario. Así es que no, nadie comete una falta a ninguna norma porque el lunes se le ocurre rezar los misterios dolorosos. Y el martes reza los misterios gloriosos. No, no hay ninguna falta. Pero bueno, el primer sábado de mes hay que rezar el rosario. Además, la Virgen pidió que dedicáramos 15 minutos de nuestro tiempo a acompañar su corazón inmaculado meditando en los 15 misterios del rosario. Otra vez la Virgen dijo 15 porque tradicionalmente son 15 los misterios del Santo Rosario. Yo aquí, para que estén atentos, procuro hacer una transmisión en directo cada primer sábado de mes para rezar el rosario con los que puedan unirse, ya sea en directo o en diferido, y para tener los 15 minutos de meditación. Normalmente yo dedico un minuto en el video, en el programa, a cada uno de los 15 misterios del rosario como meditación. Entonces ya vamos tres cosas que pide la Virgen para esta práctica de la comunión reparadora en los primeros sábados: confesión,
rezo el Santo Rosario y 15 minutos de meditación en los misterios del Rosario, acompañando su corazón inmaculado. Falta la parte más importante, que es ir a comulgar. El primer sábado de mes hay que ir a comulgar. La Virgen no especificó en cuál misa. Mucha gente pregunta, es que si voy a una misa en la tarde, ya es la anticipada del domingo, ¿cuenta para hacer la comunión? Claro que sí, mientras sea durante las 24 horas del día sábado, estás cumpliendo con el pedido de la Virgen. Incluso si alguno de ustedes tiene la posibilidad de recibir la comunión sin asistir a la misa, que a veces por alguna ocasión especial los párrocos ofrecen esa posibilidad, no hay problema. La Virgen no dijo que había que ir a misa, dijo que había que comulgar. Entonces, si comulgas en una misa de funeral, en una misa de matrimonio o en una misa de sábado por la mañana o sábado por la tarde, aunque sea la anticipada del domingo, cuenta para que cumplas con este pedido de la Santísima Virgen María. Todo eso, fíjate bien, confesión, rezo el Santo Rosario, meditación de 15 minutos y comunión, todo eso se tiene que ofrecer con una intención, que es ofrecer reparación al Inmaculado Corazón de María por todos los dolores que le han causado nuestros pecados y los pecados del mundo entero. Ella mostró su corazón a la hermana Lucía de Fátima y el niño Jesús le dijo a Lucía, mira el corazón de tu madre y mira cómo los hombres ingratos le clavan espinas con sus pecados y nadie, o muy pocos, se preocupan por ofrecerle reparación y consuelo. Es una devoción de amor al corazón inmaculado de María. Si lo hemos lastimado tanto, Dios y ella misma nos dan la oportunidad de ofrecerle algún consuelo, alguna alegría por tanto dolor que le hemos causado con nuestros pecados a su inmaculado corazón. Entonces, en esto consiste la práctica que se llama la comunión reparadora de los primeros sábados del mes. Yo les invito a que tomen esta práctica y tomen la devoción, abracen la devoción al corazón inmaculado de María y propónganse el resto de su vida, mientras les sea posible, mientras Dios les dé salud y la posibilidad de hacerlo, háganlo el resto de su vida, no se van a arrepentir. Hay una promesa importante de la Virgen a quienes por 5 meses consecutivos realicen esta práctica de hacer la comunión reparadora el primer sábado de cada mes, con todo lo que ya expliqué, a los que lo hagan por 5 meses consecutivos, la Virgen les promete estar allí en el momento de su muerte con todas las gracias necesarias. Esto prácticamente significa la salvación eterna. O sea, tener a la Madre de Dios en el momento en que tu alma sale de este mundo y se presenta ante Cristo como juez, tenerla a tu lado y a tu favor es prácticamente asegurarte el cielo. Ahora, esto no es mágico. No podemos, de Dios nadie se burla. Lo he dicho muchas veces. No podemos decir, voy a hacer los 5 meses consecutivos esta práctica y ya, me voy a dar una vida de libertinaje. De todos modos, la Virgen me va a salvar al final. No, cuidado, de Dios nadie se burla. De la Madre de Dios tampoco. Nadie debe burlarse. No podemos abusar de la misericordia de Dios, pero si nos esforzamos por llevar una vida coherente con nuestra fe y hacemos esta práctica, podemos tener la confianza de que María va a estar allí con nosotros, como ella lo prometió, antes de nuestra muerte para prepararnos a salir de este mundo, que nuestra alma salga de este mundo, y en el momento de nuestro juicio que nos espera a todos después de morir. Bien. Esa es la devoción de los primeros sábados del mes, así es que yo te invito a que te prepares para que empieces agosto, como decimos acá en México, con el pie derecho. Ahora que el mes de agosto comienza con el primer sábado de mes, pues proponte empezar, así es que, a confesarse esta semana. Luego tenemos el primer viernes de mes. Y también, rápidamente lo digo, el Sagrado Corazón de Jesús pidió a Santa Margarita María que comulgara todos los primeros viernes de cada mes. ¿Para qué? Para ofrecer también reparación a su corazón, a ese sacratísimo corazón
que sufre tanto, que sufrió tanto y sigue sufriendo por nuestra ingratitud, por nuestra rebeldía, por nuestra dureza de corazón. Porque pecamos sin pensar que lo lastimamos a Él. Para nosotros es muy fácil pecar porque no recibimos inmediatamente las consecuencias de nuestro pecado. De hecho, muchos pecados que cometemos tienen una recompensa temporal inmediata porque nos dan algo de placer, un placer que se va a ir rápidamente, un placer ilícito que no deberíamos de tener. Pero lo hacemos precisamente porque buscamos ese placer y no nos importa el dolor de Jesús. Por cada placer ilícito que tú y yo hemos tenido, el Señor ha pagado con dolor, con su sangre derramada en la cruz. El Sagrado Corazón de Jesús pidió también reparación porque no recibe el amor, la adoración, la reverencia, el respeto que Él se merece presente en la Santísima Eucaristía. Así es que esta devoción al Sagrado Corazón de Jesús es una devoción eucarística. Los primeros viernes de cada mes vamos a comulgar con todo el amor y con toda la adoración, con toda la reverencia que podamos tener, con la intención de ofrecerle al Sagrado Corazón de Jesús reparación por tantos ultrajes, tantos sacrilegios, tanto abandono, tanta soledad, tanta frialdad, tanta dureza de corazón de nuestra parte, en el trato que le damos a su Sagrada, a la Sagrada Eucaristía, en la cual Él está real y verdaderamente presente. También hay una promesa para quienes 9 meses consecutivos reciban la Sagrada Comunión el primer viernes de cada mes, con esta intención de ofrecer reparación al Sagrado Corazón de Jesús, Él promete que no morirán sin la asistencia de los sacramentos, sin la ayuda que la Iglesia da a todos sus fieles antes de salir de este mundo. Así es que te invito a practicar esta devoción también del primer viernes del mes, no solamente durante 9 meses seguidos, sino el resto de tu vida. No se van a arrepentir. Téngale mucho amor y mucha devoción al Sagrado Corazón de Jesús, al Inmaculado Corazón de María. La confesión que haces para el primer sábado de mes te sirve también para el primer viernes de mes. Normalmente, es lo más común que primer viernes y primer sábado caigan en la misma semana. En este caso no, como ustedes pueden ver. El primer sábado de mes es 1 de agosto, luego hasta el 7 de agosto tenemos el primer viernes de mes. Ahora, muy importante, aquí le pongo penitencial a todos los viernes. Esto es importante que lo recuerden, ya lo he explicado también en otros programas. Si quieres avanzar en el camino de la vida espiritual, te recomiendo hacer caso de lo que la Iglesia pide. Todos los viernes del año son penitenciales, excepto aquellos en los que coincide alguna solemnidad. Pero todos los viernes del año son penitenciales. De hecho, todos los viernes del año, ese es el mandato de la Iglesia, no debemos de comer carne, ni de animales terrestres, ni de aves. Esta es la norma general en la Iglesia. Mucha gente no lo sabe porque ya no lo predican los sacerdotes, ya no lo recuerdan los obispos tampoco. Los obispos de cada país, las conferencias episcopales pueden autorizar a los fieles de ese país cambiar, fíjense bien, pero no eliminar, cambiar el sacrificio de no comer carne por algún otro sacrificio o alguna otra penitencia. Pero, lamentablemente, como esto ya se ha hecho en muchos países, la gente, el efecto que causó fue que la gente ya ni siquiera sabe que el viernes es penitencial. Todos los viernes del año son penitenciales. Y si en tu país los obispos te permiten cambiar el sacrificio de no comer carne el viernes por otra penitencia, lo puedes hacer. Yo les recomiendo, por facilidad, acostumbrarse a no comer carne los viernes. Es lo más fácil.
Así ya no se te olvida. Sabes que el viernes no comes carne. A veces, en un viernes ordinario, esto no es una gran penitencia. Puede convertirse en gran penitencia cuando, por ejemplo, cumples años en viernes. O un ser querido tuyo cumple años en viernes. O hay alguna fiesta importante a la que te invitan, una convivencia en viernes. Pero no te va a pasar nada si no comes la carne ese día. Además, es bueno que Dios nos conceda estas oportunidades especiales en que nos cuesta un poco más de esfuerzo, de sacrificio, el no comer carne. Es también un testimonio, puede servir de testimonio para otras personas que ya no saben esta norma de la iglesia ni el sentido penitencial del viernes. El viernes murió el Señor Jesús por nosotros. Él entregó su carne, su sangre. Él se ofreció como víctima por nuestros pecados en viernes. Por eso nosotros guardamos el viernes como día penitencial. Así es que márcalo. Esto no lo saben muchos católicos porque ya nadie se los enseña. Márcalo. Todos los viernes son penitenciales. Luego, ¿qué más tenemos importante en agosto? Mira, allí está una misa de precepto el día de la Asunción de la Santísima Virgen María. Es misa de precepto, márcala en tu calendario. Está así en el Catecismo de la Iglesia Católica, también en el Código de Derecho Canónico. La Asunción de la Santísima Virgen María. Hay que ir a misa, como si fuera domingo. Algunos dicen, es que coincide con el domingo, es un poco más complicado, tengo que ir a misa el sábado y luego otra vez el domingo. Bueno, Cristo murió por ti en la cruz. ¿Por qué tanto drama por ir a misa dos días consecutivos? Cristo murió por ti en la cruz. El corazón inmaculado de María fue traspasado con una espada. Cuando estuvo allí presente en la pasión, en la agonía de su hijo y en su muerte. Y a nosotros nos cuesta tanto, se nos hace un gran sacrificio tener que ir a misa un día y luego el otro día porque es domingo. Bueno, espero que no sea el caso de nosotros, pero sé que es el caso de algunas personas. Por eso les digo, hermanos, tenemos que tomar nuestra fe en serio. No hagamos un catolicismo light, porque el catolicismo light es falso. Nuestra religión no es light. Nuestra religión es seria porque se trata de nuestra relación con Dios. Y es la relación más importante que debemos tener cada uno de nosotros, la relación con nuestro Dios y Señor. Así es que nuestros deberes para con Dios son los más importantes. Además, qué hermosa fiesta la Asunción de la Virgen María. Según la tradición, los apóstoles milagrosamente se hicieron presentes para lo que llamaron los padres de la Iglesia Oriental la Dormición de la Santísima Virgen María. Los apóstoles que quedaban vivos se hicieron presentes allí, en ese lugar, y hay algunos sermones antiguos que cuentan que los apóstoles pusieron el cuerpo de la Santísima Virgen María en un sepulcro y que después se dieron cuenta o luego se dieron cuenta de que el cuerpo ya no estaba, porque recuerden, la Virgen María fue asunta al cielo en cuerpo y alma y que quedó grabada en la piedra la silueta de la Madre de Dios. Y algunos de los padres de la Iglesia mencionan como un sitio de peregrinación en Jerusalén el sepulcro de la Santísima Virgen María. Pero bueno, ya no lo tenemos ese lugar. Lo cierto es que no existe una tumba de la Virgen María donde estén sus restos y ella está esperando la resurrección. Es un dogma de fe que la Virgen María, al terminar su vida mortal, fue llevada al cielo en cuerpo y alma. Y desde allá, desde el cielo, puede ayudarnos más a nosotros porque está en el cielo en estado glorioso. Su cuerpo está en estado glorioso. No en el estado terrenal, en el estado mortal que tenía cuando estaba aquí durante su vida en este mundo. Algunos de los padres de la Iglesia también en sus himnos a la Virgen, en sus cánticos a la Virgen María, le decían cosas semejantes a esta. Le decían, te fuiste, pero no para estar lejos de nosotros, no para abandonarnos, sino para estar más cerca de nosotros.
Por eso, porque María está en el cielo y su cuerpo está en estado glorioso, en el momento que le invoques, puedes tener la certeza de que tu Madre Santísima está allí escuchándote inmediatamente. María está en el cielo, pero no nos ha abandonado. Y como reina en el cielo, tiene todo el poder para ayudarnos. Entonces, una fiesta muy bonita de agosto, día de precepto, la Asunción de la Santísima Virgen María. También, el 6 de agosto tenemos la Transfiguración del Señor, que también es una fiesta importante, nos recuerda aquel acontecimiento cuando el Señor en el monte Tabor se transfiguró ante la presencia de Pedro, Santiago y Juan y les mostró su gloria, o al menos parte de su gloria, los dejó ver su gloria que le corresponde como Hijo de Dios, y aparecieron Moisés y Elías conversando con él. Bueno, no es fiesta de precepto, pero es una fiesta importante. La menciono por si acaso alguno de ustedes es de los que no puede ir a misa todos los días, pero le gusta o procura asistir a algunas fiestas importantes de la liturgia, vayan a misa el 6 de agosto a celebrar la Transfiguración del Señor. El 22 de agosto tenemos la fiesta en el calendario litúrgico tradicional del Inmaculado Corazón de María. Y le decía que si tradicionalmente la Piedad Popular dedica al Inmaculado Corazón de María el mes de agosto, en parte, creo yo, no estoy seguro de esto, de lo que voy a decir, pero creo yo, en parte, es porque en el calendario litúrgico tradicional, la fiesta del Inmaculado Corazón de María es el 22 de agosto. El Papa que estableció esa fiesta, puedo estar equivocado, me parece que fue Pío XII, pero no lo tomen por muy cierto este dato, porque puedo estar equivocado. Lo que sí sé es que el Papa que estableció esta fiesta del Inmaculado Corazón de María para el 22 de agosto, lo hizo porque es precisamente la octava de la fiesta de la Asunción. En el misal más antiguo, no en el del 62, sino en el misal tradicional, la versión un poco más antigua, anterior al 1955, la fiesta de la Asunción y otras fiestas litúrgicas tenían su octava. Bueno, a la octava de la Asunción, que es el 22 de agosto, este Papa quiso poner la fiesta del Inmaculado Corazón de María para que estuvieran vinculadas esas dos fiestas. Y yo creo que tal vez por esa razón, en la Piedad Popular se empezó a dedicar el mes de agosto al Inmaculado Corazón de María. Tenemos por ahí también la fiesta de San Bartolomé Apóstol el día 24 de agosto. Tenemos la fiesta de San Lorenzo, diácono y mártir, un santo muy, muy amado en la Iglesia Romana, por eso se menciona en el canon romano. Tenemos la fiesta del gran santo y padre de la Iglesia, Agustín de Hipona, día 28 de agosto, San Agustín, padre y doctor de la Iglesia, el más grande de los padres de la Iglesia. Hijo de Santa Mónica, convertido en parte gracias a las lágrimas, a la penitencia de su madre. Entonces también recomiendo pues esa devoción a San Agustín. Luego el día 29 de agosto tenemos la degollación de San Juan Bautista, el martirio de San Juan Bautista. Ya les expliqué cuando hice el programa para el mes de junio por qué celebramos el nacimiento de Juan Bautista. Pues Juan Bautista tiene dos fiestas, la de su nacimiento el 24 de junio y la de su martirio el día 29 de agosto. Tenemos, para los que vivimos en el continente americano, la fiesta de Santa Rosa de Lima el día 30 de agosto. Ella es patrona de América. Gran Santa Rosa de Lima, una rosa que nos regaló la Iglesia del Perú, pero es patrona de toda América. Así es que también, si alguno de ustedes no va a misa todos los días porque no tiene posibilidad, le estoy mencionando algunas fechas importantes que pudieran elegir para hacer el esfuerzo de ir a la Santa Misa. Bueno, eso es lo que yo quería compartirles sobre el
mes de agosto. Ahora les voy a compartir algo más. Les voy a compartir sobre los medios de perfección, porque recuerden, estoy haciendo este programa pensando en ustedes que no tienen un director espiritual. Yo sé que muchos de ustedes quisieran tenerlo. A veces, lamentablemente, los sacerdotes estamos saturados, sobrecargados de trabajo. No tenemos el tiempo de darle la atención personalizada que ustedes quisieran. Y pues es una pena, es un dolor para los sacerdotes y es un dolor también para ustedes. Yo sé que a algunos sacerdotes les sacan la vuelta a este ministerio, pero no piensen que todos son así, de verdad, se los digo de verdad. Yo creo que la mayoría de los sacerdotes tiene un deseo sincero de servirles, pero estamos sobrecargados de trabajo, faltan vocaciones sacerdotales, recen. Jesús dijo, pidan al dueño de la mies que envíe operarios a su mies. Así es que pidan. No tienes un sacerdote que te atienda personalmente, en lugar de enojarte con tu párroco porque no te puede atender, reza por las vocaciones sacerdotales. Si eres papá, mamá, procura inculcar en tus hijos la vocación sacerdotal. No depende de ti, depende de Dios, pero dile a Dios, Señor, aquí están mis hijos, toma el que quieras. Y preséntales a tus hijos la vocación sacerdotal como una opción de seguimiento de Cristo, como una vida que vale la pena elegir. Tal vez Dios se vale de ti para llamar a uno de tus hijos. 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Muy bien, vamos a hablar un poquito de los medios generales de perfección. Yo uso como base, como texto, un libro que se llama Compendio de Teología Ascética y Mística. El autor es Tanqueray. 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Denle clic a esa pestaña.

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Bueno, vamos a dedicar unos minutitos a hablar sobre los medios generales de perfección. Diremos aquí que los medios generales comunes a todas las almas deseosas de adelantar en la virtud, en la segunda parte hablaremos de los medios especiales que convienen para cada uno de los diversos grados de la vida espiritual. Entonces, hay unos medios que son generales, que sirven a todas las almas. Hay otros medios de perfección que son especiales según la vocación de cada uno. Y luego, los medios son interiores y exteriores. Los medios generales que todos necesitamos para avanzar en la vida espiritual, en el camino de perfección, estos medios pueden ser interiores y exteriores. Son los primeros ciertas buenas disposiciones, o sea, los medios interiores son ciertas buenas disposiciones o actos del alma en sí misma, que la elevan por grados hacia Dios. Los segundos, o sea, los medios exteriores, además de esos mismos actos, comprenden auxilios externos que ayudan al alma en su ascensión. Daremos a todos ellos una ojeada de conjunto. De los medios interiores, cuatro son los que principalmente debemos considerar. Fíjate bien, medios generales de perfección se dividen en interiores y exteriores. Los medios interiores son principalmente cuatro. Primero, el deseo de perfección, que es el primer paso hacia adelante y que nos infunde el aliento necesario para vencer las dificultades. Necesitas un verdadero deseo de perfección. Ahora, en otro programa futuro hablaré específicamente de este apartado del deseo de perfección. ¿Qué es el deseo de perfección? ¿Cómo debe ser el deseo de perfección? ¿Cómo se adquiere? ¿Cómo se conserva el deseo de perfección? Bueno, espera próximos programas. 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Así lo vas a identificar. Canal de los Sagrados Corazones. En Conservando la Fe ya no estaré subiendo estos contenidos que se refieren a la vida espiritual. Voy a dejar Conservando la Fe para contenidos doctrinales o para hablar de ciertas cosas importantes que van sucediendo en la iglesia o en el mundo. Pero para todo lo que tenga que ver con dirección espiritual a distancia, que voy a seguir ofreciendo para ustedes, suscríbanse a el canal de los Sagrados Corazones y no se pierda ninguno de los videos. Allí voy a estar explicando en próximos videos cada uno de estos medios que estoy recomendando ahora, que estoy mencionando ahora. Entonces, el primer medio interior es el deseo de perfección. Segundo, el conocimiento de Dios y de sí mismo. Fíjate bien, este es otro medio interior de perfección. Puesto que el propósito es la unión del alma con Dios, cuanto mejor conozcamos los dos términos de la unión, tanto más fácil será aproximarlos entre sí. O sea, no puedes tener una vida espiritual plena si no te conoces a ti mismo y si no sabes quién es Dios. Y cualquiera podría decir, ah, yo lo conozco a Dios, claro, es Jesucristo, es la Santísima Trinidad, sí, pero hay algunas cosas que tienes que saber más que te pueden ayudar para la vida de perfección. No te pierdas los próximos programas en mi canal de los Sagrados Corazones. Número 3. La conformidad con la voluntad de Dios, la cual, por someter nuestra voluntad a la divina, es la señal más auténtica del amor y el medio más eficaz de unirnos a la fuente de toda perfección. Tenemos que conformarnos con la voluntad de Dios, pero ¿cómo se hace eso? ¿Cómo puedo saber la voluntad de Dios? ¿Cómo puedo cumplirla? ¿Cómo puedo saber si estoy manteniéndome en la voluntad de Dios? De eso vamos a hablar.

en otro video posterior. Sigue atento al canal de los Sagrados Corazones. Número 4. La oración. En su más amplia significación de adoración y súplica mental o vocal, privada o pública, ascensión de la mente a Dios o del alma a Dios. Ella es lazo que une con Dios todas nuestras facultades interiores, memoria e imaginación, entendimiento, voluntad y aún nuestros mismos actos externos, en cuanto son signos de nuestro espíritu de oración. Ahora, te digo que el último video que he subido al canal de los Sagrados Corazones es ya sobre este tema de la oración. Así es que, terminando de ver este programa, ve al canal de los Sagrados Corazones. Si no estás suscrito, suscríbete, identifica ese video sobre la oración y no te lo pierdas para que tengas la secuencia de estos temas de dirección espiritual a distancia. Ahora, tenemos también los medios exteriores, como ya habíamos mencionado. Estos medios exteriores pueden reducirse también a 4 medios principales. El primero es la dirección espiritual. Así como instituyó Dios una autoridad visible que gobernara externamente a su iglesia, quiso también que las almas, en el fuero interno, fueran llevadas por un guía espiritual y experimentado, que las libre de los escollos, las avive y dirija sus esfuerzos. La dirección espiritual es un medio muy importante, es el medio ordinario, o debería ser el medio ordinario para que los fieles avancen en el camino de la perfección. Los tiempos que estamos viviendo son muy críticos. Ya hablé de la escasez de sacerdotes. Por esa razón, muchos de ustedes, aunque quisieran con todo su corazón tener un director espiritual, no lo encuentran. Y a veces, también hay que decirlo lamentablemente, algunos sacerdotes no tienen la preparación, la formación doctrinal sólida y el conocimiento de la teología espiritual para ofrecer dirección espiritual. Un fenómeno que se está dando mucho en sacerdotes y religiosas es estudiar psicología, porque piensan que con eso pueden ayudar más a las almas. Y no niego que la psicología pueda dar algunos contenidos que sirvan para ayudar a las almas, pero en la dirección espiritual no es asesoría psicológica, no es ninguna terapia. La dirección espiritual es todavía más importante. Antes, mucho antes de que existieran los psicólogos como ahora los conocemos, existían ya los directores espirituales. Y la teología espiritual católica, la psicología del pensamiento filosófico de Santo Tomás, psicología católica, que prácticamente no se enseña en ninguna universidad de las que ustedes pueden conocer, salvo con algunas excepciones, esas ciencias son las que más nos pueden ayudar para avanzar en la vida espiritual. Muchos sacerdotes no tienen esta formación, muchas religiosas no tienen esta formación y algunos ofrecen dirección espiritual y confunden a la gente. Por eso, no basta con que encuentres un sacerdote que tenga tiempo disponible para atenderte. Es importante también, muy importante, asegurarte de que ese sacerdote tenga el conocimiento sólido, doctrina católica de verdad, que conozca la teología espiritual, que conozca la filosofía cristiana, católica, para que no te vaya a confundir. No todos lo hacen, no vayas detrás de cualquier sacerdote solo porque habla bonito. Hablar bonito es relativamente fácil para quien tiene la habilidad, pero no basta hablar bonito. Hay que ser fiel a la doctrina católica. Y lamentablemente no siempre se encuentra una persona así. El segundo medio exterior para la perfección es un plan de vida que, aprobado por el director, prolonga la acción de éste en el alma. Un plan de vida. Yo por eso trato de ofrecerles aquí, le llamo yo dirección espiritual a distancia. No puedo ofrecer la atención personal, pero eso es lo que puedo hacer. Lo que está en mis manos lo hago. Trato de compartirles conocimiento sólido
sólido, fiel a la doctrina y a la tradición católica, para que ustedes tengan algunos elementos, por lo menos algunos elementos, para tener su plan de vida espiritual, para ir avanzando paso a paso en el camino de la perfección. Ojalá que les sirvan estos programas que estoy haciendo. El tercer medio exterior importante son las pláticas y lecturas espirituales, que escogidas con tino nos ponen en comunicación con la doctrina y los ejemplos de los santos y nos mueven a imitarlos. También es muy importante. Pláticas y lecturas espirituales. Ahora, hay mucha gente que escucha pláticas. Pláticas de temas católicos, pero no todos sirven para la vida espiritual. Y luego, sobre todo, hay gente que escucha solo de los temas que le gusta oír, que le interesan. Pero hay otros temas que necesita escuchar, pero no lo va a escuchar porque no le interesan tanto o no le parece que son tan importantes. Entonces, no se pierdan la serie de videos que voy a hacer, nuevamente les digo, en mi canal de los Sagrados Corazones, sobre todos estos medios de perfección, para que los entiendan bien y para que sepan cuáles pláticas y cuáles lecturas espirituales realmente les pueden servir para avanzar en el camino de la santidad. Y cuarto, la santificación de las relaciones sociales es el cuarto medio exterior de perfección. La santificación de las relaciones sociales, de familia, amistad o profesión, para orientar hacia Dios no solo nuestros ejercicios de piedad, sino también todas nuestras obras y los deberes de nuestro Estado. ¿Ven? De todo esto vamos a estar hablando en futuros programas, así es que les invito a que estén muy atentos. Pues hasta aquí lo que quería compartirles por hoy. Los invito a que se preparen muy bien para avanzar en la vida espiritual en el mes de agosto. Aprovechen las fiestas litúrgicas que ya les mencioné, porque cada fiesta litúrgica es como un escalón que nos sirve para subir a la vida espiritual si la vivimos católicamente, si profundizamos en el misterio que se celebra en cada fiesta litúrgica. Así es que pon atención a tu vida espiritual, decídete avanzar, no te quedes estancado. No seas un católico mediocre. No. Acuérdate que Jesucristo dijo, sean perfectos como su Padre Celestial es perfecto. Busca la perfección. No tienes director espiritual, no te desanimes. No solamente yo, hay otras personas también que tienen un buen apostolado en las redes sociales y te pueden ayudar. Yo pongo mi granito de arena, lo que te pueda servir, tómalo y espero que esto sea realmente de beneficio para tu alma. Vamos a terminar con una oración a la Virgen María. Recemos un Ave María por todos nosotros y pidámosle que en el mes de agosto, dedicado a su Inmaculado Corazón, ella nos tome de la mano y nos haga avanzar en el camino de la perfección. En el nombre del Padre, y del Hijo, y del Espíritu Santo. Amén. Dios te salve María, llena eres de gracia, el Señor es contigo. Bendita eres entre todas las mujeres y bendito es el fruto de tu vientre, Jesús. Santa María, Madre de Dios, ruega por nosotros pecadores, ahora y en la hora de nuestra muerte. Amén. María, auxilio de los cristianos, ruega por nosotros. Sagrado Corazón de Jesús, en vos confío. El Señor esté con ustedes. La bendición de Dios Todopoderoso, Padre, Hijo y Espíritu Santo, descienda sobre ustedes y los acompañe siempre. Amén.

Muchas gracias por su atención, conserven su fe y que viva Cristo Rey.

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respiraste, Jesús, pero tu muerte hizo brotar un manantial de vida para las almas, y el océano de tu misericordia inundó todo el mundo. Oh fuente de vida, insondable misericordia divina, anega el mundo entero, derramando sobre nosotros hasta tu última gota. Oh sangre y agua, que brotaste del corazón de Jesús como fuente de

amor eterno, mandas pintar tu santa imagen y nos revelas la fuente inconcebible de la misericordia. Bendices a quien se acerca a tus rayos, y el alma negra se convierte en nieve. Oh dulce Jesús, aquí has establecido el trono de tu misericordia para dar alegría y ayudar al pecador. De tu corazón abierto, como de un manantial puro, fluye el consuelo para el alma y el corazón contrito. Que el honor y la gloria para esta imagen no dejen de fluir de las almas de los hombres. Que cada corazón glorifique la divina misericordia, ahora y por los siglos de los siglos y en cada hora, oh Dios mío.

Dios y las almas. Es el lema de Santa María Faustina del Santísimo Sacramento. Jesús deseaba que Santa Faustina difundiera uno de los elementos de la devoción, la coronilla a la Divina Misericordia. Él quiere que se rece la coronilla, especialmente por los pecadores y los moribundos. Jesús es citado en el diario de Santa Faustina diciendo: reza, reza cuanto puedas por los agonizantes. Insiste en tu oración. Para ellos, la confianza en mi misericordia, porque son ellos los que más necesitan la confianza, quienes la tienen muy poca. Has de saber que la gracia de la salvación eterna de algunas almas en el último momento dependió de tu oración. Tú conoces todo el abismo de mi misericordia. Entonces, recoge de ella para ti y especialmente para los pobres pecadores. Antes, el cielo y la tierra se vuelven a la nada, que mi misericordia deje de abrazar a un alma confiada.

Santa Faustina frecuentemente recibió la gracia de saber si un moribundo deseaba o necesitaba una oración en ese momento. Ella era alertada por el alma necesitada, por su ángel de la guarda o por nuestro Señor Jesucristo. En esos momentos rezaba hasta que no sintiera la necesidad de hacerlo, o hasta que una sensación de paz la llenara, o hasta que supiera que la persona ya había muerto. O también cuando escuchaba al alma que le decía gracias. Y ella escribió en su diario: oh, cuánta necesidad de plegarias tienen las almas agonizantes. Oh Jesús, inspira a las almas a rezar frecuentemente por los agonizantes.

Muy buenas tardes, hermanos. Gracias a todos ustedes que se encuentran en sintonía de la 1680 AM, Bendita Eucaristía Radio. Pues las 3 de la tarde es la hora de la Gran Misericordia y en unos minutos vamos a dar inicio al rezo de la coronilla a la Divina Misericordia. Los invito a todos ustedes a unirse a esta oración tan importante y, por supuesto, vamos a poner en esta coronilla todas sus necesidades, todas las peticiones de oración que nos han dado a conocer y todas aquellas que nos han enviado a través de su correspondencia, de sus llamadas telefónicas o las que nos han dado personalmente. Pedimos al Señor de la Misericordia que nos escuche y las atienda.

Oración para pedir fortaleza. Querido Jesús, por tu mano herida, te hago esta petición. Pon tus manos sobre mi cabeza cansada. Enséñame a tener valor en el sendero por recorrer. Bendíceme, bendice a los que amo. Danos la gracia de ver estas cruces con valor llevadas, que a ti nos acercarán. Si a veces una sombra pasa de modo inesperado, te ruego pongas tu mano en la mía y me guíes todos los días de mi vida. Bendice a los míos, bendice a la humanidad con tu gracia protectora. Imparte a ellos tu sabiduría hasta que cara a cara todos te podamos ver y te pidamos perdón. Amén.

0: Vamos a iniciar nuestra coronilla a la Divina Misericordia, dejando todas nuestras necesidades confiados a Jesús. Por la señal de la Santa Cruz de nuestros enemigos, líbranos, Señor Dios nuestro, en el nombre del Padre, del Hijo y del Espíritu Santo. Amén. Expiraste, Jesús, pero la fuente de vida brotó para las almas y el mar de misericordia se abrió para el mundo entero. Oh sangre y agua, insondable misericordia divina, abarca al mundo entero y derrámate sobre nosotros. Amén.
1: Amén.
0: Oh sangre y agua, que brotaste del corazón de Jesús como una fuente de misericordia para la humanidad,
1: en ti confío.
0: Oh sangre y agua, que brotaste del sagrado corazón de Jesús como una fuente de misericordia para la humanidad,
1: en ti confío.
0: Oh sangre y agua, que brotaste del sagrado corazón de Jesús como una fuente de misericordia para la humanidad,
1: en ti confío.
0: Padre nuestro que estás en el cielo, santificado sea tu nombre. Venga a nosotros tu reino. Hágase tu voluntad en la tierra como en el cielo.
1: Danos hoy nuestro pan de cada día. Perdona nuestras ofensas como también nosotros perdonamos a los que nos ofenden. No nos dejes caer en tentación y líbranos de todo mal. Amén.
0: Dios te salve María, llena eres de gracia, el Señor está contigo. Bendita eres entre todas las mujeres y bendito es el fruto de tu vientre, Jesús.
1: Santa María, Madre de Dios, ruega, Señora, por nosotros los pecadores, ahora y en la hora de nuestra muerte. Amén.
0: Creo en Dios Padre Todopoderoso, Creador del cielo y de la tierra. Creo en Jesucristo, su único Hijo, nuestro Señor, que fue concebido por obra y gracia del Espíritu Santo, nació de Santa María Virgen, padeció bajo el poder de Poncio Pilato, fue crucificado, muerto y sepultado, descendió a los infiernos, al tercer día resucitó de entre los muertos, subió a los cielos y está sentado a la derecha de Dios Padre Todopoderoso. Desde ahí ha de venir a juzgar a vivos y muertos. Creo en el Espíritu Santo, la Santa Iglesia Católica, la comunión de los santos, el perdón de los pecados, la resurrección de la carne y la vida eterna.
1: Amén.
0: Amén.

0: Padre eterno, te ofrezco el cuerpo, la sangre, el alma y la divinidad de tu amadísimo Hijo, nuestro Señor Jesucristo,
1: como propiciación de nuestros pecados y los del mundo entero.
0: Por su dolorosa pasión,
1: ten misericordia de nosotros y del mundo entero.
0: Por su dolorosa pasión,
1: ten misericordia de nosotros y del mundo entero.
0: Por su dolorosa pasión,
1: ten misericordia de nosotros y del mundo entero.
0: Por su dolorosa pasión,
1: ten misericordia de nosotros y del mundo entero.
0: Por su dolorosa pasión,
1: ten misericordia de nosotros y del mundo entero.
0: Por su dolorosa pasión,
1: ten misericordia de nosotros y del mundo entero.
0: Por su dolorosa pasión,
1: ten misericordia de nosotros y del mundo entero.
0: Por su dolorosa pasión,
1: ten misericordia de nosotros y del mundo entero.
0: Por su dolorosa pasión,
1: ten misericordia de nosotros y del mundo entero.
0: Por su dolorosa pasión,
1: ten misericordia de nosotros y del mundo entero.
0: Gloria al Padre, gloria al Hijo, gloria al Espíritu Santo.
1: Como era en un principio, ahora y siempre, por los siglos de los siglos. Amén.

0: Padre eterno, te ofrezco el cuerpo, la sangre, el alma y la divinidad de tu amadísimo Hijo, nuestro Señor Jesucristo,
1: como propiciación de nuestros pecados y los del mundo entero, por su dolorosa pasión.
0: Ten misericordia de nosotros y del mundo entero.
1: Por su dolorosa pasión.
0: Ten misericordia de nosotros y del mundo entero.
1: Por su dolorosa pasión.
0: Ten misericordia de nosotros y del mundo entero.
1: Por su dolorosa pasión.
0: Ten misericordia de nosotros y del mundo entero.
1: Por su dolorosa pasión.
0: Ten misericordia de nosotros y del mundo entero.
1: Por su dolorosa pasión.
0: Ten misericordia de nosotros y del mundo entero.
1: Por su dolorosa pasión.
0: Ten misericordia de nosotros y del mundo entero.
1: Por su dolorosa pasión.
0: Ten misericordia de nosotros y del mundo entero.
1: Por su dolorosa pasión.
0: Ten misericordia de nosotros y del mundo entero.
1: Por su dolorosa pasión.
0: Ten misericordia de nosotros y del mundo entero.
1: Gloria al Padre, gloria al Hijo, gloria al Espíritu Santo.
0: Como era en un principio, ahora y siempre, por los siglos de los siglos. Amén.

0: Padre eterno, te ofrezco el cuerpo, la sangre, el alma y la divinidad de tu amadísimo Hijo, nuestro Señor Jesucristo,
1: como propiciación de nuestros pecados y los del mundo entero.
0: Por su dolorosa pasión,
1: ten misericordia de nosotros y del mundo entero.
0: Por su dolorosa pasión,
1: ten misericordia de nosotros y del mundo entero.
0: Por su dolorosa pasión,
1: ten misericordia de nosotros y del mundo entero.
0: Por su dolorosa pasión,
1: ten misericordia de nosotros y del mundo entero.
0: Por su dolorosa pasión,
1: ten misericordia de nosotros y del mundo entero.
0: Por su dolorosa pasión,
1: ten misericordia de nosotros y del mundo entero.
0: Por su dolorosa pasión,
1: ten misericordia de nosotros y del mundo entero.
0: Por su dolorosa pasión,
1: ten misericordia de nosotros y del mundo entero.
0: Por su dolorosa pasión,
1: ten misericordia de nosotros y del mundo entero.
0: Por su dolorosa pasión,
1: ten misericordia de nosotros y del mundo entero.
0: Gloria al Padre, gloria al Hijo, gloria al Espíritu Santo.
1: Como era en un principio, ahora y siempre, por los siglos de los siglos. Amén.

0: Padre eterno, te ofrezco el cuerpo, la sangre, el alma y la divinidad de tu amadísimo Hijo, nuestro Señor Jesucristo,
1: como propiciación de nuestros pecados y los del mundo entero, por su dolorosa pasión.
0: Ten misericordia de nosotros y del mundo entero.
1: Por su dolorosa pasión.
0: Ten misericordia de nosotros y del mundo entero.
1: Por su dolorosa pasión.
0: Ten misericordia de nosotros y del mundo entero.
1: Por su dolorosa pasión.
0: Ten misericordia de nosotros y del mundo entero.
1: Por su dolorosa pasión.
0: Ten misericordia de nosotros y del mundo entero.
1: Por su dolorosa pasión.
0: Ten misericordia de nosotros y del mundo entero.
1: Por su dolorosa pasión.
0: Ten misericordia de nosotros y del mundo entero.
1: Por su dolorosa pasión.
0: Ten misericordia de nosotros y del mundo entero.
1: Por su dolorosa pasión.
0: Ten misericordia de nosotros y del mundo entero.
1: Por su dolorosa pasión.
0: Ten misericordia de nosotros y del mundo entero.
1: Gloria al Padre, gloria al Hijo, gloria al Espíritu Santo.
0: Como era en un principio, ahora y siempre, por los siglos de los siglos. Amén.

0: Padre eterno, te ofrezco el cuerpo, la sangre, el alma y la divinidad de tu amadísimo Hijo, nuestro Señor Jesucristo,
1: como propiciación de nuestros pecados y los del mundo entero.
0: Por su dolorosa pasión,
1: ten misericordia de nosotros y del mundo entero.
0: Por su dolorosa pasión,
1: ten misericordia de nosotros y del mundo entero.
0: Por su dolorosa pasión,
1: ten misericordia de nosotros y del mundo entero.
0: Por su dolorosa pasión,
1: ten misericordia de nosotros y del mundo entero.
0: Por su dolorosa pasión,
1: ten misericordia de nosotros y del mundo entero.
0: Por su dolorosa pasión,
1: ten misericordia de nosotros y del mundo entero.
0: Por su dolorosa pasión,
1: ten misericordia de nosotros y del mundo entero.
0: Por su dolorosa pasión,
1: ten misericordia de nosotros y del mundo entero.
0: Por su dolorosa pasión,
1: ten misericordia de nosotros y del mundo entero.
0: Por su dolorosa pasión,
1: ten misericordia de nosotros y del mundo entero.
0: Gloria al Padre, gloria al Hijo, gloria al Espíritu Santo.
1: Como era en el principio, ahora y siempre, por los siglos de los siglos. Amén.

0: Santo Dios, Santo fuerte, Santo inmortal,
1: ten piedad de nosotros y del mundo entero.
0: Santo Dios, Santo fuerte, Santo inmortal,
1: ten piedad de nosotros y del mundo entero.
0: Santo Dios, Santo fuerte, Santo inmortal,
1: ten piedad de nosotros y del mundo entero.
0: Oh Dios eterno, en quien la misericordia es infinita y el tesoro de compasión inagotable, vuelve a nosotros tu mirada bondadosa y aumenta tu misericordia en nosotros, para que en momentos difíciles no nos desesperemos ni nos desalentemos, sino que, con gran confianza, como tus hijos, nos sometamos a tu santa voluntad, que es el amor y la misericordia mismos.
1: Amén.
0: Oh Dios de gran misericordia, bondad infinita, hoy toda la humanidad clama desde el abismo de su miseria a tu misericordia, a tu compasión, oh Dios, y grita con la potente voz de la miseria. Dios indulgente, no rechaces la oración de los desterrados de esta tierra. Oh Señor, bondad inconcebible, que conoces perfectamente nuestra miseria y sabes que por nuestras propias fuerzas no podemos ascender hacia ti. Te imploramos, anticípanos tu gracia y multiplica incesantemente tu misericordia en nosotros, para que cumplamos fielmente tu santa voluntad a lo largo de nuestras vidas y a la hora de la muerte. Que la omnipotencia de tu misericordia nos proteja de las flechas de los enemigos de nuestra salvación, para que con confianza, como tus hijos, esperemos tu última venida, ese día que conoces solo tú, y a pesar de toda nuestra miseria, esperamos recibir todo lo que Jesús nos ha prometido, porque Jesús es nuestra esperanza, a través de su corazón misericordioso, como a través de una puerta abierta, entramos en el cielo. Amén.

Escúchanos, Señor Padre Santo, Dios Eterno Todopoderoso. En tu bondad, envía a tus ángeles del cielo para protegernos, amarnos, cuidarnos y morar con nosotros. Envía a tus ángeles, Señor, para que protejan a toda la humanidad. Te lo pedimos por tu infinita misericordia. Amén.

Mensaje de Jesús. ¿Por qué te confundes y te agitas ante los problemas de la vida? Déjame el cuidado de tus cosas y todo te irá mejor. Cuando te abandones en mí, todo se resolverá con tranquilidad según mis designios. No te desesperes. No me dirijas según mis designios. No te desesperes. No me dirijas una oración agitada como

Abandónate confiadamente en mí, reposa en mí y deja en mis manos tu futuro. Dime frecuentemente, Jesús, yo confío en ti. Lo que más daño te hace es tu razonamiento, tus propias ideas y querer resolver las cosas a tu manera. Cuando me dices, Jesús, yo confío en ti, no seas como el paciente que le pide al médico que lo cure, pero le sugiere el modo de hacerlo. Déjate llevar en mis brazos divinos. No tengas miedo. Yo te amo. Si crees que las cosas se empeoran o se complican a pesar de tu oración, sigue confiando. Cierra los ojos del alma y confía. Continúa diciéndome a toda hora, Jesús, yo confío en ti. Necesito manos libres para poder obrar. No te ates con tus preocupaciones inútiles. Satanás quiere eso, agitarte, angustiarte, quitarte la paz. Confía solo en mí, abandónate a mí. Yo hago los milagros en la proporción del abandono y confianza que tienes en mí. Así que no te preocupes. Echa en mí todas tus angustias y duerme tranquilo. Dime siempre, Jesús, yo confío en ti y verás grandes milagros. Te lo prometo por mi amor.

0: Ya entregamos todas nuestras peticiones al Señor de la Misericordia. Ahora también vamos a agradecer a nuestra Santísima Madre porque ella siempre está intercediendo por nosotros y a través de ella podemos llegar a Jesús.
1: Bendita sea tu pureza y eternamente lo sea, pues todo un Dios se recrea en tan gloriosa belleza. A ti, celestial princesa, Virgen Sagrada María, te ofrezco desde este día alba, vida y corazón. Míranos con compasión, no nos dejes, Madre mía, sin tu santa bendición.

Por la señal de la Santa Cruz de nuestros enemigos, líbranos, Señor Dios nuestro, en el nombre del Padre, del Hijo y del Espíritu Santo. Amén.

espíritu, ¿a dónde de tu rostro podré huir? Si hasta los cielos subo, allí estás tú. Si en el Seol me acuesto, allí te encuentras. Ni la misma tiniebla es tenebrosa para ti, y la noche es luminosa como el día. Me has tejido en el vientre de mi madre. Yo te doy gracias por tantas maravillas. Prodigio soy, prodigios son tus obras.

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hay una celda en Toledo que mide 2 metros de ancho por 3 de largo. No tiene ventana, no tiene cama, no tiene luz. Y yo la conozco desde adentro. Te preguntarás por qué, así que te lo contaré. Durante 9 meses viví en ese agujero, sin papel, sin pluma, sin nadie que me hablara, o al menos lo hiciera con respeto. Mis propios hermanos religiosos, los hombres con quienes había rezado durante años, me sacaban cada viernes, me hacían arrodillarme frente a todos y me golpeaban la espalda con una correa de cuero hasta que mi líquido vital corría. Luego me devolvían al agujero y cerraban la puerta. Si hay días en los que la soledad se siente como una prisión, si hay un silencio en tu vida que ya no se siente sagrado sino aplastante, si sientes que las personas que debían estar de tu lado son exactamente las que más te han herido, quédate. Esta historia puede ser esa señal que le pides a Dios para saber si Él te escucha. Porque yo viví eso, y lo que descubrí en esa oscuridad cambió no solo mi vida, sino la manera en que millones de personas entienden el sufrimiento hasta el día de hoy. Mi nombre es Juan de la Cruz. Y esta es la historia que los libros piadosos casi siempre cuentan mal. Nací en 1542 en Fontiveros, un pueblo castellano tan pequeño que el viento lo atravesaba entero, sin encontrar resistencia. Mi padre, Gonzalo de Yepes, había nacido en una familia de comerciantes acomodados, pero cometió lo que su familia consideró el peor error de su vida. Se enamoró de mi madre, Catalina Álvarez, una tejedora pobre, una huérfana sin dote ni apellido. Cuando pidió permiso para casarse con ella, su familia fue directa. Si te casas con esa mujer, no vuelvas a poner los pies en esta casa. Mi padre eligió el amor y pagó el precio, fue desheredado, expulsado, borrado. Y así Gonzalo y Catalina comenzaron su vida juntos en la pobreza más real que existe, la que no tiene fondo al que llegar. Yo fui el menor de 3 hijos y tenía apenas 2 años cuando mi padre murió. Hasta hoy no sé exactamente de qué murió. Lo que sé es que se fue temprano y nos dejó solos. Mi madre, mis hermanos Francisco, Luis y yo, con lo que teníamos encima y nada más. La pobreza después de su muerte se volvió aún más oscura. Mi madre tejía hasta que sus dedos ya no aguantaban, pero no alcanzaba. Muchas noches nos íbamos a dormir con el estómago vacío. Yo tenía 7 años cuando vi morir a mi hermano Luis. Murió de hambre. Un niño, una vida apagada porque no había pan suficiente. Hay cosas que se graban en el alma de una manera que ninguna educación puede borrar después. Ver morir a tu hermano de hambre cuando tienes 7 años es una de ellas. Pero mi madre, en lugar de dejarse hundir, hizo algo que yo nunca olvidé. Cada noche, antes de dormir, nos arrodillaba a Francisco y a mí sobre el suelo frío. Y nos decía con una voz que no temblaba: aunque no tengamos pan, tenemos a Dios, y Él nunca nos abandona. Yo aprendí a rezar antes de aprender a leer. Aprendí a confiar antes de aprender a dudar. Y aún así, había noches en que miraba el techo oscuro de nuestra casa y pensaba: ¿y si Dios también se va? ¿Y si un día también Él cierra la puerta? Tenía 14 años cuando empecé a trabajar en el Hospital de la Concepción en Medina del Campo. No era un hospital como los que conoces. Era el lugar donde iban los que nadie quería.
enfermos rechazados por sus familias, moribundos que llevaban días sin que una sola mano los tocara. Mi trabajo era cuidarlos, lavar sus heridas, alimentarlos, estar presente. Podría decirte que lo hacía sin miedo, pero te mentiría. Los primeros días el olor me revolvía el estómago. La visión de ciertas heridas me obligaba a voltear la mirada. Había momentos en que salía al patio del hospital y respiraba hondo, intentando convencerme de volver a entrar. Pero volvía, no porque fuera valiente, sino porque algo dentro de mí decía que aquellos hombres merecían que alguien volviera. A los 21 años entré al convento de los Carmelitas en Medina del Campo. Estudié filosofía y teología en Salamanca. Me formé. Leí todo lo que caía en mis manos y mientras más sabía, más sentía que algo no encajaba. La orden carmelita, que originalmente había sido fundada para la pobreza radical y la oración contemplativa, se había ablandado con los siglos. Los frailes tenían propiedades, comodidades, una vida que se parecía más a la de los nobles que a la de los profetas del desierto. Yo había entrado buscando el silencio de Dios y encontré el ruido del mundo con hábito puesto. Consideré seriamente irme, unirme a los cartujos, una orden mucho más estricta, donde el silencio fuera real y la entrega fuera total. Pero entonces, en el año 1567, conocí a Teresa de Ávila. Tenía yo 25 años. Ella tenía 52. Era monja carmelita y estaba haciendo algo que nadie esperaba de una mujer de su época, reformando su orden desde adentro con una determinación que asustaba a los cómodos y encendía a los que todavía tenían hambre de Dios. Me miró con esos ojos que parecían ver más allá de lo visible y me dijo algo que no esperaba. «Fray Juan, ¿quieres ser el primero?» «El primer fraile de los carmelitas descalzos. Ayúdame a llevar esta reforma también a los hombres». No lo dudé ni un segundo. Eso era exactamente lo que mi alma buscaba sin saber cómo llamarlo. Así que dije que sí. Y esa decisión, tomada en un instante, me llevaría años después a la celda más oscura de mi vida, esa que te describí al comienzo. Era noviembre de 1568. Llegamos a un lugar llamado Duruelo, en Castilla. Teresa de Ávila lo vio por primera vez y lo describió en una carta como más parecido a un establo que a un convento. Tenía razón. Era una casa pequeña, vieja, sin recursos. Yo llegué allí junto con otros dos frailes. No había muebles, no había comodidades, solo paredes y la decisión de vivirlas de otra manera. Me cambié el nombre. Dejé de ser Juan de San Matías y me convertí en Juan de la Cruz. No fue un gesto poético. Fue una declaración de intención de mi parte. Durante los siguientes 9 años trabajé sin parar. Fundé conventos, formé a frailes jóvenes. Serví como confesor y director espiritual de las monjas carmelitas descalzas. Mi reputación como guía espiritual creció de una manera que yo nunca busqué. Las personas que venían a confesarse conmigo decían que algo cambiaba cuando hablaban, que después de una conversación con el padre Juan veían sus propias almas de otra manera. Yo no entendía muy bien de dónde venía esa claridad. Solo sé que cuando escuchaba a alguien, lo escuchaba de verdad, sin pensar en lo que respondería, sin juzgar, solo escuchando. Lastimosamente,
No todos estaban contentos con lo que estaba sucediendo. Los carmelitas calzados, la rama antigua y no reformada de nuestra orden, miraban el crecimiento de los descalzos con una incomodidad que fue convirtiéndose en hostilidad. No era solo rivalidad religiosa, era algo más humano que eso. Nadie tolera bien a quienes viven de una manera que pone en evidencia silenciosa la mediocridad de los demás. Hubo disputas legales, denuncias ante las autoridades eclesiásticas, intrigas. Y yo, en medio de todo eso, seguía confesando monjas en el convento de la Encarnación en Ávila, sin entender del todo la magnitud de la tormenta que se acercaba. Llegamos a la noche que no se me va a olvidar nunca, la noche del 2 al 3 de diciembre de 1577, esa noche donde entendí todo. Era medianoche. Dormía en mi cuarto cuando escuché golpes en la puerta. Antes de que pudiera levantarme, la puerta se abrió fuerte. Un grupo de frailes carmelitas calzados entró, y con ellos venía un alguacil. «Estás arrestado», me dijeron, «por rebeldía y desobediencia a la orden». Pregunté con calma. «¿Por orden de quién?» «Del nuncio apostólico». El representante del Papa en España. No había apelación posible. No había malentendido que corregir. Era oficial. Me llevaron a Ávila primero. Intentaron convencerme de renunciar a la reforma, de volver a los calzados, de reconocer que me había equivocado. Les dije que no, con toda la cortesía que encontré en mí, pero no. Fue entonces cuando decidieron llevarme a Toledo y enseñarme lo que costaba decir no. ¿Recuerdas la celda? Tenía 2 metros de ancho por 3 de largo. No tenía ventanas. La única luz era una rendija estrecha cerca del techo, tan alta que ni de puntillas podía alcanzarla. En verano, el calor era sofocante, como lo puedes imaginar. En invierno, el frío calaba hasta los huesos, y no había manera de escapar de ninguno de los dos. Otro pequeño detalle, no había cama, solo el suelo de piedra. Una hora al día me dejaban salir a caminar por un pasillo oscuro. Perdí mucho peso. Mi espalda tardaba semanas en sanar entre un viernes y el siguiente, porque cada viernes sin falta me sacaban al refectorio. Me hacían comer pan y agua en el suelo mientras los demás frailes comían en la mesa, con normalidad, sin mirarme. Después, me quitaba la parte superior del hábito, me arrodillaba, y cada uno de ellos pasaba y me golpeaba la espalda con una correa de cuero. No eran mis enemigos de otra religión. No eran soldados de un ejército extranjero, eran mis propios hermanos. Hombres que habían hecho los mismos votos que yo, hombres que rezaban el mismo Padre Nuestro que yo rezaba. Y a pesar de eso, me golpeaban con odio. Hubo viernes muy fuertes para mí. Hubo noches en que las heridas se infectaban y yo tenía fiebre y pensaba que quizás no llegaría al siguiente viernes. Desarrollé disentería. Mi cuerpo se debilitaba de una manera que yo podía sentir desde adentro, como si algo se fuera apagando centímetro a centímetro. Pero lo más destructivo no era el dolor físico, era la voz. Esa voz que en la oscuridad total de la celda te habla con la lógica perfecta de la desesperación. Nadie sabe que estás aquí. Nadie te busca. Teresa no ha podido sacarte. Llevas meses en este agujero y nada cambia.
Quizás Dios también cerró su puerta. Quizá conozcas esa voz porque no grita. Es peor que eso. Habla con calma, con argumentos, con la paciencia de quien sabe que tiene todo el tiempo del mundo para convencerte. Quiero preguntarte algo y quiero que lo tomes en serio. ¿Has escuchado esa voz alguna vez? No tiene que ser en una celda. Puede ser en una habitación que se siente vacía aunque estés rodeado de gente. Puede ser a las 3 de la madrugada, cuando el silencio deja de ser silencio y empieza a ser peso. Puede ser después de que alguien en quien confiabas te hirió de una manera que todavía no has podido nombrar bien. Esa voz que dice, esto no va a cambiar. Estás solo, quizás siempre lo estarás. Yo la conocí desde adentro, y lo que aprendí en esa celda sobre cómo responderle, eso es lo que necesito compartirte. Porque lo que sucedió en esa oscuridad no fue lo que alguien hubiera esperado. Hay algo que nadie te enseña sobre la oscuridad extrema. Cuando estás en ella el tiempo suficiente, cuando ya no puedes distraerte con nada, porque literalmente no hay nada con lo que distraerse, sucede una de dos cosas: o te destruye, o te obliga a encontrar algo dentro de ti que no sabías que existía. Yo pasé semanas esperando ser destruido. No lo digo como metáfora espiritual ni como figura retórica piadosa. Lo digo como alguien recuerda con claridad el momento en que pensó, ya no puedo más. Era un día de febrero, creo. Aunque en esa celda los días y las noches se fundían en una misma oscuridad continua y perder la noción del tiempo es una forma de tortura que muy poca gente conoce. Tenía fiebre. Las heridas de la espalda ardían. El frío de la piedra subía por mi cuerpo y yo no encontraba posición que pudiera soportar. Y en ese momento tomé la decisión más importante de mi vida. No recé para que la celda desapareciera. No pedí que los frailes cambiaran. No negocié con Dios ningún tipo de salida. Decidí estar presente donde estaba. Aunque suena sencillo, me costó mucho. Estar presente en ese agujero significaba dejar de luchar mentalmente contra la celda. Dejar de imaginar la conversación que tendría con mis captores cuando saliera. Dejar de construir en mi mente el argumento perfecto que los haría entender cuánto se habían equivocado. Dejar de calcular cuántos meses habían pasado y cuántos podrían faltar. Significaba estar ahora, en este frío, con este dolor, con este olor, con este silencio. Y en el momento en que dejé de pelear contra donde estaba, el silencio cambió de naturaleza. Ya no era un silencio vacío, era un silencio lleno. Puede que no tenga sentido, pero no escuché una voz. No tuve una visión luminosa. No hubo ningún fenómeno que yo pudiera reportar a nadie como prueba de nada. Lo que sucedió fue mucho más sutil y al mismo tiempo mucho más real que cualquier cosa espectacular. Sentí que no estaba solo. Sentía como si hubiera una persona en la habitación, aunque no la veía. Algo en esa celda, en esa oscuridad que debería haberme aplastado, me sostenía. Y de esa presencia comenzaron a nacer palabras. Sin papel, sin pluma. Solo mi mente y esa oscuridad, que ahora era otra cosa. Empecé a componer poesía. No lo decidí de manera racional. Las palabras simplemente comenzaron a aparecer, a ordenarse, a pedir ser dichas, aunque no hubiera nadie
que las escuchara. Las recitaba en voz baja para mí. Las memorizaba. Las pulía mentalmente una y otra vez.

respiración eran la única manera que encontré de sobrevivir con el alma intacta. Permíteme explicarte qué descubrí escribiendo esa poesía en la oscuridad, porque es lo más útil que puedo dejarte esta noche. Descubrí que el sufrimiento tiene dos rostros completamente diferentes y que todo depende de cuál de los dos decides mirar. El primer rostro es el que te ofrece la voz de la desesperación, el sufrimiento como prueba de abandono. Si Dios existiera y te amara, esto no estaría pasando. Es el argumento más antiguo del mundo y también el más seductor, porque en la superficie tiene una lógica impecable. El segundo rostro es el que yo descubrí en esa celda, el sufrimiento como espacio vaciado. Como una copa que ha sido vaciada de todo lo accesorio para poder ser llenada de algo que no cabe. Cuando la copa ya está llena de ruido, de comodidad, de distracciones, de la opinión de los demás sobre quién debe ser. La oscuridad desde esa celda me quitó todo, y cuando ya no había nada que quitar, encontré que debajo de todo estaba algo que nadie había podido quitarme nunca: mi propio centro, lo que soy cuando no soy lo que el mundo quiere que sea, lo que permanece cuando se cae todo lo demás. Los meses pasaron: diciembre, enero, febrero, primavera, verano de nuevo, 9 meses en total. Hubo un fraile joven al que asignaron como mi nuevo carcelero en los últimos meses. Algo en él no estaba hecho para la crueldad. Comenzó a traerme un poco más de comida. Me permitía tener una lámpara de aceite por momentos breves. Un día me dio aguja e hilo para que remendara mi hábito destrozado. Noche a noche, en silencio absoluto, aflojé los tornillos de la cerradura de mi puerta, usando el clavo que sostenía la lámpara. Milímetro a milímetro, con la paciencia que solo aprende quien ha tenido 9 meses para aprender que la prisa es un lujo. También comencé a trenzar tiras de tela que arrancaba de mis mantas. Noche a noche, en silencio, estaba fabricando una cuerda. El 15 de agosto de 1578, fiesta de la Asunción de María, era la noche elegida. Los frailes estaban en el coro cantando maitines. Yo quité la cerradura, salí de la celda, caminé por el pasillo oscuro hasta una ventana que daba a un patio interior. Até mi cuerda improvisada a un gancho y comencé a descender. La cuerda no llegaba al suelo. Me quedé suspendido en el aire durante un segundo que se sintió eterno. Abajo, varios metros de caída. Arriba, la celda de 9 meses. No había otra opción. Me solté. Caí sobre el muro del patio. El golpe fue duro. Me quedé aturdido durante unos segundos, sintiendo el dolor expandirse. Pero estaba entero. Me levanté. Y entonces descubrí que estaba en un patio cerrado por muros altos, sin salida visible. Los frailes terminarían sus oraciones en cualquier momento. Estaba libre de la celda y seguía atrapado. Oré en silencio, con el corazón galopando en el pecho. Mis pies tropezaron con algo en una de las esquinas. Me agaché. Era un montón de leña acumulado contra la tapia. Un pesebre. No lo dudé. Subí sobre los troncos inestables, sintiendo cómo se movían bajo mi peso. Estiré los brazos al máximo. Me impulsé hacia arriba. El dolor físico era agudo, pero el deseo de libertad era mayor. Logré apoyar los brazos en la cumbre de la tapia. Me asomé.

Al otro lado, la oscuridad caía hacia el desfiladero del río Tajo. Era un salto ciego hacia el vacío. Detrás de mí, el silencio del convento parecía a punto de romperse. Los frailes vendrían pronto. Me deslicé hacia el otro lado del muro y me solté. Salí a una calle oscura de Toledo Libre. Esa noche en Toledo, caminando solo por calles que no conocía, con un hábito destrozado y el cuerpo marcado por 9 meses de prisión, entendí algo que no había terminado de entender dentro de la celda. La libertad no había comenzado cuando se abrió esa puerta. Había comenzado meses antes, en la oscuridad, cuando decidí dejar de pelear contra dónde estaba y empezar a estar realmente donde estaba. La puerta solo fue el símbolo exterior de algo que ya había ocurrido adentro. Llegué esa madrugada al convento de las Carmelitas Descalzas de Toledo. Las monjas me abrieron la puerta con una mezcla de asombro y alivio. Me escondieron. Enviaron un mensaje urgente. Y antes del amanecer, frailes Carmelita Descalzos me pusieron en lugar seguro. Teresa de Ávila, que había orado por mí durante los 9 meses enteros, lloró cuando supo que estaba vivo. Yo necesité meses para recuperarme físicamente. Las heridas de la espalda tardaron en sanar. El peso que había perdido tardó en volver. La disentería dejó secuelas que me acompañarían durante años. Pero algo más había cambiado en mí, algo que ningún médico podía medir ni ningún proceso físico podía explicar. Había entrado a esa celda siendo un fraile serio, estudioso, comprometido con su reforma. Un hombre bueno, sin duda, pero todavía con muchas capas de protección alrededor del centro. Salí siendo otra cosa. Comencé a escribir. Escribí 4 obras que cambiarían para siempre la manera en que la Iglesia entiende la vida interior. La subida del Monte Carmelo, la noche oscura del alma, el cántico espiritual, la llama de amor viva. En estas obras hice algo que nadie había hecho antes con esa claridad. Describí con precisión casi clínica lo que le ocurre al alma cuando Dios parece completamente ausente. Lo llamé la noche oscura del alma. Y quiero explicarte qué es exactamente, porque es una de las cosas más útiles que puedo dejarte esta noche. La noche oscura no es depresión, aunque puede sentirse como depresión. No es pérdida de fe, aunque puede sentirse como pérdida de fe. No es señal de que algo va mal en tu vida espiritual. Es, con frecuencia, exactamente la señal opuesta. Es el momento en que Dios retira las consolaciones, los buenos sentimientos durante la oración, la sensación de su presencia, el fervor fácil, la certeza cómoda, todo aquello que hacía que creer se sintiera agradable. ¿Por qué haría Dios eso? Déjame explicarlo con una imagen que nació en esa celda sin ventanas. Cuando estás en oscuridad total, tus ojos no descansan. Se están adaptando. Están desarrollando una capacidad de ver que la luz constante nunca les habría permitido desarrollar. En la oscuridad, el ojo aprende a percibir lo que antes le era invisible. La noche oscura del alma hace lo mismo con el interior de la persona. Cuando Dios retira todas las consolaciones sensibles, el alma que insiste en quedarse y en orar sin sentir nada está desarrollando algo mucho más profundo que el fervor emocional. Está aprendiendo a amar por fe pura, sin retorno, sin garantías, sin el placer inmediato
de sentir que la oración funciona. Y esa clase de amor es indestructible, porque no depende de cómo te sientes, no depende de las circunstancias, no depende de si la celda tiene ventana o no. Quiero preguntarte algo directamente. ¿Hay una oscuridad en tu vida ahora mismo que no sabe cómo nombrarse? No tiene que ser dramática. A veces la noche oscura no llega como crisis visible, sino como una aridez silenciosa. Oras y no sientes nada. Antes la oración te daba algo, una paz, una claridad, algo. Ahora es como hablar a una pared. La vida sigue funcionando en lo externo, pero hay un vacío interno que no logras llenar con nada. O quizás la soledad es más concreta. Personas que debían estar de tu lado no lo están. Alguien en quien confiabas te hirió de una manera que todavía duele cuando lo piensas. Te sientes incomprendido, o simplemente solo, con esa soledad que no desaparece aunque estés en una habitación llena de gente. Yo quiero que sepas algo que aprendí en ese agujero oscuro de Toledo. Esa soledad que se siente como una prisión no siempre lo es. A veces es un espacio que se está creando, un espacio que la vida ordinaria, con todo su ruido y sus ocupaciones y sus distracciones necesarias, nunca podría crear. Un espacio donde puedes encontrar algo que no encuentras cuando todo va bien, porque cuando todo va bien, no hay ninguna urgencia de buscarlo. Lo que está en el centro de ti cuando todo lo demás se cae. Antes de que cierres los ojos esta noche, quiero dejarte tres cosas concretas que yo aprendí en esa celda y que puedes usar mañana y pasado mañana y el día que la soledad vuelva a sentirse como paredes. Cuando la oscuridad llegue, no la combatas con distracción inmediata. Date unos minutos de presencia real. Respiración. Silencio. No para que desaparezca el peso, sino para que debajo del peso puedas encontrar algo que el peso no ha podido aplastar. La ausencia de sentimientos en la oración no es señal de que Dios se fue. Es señal de que está trabajando en una capa más profunda que la del sentimiento. Sigue orando, aunque no sientas nada, especialmente cuando no sientas nada. La soledad más profunda tiene siempre una doble cara. Por un lado, duele. Por el otro, es el único espacio donde ciertos descubrimientos son posibles. No todo lo que se parece a una prisión lo es. Acompáñame ahora con esta significativa oración. Repite conmigo, Señor de la noche oscura, tú que conoces el fondo de cada silencio, porque estuviste en el silencio del sepulcro antes de que la resurrección lo rompiera. Escúchanos, por los que están encerrados en soledades que no eligieron. Los que perdieron a alguien y el vacío que dejaron es tan grande que ninguna presencia parece poder llenarlo. Los que viven rodeados de gente y están completamente solos de esa manera específica que es peor que la soledad física. Los que están en habitaciones de hospital esperando un diagnóstico o el final de algo. Por ellos, que la noche tenga fondo, que en el fondo encuentren lo que yo encontré en Toledo. Por los que sienten que Dios los ha abandonado, los que oraron durante años y en algún momento el cielo se cerró, los que todavía creen, pero ya no sienten nada, que están en esa noche oscura, donde la fe es voluntad pura, sin ninguna consolación que la sostenga.
No les pido que dejen de sentir lo que sienten. Les pido que no huyan, que confíen en que el silencio de Dios no es su ausencia, por los que tienen miedo de estar solos. Los que encienden el televisor al llegar a casa, no porque quieran ver algo, sino porque no quieren escuchar el silencio. Los que duermen con música de fondo, porque la noche sin ruido les pesa demasiado. Que encuentren, poco a poco, que el silencio no es enemigo, que hay algo en él que espera pacientemente a que se le permita hablar. Por los que están en soledades impuestas que no merecen. Los presos, los enfermos sin visita, los ancianos en habitaciones donde nadie viene, los migrantes que duermen en cuartos compartidos con extraños sin que nadie los conozca por su nombre verdadero. Que algo de la presencia que yo encontré en la celda de Toledo llegue también a ellos, que no eligieron esa celda, pero que en ella, si lo permiten, pueden encontrar lo mismo que yo. Por los que esta noche tienen una carga que no pueden compartir con nadie. Los secretos que los aíslan. Las situaciones que no se pueden explicar sin comprometer a otros. Los dolores que no tienen palabras adecuadas en ningún idioma que conozcan. Que sepan que hay un testigo que ve exactamente lo que cargan, sin necesidad de palabras, y que no aparta los ojos. Y por los que están en la celda, que parece no tener salida, que afloje el tornillo, que la cuerda para bajar aparezca. Que el jardín al que caigan tenga tierra firme debajo. Señor, en tus manos encomiendo el espíritu de los que no pueden dormir esta noche. Amén. Gracias por quedarte hasta el fin.

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0: Yo soy la salvación del pueblo, dice el Señor. Yo los escucharé cuando me invoquen en cualquier tribulación y seré para siempre su Señor. En el nombre del Padre, y del Hijo, y del Espíritu Santo.
1: Amén.
0: La gracia de nuestro Señor Jesucristo, el amor del Padre y la comunión del Espíritu Santo estén con todos ustedes.
1: Y con tu espíritu.
0: Hoy celebramos esta misa por las intenciones que estamos colocando en la novena de la Asunción a la Santísima Virgen. Estamos en el octavo día. El sábado es la fiesta, ¿no?, de este dogma de la Asunción de la Santísima Virgen al cielo en cuerpo y alma. También comenzaremos la cuaresma a San Miguel Arcángel, que estamos invitando a participar desde el 15 de agosto hasta el 29 de septiembre, ¿no? Pedimos por todas nuestras intenciones particulares. Hermanos, para celebrar dignamente estos sagrados misterios, reconozcamos nuestros pecados. Yo confieso ante Dios Todopoderoso y ante ustedes, hermanos, que he pecado mucho de pensamiento, palabra, obra y omisión. Por mi culpa, por mi culpa, por mi gran culpa. Por eso ruego a Santa María, siempre Virgen, a los ángeles, a los santos y a ustedes, hermanos, que intercedan por mí ante Dios nuestro Señor. Dios Todopoderoso tenga misericordia de nosotros, perdone nuestros pecados y nos lleve a la vida eterna.
1: Amén.
0: Señor, ten piedad.
1: Señor, ten piedad.
0: Cristo, ten piedad.
1: Cristo, ten piedad.
0: Señor, ten piedad.
1: Señor, ten piedad.
0: Oremos. Oh Dios, que pusiste toda la plenitud de la ley divina en el amor a ti y al prójimo, concédenos que cumpliendo tus preceptos merezcamos alcanzar la vida eterna. Por nuestro Señor Jesucristo, tu Hijo, que vive y reina contigo en la unidad del Espíritu Santo y es Dios, por los siglos de los siglos.
1: Amén.

Del libro del profeta Ezequiel. El Señor me habló y me dijo: Hijo de hombre, vives en medio de un pueblo rebelde. Tienen ojos para ver y no ven, oídos para oír y no oyen, porque son un pueblo rebelde. Ahora pues, hijo de hombre, prepara tus cosas como quien va al destierro y vete de día, ante la vista de todos, a ver si se dan cuenta de que son un pueblo rebelde. Arregla tus cosas como quien va al destierro, de día, ante la vista de todos, y sal por la tarde, a la vista de todos, como salen los desterrados. Haz, a la vista de todos, un agujero en la pared y sal por ahí. Ante la vista de todos, échate tus cosas al hombro y sal en la oscuridad. Cúbrete la cara para no ver al país, porque te he convertido en una señal para el pueblo de Israel. Hice pues lo que el Señor me había ordenado. De día preparé mis cosas como quien va al destierro. Por la tarde hice un agujero en la pared con la mano y salí en la oscuridad, con mis cosas al hombro ante la vista de todos. A la mañana siguiente el Señor me habló y me dijo: Hijo de hombre, ¿no te ha preguntado el pueblo de Israel, ese pueblo rebelde, qué era lo que estabas haciendo? Pues anúnciales. Esto dice el Señor. Estas palabras se refieren al príncipe que está en Jerusalén y a todo el pueblo de Israel que vive en la ciudad. Diles: yo soy una señal para ustedes. Lo que yo he hecho, eso harán con ustedes.